0: Sigue la Luciérnaga, sigue Caracol Radio al aire. Aquí seguimos acompañando las tardes de todos los colombianos, por supuesto, y la invitación, y no me canso de hacer la invitación porque la verdad pasamos muy bien aquí en el estudio. Pasan muchas cosas que, por supuesto, a ver, en radio no se pueden ver, pero las mostramos, nos cambiamos, hacemos de todo. Así que ya mismo YouTube, Caracol Radio, y ahí estamos. Buena canción es Llanera Siempre Esta.
1: Sí, sí, señora, don Julio Miranda, escuchándolo a esta hora en La Luciérnaga.
0: Porque hoy es una canción que me hace acordar mucho, que siempre me recuerda, sí, a Risa Loca cuando canta.
1: Sí,

0: en español.
1: No, pero fue por el título. Ellos no sabían que era rock en
0: español. No, yo no tenía ni idea. Panita, ¿cuál fue la que él pidió?
2: No, yo les pedí que si cantaban, ella usó mi cabeza como un revólver.
3: Ah, sí.
2: Y entonces los tipos me miraban y decían, no sé cuál es. Ella usó mi cabeza como un revólver y no sé qué.
0: Ellos se miraban entre todos, ellos miraban como...
1: Ellos serios le decían... No.
2: No, pero tenemos
1: egoísmo. No la tenemos, pero...
4: Tenemos la otra. Es en silencio.
0: Mira, ay, la luna llena sobre París. Y ellos decían, no, nosotros tenemos la luna... No me acuerdo cuál es la luna.
4: Luna roja.
2: No, yo les pedí Lobo Hombre en París. ¿Y esa cómo es? Luna llena sobre París. Ay, montadorcitos. Pero bueno, la
1: canción. Después le dio buena propina.
0: Sí, Gabriel. No, sí, eso sí. Todo eso hay que decirlo, sí.
1: Y eso que es luna llanera. Y decían, no, le tengo luna llanera.
5: El personaje de Juan Galindo era
2: Juan Galindo. No, pero ahí sí. Les mamé gallo, pero después les di buena propina a los machos.
0: No, eso sí fue verdad. Eso sí.
5: Bueno, pero. Bueno, esta canción no es para recordar esa anécdota, pero chévere. Sino para hablar de un día importante para varios países en el mundo, Gabriel, compañero.
2: A ver, señor.
5: Es el Día Internacional del Sushi.
2: Ah, yo pensé el día que del mimo. Sushi.
5: ¿No es del mimo?
0: No, del mimo no.
2: Es del sushi.
5: ¿Llanera?
2: Una canción llanera.
5: ¿Día del sushi?
1: Egoísmo que tiene que ver con el
2: generalmente
1: sushi.
2: Con el sushi siempre trae la sirena, que en la sirena no sé qué, entonces que el mar y que todo, bueno, todas las de los océanos. Sí,
0: hubiera traído Japón de calle 13.
2: Sí, sí también. Sí, ¿qué pensarán de nosotros en Japón?
5: Sí, también, sí. Como la que uno espera, ¿no? La que la gente espera.
6: El baile del pescado, ¿no había uno del pescado?
2: El de.
0: Baile del Dorrance.
4: El imaginario de.
5: Este mundo
6: como el pescado.
2: Uy, llegó el amigo imaginario.
0: Espera. ¿Cómo es? Cántela.
6: Este ritmo se baila. No,
0: está diciendo el mundo. Está diciendo este mundo se arrima como
6: el pescado de arriba. Sí, algo así.
2: ¿Sabe qué? Sálganse de YouTube. Ustedes no quieren ver esto en YouTube ni nada, ni eso.
4: El amigo imaginario.
2: Bueno, ¿sabe
4: está
2: qué?
4: Haciendo
2: al final no tiene nada que ver la canción.
0: No,
2: George,
0: sí tiene muchísimo.
2: Pero absolutamente nada que ver, señor.
0: No, tiene muchísimo que ver porque.
2: Cuando
0: a ver,
2: Canadá le va ganando sushi. 1-0 a Qatar en el mundial, señor.
5: Bien. Sushi, pero sí tiene mucho que ver porque ustedes mismos lo dicen. Esta es una canción que identifica mucho al llano. ¿Cómo se saludan en el llano?
2: Upa camarita.
5: Upa camarita. Y si hablamos de las camaritas traían su rollo antes. ¿Y cómo sirven el sushi?
2: No.
5: ¿En rollo?
2: George.
4: No, muy forzado.
1: Cada vez llega más extremo, George.
5: Sí, no, extremo no, es que póngale lógica y verá.
2: Aunque póngale lógica.
1: ¿Lógica qué?
2: O sea, le está diciendo al director del servicio informativo, póngale lógica.
5: La palabra.
0: Y es malo, no lo estoy, lo estoy orientando.
1: No, gracias, George. No, me ha iluminado usted.
0: Sí, o sea, todo lleva un proceso y estoy armando el proceso.
2: Pero las cámaras ya no tienen rollo.
5: Pero las de antes sí, las camaritas, que eran chiquiticas y eso, claro.
4: Camas, no, no, eran tan chiquitas, eran grandes, es un maqui. La minolta, la penta.
5: Un maqui, es la palabra para eso. Para como eso. Iba antes a los cosos de eso y revele su rollo, no decía revele
2: está hablando del restaurante de
5: sushi. De sushi.
1: Además, usted, maquis, la expresión rollos. Llanera de camarita es como hermano, como amigo. Eso no tiene nada que ver con
5: las camaritas
1: el rollo.
5: Sí, con los rollos también salían fotos de amigo, hermano. En el que, como
2: no, y de María, no sabe que pongámosle humor a esto porque no, esto sí se fue.
5: Sí, no sé.
7: El cuenta hueso.
2: Eso se fue.
5: No, sigo pensando.
2: Bueno, amiguito, cree que Polilla está hablando con el amigo imaginario que
5: sigue pensando.
2: Los dos siguen pensando en la canción y qué tiene que ver. Sí, es un gran momento. Vamos a hacer unos programas especiales de Polilla y su amigo imaginario.
5: Sí. La gente es muy abusiva.
1: ¿Cómo era la letra? Y le pregunta al amigo y el amigo le va a contar.
4: ¿El meme qué decía?
5: Que me pusieron aquí un man.
2: Sí, como un hombre invisible, como una figura así.
4: Pero no fue al lado y no atrás. Sí,
2: bueno, amiguito, están metiendo en su sección.
8: No, Gabrielito, no interesa. Incluso pueden coger los chistes míos. Por ejemplo, pueden coger este que ahorita voy a decirles para que no hay problema, Gabrielito. Que los de Qatar son multimillonarios, Gabrielito. Sí. Gente va a llegar allá. Imagínense que compraron en ese momento compraron la finca de al lado del estadio. por si acaso el balón se iba allá, que la jugada siguiera. Una entradilla
2: chévere. El chiste.
8: No, una entradilla chévere. Sí. Los Carlitos son tan, tienen tanta plata que no piden tiempo.
2: Estuvo tan malo que Fraile no le celebró. Fraile no le celebró.
4: El termómetro. El termómetro.
2: Yo miro a Fraile a ver si cómo está el chiste.
5: Se rió por tapar el silencio.
8: Sí. Que ellos no piden tiempo adicional, sino tiempo ilimitado.

0: Qué bueno, Gabrielito.
1: Como
0: ¿qué?
1: Con los celulares, sí. Sí,
0: claro. O sea, y no que los lo recoge bolas.
1: Sí.
0: Llegan en limusina. Es una entradilla, Gabrielito, no tiene.
2: Se rió, Juan.
1: Pero fue más de la risa de alerta sí, que el chiste, sí.
0: Por
1: el
0: que silencio. Uno de Qatar llega ya a un cajero y el cajero le pide plata a ellos. No, son entradillas, Gabrielito, interesantes sí. En el partido.
1: ¿Interesantes?
0: Que estamos viendo en este momento.
1: Ahora bueno, sí, lo peor es que en la pausa me dijo, tengo chistes buenísimos de Qatar.
0: Yo le digo... Llegamos a Qatar.
1: Eso es todo bueno. Me dijo eso en la pausa, sí, hombre.
0: No, pero Gabrielito, son chistes excelentes. Y como dijo Liz Dawson, que fue un humorista inglés, dijo que... Solía vender muebles para vivir. El problema es que eran míos, dijo el hombre.
1: Uy, sí, profundo. Claro,
0: muy profundo. Claro.
1: Sí.
0: Tenemos un apellido curioso, Pepín Bello, un escritor español.
1: Pepín Bello, Pepín okay. Bello.
0: Sí. Y Mario Papi, un abogado académico también chileno.
1: Ay, Papi.
0: Papi. Okay. Pepín Bello y Mario Papi. Ahora sí vamos con esto.
1: ¿Con qué?
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1: Ya se desenhuesó de 34 malos. Uy, o sea, no, él le tire no, otra.
0: Esas son entradillas.
4: ¿Tiene el descaro de mandar el malo?
1: No, sí, el malo, sí.
0: Y ahora sí tenemos chistes excelentes a esta hora. Excelentes. Gabriel. Imagina que un tipo... vamos con el malo, ¿no?
1: Sí.
0: Imagina que un tipo entró a... Y como estamos en el Día Internacional de Atacar el Odio. Imagínate que...
1: Odio al odio.
0: Sí. Un tipo entra a un consultorio. Doctor, es que yo odio mi trabajo. Yo odio... Ay, yo odio mis vecinos, odio mis suegros, odio... ¿Y eso qué tiene que ver? Vengo por el aviso, doctor. Ahí dice que ayudan a quitar el odio. No, señor, ahí dice es que ayudamos a dolores del oído. Ese es el malo, Gabrielito.
1: Sí.
0: Tiene veneno, pero...
1: Menos mal que tiene veneno.
0: Ahora sí el bueno, Gabrielito. De manera sí. Que un tipo en una entrevista le dijeron... ¿Usted sabe francés? Dijo, sí, claro. Yo, ¿qué quiere decir? Uy... Yo sé qué quiere decir, dijo. Bueno, entonces denos un contexto. Cuando en un partido de fútbol el balón pega en el palo, la gente decía, ¡uy! Bueno, Gabrielito, no, ese sí. Como que ambos eran malos, Gabrielito.
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1: Bueno, lo que debemos saber hoy es saludar a nuestro Armando Benedetti de La Luciérnaga, porque está hablando de una eventual presidencia de Abelardo de la Estrella. ¿Usted cómo se ve ahí, Benedetti? ¿Cómo
6: hola,
1: estamos?
6: Buenas. Hola, Gabriel, ¿cómo estás?
1: Oye, una presidencia, si se va a Abelardo de la Estrella, la presidencia, ¿usted
6: sí,
1: qué?
6: Sí, bueno, mira, hay una cosa que yo inclusive estoy haciendo un video, pero ahora hago videos.
1: Sí, ¿sí baila, muy bien, sí.
6: ¿Sí me sigues en TikTok?
1: Sí, te sigo.
6: ¿Me sigue en Instagram? Entonces, sí.
1: Claro, no, soy
6: y
1: de
6: ya
1: los...
6: me sigue.
1: Soy de los close friends de Benedetti close en Instagram, friend. Sí.
6: Ay, chimba, qué bacano.
1: Sí.
6: Y entonces, yo ya soy muy curtido en toda esta vaina de la política, Gabriel.
1: Claro.
6: Ya, como dicen por allá, tengo muchas estrías en las huevas.
1: ¡No, hombre! Pero a ver, Benedetti, pero que estamos al aire,
6: en
1: hombre.
6: En materia política, sí. Y ¿cuál es la risa de los de Medellín?
1: No, pero no.
6: Sí, yo escucho
1: sí, respeto también.
6: Oiga, estos maricas.
1: Bueno, ya, pero no le diga así, señor, sí.
6: Mira, yo dije que pues si mi querido se pega a ganar la presidencia, yo no voy a hacer ningún... obstáculo en el mando.
1: Claro.
6: Para todas las chimbadas del empalme,
1: bueno, sí,
6: y todas
1: sí,
6: las maricadas del
1: mayor pose del empalme. Sí.
6: Yo podría estar normal.
1: Sí.
6: Ni huevón que yo fuera bueno, a pagarme las de bravo con el nuevo presidente y el nuevo gobierno.
1: Sí.
6: Además, tú sabes que estoy buscando la alcaldía en Barranquilla.
1: Ah, se está metiendo para eso.
6: Sí,
1: ya.
6: Entonces. A no ser que me ofrezcan un puesto, no le digo de puta también.
1: Bueno,
6: no,
1: oiga, no, pero ¿qué le vamos a pasar?
6: Quedaron mamando los que creían que me iban a dar, me iban a dejar mamando, ¿no?
1: Bueno, no,
6: ahí
1: no,
6: estoy,
1: no, bueno, ya.
6: Soy puta
1: sí.
6: De agua y me
1: sí, pero ya.
6: Te les tiras de gavers.
1: Bueno, sí.
6: Entonces, y por estos días ya dejemos un poco la peleada por política.
1: ¿Y entonces qué hacemos? Ah,
6: hoy día no, vamos a ir a bailar.
1: ¿A bailar?
6: Sí, vamos a bailar. Y
1: pero, a ver, Benedetti, lo que pasa es que estamos al aire como para ponernos a bailar.
6: No, pues vayamos por tu culo.
1: No, pero entonces, pero Armando, ¿para dónde va? ¿Para dónde va usted con eso, señor?
6: Para que la gente vea el baile que está de moda, que se puso de moda, ¿no? El baile de Benedetti.
1: A ver.
2: ¿Cuál es ese?
1: ¿Y eso es con música o sin música?
6: Ponga la música que quiera, marica.
1: ¡No!
6: No, pues si quiere le barro acá también, huevón. O sea, entonces ya saben, ¿no? Entonces ya, porque ahora es solo fútbol y nada.
1: Ya, Armandito, muchas gracias, señor.
6: Ya,
1: otro marica. Siga bailando. Oiga.

0: Y bueno,
1: oiga, Steven,
0: no sé si está ya, ¿no?
1: Quería preguntarle, señor, por Puerta. Está todo el mundo preguntando de dónde salió ese pelado. ¿Jugó en Colombia? ¿De qué equipo salió? ¿Por qué no hizo parte del proceso con Néstor Lorenzo? Y ayer ese chino se echó el equipo al hombro. Yo no tenía, la verdad, cuando dieron la nómina, yo aquí incluso en la Luciérnaga dije, es que, hombre, no conocemos a los jugadores de la selección. ¿Quién es ese chino Puerta? Yo no sé dónde juega ni qué hace. Y la verdad, no, pues, tremendo crack.
0: Pues imagínese, de la Victoria, Valle del Cauca, norte del Valle, un municipio por allá de, ¿cuántos habitantes tendrá la Victoria? Pues 20.000, 25.000. Y él se va muy jovencito a jugar al Bogotá Fútbol Club, en la B del fútbol colombiano, y el Bogotá lo vende al Nuremberg. Y le pagan, creo que fueron 1.5 millones de dólares al Bogotá, es la transacción más alta que se ha dado desde el Bogotá a un equipo de fútbol. Y ya en el Nuremberg y en el Bayer Leverkusen, pues ya la rompió, ¿no? Porque fue campeón de Europa League y campeón también, bueno, finalista de Europa League y también campeón de la Bundesliga. Pero le está yendo muy bien en el Racing de Santander, se está cotizando muchísimo y apenas tiene 22 años, es un pelado todavía. Este Gustavo Puerta, que tiene una característica impresionante de quitador y pasador. Él, cuando quita el balón, ya sabe a dónde mandarla. Eso no es fácil de encontrar en los volantes.
2: Steve Arce te habla. Hola, nena. Te habla, Pelucita.
0: Hola, nena.
2: ¿Cómo estás? Mira, te quería preguntar por los...
0: Fine, and you?
2: Fine, very well. Do you speak English in USA?
3: Yes. Él está en New York.
0: Yes, I do.
2: ¿Estás en New York? ¿Ya visitaste hartas cosas de New York? Ahí hay un museo del helado.
0: La Estatua de la Libertad.
2: Hay un museo del helado que es delicioso. Todos los niños que entran y los adultos tienen opciones de helado. Y hay veganos por si te no comes leche porque te da o gases. Y hay otro helado que son buenos.
1: Pero
2: te quería preguntar por los jugadores bajitos como el Cucho Hernández, que hizo ese pase gol excelente. Y a veces lo molestan a uno que porque uno es chiquito. Y mira,
0: ¿por qué me lo preguntas a mí precisamente, nena?
4: Es que la nena es sangroncita. La nena es sangroncita.
2: Para
4: no,
2: sí, no, sí, sí, sí, que veas, sí, que tú también tienes fuerzas.
4: Sí, muy bien, sí, nena.
0: No, pero los chiquitos la movemos.
4: Willington Ortiz fue figura internacional y el viejo Willy no es grande. Claro, y fue figura internacional.
0: Para nada.
4: Nena, pero tú estás quedando de que no has visto bien los partidos.
2: Sí, y también les tienen esos partidos tan tarde a la 9 de la noche y se acaban a las 11, y los que están en Nueva York a las 10 empiezan y se acaban a las 12. No,
1: hay unos que empiezan a las 11 de la noche.
2: Y los que están en España a las 4 de la mañana.
4: No, pero eso no es culpa de Steven, nena, que hacemos. Sí, sí.
0: Oye, además, nena, en Nueva York es una ciudad que nunca duerme, así que pues nos adaptamos.
3: Sí, pero aquí
0: nena,
3: en Colombia dormimos. Sí.
2: Y trabajar al otro día.
4: Oye, Steven, usted está en la ciudad en donde se concentra Brasil. Brasil juega mañana. ¿Qué opina de este combinado brasileño? ¿Qué sorpresas puede tener?
0: No me ha gustado Brasil, no me gustó el partido anterior, pero es una selección que individualmente puede matarte, ¿no? Puede marcar mucha diferencia. Con Vinicius, que fue la gran figura en el partido pasado, no apareció Rafinha, pero es una selección muy floja en lo colectivo. Yo creo, creo que es una de las peores Brasil que yo haya visto. Wow. No me acuerdo la del 2014, que fue muy mala, y quizás esta, muy flojita, no tiene juego colectivo para nada. Depende exclusivamente de las individualidades. Ya está. Mañana juega a las 7:30 de Colombia, 8:30 en Filadelfia, ahí estaremos. Filadelfia queda muy cerquita de Nueva York, a 1:30, entonces partimos de Nueva York, camino a Filadelfia.
4: Bueno, Arce, seguimos también todos los contenidos a través de AS. ¿Qué contenidos podemos encontrar en AS Deporte, señor?
0: Pues mire, Gabriel, además de todo lo deportivo, obviamente, estamos con todo el contenido de color. Fuimos al Museo Móvil de la FIFA, que es gigante, y donde se encuentra, yo nunca lo había visto en mi vida, el trofeo original, el de 1930. Lo encuentra en el Rockefeller Center. Ahí acabamos de subir ese contenido y bueno, y además me van a ver próximamente con los gigantones de Noruega. Incluso me alzan con una mano.
4: Bueno.
0: Y pues miden 2.5 metros.
4: Nada, Steven, pues estaremos pendientes también del partido de mañana de Brasil. Un abrazo, Steven, en Nueva York, y seguiremos pendientes, y felicitaciones por este gran cubrimiento que hace Caracol Radio en esta ruta mundial y este fenómeno del fútbol, señor.
0: Gabo, querido, abrazo grande a todos, y que sigamos apoyando a la selección. con la crítica normal, con el comentario futbolero, pero apoyando a la selección, que es lo que más importa en este momento. Abrazo grande para todos.
4: Gracias, señor. Pasamos rápidamente de Nueva York a México. Nos conectamos.

0: Vamos con nuestro periodista que debuta en La Luciérnaga, Chuy Balón. Chuy, muy buenas tardes y bienvenido a La Luciérnaga. ¿Cómo está usted?
1: Compañero, allá en Colombia, muy buenas. Sí, pero... yo soy Chuy Balón, de su medio aliado Azteca Caracol. Bueno, el Mundial se ha movido fuerte y yo vengo con varias noticias. Hoy se conoció el motivo de por el cual Juan Fernando Quintero ayer estuvo en el banco.
0: A ver...
1: Sí, tenía que hacer unas consignaciones y las hizo y luego volvió para el partido por la noche.
0: Gracias, señor. Sí.
1: También le cuento cuando son exactamente aquí las 4:46, porque estamos acá desde Ciudad de México.
0: Sí.
1: También le cuento que para el partido de hoy de México se encendieron las alarmas.
0: ¿Qué?
1: ¿De
0: qué pasó? Sí.
1: No, van a sonar a las 6 de la tarde y a esa hora pues se despiertan todos y ya se van para el estadio.
0: Ah, ok, ya.
1: Por un lado, atención, por el lado de la selección argentina, me confirman acá, sí señor, les cuento que Messi tiene una molestia con los gemelos.
0: ¿En serio? ¿Pero de qué se trata, señor?
1: De dos hermanos gemelos que querían una foto y entonces molestaron al astro argentino. Hasta aquí toda la información mundialista con Chuy Balón desde México, un reportaje que hacemos desde Azteca Caracol.
0: Muchas gracias, señor. Esta es La Luciérnaga, señor.
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0: y ahora el malo. No, amiguito, no.
3: No, Gablito.
0: Pero es que, no, para que vea que a Risaloca también le exigimos.
3: Sí, sí, se claro. Nota ahora.
0: Pero ese Chuy Balón era boliviano, mexicano, sí, ¿era qué?
4: No, era Evo Morales.
0: Morales. Sí, bueno, sin interés. Me gustó Chuy Balón.
4: No, bueno, sí.
3: Bueno. Esto, imagínate lo que dijo un gran comediante.
0: ¿Qué dijo?
3: Reconozco que muchas de mis bromas son muy idiotas. Admito mi parte de culpa en el proceso de idiotización del país. Jim Carrey lo dijo.
0: ¿Jim Carrey? Sí. ¿El polilla americano?
3: Americano.
0: Sí. Ah, bien, sí. Pues, qué bonito. Sí, no. Polilla americano, sí.
3: Ojalá no participemos
0: sí,
3: en eso.
0: Sí. Cuando Jim Carrey va por la calle le dicen, ay, haga como polilla.
3: Sí.
4: Haga como se pone polilla, a hablar con un amigo imaginario.
0: Sí. Truman Show. Sí, antes abrazaba a una gordita, pero
5: y
0: no, ya
5: y
0: no.
5: Yo y mi
0: ya
5: otra
0: solamente
5: yo.
0: Sí, hola.
5: Irene y mi. Irene y mi.
0: Espera, que está hablando con el amigo imaginario, sí, con nosotros.
5: No, con ustedes. Me acordé de la película de Irene y yo.
0: Es que sí necesitamos que nos diga cuándo es con nosotros y cuándo es con su amigo imaginario.
4: Para no interrumpir.
0: Yo me despisto a veces.
5: Alzaría la mano.
0: Ah, bueno, muy bien. Bueno, amiguito,
3: qué pena me quedo en tu sección. Para entrar al chiste, hay un apellido que se llama Giacomo Feo.
0: Feo.
3: Sí, ya como feo. Y hay muchos apellidos de feo, de así como suena, feo. Y este fue un esposo de Caterina Sforza, condesa de Forlì en Italia.
0: Claro, los Sforza, claro, en Italia. Sí, señor.
3: Tenemos esto a esta hora, Gabrielito.
2: Si esto no es humor.
0: Se me gusta.
6: Pero ¿qué es esto? No le gusta, ¿ves? Pues ya le gustó.
0: Miren cómo la baila, miren en YouTube cómo la baila. Ay, ¿qué es esto? Claro,
7: sí. Patrón, con todo respeto, patrón, sí. Perdón, con todo respeto, pero parece usted santo en procesión. Así con ese baile. Ese.
6: Así y la bailo. Cara le ayuda. Dice.
0: Así va, o sea, me va a venir. Entonces tengo que bailar como usted se le dé la gana.
7: No, pero. No, igual se le ve muy bien.
0: Póngale otra vez el.
7: Póngale otra vez. Mira. Vea, santo en procesión, véalo.
5: En Popayán, cuando lo llevan.
6: Tiene que morderse el labio como hace el amiguito.
0: Me gusta. Lo que no me gusta es cuando ponen esa bendita piñata que sí me saca.
2: Si tú tienes la razón y no hay oposición.
0: Qué pena con la gente de
2: YouTube.
0: Mira, hay gente en YouTube que ponen Caracol Radio, entran a ver cosas buenas.
3: Solo por esto, Garrito. No, entran solo por
7: la piñata.
0: No, no.
7: Sí.
0: Esos canciones, no, hombre. No. Van a espantar a la gente de YouTube. No le suba el volumen allá a Lulú, Eduardo Ramírez.
3: Lulú, qué bueno, qué sedor este momento.
0: Pero estamos en qué es esto y no en la piñata.
3: No, pero es que ahí reforzamos una.
0: ¿Cómo que reforzamos?
3: Y la gente pueden agarrar chistes, Gablito. Incluso pueden agarrar este, vea. Imagínate que el. Un tipo se acerca donde se supone el abuelito.
0: ¿Cómo así?
3: Se acerca donde el abuelito le dice, abuelito, ¿por qué esta familia somos tan feos todos? ¿Por qué somos tan feos? Digo, soy su abuelita.
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0: también.
1: Esa amistad se dañó, Gabriel, pero sí se tiene que hacer la investigación de fondo de qué fue lo que pasó, cuál fue el plan que conoció el presidente para desprestigiar a Verónica Alcocer.
2: Es que eso sin pruebas. A ver, Verónica, ¿cómo estamos?
3: I don't speak English.

0: chica al coser se va a Suecia y se va sola y decide hacer vida sola. Es una mujer joven que, como usted dice, le gusta salir, le gustará bailar, socializar, tener amigos.
1: Ay, le encantan los suecos, le cuento, Julio.
0: Le encantan los suecos.
2: Yo los zapatos. Bueno. La gente no aclara, a mí me encantan los zapatos, Gabriel.
3: Bueno,
4: esa amistad se da, Gabriel. Suecos.

0: daño, Gabriel, pero sí se tiene que hacer la investigación de fondo de qué fue lo que pasó, cuál fue el plan que conoció el presidente para desprestigiar a Verónica Alcocer.
1: Es que eso sin pruebas. A ver, Verónica, ¿cómo estamos?
2: I don't speak English.
1: Ah, no, no, no, es en español, estamos hablando en español.
2: ¡Sí, sí, sí! Sabes que a mí me gusta rumbear, es que sí. Yo no entiendo cuál es el escándalo. A ver, entonces, ¿qué carajo? Me fui a rumbear entonces a Estocolmo cuando no, estaban Gabriel, hablando no, de inglés.
1: Hace lo que quiera y tiene todo el derecho a rumbear.
2: Yo me fui a estudiar inglés a Estocolmo.
1: Sí.
2: Entienden que cuando estamos en el mundial, yo soy feliz así. Siendo como aquí, la pausa de hidratación.
1: No, pero no. Pero...
2: Y cada quien verá con quién calma la sed. Entonces, sí. ¿Cuál es la laraca? ¿Cuál es el...? ¡Ay, no! ¡Qué gente tan aburrida! ¡Uy,
1: no, sí! Pero pues es que sí, pues es que es diferente. Oye,
2: pero te digo una cosa. A no ver. Me salgan sí. Con que cuando ven los partidos de Colombia, solo toman agüita pura. ¡Embustero! No, pues, ¡embustero tampoco, es lo pues, que son!
1: No, Yar y yo ayer sí tomamos agüita pura.
2: Sí. Ah, sí. A ver. Sí, no. Además, sí. Oye, te voy a decir una cosa.
1: Sí.
2: A mí lo que sí de verdad me gustó de los suecos, sí. No es lo que está diciendo ese Reyes Aymar, no. Son sus aviones, vieras lo Gripen.
1: No, pero pensó
2: no. Ahí sí me. No. Yo te digo, me quito el sombrero.
1: Sí.
2: Hacen una vaina con esos Gripen. Sí. Oye, son unos aviones súper. ¡Wow! Es que la verdad, fue una comisión.
1: Misión.
2: Fue, sirven para cualquier
1: para
2: misión.
1: Para cualquier misión. Ah. Señora, sí.
2: Pero me voy porque voy a estudiar inglés, ¿viste?
1: Bueno, se volvió una novela, mejor dicho, se volvió novela rosa esta situación de Verónica en Suecia.
3: Gabriel, pero mire, más allá del tema de Verónica Alcocer y su vida privada, ahora, ahí hay un punto importante porque, por supuesto, hay posiciones encontradas entre quienes piensan que es primera dama de la nación y pues está expuesta al escrutinio público y quienes dicen que es su vida privada y que ella puede hacer lo que le parezca. Pero, Gabriel, es que es una persona que primero de las primeras damas que no se había visto en Colombia. Representó al país como diplomática.
1: Sí.
3: Mostró además los gastos que tenía, se mostró en Casa de Nariño los gastos que tenía ella del tema de entrenador personal, del tema de sus gastos y demás. Pero además, Gabriel, una persona que influyó en nombramientos dentro del gobierno del presidente Gustavo Petro. Así que no es cualquier primera dama y no es cualquier señora que se fue a una embajada, sino es una persona que ya se sometió por esos hechos en los que se involucró de influencia en el gobierno nacional al escrutinio público. Y por supuesto, pues, da de qué hablar y la gente le interesa saber en qué está ella y qué está pasando, además, sobre sus gastos, sobre quién está financiando eso. Lo está haciendo la presidencia, la embajada, el presidente, la pensión.
1: Ella debe tener allá. Su plata, ella también tiene su plata.
3: Ah, bueno. Pero eso, pero más allá de ese punto, Gabriel, ¿sí? Lo más importante aquí es que hay una fractura dentro del partido de gobierno, una fractura de fondo, además porque estamos hablando de una persona muy cercana al presidente Gustavo Petro. Las críticas pueden venir de la oposición, pero desautorizar al propio presidente Gustavo Petro, pedirle rectificación, involucrarse además en esta controversia y hablar así de la que fue esposa, primera dama de la nación, como si estuviera hablando de cualquier funcionario de gobierno, pues deja ver esas claro, diferencias entonces, en el gobierno.
1: Como el presidente está acusando a Guillermo Reyes de organizar una campaña de desprestigio contra Verónica, pues le toca responder así. En fin, novela rosa la que
3: pruebas?
1: Tenemos en Colombia. Y como siempre, ¿dónde están las pruebas?
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0: Bueno, amiguito. Y Gabito, ahora sí cayó el crepúsculo, llega el humor, el tuétano, el meollo a esta hora. Y el saludo para todos nuestros YouTube oyentes.
1: Muy bien, señor.
0: Me puse esta camiseta así azul porque está cumpliendo años. Oye.
1: Sí, señor. 80 años, millonarios.
0: ¡Millos!
5: Todos los tiempos.
1: Ha debido ser día así, pues no entiendo sí, qué pasó. Claro,
5: sí,
1: no. Alcalde Galán, no entiendo.
5: ¿En qué estamos? ¿En qué estamos?
1: Sí,
5: ¿cómo se pasan estas fechas?
1: Hay prioridades, alcalde, por favor. Sí,
3: claro. Pero bueno, peleando millitos. Con Benedetti.
0: Sí, millitos, sí, cumpliendo este gran equipo de millonarios.
1: Millitos, entonces.
0: Millitos. Gablito, tenemos humor, alegría cuando cae el crepúsculo a esta hora. Tenemos esto rápidamente, Gablito.
6: Sí. En la luciérnaga, solo el bueno.
0: Perfecto. Solo el bueno, Gablito, sí, es que es sencillo. Es que imagínate que según un índice de accidentes de animales o aves contra los aviones, Gablito.
1: Sí.
0: Entonces sacaron los gringos un invento muy importante. Con un cañón, entonces disparaban un pollo y a la velocidad del avión y estaban haciendo un testeo del parabrisas, del sí. Vidrio del parabrisas. Sí, sí, sí. Y obviamente pues fue impresionante y lograron unos buenos resultados. asustados con este cañón, lanzando un pollo y lanzándolo contra el vidrio en pleno vuelo, Gablito. Okay. Todos los pastusos, ingenieros pastusos, dijeron, venga, está bueno eso. Nosotros también tenemos un alto

0: accidentalidad, y aquí pues en el despegue y en el aterrizaje se nos meten las aves. Es bueno ese invento que están haciendo los
1: el bird strike.
0: Sí, el bird strike.
1: Sí.
0: Sí, entonces vamos a ver si compramos ese cañón entre todos, reunamos y compramos el cañón ese y lo,
1: de las pruebas,
0: el de las pruebas, y ponemos ese cañón, y cuando salga el avión pues disparamos el cañón con el pollo, pues a ver si, si nuestros parabrisas también funcionan. Y efectivo, compraron el cañón, Gabrielito.
1: Ah.
0: No, una compra, un esfuerzo económico espectacular.
1: Como el de Villar.
0: Como
1: en la
0: el
1: compañía,
0: de Villar, una vaina así.
1: No, no importa.
0: Incluso quitaron plata de Villar para comprar el cañón.
1: No, sí.
0: Y compran el cañón y ya. Lista la prueba. Atención, ingenieros, va a salir el avión. Cuando salga el avión, disparan el cañón para hacer la prueba, ¿no? Y arrancan el avión y disparan ese cañón, Gabrielito.
1: Sí.
0: Y ¡pum! Ese pollo reventó ese vidrio y eso entró hasta allá, hirió los dos pilotos y
1: eso
0: desarmó la silletería adentro y ¡fum! Salió por la parte de atrás, dijo un huecote y eso. ¡Qué lío para aterrizar ese avión, Gabrielito!
1: Sí.
0: ¡Qué lío! Y entonces llaman a quejarse. A quejarse pues a los americanos. ¿Qué pasó? ¿Qué pasó? ¿Qué, esa prueba, ese cañón aquí nos volvió una porquería, ese avión nos dañaron todo? Sí, a ver, entonces los americanos hicieron un estudio a ver qué habían hecho los pastusos de mal.
1: Por lo menos estamos poniendo
2: atención.
1: La historia está muy interesante.
2: Sí. Alerta de aeropuerto.
0: Hicieron un estudio impresionante, Gabrielito, de que...
1: Ya me empecé a preocupar que estoy empezando a mirar los
0: ojos.
1: No.
3: Va a llegar Diana Calderón y está todavía...
1: No sé si está alargando el chiste para encontrarlo o qué es lo que está haciendo.
0: Ya está. Entonces, buscaron testimonios, elaboraron documentos técnicos, enviaron toda la información.
1: Pero ¿qué había hecho el pollo en el aviones, es que no entendí.
0: Sí, entonces,
1: de nuevo, los pastusos tenían un cañón.
0: Compraron el cañón.
1: Dispararon el pollo.
0: El pollo.
1: Entró por la ventana, hizo un hueco gigante en el avión.
0: Estoy
1: quemando tiempo.
0: Comiendo el parabrisas.
1: Tengo que quemar un minuto de tiempo.
0: Sí,
1: ya.
0: El parabrisas y no vio nada por dentro del avión y salió el pollo por atrás y desarmó todo el avión.
1: Generalmente el pollo cuando uno lo come sale.
3: Amarilla, Gabriel. No, es desagradable el comentario.
0: Los gringos se ponen a hacer la investigación de algo malo hicieron los pastusos. Algo malo.
1: Algo malo
0: hicieron, elaboraron documentos técnicos, estudiaron cuidadosamente los videos y claro, le mandan un mensaje a los pastus, a los ingenieros.
1: Estamos
0: pastus.
1: Estamos todos poniendo atención, no vaya a decir una vaina mala.
0: Le mandan un mensaje a los pastus, dice que por favor descongelen el pollo.
1: Dios, señores, hasta aquí la luciérnaga, adiós, chao.
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5: Hola, soy Liche Durán, periodista deportiva de Caracol Radio. Y sobre la Selección Colombia, soy la voz de quienes creemos que lo más importante de este debut era arrancar con una victoria, teniendo en cuenta además el empate entre Portugal y la República del Congo. ¿Qué viene para la selección? Creo que hay cosas por ajustar. El resultado es maravilloso. Vimos puntos muy altos en algunos jugadores como... por supuesto, Luis Díaz, Gustavo Puerta, otros que no entraron tan bien y desentonaron un poco con la exigencia de este partido. Ahora, la obligación está en seguir sumando puntos. Esta vez, la República Democrática del Congo, un equipo muy físico que le puso las cosas bastante difíciles.

0: a Portugal, que no pudo, pese a Cristiano Ronaldo, marcar diferencia. Así que nuestro próximo rival también tendrá que ser una victoria para Colombia para pasar de primeros.
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2: ¡El chinito! ¡Dale!

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1: 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Es la hora 12. 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

0: un minuto después de las 5. 5 de la mañana, un minuto. Es de noche en Colombia. Y aquí continúa la información en Caracol. Nos vamos con los titulares de hoy, pero antes, Marcela, hoy sí va a necesitar mucha ayuda para el tema del día.
1: A ver, sí, está complicado.
0: Está complicado, ¿no?
1: Sí, sí, sí. Pero estoy lista, a ver.
0: Dos decisiones judiciales, ¿no? En viernes antes de elecciones. Una del Pacto Histórico y otra del Centro Democrático.
1: Sí. Sí, hay dos noticias importantes. Una que tiene que ver con el expresidente Álvaro Uribe, que es uno de los líderes de la oposición en Colombia, y la otra con la senadora Marta Peralta del Partido Maíz, que hace parte de la coalición de gobierno del presidente Gustavo Petro. ¿Quiere que de una vez profundicemos? Bueno, empecemos con la de el expresidente Álvaro Uribe Vélez. La Fiscalía General de la Nación lo ha llamado a indagatoria, teniendo en cuenta algunos casos que han sonado desde hace años y por los cuales muchos pedían el expresidente fuera investigado. Estamos hablando de las masacres de Laro, La Granja, el crimen de Jesús María Valle y la presunta conformación del bloque Metro en la hacienda Las Guacharacas, esto en la época en la que era propiedad este terreno de su familia. En ese sentido, la Fiscalía Tercera Delegada ante la Corte Suprema de Justicia abrió una investigación formal por hechos de violencia relacionados con la conformación de un grupo paramilitar en el municipio de San Roque y las masacres que fueron ocurridas en los corregimientos de Laro y La Granja. Los delitos por los que la Fiscalía llamó a rendir indagatoria al expresidente son homicidio en persona protegida y concierto para delinquir, ambas conductas agravadas. Ha reaccionado el expresidente Álvaro Uribe, señalando que hay coincidencia entre esta decisión y el proceso electoral. También ha dicho que la fiscal que determina la indagatoria fue integrante de la JEP, donde hasta hace poco trabajó la esposa del candidato Iván Cepeda. Indicó que esa fiscal no ha recibido una sola declaración suya y que lo lleva al proceso para condenarlo, algo que calificó como clara presión política. Entre tanto, lo que ha ocurrido con la senadora Marta Peralta es que la Sala de Instrucción de la Corte Suprema de Justicia, esta vez por el caso de la Unidad Nacional para la Gestión del Riesgo de Desastres, ordenó su detención. Ella había fallado ya dos veces a citación de indagatoria. Por esa razón, la Corte ordenó su conducción, con lo cual integrantes de la policía llegaron a su residencia para llevarla a la diligencia. Por orden de la magistrada Cristina Lombana, la congresista fue conducida en calidad de detenida a las instalaciones de la DIJÍN de la policía para que acuda presencialmente a la continuación de esta indagatoria, que se realizará hoy, viernes 19 de junio, a las 8 de la mañana. Después de que termine esa indagatoria, la magistrada entonces determinará cuál será la situación de la congresista.
0: No, pues obviamente la van a capturar, eso sí, ¿no?
1: Sí.
0: Es que lo que pasó ayer fue muy grave. Ella iba a desatender la diligencia y entonces la corte ordena conducirla, es decir, ordena detenerla y llevarla a la diligencia. No sé cómo, pero ella se enteró.
1: Y llegó.
0: Se enteró, entonces, y no sé cómo salió de donde estaba. Y nadie se dio cuenta y llegó a la diligencia. Ya en la diligencia, entonces la magistrada dice, no. Vamos a asegurarnos de que mañana esto continúa. La otra noticia, para que usted vaya pensando en sus temas del día, es la dejación de armas. Se produjo en el Valle del Guamuez, en Putumayo. 100 hombres de la Coordinadora Nacional del Putumayo entregaron sus armas en esta zona especial. Y allá está Cristina Navarro con ellos. También hay una petición de la defensa de Papá Pitufo para que se le conceda la libertad en Colombia. No entendí muy bien por qué Pitufo está pidiendo eso, Marcela.
1: Sí, ayer le preguntamos al abogado de Diego Marín Buitrago, quien recordemos está en Portugal. Ellos se conectaron de forma virtual a esta audiencia y lo que dice el abogado es que las medidas de aseguramiento tienen una vigencia de un año. En algunos casos, como el del señor Marín, considera su defensa, el término puede prorrogarse por otro año solo si la fiscalía o la víctima lo solicitan. Aquí dice el abogado, no se pidió la prórroga ni por la fiscalía ni por la DIAN, y por lo tanto la defensa está pidiendo que se sustituya la medida para que no sea capturado y él continúe vinculado al proceso e investigado en libertad. Hoy hay un pedido de extradición de Colombia del señor Marín para que vuelva a Colombia.
0: Bueno, ¿qué piensa la gente? También podría ser otro tema de la declaración del ministro de Defensa, quien dice que tiene indicios de afectaciones del orden público después del proceso electoral. También Estados Unidos advierte sobre posibles protestas después de la segunda vuelta. También Estados Unidos hizo una lista de sitios para no visitar en el país. Y hay muchos. Y por supuesto, la noticia del mundo, porque pasó lo que creíamos que iba a pasar. Una vez se firma el acuerdo de suspensión de hostilidades entre Irán y los Estados Unidos, se abre una puerta para una negociación y se respira tranquilidad en el estrecho de Hormuz. Pero todo dependía de lo que el propio presidente Trump le había pedido a Netanyahu no hacer, no

0: atacar más civiles en el Líbano. Y obviamente el señor lo hizo. Marta Maroto está en el Líbano. No sé en qué parte se encuentra Marta. Hablan de 18 muertos en esta poderosa incursión de Israel. ¿Dónde fue? ¿Cuál es el último balance que usted tiene?
1: Hola Julio, buenos días. Pues 18 muertos según cifras oficiales del Ministerio de Sanidad libanés, aunque ya medios y periodistas locales están reportando que podrían llegar hasta 30 muertos solamente esta noche, desde la medianoche, aquí ya es la una de la tarde, ataques especialmente contra la zona sur, aunque también en partes de la Beqaa, eso es la zona este, cerca de Siria. Decenas de ataques han sido contra edificios residenciales, muchos contra familias que acababan de regresar a sus casas después de que se anunciase ese alto al fuego. Ya vamos conociendo detalles de algunas de estas víctimas mortales. Entre los muertos, por ejemplo, una familia entera de 6 personas, los padres y sus 4 hijos pequeños. En otro pueblo, una madre con su hija, también una pareja de ancianos. Estos ataques se están concentrando especialmente en la zona sureste del país, en torno a la importante ciudad de Nabatiye. Ya venimos contando en diferentes ocasiones cómo el ejército israelí, pese el alto al fuego, sigue tratando de invadir este importante núcleo urbano en el sur, y es aquí donde se están produciendo también combates directos entre

0: de Israel está Eddie en Jerusalén. ¿Qué sabemos de ese nuevo ataque?
1: Muy buenos días, Julio. Y lo que ha sucedido esta noche es nuevas hostilidades entre Israel y Hezbollah. Por el lado israelí, 4 soldados muertos, un comandante y 3 combatientes en el sur del Líbano, producto de drones explosivos lanzados por Hezbollah hacia las brigadas israelíes que están estacionadas en el sur del Líbano. Mientras tanto, como se notificaba y reportaban recién, Israel continúa con estos ataques también en el sur del Líbano y en la Bicá, con ya Israel sabe y tiene notificación de al menos 18 muertos. Las hostilidades continúan entre Israel y Hezbollah a pesar del alto al fuego. Ya son más de 20 los soldados muertos desde que comenzó el llamado alto al fuego presentado por el presidente de los Estados Unidos, Donald Trump. Todo esto en medio del contexto del acuerdo entre Estados Unidos e Irán, que sorprendió tanto a funcionarios de seguridad como al gabinete político de Israel, quienes todavía no entienden cómo deben responder a este acuerdo presentado por el presidente de los Estados Unidos, Donald Trump.
0: Vamos a ver qué reacciones hay en Washington, porque sí, son 18 soldados muertos que, ni más faltaba, lamentamos, y que Hezbollah ha continuado con sus ataques. Ahora está atacando esas tropas de Israel que las califican de invasoras porque se metieron en el Líbano. Pero contra los 18 muertos de Israel hay casi 1.000 en el Líbano. Ayer UNICEF nos confirmó que de esos 1.248 eran niños. Hay reacción a esta noticia en la China.
2: Y eso es lo sorprendente, Julio, porque la China, que normalmente ha sido bastante cauta, ya lanza un mensaje de llamado de atención particularmente a Israel. Lo hizo a través de su enviado ante las Naciones Unidas, quien lanza las críticas y le dice a Israel que están ocupando y están protagonizando todo lo que tiene que ver en contra del cese al fuego. Le urgen a Israel que cumpla con sus obligaciones bajo las leyes internacionales humanitarias, que permitan además el ingreso de personal humanitario a Gaza, que cumpla con Gaza y que cumpla con el Líbano, es lo que pide la China.
0: El análisis, por supuesto, le corresponde a Catalina. Catalina, corresponsal de guerra de Caracol. Catalina, ¿cómo ve las cosas?
3: Julio, muy complicado, como usted lo dice. Realmente el punto clave de esto estaba haber involucrado al Líbano, su soberanía y su integridad territorial, como está acordado en ese memorándum de entendimiento. Hoy tendrían que haberse reunido en Ginebra tanto el vicepresidente Vance con el líder negociador iraní, Mohammad Bagher Ghalibaf. Se ha pospuesto aquí, han querido quitarle dramatismo a que no se haya llevado a cabo esta reunión, pero ya hablaba Ghalibaf esta mañana y decía básicamente que Estados Unidos tiene que respetar esas líneas rojas a las que se comprometió, esto incluye el alto al fuego en Líbano, y que si el enemigo excede, que ellos han demostrado que están preparados para tomar represalias y no dudarán en dar una respuesta contundente. Así que se pone en peligro este preacuerdo del memorando de entendimiento en un momento en el cual ya se anuncia que los norteamericanos han levantado el bloqueo a los puertos iraníes, empieza a haber una cierta normalidad en el estrecho de Hormuz. Y esto, Julio, perdóneme extenderme, viene en un momento muy importante porque ayer se pronunció el nuevo líder supremo, otra vez mandó un comunicado que se leyó en la televisión y básicamente deja recaer de cierta manera la responsabilidad en el presidente Masoud Pezeshkian, que no ha tenido realmente un gran protagonismo, y dice que si él no está de acuerdo en negociar con Estados Unidos y está respondiendo a las peticiones que le ha hecho Pezeshkian en cabeza del Consejo Máximo de Seguridad Nacional. Así que realmente hay tensión y vamos a ver qué pasa, pero sin embargo para los iraníes están mirando atentamente cómo responder a esta situación.
0: Otra vez, el señor de la guerra. Nos vamos con más noticias. Bueno, y tiene otro tema, Marcela. Le tengo una buena noticia. Se produjo en los Llanos Orientales. ¡Qué emocionante! 77.118 hectáreas para comunidades rurales. Arroz y maíz. Arroz y maíz. Esta es una operación conjunta de la SAE,

0: y la Agencia Nacional de Tierras. Se recuperaron baldíos, propiedades incautadas al narcotráfico, en fin, la Hacienda La Begonia, que son 292 hectáreas, la Hacienda El Recuerdo, eso es extinción de dominio contra coletas, y muchas propiedades más. Muy emocionante, porque hay muchas familias, pero muchas familias, diría yo, miles, que se van a beneficiar de la productividad rural de nuestro campo. Y le tengo otro tema, el trancón de hoy. Juliana, ¿dónde es?
1: Sí, gracias, sí, lo padecí.
2: Sí, Julio, el accidente que se presenta en este momento es en la calle 196 con autopista norte, sentido Chía, Bogotá, es decir, entrando a la ciudad. Es el volcamiento de un vehículo que en este momento está afectando dos carriles de esta importante vía, por lo que se presenta una gran congestión vehicular. El trancón es monumental, Julio, entrando a la ciudad, por lo que las autoridades en este momento se encuentran atendiendo esta emergencia y le piden a los conductores mucha paciencia para poder pasar por este sector mientras atienden pues este accidente.
0: Bueno, Espinosa, usted lo sufrió, cuéntenos un poco.
1: Sí, el accidente, Julio, a mí me tocó ya el trancón unas 20 cuadras antes del choque. No entendí bien el accidente porque lo que hay es un solo carro, parece una camioneta blanca de esas que prestan servicio especial. Espero que el conductor esté bien porque parecería que la camioneta se volcó, dio varias vueltas. El techo quedó casi aplastado completamente, la parte

0: porque parecería que la camioneta se volcó, dio varias vueltas, el techo quedó casi aplastado completamente, la parte de adelante se golpeó con algo, no tengo claro con qué, porque el carro estaba ya cruzado en el carril central, de manera que la policía ha tenido que cerrar el carril de la derecha, el que está cerca donde pasan las bicicletas, el carril de la mitad y solamente queda un carril habilitado. Todavía no habían levantado, cuando yo pasé hace unos 20 minutos, el accidente seguía tal cual en el mismo sitio, lo único que habían hecho era acordonar la zona y no vi ninguna ambulancia. Luego, pues espero que el conductor esté bien, pero el accidente fue muy, muy fuerte.
1: Bueno, usted dirá, Marcela.
2: Bueno, yo creo que la noticia del día en Colombia tiene que estar relacionada con las elecciones, y el tema del día también tenemos que plantearlo alrededor de la jornada que se viene el próximo domingo. Por supuesto, hay dos noticias judiciales importantes, pero voy a pedirle aquí ayuda a Juan Pablo Calvás, que es mi guía para formular las preguntas, porque creo que sí hay que involucrar los dos casos, pero sin abrir un debate que cuestione a la justicia, sino más bien señalando cómo esto puede terminar enrareciendo el ambiente político.
3: Usted lo acaba de plantear, es muy sencillo. Los dos anuncios judiciales, el de Marta Peralta, el del expresidente Álvaro Uribe, ¿impactan o no impactan la forma en que usted va a votar este domingo?
0: Ah, esa está buena.
2: Perfecto.
1: Está buena. La línea está abierta. En Colombia es 601-326-2350 o numeral 529. También Estados Unidos está conectado, 305-285-0069. Y voy a Estados Unidos para saber qué reacciones hay, si es que las hay, sobre este nuevo escenario que se presenta en el Golfo, en la confrontación entre Irán y Estados Unidos, que tienen firmado ya un acuerdo de conversaciones por 60 días, activación del estrecho de Hormuz, descongelan miles de millones de dólares para Irán, su economía ha estado muy afectada, pero al producirse este número de muertos en el Líbano, las cosas vuelven a cambiar. Ana, ¿qué sabemos?
4: Pues Julio, mira, específicamente sobre las 18 personas que habrían muerto en este último ataque israelí, todavía no hay un pronunciamiento que aclare esto. Sin embargo, el día de ayer el presidente Trump habló diciendo que quiere que haya un cese total de los enfrentamientos entre Israel con Hezbollah, quiere que los países de Oriente Próximo respeten el acuerdo, es decir, quiere un cese al fuego completo en todos los frentes. El vicepresidente J.D. Vance también habló de este tema ayer, diciendo que él sugeriría al gabinete israelí que no ataquen a nadie en este momento para que no pierdan el único aliado que les queda. Esos comentarios, Julio, mi entendimiento es que ocurren antes de que tanto el presidente Trump como el vicepresidente J.D. Vance supieran de este nuevo ataque y de estas 18 personas fallecidas. Lo que siento es que Estados Unidos ya se está poniendo un poco más fuerte con Israel después de estos ataques continuos y más después de un cese al fuego. Y hay que destacar algo que está ocurriendo, que no parece estar relacionado, pero está ocurriendo, y es que la Casa Blanca informó que el vicepresidente no viajará por ahora a Suiza, ya que los detalles de las conversaciones técnicas aún no están definidos. Así que ahí vemos un primer contratiempo logístico en el desarrollo de este acuerdo.
1: Qué vaina. Nos vamos con más noticias. Vamos a otro titular en Colombia, Espinosa.
0: Julio, este tiene que ver con un asunto que ha estado en la cabeza de los cafeteros del país. Faltan 3 semanas para que venza el contrato de la Federación Nacional de Cafeteros para administrar el famoso Fondo Nacional del Café. La intención del presidente Petro, incluso hubo unas palabras suyas en un evento en Ipiales hace un par de meses, es que eso no había que prorrogarlo. Desde entonces, y eso es un problema para las familias cafeteras, casi 600.000, eso son más de 2 millones de personas, han estado reuniéndose el ministro de Hacienda, Germán Ávila, la ministra de Agricultura, Marta Carvajalino, y el gerente de la Federación de Cafeteros, Germán Bahamón. Han llegado a una serie de acuerdos

0: iniciales, se iban a reunir de nuevo ayer en la tarde. La reunión la aplazaron para el martes, motivo viaje de última hora de la ministra al Meta, pero hay intención de llegar a un acuerdo. Cada una de las partes, el Ministerio de Agricultura y el Gobierno por una parte y la Federación de Cafeteros por la otra, han puesto sobre la mesa sus propuestas. El gobierno llevó una primera propuesta. A la Federación le parecía que la propuesta pues era un poco extrema en términos de la continuidad de la Federación de Cafeteros y del Fondo del Café.
1: Sí.
0: Lo negociaron y finalmente, Julio, creo que van a llegar a un acuerdo porque las partes entienden que esto tiene que pasar y que tiene que pasar antes del 7 de julio.
1: Así es, iba a pasar ayer, pero no pasó.
0: Sí.
1: En la próxima reunión seguramente pasará. Buena noticia. Nos vamos a esta hora con más titulares. Vamos a conectar Cali. El presidente Petro sigue en campaña y esta vez será en Cali. Darío.
2: Julio, buenos días. La expectativa hoy en Cali ante este acto público que liderará el presidente Gustavo Petro a 2 días de las elecciones. La convocatoria está enmarcada en la organización que lidera este proceso en un balance que haría el mandatario preliminarmente en el papel sobre los logros que destaca el gobierno de la reforma laboral. El escenario escogido, el Parque de las Banderas, ahí al lado del Estadio Pascual Guerrero y a pocos pasos del Hospital Universitario del Valle. Un escenario que en anteriores oportunidades de este gobierno no había sido utilizado por el presidente Petro. Las autoridades de movilidad y de policía dispusieron desde anoche cierres de vías, desvíos para evitar el tránsito de automotor en un anillo de seguridad que se ha definido por parte de las autoridades para garantizar estos actos que estarían comenzando después de las 2 de la tarde, si es que a esa hora llega el presidente.
1: Laura, no me diga que nos va a hablar en Madrid de Zapatero otra vez.
3: Pues sí, bueno. Lo siento. Pero es que sabíamos el relato por las fuentes de lo que se había dicho en la declaración de Zapatero a la Audiencia Nacional, pero ya tenemos los audios de esa comparecencia del el expresidente José Luis Rodríguez Zapatero frente al juez. Ya sabemos el tono de esa comparecencia, que fue tensa, con algunos choques con el juez Calama.
4: Como tiene confianza, dice usted, que no se firma ningún contrato.
5: Así es.
4: Un análisis relevante. No es normal, porque estamos hablando de una relación profesional. No es normal, yo, obviamente, en mi opinión, y normalmente también la de Hacienda, la de la agencia tributaria.
3: Zapatero intentaba justificar que los cobros que recibía eran por su trabajo como consultor para Análisis Relevante, la empresa de su amigo Julio Martínez, y que no se hicieron contratos por la confianza que existía entre ellos.
5: Yo no he hablado nunca en mi vida con nadie de una sociedad offshore, ni sé lo que es.
3: Además, también Zapatero no respondió a las preguntas relacionadas con las joyas encontradas en su despacho, pero tampoco a las del celular intervenido al máximo responsable de Plus Ultra, en el que se leen los mensajes de El Pana Zapatero. Y sobre sus hijas, ahí es donde está el tema más espinoso. Escuchamos lo que le decía el juez sobre la actividad de sus hijas.
5: Le propuse al señor Julio Martínez, en su condición de empresario, que podían mis hijas, con su agencia de digital, de comunicación, prestar una colaboración formal con Análisis Relevante. Sí, he apoyado a mis hijas.
3: Apoyaba a sus hijas de esa forma, y fue precisamente ayer cuando el juez decidió imputar, investigar también a las hijas de José Luis Rodríguez Zapatero.
1: No, este señor, y ahora, ¿usted se imagina, Laura, que el señor Julito le dé por colaborar?
3: Sí, que le dé por hablar, porque de momento no lo hemos escuchado, pero como veremos a ver en qué deriva todo esto.
1: Estamos hablando de un expresidente del gobierno español.
3: Sí, la primera vez que un expresidente en democracia se ve ante un juez.
1: Hay una parte que me llamó la atención de la transcripción de esos audios. Un momento en que el juez lo calla, le dice, cuando yo esté hablando, usted se calla. Le dice el juez al expresidente.
3: Sí, porque él estaba como intentando justificar, estaba intentando dar sus respuestas, y el juez le decía no.
1: Cuando yo hable, usted se calla. Nos vamos con más noticias a esta hora, Marcela, en Colombia, otro titular.
6: Otro titular con el Gobierno Nacional que va a citar al Congreso a sesiones extraordinarias entre el 22 de junio y el 10 de julio. Esto con el objetivo de intentar salvar dos proyectos específicamente, el de la creación de la jurisdicción agraria y la supervivencia del Ministerio de la Igualdad. En todo caso, desde el Centro Democrático, la senadora Paloma Valencia advierte que el gobierno no podría convocar a esas sesiones extraordinarias después del 20 de junio y habrá que ver qué pasa el domingo, porque también dependerá del resultado electoral y de las nuevas coaliciones que se van a ir armando.
1: ¿Hay nuevas emisoras, Juan Pablo?
7: Pues Julio, le hago una actualización porque efectivamente hemos seguido recibiendo emisoras y contactos de aquellos que quieren participar de nuestro reto de elecciones, de esta transmisión gigante el próximo domingo. Le doy rápidamente un vistazo. En la radio Hoy, del diario Hoy, del Magdalena y del diario del César, se quiere unir también a la transmisión que tendremos en Caracol Radio.
1: Bienvenidos.
7: Le informo también que TV Centro, TVC Noticias de Cota, Cundinamarca, estará conectándose con nosotros.
1: Ese es puro audiencia de Espinosa.
7: Claro, es que Espinosa es Cota, mi gente, y mi otros municipios.
1: El Valle.
7: Claro,
1: el
7: Valle. Entonces, el Río Bogotá, la CAR, Sabana, Corporación es Autónoma Regional Espinosa.
0: Sí, vamos.
7: Y le informo que también la revista colombiana desde California nos confirma que sí quiere estar con nosotros y permitir que en el atardecer californiano escuchen el resultado electoral.
1: Cuénteme una cosa, ¿cómo se refiere la gente con su petición? ¿Qué tiene que hacer?
7: Muy sencillo, envíenos ya. Si usted está en una emisora virtual, si usted tiene una emisora o está a cargo de una emisora comunitaria o de una pequeña emisora en algún lugar de Colombia, sencillamente escríbanos a, le recuerdo el correo, retoelecciones@caracol.com.co. Sencillamente exprésenos su deseo. Inmediatamente le responderemos con un formulario, usted lo llena y ya está, muy fácil.
1: Bueno, Ana, usted se acuerda que ayer Natalia desde Madrid nos recomendó una canción bastante pegajosa y que según sí, ella, señor, era muy, muy viral.
3: Era el hit del mundial de los colombianos.
1: Exactamente, y terminamos todos haciendo la coreografía. Pues Natalia nos dejó otra canción que le llamó la atención. La de ayer se llamaba Así de Rico. Pues uh-huh. Este es un remix de una canción que se llama Las Muñequitas. Las Muñequitas. Las Muñequitas es un dúo entre Mr. Plata y 4KT. Pero además está Maluma. La letra, usted la va a escuchar. Seguramente Marcela va a suspender la emisión. En cualquier momento la va a cortar.
3: ¿Porque es muy fuerte?
1: Pues es que solamente me dicen, este es el gran suceso de la música urbana, por encima de Karol G, J Balvin, Faith y todas las estrellas. Trate de que le dejen escuchar solo 10 segundos de La Muñequita.
8: Muñequita, ahí le tengo el remix, pues, mi amor.

0: que quemarse las esmas yo, porque pues no ha reaccionado.
1: Sí, porque no ha reaccionado y la verdad que sí está un poquito fuerte, ¿no?
2: Estoy en shock. Son las 5:30 de la mañana, ¿no?
0: Y los niños están de vacaciones.
2: No, y existe la libertad de expresión, pero eso sí, la verdad. Creo que raya en la vulgaridad y es un mensaje que no. Que artistas tan influyentes como Maluma, quien admiro mucho, pues no deberían estar enviando al mundo, pero bueno, allá cada quien con la música que hace, pero sí está. ¿Y le gusta Natalia? No puedo creer.

0: repito.
1: Bueno, yo creo que podemos ya ir a otra canción. Yo creo que ya nos quedó claro.
0: No es un, el mensaje. Esto no es un remix anónimo, ¿no? Es Maluma. Y chequeen cómo le está yendo esta canción.
2: No, pero sí es grosera, la verdad. Y más en esta época, usted sabe que ya yo siento que el reggaetón ha pasado por etapas y en los últimos tiempos ya pues tratan de que sean, pues sí, son letras, digamos que llamativas, entretenidas, pero no con este nivel de... Eso me parece muy vulgar.
1: A ver, hay público para todo, hay público para todo y seguramente mucha gente que le encanta y está bien, cada quien con sus gustos, pero pues yo creo que nosotros ya no deberíamos pasar la voz.
3: Hay artistas de reggaetón que siguen todavía siendo de esta onda.
0: Entonces, cada vez que se les está pagando la registradora, se inventan esto.
1: ¿Por qué no repetimos otra vez la de la primera vez o algo así, ¿no? Para reponernos.
0: Listo, hacemos una pausa y regresamos. Recuerde que este es un programa que tiene distintos gustos musicales. Este es el gusto de Natalia.
1: Está perfecto, pero ya la escuchamos, listo, ya podemos irnos a otras canciones.
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de ser nuestro extraordinario jefe de producción, él tiene otras actividades, ¿no? Tiene programadora, claro, de DJ. Televisión, tiene call center, es DJ, tiene un consultorio.

0: jefe de producción, él tiene otras actividades, ¿no? Tiene programadora, claro, de DJ, televisión, tiene call center, es DJ, tiene un consultorio de...
1: No se vara, ¿tiene?
0: Tiene un consultorio de psicología muy... Yo lo consulto cada rato.
1: Yo también. Lo recomiendo.
0: Me da tranquilidad. Muy bien. Pues, ¿cómo le parece que me está diciendo que en sus funciones de DJ le impresiona que niños, en fiestas de niños de 12 y 13 años, le piden la canción?
1: No.
0: Y la canción aquí me están escribiendo es la locura.
1: Claro, es que se vuelven populares, pero volvamos a lo mismo. Es que el hecho de que sea popular no quiere decir que... pues que esté bien el mensaje que está enviando la canción. Y uno tiene que ser muy cuidadoso en eso porque después nos señalan de censuradores y demás. Y no se trata de eso. Cada quien que escuche la música que quiera, pero pues es más como la responsabilidad que tienen los artistas que tienen una influencia en audiencias como el público juvenil y cuál es ese contenido que les están enviando y esos mensajes a los jovencitos, a los niños, ¿no?
0: Bueno, pues hay un colombiano premiado hoy con el premio Torre del Oro. Entonces, se trata del presidente de la CAF, Sergio Díaz Granados. Gana el premio iberoamericano Torre de Oro, que es promovido por la Cámara de Comercio de Sevilla y la Fundación Cajasol. Qué placer, cómo le he ido de bien al doctor Díaz Granados en la CAF. Y también, pues, recordar que es muy solidario con nuestra causa de Vamos Pa'lante. Juan Pablo, número de personas inscritas en la bolsa.
2: Ah, yo no le había dado esa cifra al comenzar esta mañana, ¿no es cierto?
0: Sí, es bueno chequearla.
2: Sí, no, me parece muy bien. Justo y oportuno, 303.640 personas inscritas a través de caracol.com.co.
0: Permítame pedirle dos comentarios. Voy a abrir la línea, voy a escuchar a los oyentes, pero no vamos a permitir convertir los comentarios ni la línea en agravios ni en apoyos a las campañas políticas. La pregunta es muy sencilla. Usted ya tiene decidido por quién va a votar, no nos diga por quién. Y lo que agrega Marcela y Juan Pablo es, ¿los últimos hechos judiciales le hacen cambiar su opinión? Hay un hecho judicial en el partido de un candidato y en el partido que apoya a otro candidato, porque el otro candidato no tiene partido, pero sí tiene apoyos que se han hecho públicos. Por ejemplo, el del expresidente Álvaro Uribe. La senadora Marta sí es senadora del Pacto Histórico, que es el partido del candidato Cepeda. ¿Eso a usted le afecta? La línea está abierta. ¿Qué dice la gente sin nombres?
2: Escribe @JWRR1944. Que si esto cambia mi voto, claro que sí. No leo más porque vienen los nombres. Y dice @Elibar267, para nada. Esto me lleva a ratificar la decisión que ya está tomada.
0: Ese es el tema del día. Sin los nombres. Vamos con los oyentes. Don José, buenos días. ¿Dónde está usted?
3: Buenos días, don Julio. A usted, a la mesa. Qué excelente programa. Aquí en Cúcuta, en la frontera.
0: Qué bueno. Allá tenemos una emisora muy potente, 99.9, más las estaciones de Caracol, AM y FM. Quisiera preguntarle, don José, ¿usted ya tiene decidido por quién va a votar? No me diga por quién va a votar.
3: Sí, señor. Después de ese trago amargo del reggaetón, pues yo ya tengo decidido, porque hay que salir a ejercer nuestro derecho, ¿sí? Y cambiar
0: los hechos. ¿Los últimos hechos judiciales le hicieron cambiar de opinión o su voto está firme?
3: Al contrario, salgo más temprano a votar porque tenemos que recuperar la patria.
0: Es usted muy amable. Don Jorge, buenos días.
4: Julio, buenos días.
0: ¿Dónde está Jorge?
4: En Madrid.
0: ¿Ya votó?
4: No, mañana voy a ir a votar a Casa de Campo, precisamente.
0: No.
4: Sí, los sábados y domingos.
0: Ah, sábado y domingo es Casa de Campo. Sí. No sabía, yo pensé que el sábado seguía en la universidad. Eso lo tienen. No, eso está muy bien organizado y...
4: Ah, eso es una berraquera.
0: Es muy... Ese cónsul es...
4: Cónsul es pilísimo. No, se ha manejado muy bien el cónsul en Madrid. Afortunadamente, todo un profesional. Al menos en este gobierno salió algo bueno.
0: Javier Higuera se llama ese cónsul y tiene un equipo de cónsules de primer nivel. Mire, usted...

0: Usted, no me dé nombres, ¿usted ya decidió su voto?
1: Sí, señor, por supuesto.
0: Y con eso, y estos hechos no le cambian su intención.
1: No, yo lo único que le pido a los colombianos es que piensen, que voten a conciencia, no que voten por sectarismos, no, que piensen en los demás colombianos, que piensen en el futuro del país y que decidan y que no regalen su voto. Eso es lo único que le pido a los colombianos para ver si mejoramos un poquito la patria, que la tenemos que mejorar. Por favor, mejoremos la patria, Julio.
0: José, muchas gracias. Ese es el tema del día. Ya regresamos.
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0: Juan Pablo estará en Colombia, ¿no?
3: Sí, señor. ¿No
0: 4 de diciembre.
3: Ah, qué bueno.
0: Esta arena es más cercana a Espinosa que a usted.
3: ¿Cuál va a estar?
0: No, está en la que era en la vivienda.
3: Ah, o sea, va a estar más cerca de Caracol,
0: sí,
3: de Espinosa.
0: Sí. Es que la de Espinosa se llama Med Plus, ¿no?
3: Sí, que esa es, sí, ese es en territorio ya casi de Cota.
0: Ya es con río,
4: correcto.
0: Con el río del
3: río Bogotá, puente de
5: Siberia.
3: De Guadua y
4: Siberia,
3: y
4: Trancón. Eso zona 80, todo eso.
3: Incluye Trancón.
0: Pues mire, Martin Garrix tiene una canción bellísima que se llama Repeat It, repítelo, repítelo. Escuche esta versión.

0: ¿Quién iba a pensar que un DJ haría esto, no?
1: Es que finalmente él es productor, entonces no necesita de los sonidos electrónicos. De hecho, ya son muchos los que están entrando, adentrándose en esta exploración con los instrumentos tradicionales. Aquí en Colombia, Julio Victoria lo hizo, lanzó hace 2 semanas un nuevo disco en esa misma línea.
0: Nos vamos con titulares a esta hora en Colombia, Marcela.
2: Titular político, 3 movimientos rápidos que se dan en la política colombiana. El primero, Catherine Jubinado de la Alianza Verde anuncia que su equipo político ha decidido apoyar al candidato Iván Cepeda. Entre tanto, el expresidente Juan Manuel Santos también ha enviado una señal, un mensaje desde Washington en un evento del diálogo interamericano. Dijo que va a defender su legado, que es el del proceso de paz, y lo seguirá defendiendo. Esto cuando le preguntaron por quién va a votar el domingo. Y finalmente ha renunciado al Centro Democrático la senadora antioqueña Paola Olivo.
0: Bueno, pero eso sí, cuando Juan Manuel Santos dice que va a defender el legado de su proceso de paz, está clarísimo por quién va a votar, ¿no?
2: Claro. De acuerdo. Claro. Y de hecho lo están celebrando en el pacto histórico. La senadora Esmeralda Hernández escribió un mensaje que dice: el expresidente Juan Manuel Santos votará por Iván Cepeda, la remontada será histórica.
0: Germán Calderón España escribe que el vehículo de Nelson Reyes en la vereda Alto Brasil, en Biotá, aquí en Cundinamarca, fue recibido con 7 disparos, alcanzando a impactar uno de ellos el parabrisas, donde iban 3 testigos electorales de la campaña de Abelardo de la Espriella. Nos vamos para Buenaventura, Darío, porque creo que finalmente llegó el agua.
3: Julio, al menos el anuncio es que hoy llegaría el suministro de agua potable, según lo asegura el superintendente de servicios públicos domiciliarios, Felipe Durán Carrón, que estuvo en el puerto en las últimas horas. Fue a conocer la situación en el puerto y dice que le han informado un compromiso de la empresa, la SAP, que es la Sociedad de Acueducto, Alcantarillado y Aseo de Buenaventura,

0: que el compromiso es tener ya listas las reparaciones, hacer las primeras pruebas hoy durante el fin de semana, la compensación del sistema para poder restablecer el servicio de agua potable. Pues ojalá, aunque sea de aquí hasta el domingo de elecciones, tengamos agüita en Buenaventura, Julio.
1: Oye, a propósito de Buenaventura, Darío, me llegó una canción de un muchacho que se llama Ángel Huellas. Eso es salsa urbana romántica. Es de Buenaventura y acaba de firmar con Dinastía en Medellín, una compañía independiente. Escuche esta linda canción.

0: Juan Pablo, otro titular del mundo.
1: Pues Julio, otro de los titulares del planeta nos lleva hacia la situación del Reino Unido. Hay contendor para tal vez cambiar el primer ministro. Se llama Andy Burnham y es el alcalde de Manchester que logró entrar al Parlamento.
0: Música de viernes aquí en 6 AM de Caracol. Esto es Ronda País.
2: La línea que nos...

0: Vamos a Santa Marta, Ronda País. Giselle, alerta amarilla.
1: Julio, Ronda País, claro, sí señor. Esto con el propósito de salvaguardar la salud y la vida de los amarios durante la segunda vuelta de elecciones presidenciales, por lo que la Secretaría de Salud la declaró del 20 de junio hasta el 26 de este 2026. Esta decisión fue adoptada para fortalecer la preparación y capacidad de respuesta de todas las instituciones prestadoras de servicio de salud.
0: Vamos con noticias electorales en Barranquilla, Martín.
2: Ronda País Claro, Julio, 3.400 efectivos de la policía garantizarán la seguridad. También tendremos helicóptero Halcón, drones. El ministro de Defensa hoy se reunirá con mandos regionales para evaluar el plan democracia.
0: Noticia electoral de orden público en Bucaramanga, Juan Carlos.
3: Julio, Ronda País. Pedro Sánchez, el ministro de la Defensa Nacional, viene hoy al mediodía a esta capital. Se va a reunir con las autoridades de la región con el propósito, dicen, de afinar los detalles del esquema de seguridad que comienza para asegurar unas elecciones de segunda vuelta en calma. De hecho, la segunda división del ejército asegura que ya se desplegaron 17.000 hombres en Santander y zonas aledañas de norte de Santander, Cesar, Bolívar y el nordeste antioqueño.
0: Narda, ¿continúa el gobernador entregando obras?
4: Hola Julio, muy buenos días. Ronda País Claro desde Tunja. Sí señor, por eso el abogado Javier Ricardo Álvarez Bernal presentó una acción de tutela contra el gobernador Carlos Amaya al considerar que algunas actividades públicas realizadas por el mandatario departamental podrían constituir una presunta participación indebida en política en el marco de la segunda vuelta presidencial. Como medida cautelar está pidiendo que se ordene al gobernador abstenerse de realizar actos públicos de entrega de obras, recursos durante los 3 días antes a los comicios y 5 días después de la elección. A propósito, Julio, están convocando para hoy una rueda de prensa en Duitama, liderada por el Ministerio de Transporte, el Invías y la Agencia Nacional de Infraestructura, donde van a presentar, dicen, los principales avances, inversiones y logros para el departamento de Boyacá.
0: Noticias electorales también en Córdoba. Claudia El Montería.
5: Julio, Ronda País Claro, porque al término de un consejo extraordinario de seguridad en el departamento, las autoridades revelaron que en esta sección del país no habría riesgo para el desarrollo de la jornada electoral el próximo domingo 21 de junio. Asimismo, indicaron que más de 3.000 uniformados estarán desplegados en los 30 municipios de Córdoba y que desde el sábado 20 de junio será instalado un puesto de mando unificado para monitorear el antes, durante y después de la jornada electoral.
0: Ronda País, nos vamos para Ibagué. Julio, ¿quién es alias Tío?
6: Mire, Julio, Ronda País, claro, él es conocido con el alias de Tío, su nombre es Luis Evelio Navarro. Es un hombre de 71 años y fue capturado en las últimas horas entre el sector rural de Ataco y Coyaima. Era el encargado de controlar las decisiones comunitarias, consolidar un dominio territorial a través de amenaza con la ejecución de acciones que afectan el orden público en el sur del Tolima y a través de la intimidación a la población civil, lo que generaba terror en la comunidad y entre lo que estaría la carnetización. Alias Tío operaba en los municipios de Coyaima, Ataco y Natagaima y lograba mensualmente un recaudo de hasta 300 millones de pesos producto de extorsiones.
0: Y cerramos Ronda País en Medellín. Juan Carlos, hay preocupación en el Consejo de la Ciudad. ¿Por qué?
7: Por amenazas, Julio. Ronda País Claro, para contarle, 4 concejales de Medellín denuncian supuestos planes para atentar contra ellos y según se ha podido establecer, habría incluso reuniones cerca al centro administrativo La Alpujarra. Son Claudia Carrasquilla, Andrés Tobón, Alejandro de Bedut y Andrés Rodríguez los que hacen la denuncia.

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1: Son 18 los muertos en el ataque del ejército de Israel al Líbano. Primer efecto, la cancelación de la reunión, primera reunión después de la firma en Versalles de hoy entre Estados Unidos e Irán. Se canceló la reunión en Suiza. Lo importante es que independientemente a este primer hecho del señor Netanyahu, el acuerdo pueda aguantar, el principio de entendimiento pueda aguantar. Por eso volvemos a Irán. Catalina.
3: Julio, muy buenos días para ustedes. Aquí ya son las tardes de un viernes, día festivo, y pues con esta noticia de que realmente no se concretó ese primer encuentro o ese segundo ya después de comenzada la guerra entre Gide Vance y el portavoz del Parlamento y líder negociador iraní Mohad Bagher Ghalibaf, que estaba programado hoy en Suiza. Ya no iban a hablar de este memorándum que terminaron firmando tanto el presidente Trump como el presidente Pezeshkian aquí en Irán, sino que iban a empezar esa segunda etapa del acuerdo definitivo que debe estar listo en los próximos 60 días. Así que estamos a la espera. Aquí en Irán han tratado de reducirle dramatismo a posponer esta reunión. Sin embargo, todo el mundo sabe que la situación en el Líbano es delicada e Irán ha vuelto a insistir que todo lo que tenga que ver con la implementación de este acuerdo tiene que estar relacionado con lo que pase también en el Líbano y el cese al fuego, la soberanía y el respeto y la integridad de la nación. Así que a la expectativa, Julio, de lo que pueda pasar. Nadie cree que esto se vaya a destruir por el momento, pero todo el mundo está pendiente y a la espera de lo que pueda hacer Netanyahu, porque todo el mundo sabe que por ahí es donde puede venir el problema. Y hay que recordar una cosa, Julio, adicional, y es que lo difícil de la negociación viene ahora cuando se empiece a tocar el tema nuclear, donde hay grandes diferencias con Estados Unidos.
1: Catalina, muchas gracias desde Irán. La noticia del día en Colombia es judicial. La fiscalía citó a indagación al expresidente Álvaro Uribe Vélez por las masacres del Haro, La Granja y el crimen de Jesús María Valle. Los delitos por los que la fiscalía lo llama a rendir indagatoria son homicidio en persona protegida, concierto para delinquir, ambas conductas agravadas. La fiscalía investiga al expresidente por la presunta conformación de una estructura paramilitar en la finca Las Guacharacas,

0: en la época que fueron miembros de su familia. La otra decisión judicial está en la Corte Suprema de Justicia. Ordenó la detención de la senadora Marta Peralta para su indagatoria por presunta participación en el desfalco de la Unidad de Gestión del Riesgo. La Sala de Instrucción de la Corte ordena la detención de la senadora para que comparezca la indagatoria por su presunta participación en este gravísimo escándalo de corrupción. Por orden de la magistrada Cristina Lombana, la congresista sería conducida en calidad de detenida a la DIJÍN para que acuda presencialmente a la continuación de la indagatoria que se realiza el 19 de junio, es decir, hoy, en su despacho. ¿Por qué toma la decisión la señora magistrada? Porque sospecha que no acudirá a la diligencia. Ayer no iba a acudir, iba a ser conducida. Dos noticias judiciales, dos temas totalmente distintos, en dos partidos políticos totalmente distintos. El Gobierno Nacional va a convocar a sesiones extraordinarias entre el 22 de junio y el 10 de julio para intentar salvar la jurisdicción agraria y la continuidad del Ministerio de la Igualdad. Caracol conoció en primicia que la defensa de Diego Marín Buitrago, alias Papá Pitufo, pidió que se le conceda la libertad a su cliente en Colombia. El ministro de Defensa, Pedro Sánchez, confirmó que existen indicios de afectaciones al orden público. La probabilidad de un disturbio violento y de vandalismo podría llegar a existir. Guillermo Reyes, en exclusiva, le contó a Caracol su molestia con el presidente de la República. Advirtió que Verónica Alcocer es quien desinforma al presidente sobre su vida en Estocolmo. Niega que haya una campaña de desprestigio en contra de ella y que hubiese sido financiada y gestada por funcionarios de la embajada. Y dijo textualmente: para eso no hay que pagar. Ella sola se desprestigia. El negocio de los aviones Gripen no tiene reversa, dijo ayer Guillermo Reyes, embajador en Suecia. El pacto histórico pidió una reunión urgente al procurador El Hash por garantías y transparencia en la segunda vuelta. Y esta noticia es muy importante. 100 hombres y mujeres, miembros de la Coordinadora Nacional, iniciaron su tránsito a la vida civil en una zona de ubicación temporal. Hubo un acto de dejación de armas en Putumayo y ya están ubicados. En este hecho se hizo presente Caracol. Nuestra editora de Paz tiene el siguiente reporte.
1: En el Valle del Guamúes, Putumayo, se llevó a cabo un acto de dejación de armas de 100 hombres y mujeres de la Coordinadora Nacional Ejército Bolivariano, quienes iniciarán su tránsito a la vida civil. Después de 2 años de diálogos de paz con el Gobierno Nacional, las partes en negociación acordaron la creación de una zona de ubicación temporal, espacio que recibirá a estas personas que sin armas y sin uniforme esperan dar fin al conflicto armado. Llegaron a un espacio de preconcentración en helicóptero por temas de seguridad. Allí recibieron todas las indicaciones por parte de Giovanni Rojas, alias Araña, quien es el líder de comandos de la frontera y está en la cárcel con un pedido de extradición a Estados Unidos.
2: El paso que vamos a dar a esa zona de ubicación temporal, y vamos a estar ahí todos, tengamos fe de que todo va a salir bien y que el gobierno nos va a cumplir. A partir del momento es la entrega de armas y para entrar a la SUBE. Es una orden que se parte desde acá, el comandante de comandos de frontera, para la dejación de armas.
1: E iniciaron el tránsito al espacio donde en unas mesas se despojaron de sus armas, municiones, camuflado y todo lo que indicaba que eran guerrilleros. Así contaron algunos de ellos en los micrófonos de Caracol Radio lo que significa dar este paso a ese tránsito a la vida civil.
3: Más hoy me siento orgulloso de haberlo entregado y por primera vez me siento que hice lo correcto. Díselo bien, y entrar a la zona veredal así como entro hoy, ese era mi mayor sueño de estar.
4: Que digámoslo, no, uno hay veces no lo hace por digámoslo, porque le gustan las armas o eso, ¿no? Sino por necesidad, porque De igualmente, aquí en el estado de Colombia hay muchos jóvenes que estudian o quieren estudiar, pero no se les brinda como la facilidad, ¿no? Entonces uno a veces toma la decisión porque ve que le pueden dar un recurso de un salario, tal vez.
1: Ya de civil, se sentaron en primera fila para el acto protocolario, antes de ingresar a la zona de ubicación temporal, un espacio de 6 hectáreas en un predio arrendado que se acondicionó con habitaciones, baños, aulas, cocina, enfermería y todo lo que necesitan para hacer ese tránsito a la vida civil. En esta zona de ubicación temporal operará el Estado colombiano, y la seguridad estará a cargo de la Unidad Nacional de Protección. También habrá un puesto de mando unificado en La Hormiga, Putumayo, para monitorear todo el proceso. Así se refirió Armando Noboa, jefe del equipo negociador del Gobierno Nacional, en estos diálogos con la Coordinadora Nacional Ejército Bolivariano sobre este paso que dan estos hombres al dejar sus armas.
5: Para nosotros es un logro muy importante que aporta en la ruta para mostrar que la paz a través del diálogo sí es posible en los territorios.
1: Las armas que se entregaron fueron recibidas por el mecanismo de monitoreo y verificación. Serán inventariadas y entregadas a la fuerza pública, que será la encargada de su destrucción. El reto para este espacio es garantizar su funcionamiento sin afectar a la población civil y que su implementación impacte positivamente a las comunidades del Valle del Guamués en Putumayo.
0: Ella es Cristina Navarro, en directo desde el Valle del Guamués, en el Putumayo, con esta dejación de armas y concentración de 100 hombres de los comandos de la frontera. Escuchan Minuto 60, ya son las 6 de la mañana, 12 minutos en Colombia. La economía creció 3.34% en abril. Este crecimiento es comparado con el mismo periodo del año anterior. Nos vamos con más noticias a esta hora. El trancón. Sigue el trancón en la autopista, Juliana. Muchas llamadas. El accidente ya lleva un buen rato. Mejor dicho, Espinosa ya llegó. Nelson ya llegó del trancón. ¿Y sigue el trancón?
6: Sí, Julio, sigue el trancón. En este momento continúa afectada la autopista norte con calle 196, dos carriles de esta importante vía que conecta Chía, los municipios del norte del departamento de Cundinamarca, con Bogotá. El vehículo continúa ahí, las autoridades están haciendo presencia mientras llegan más autoridades para remover este vehículo y también para atender al conductor. En este momento no tenemos información exacta del estado de salud de esta persona, ni de si más personas se encontraban ahí dentro del vehículo, pero el trancón continúa, Julio, hay muchos carros que están ahí parados, paralizados, porque apenas hay un carril habilitado para pasar de Chía y entrar a Bogotá.
7: No, pero Julio, no puede ser que una hora y media para levantar un carro. Es que no hay otro carro involucrado, no hay ambulancia.
0: Hombre, pero es que no hay derecho.
7: Ni hay conductor. No es la primera vez. Yo pasé a las 4:35 por ahí y ya el carro estaba. O sea, ya vamos casi para 2 horas y no han podido levantar un carro. No, pero no puede ser.
0: ¿Será que no hay espacio? En la autopista sí hay un espacio lateral, ¿no?
7: Claro, sí, claro. Claro que sí, y el carro está en el carril central. Es para los que no oyeron la descripción esta mañana, una camioneta parecería de servicio especial, de esas blancas. Uh-huh. Parece que la camioneta se estrelló contra algo, dio varias vueltas y quedó en la mitad del carril sentido norte-sur. Y todavía sigue ahí y ya vamos casi para 2 horas del accidente.
0: ¿Esto es Secretaría de Tránsito de Bogotá o esto corresponde a Cundinamarca?
7: No, Bogotá. No,
8: de la 190 y pico hacia adentro ya es Bogotá.
7: Ya es Bogotá, sí. Sí, ya es Bogotá.
0: Deberíamos llamar a la Secretaría de Tránsito, ¿no?
7: Sí, yo creo.
0: No hay derecho que un carro estrellado dure 2 horas en la vía más importante, sí, para entrar del norte al sur de Bogotá.
8: Es increíble. La vez pasada fue en la vía al aeropuerto afectada por falta de una grúa, Julio. También eso fue caótica, la situación del tráfico. Hay un serio problema en eso, en responder a los accidentes de tránsito cuando es grave, por lo menos en materia de bloqueos por los vehículos estrellados.
0: Escuchan Minuto 60, nos vamos para Israel. En Jerusalén, pues muy pendientes, Estados Unidos sigue defendiendo el memorando que firmó en Versalles el presidente Trump. Pero mientras que Israel siga atacando al Líbano, esto va a ser muy complicado. Adelante, Eddie, en Jerusalén.
9: Minuto 60 desde Jerusalén con la información de los últimos ataques y hostilidades entre Israel y el grupo terrorista Hezbollah.

Hola. A partir de las 4 muertes de los soldados en el sur del Líbano, Israel atacó distintos objetivos de Hezbollah, tanto dentro de la zona de seguridad como

0: Como en otros puntos del Líbano, entre los blancos alcanzados se encontraban dos centros de mando de la organización en la región de la Bicá. Según el ejército israelí, decenas de combatientes de Hezbollah murieron en estos ataques. El primer ministro Benjamin Netanyahu afirmó que Israel no se va a retirar antes de asegurar la tranquilidad de los residentes del norte y advirtió que Hezbollah pagará un precio muy alto por cualquier ataque contra territorio israelí o contra las fuerzas de defensa de Israel. Por su parte, el ministro de Defensa Israel Katz aseguró que el ejército va a permanecer en la franja de seguridad desde la costa mediterránea hasta la zona del Beaufort.
1: Escucha el minuto 60. Seguimos recorriendo el mundo a esta hora, Juan Pablo.
2: Pues Julio, ¿recuerda usted que históricamente, o por lo menos desde que fue reelecto como presidente, se veía que Donald Trump era muy cercano a la primer ministra de Italia, Giorgia Meloni? De hecho, era una de sus pocas amigas en el territorio europeo. Esa relación se agrió cuando empezó Trump a atacar al Papa León XIV. Pero a comienzos de esta semana, en la cumbre del G7, parecían haberse acercado nuevamente. Un periodista le preguntó a Trump al respecto y Trump le contestó: pues estará contenta de que yo le haya hablado. Yo no estaba obligado a hablar con ella. No sé qué decirle, me suplicó hacerse una foto conmigo desesperadamente. Podría no haberla hecho, pero me dio pena. El periodista contó esto en la radio italiana. Y hoy, hace 30 minutos, Giorgia Meloni contestó.
3: Dunque, certe cose meritano una risposta immediata. Le dichiarazioni di Donald Trump sono dichiarazioni totalmente inventate.
2: Hay cosas que merecen una respuesta inmediata. Las declaraciones de Trump son inventadas. Estoy estupefacta. No es la primera vez que el presidente se comporta así. Y no sé por qué se comporta así con sus aliados. En cualquier caso, es muy grave, ofensivo, ofende a toda Italia.
3: Yo y la Italia no imploramos más.
2: No le vamos a rogar más.
1: Uy. Uy, esa señora es brava, ¿no?
2: Muy, pero muy brava. Así que esa amistad, que era tan, tan cercana, se acabó.
1: Oiga, Juan Diego, ¿cómo le parece? Me interesa su opinión.
4: Sí, señor.
1: Que en los titulares yo conté la decisión del gobierno de citar a extraordinarias en el Congreso.
4: Sí.
1: Entre el 22 de junio y el 10 de julio.
4: Sí, señor.
1: Me reenvían un trino de la senadora Paloma Valencia, que ha estado en el Congreso y que conoce el reglamento. Y dice lo siguiente: el gobierno no puede convocar sesiones extras después del 20 de junio. La Corte Constitucional fue clara en la sentencia C-133 que tumbó el Código Electoral. La legislatura finaliza el 20 de junio. Después de la segunda legislatura, ningún proyecto puede ser discutido, ni siquiera en extras. La jurisdicción agraria ya estaba en segunda legislatura. Y si un proyecto no fue aprobado en primer debate durante la primera legislatura, hasta el 20 de junio, se archiva automáticamente.
4: Sí.
1: Min Igualdad no fue aprobado en primer debate durante la primera legislatura. Lo que quieren hacer es ilegal, viola la Constitución, la ley y la jurisprudencia. ¿Quién tiene razón, Juan Diego?
4: En eso sí, claramente Paloma Valencia, la senadora, Julio. Evidentemente, todo proyecto de ley, si no surte el primer debate en la primera legislatura, si no se aprueba, claramente se hunde. Ya, lo que le toca hacer es volverlo a presentar y prácticamente arranca de ceros. Eso, en plata blanca, lo que significa es que a hoy las cuentas son clarísimas. La jurisdicción agraria ya se hundió, está archivada. Y lo mismo pasa con la iniciativa que había para revivir o darle tanque de oxígeno al Ministerio de la Igualdad. No, eso tiene absolutamente toda la razón la senadora Paloma Valencia.
1: Gracias, magistrado Alvira. Escuchan Minuto 60. Nos vamos con más noticias a esta hora. Vamos a Washington. Juan Esteban, ya hay reacciones de lo que está pasando con el incumplimiento de la reunión de hoy en Suiza.
5: Sí, señor. Hay comunicado, Julio, a propósito de la oficina del vicepresidente J.D. Vance, y señala lo siguiente. Como dijo el vicepresidente en su conferencia de prensa, los planes para las próximas conversaciones sobre Irán, técnicas aún no se han finalizado. Y dicen ellos que la delegación de Estados Unidos ha estado lista y está lista para partir en la primera oportunidad disponible. Así que no se cierra esa oportunidad de poder viajar.

0: Julio, para seguir avanzando en ese memorando de entendimiento. Y luego añaden, la logística de las negociaciones nunca ha sido simple ni predecible. El vicepresidente simplemente no va a viajar por ahora. Les informaremos tan pronto tengamos una actualización concreta sobre los próximos pasos. Recordemos, Vance, junto a Steve Witkoff, el enviado especial, y Jared Kushner, también el yerno del presidente Trump, ha sido clave en temas de Oriente Medio, pero en el tema de Irán ha encargado el presidente Trump a J.D. Vance para que se esté liderando los diálogos del memorando de entendimiento. Así que por ahora no hay viaje del vicepresidente Vance, ellos lo atribuyen simplemente a temas logísticos.
1: Escucha el minuto 60 también en Caracas, Venezuela.
2: Julio, la noticia es una de esas impensables en el país que se vienen dando desde el 3 de enero, y es que Estados Unidos organizó prácticamente una reunión entre Jorge Rodríguez, presidente del Parlamento venezolano, y la opositora Dinora Figuera, quien es reconocida por Estados Unidos como presidenta del Parlamento electo en 2015, al que de hecho califican como la última instancia electa de manera independiente, instancia que además hay que recordar tiene el control de los activos del país en el exterior. La reunión, el que duró el día de ayer cerca de 2 horas y que según un escueto comunicado que se conoció posteriormente fue para establecer unas mesas técnicas y políticas con hitos y cronogramas concretos. A su llegada a Caracas, Figuera señaló que regresó al país precisamente atendiendo una invitación del Departamento de Estado para llevar a cabo esta reunión, en la que también estuvo presente el encargado de negocios de Estados Unidos en Caracas, John Barrett, una reunión que además tomó por sorpresa a algunos sectores opositores y que deja más dudas sobre el rol de María Corina Machado. Figuera estaba en el exilio en España desde 2023, después que la fiscalía girara una orden de captura en su contra y la acusara de traición a la patria y usurpación de funciones. Y a propósito de esta reunión también, Estados Unidos celebró el encuentro y aseguró que servirá para establecer una ruta para un diálogo político sobre una transición democrática.
1: Escucha en minuto 60 en el sur de la Florida, somos Caracol América, 106.3 FM. El teléfono es 305-285-0069. La línea está abierta. Ana, ¿cómo está el cielo en Miami?
3: Pues Julio, cielo despejado en el sur de la Florida. El expresidente Barack Obama el día de ayer inauguró oficialmente su centro presidencial en Chicago y aprovechó el evento para enviar un mensaje de unidad y defensa a la democracia. El presidente no nombró al presidente Donald Trump por nombre, sin embargo destacó la importancia de la transferencia pacífica del poder y pidió a los estadounidenses volver a mirarse unos a otros en lugar de seguir dividiéndose. Por su parte, Michelle Obama hizo un llamado a la participación cívica y criticó las políticas migratorias que se han interpuesto por esa administración al afirmar que nadie tiene derecho a juzgar quién es lo suficientemente estadounidense. La ceremonia reunió varios expresidentes, Bill Clinton, George Bush, Joe Biden. Trump no fue invitado. El evento también contó con presentaciones de artistas como Stevie Wonder, Bruce Springsteen, Jennifer Hudson, John Legend, y pues ya se espera que el día de hoy arranque este centro presidencial con su inauguración formal. Este centro costó unos $850 millones, tiene museo, jardines, canchas deportivas y una nueva sucursal de la Biblioteca Pública de Chicago.
1: Escuchan minuto 60. Nos vamos ahora para España. Laura en Madrid.
4: Minuto 60 Movistar con nuevos datos en torno al proceso judicial que encara la mujer del presidente del gobierno español, Begoña Gómez, porque el juez ha abierto una nueva línea de investigación en el caso de la mujer del presidente Sánchez, con 2 nuevos delitos por prevaricación y fraude a la Unión Europea. Estos se unen a los anteriores delitos por los que también se la investigan: malversación, corrupción en los negocios, tráfico de influencias y apropiación indebida.
1: Escucha el minuto 60 y cerramos. En directo desde Popayán. Fue asesinado un líder indígena, Brandon.
5: Julio, minuto 60, porque hay rechazo en el Cauca por el asesinato de Milton Cerquera, reconocido líder indígena ambiental integrante de la Guardia Indígena, quien fue atacado en zona rural de Puracé cuando adelantaba labores de control territorial. En medio del procedimiento, hombres armados dispararon contra la Guardia Indígena, causándole la muerte del líder y dejando otro comunero herido. Hay preocupación en el Cauca porque ya son 15 los líderes sociales asesinados en lo que va de 2026.
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1: Juan Pablo, ¿qué dice la gente?
9: Sobre nuestro tema del día, los comentarios los leemos en X. Y nuestra cuenta es arroba Caracol Radio. Dice sobre el tema de hoy, arroba María E. Andrade. ¿Las decisiones judiciales de ayer afectan mi voto? Sí. Más bien, lo ratifican. Y también sobre nuestro tema del día, dice arroba Narváez FA 25. Claro que sí impactan, sobre todo la del expresidente.
1: Vamos con los oyentes a esta hora. Arley, ¿cuál es su opinión?
10: Hola, Julito, muy buenos días para usted y para todos los oyentes de la mesa de trabajo. Ratifico mi voto. Claro que sí, Puerto Salgar, Cundinamarca, está ratificado mi voto, no modifica absolutamente nada, al contrario, lo ratifica.
1: Muchas gracias. Juliana, me dicen que para un accidente, ¿otro accidente en la autopista?
11: Sí, Julio, pero primero le quiero actualizar sobre el primer accidente en la autopista 196, autopista norte. Ya en este momento se está orillando el vehículo, se está habilitando poco a poco o el otro carril, sin embargo sigue el trancón que es monumental a esta hora entrando a Bogotá. Y como usted indicaba, hay otro accidente esta vez en el sentido contrario, sentido norte-sur, autopista norte con calle 201, sentido norte-sur, localidad de Suba. Es un choque simple entre un camión y un automóvil particular, lo que también pues congestiona aún más esta vía principal. En este momento se está gestionando una unidad de tránsito para atender este segundo accidente en la autopista norte.
1: Nos vamos para el fútbol.

0: dónde, Liche? ¿En el aeropuerto? ¿De qué ciudad? ¿Para dónde va? ¿Qué ha pasado?
1: Julio, buenos días. 5:29 minutos de la mañana aquí en Ciudad de México. En el aeropuerto precisamente nos encontramos para viajar rumbo a Guadalajara, donde está ya la Selección Colombia luego de su victoria pues ante Uzbekistán. Ya a las 9:30 de la mañana tendrá entrenamiento la tricolor. Pero seguimos hablando de las noticias que está dejando hasta ahora el Mundial, porque en la segunda fecha de los grupos A y B, pues ya tenemos el primer clasificado a los 16avos, Julio, y es la Selección de México. Miren, la jornada arrancó con un empate 1-1 entre Chequia y Sudáfrica, un resultado que deja a ambos equipos obligados a ganar en la última fecha. Después, la primera

0: terminó expulsado y además llorando en el campo de juego al ver la gravedad de la lesión que le ocasionó a su colega. 1-0 el clasificado. México derrotó a Corea del Sur y llegó a 6 puntos, ganando sus 2 primeros partidos sin recibir gol y además pues ya con ese tiquete. La celebración aquí en Ciudad de México duró hasta altas horas de la noche por esta primera clasificación. Los grupos quedan así: México clasificado con 6 puntos en el grupo A, después Corea del Sur, seguido por Chequia y Sudáfrica. En el grupo B, Canadá, que tiene 4 puntos, Suiza con 4, Bosnia con 1 y Qatar con 1. Y hoy los partidos llegan con Estados Unidos ante Australia, buscando asegurar esa clasificación en el grupo D. Más adelante, Escocia se mide a Marruecos en un duelo súper clave en el grupo C, mientras que Brasil llegará a la cancha para enfrentar obligado a Haití luego del empate precisamente con Marruecos. Así que deja dos noticias esta segunda jornada del día de ayer en el Mundial, con la clasificación de México y con la salida lamentable del jugador canadiense que se pierde el Mundial por una grave lesión.
1: Bueno, usted mañana por la noche, ¿en qué lugar está?
0: Mañana por la noche estoy en Guadalajara.
1: Ah, bueno. Entonces no se le olvide echarse una pasadita por el auditorio Benito Juárez. Estará piso 21 y aterciopelados.
0: Julio, ¿pero tengo palco? ¿Usted me invita?
1: Usted tiene... es que no tengo que invitarla porque es gratis.
0: ¿Gratis? No, eso es lo que me gusta.
1: Gratis. 7 de la noche, acceso gratuito. Mire, le quiero preguntar ahora...
0: Perfecto, salgo de la polémica para allá.
1: Perfecto. Mire, Liche, le quiero preguntar, ¿a usted le suena un jugador del Barça, Ansu Fati?
0: Ansu Fati, sí. Jugador francés, que además tiene 23 años. Ansu Fati es uno de esos jugadores que uno dice, es una promesa y ha sido una promesa siempre, pero... La verdad es que no le va muy bien últimamente. Le gusta mucho, eso es muy habilidoso, pero...
1: Bueno, pero es que le mandó esta canción.

0: Pues Liche grabó, ese jugador grabó esta canción.
1: Le acabo de decir una noticia falsa. El jugador Ansu Fati, yo le dije que era francés, es de Guinea, el jugador del Barça. Y está buena la canción, tiene buen ritmo.
0: Sí, me dice mi consultor Fran de Andrés que el problema del muchacho es que pretendía el Barça que fuera el reemplazo de Messi y con ese sello se lo tiraron.
1: Pero es que llegó con mucha expectativa, Julio, por... era bastante habilidoso, fue una de las promesas que cuando lo contrata el Barça y de verdad pues ha desentonado bastante dentro de esa promesa que pretendía ser desde el fútbol.
0: A mí me gusta la canción, me gusta.
1: Sí, está bueno.
0: Volveremos con Liche desde Guadalajara. 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

0: moco verde?
1: Pues depende para que usted quiera la confianza, ¿no? Pero... O sea, es que si no, se lo pongo a mi hija, le va a encantar. Seguramente se van a reír por dos horas las dos, pero en un escenario regular que no fuese así...
0: Yo no entiendo. Venimos de la canción de Maluma, que ha suscitado todo tipo de problemas, y resulta que la canción es la locura. Y ahora me mandan el disco de Fade. El nuevo disco de Fade se llama El Moco Verde. No, vamos a chulearlo.
1: Sí, pero entonces ahora estamos nosotros chequeando los colores porque, bueno.
0: No. Pero es que a un disco, ponerle a un disco El Moco Verde, pues cada cual le pone
1: pues
0: los discos.
1: Sí, es polémico, ¿no? Porque así arrancan todas las entrevistas. ¿Y de dónde salió la idea del Moco Verde?
0: Exactamente. Esta canción se llama A pesar de ti y de mí. ¿Qué dijo Juan Diego? ¿Que le gusta el moco verde?
2: No, que me genera más desconfianza.
0: Ah.
2: Sí, el moco verde.
0: Sí, es mejor la vida sin mocos sin que con mocos, ¿no? Sí. Creería uno, ¿no?
2: Uno que tiene niños. ¿Qué quiere que le diga?
0: Pues convive usted.
3: Claro. Bueno, pero piensen ustedes que ese tipo de circunstancias genera también un proceso de limpieza del pulmón, ¿no? Entonces hay que agradecer la presencia del mismo.
2: Sí, claro, pero
0: sí, son pues, cosas naturales. Pero claro, no sé si
3: hay una función biológica.
0: Para ponerle al disco el moco verde, en fin. Por eso le digo a Ana que me gustó entonces más esta canción. A pesar de ti y de mí. Escúchela.

0: Marcela, me dice Nelson, mi asesor, que en ninguna de las fiestas que él atiende como DJ,
1: le ha pedido esta
0: jamás le pedirían esta canción.
1: No, pero nunca, nunca, no, sí. Esa es la realidad, ¿qué vamos a hacer?
0: Esa es la realidad. Le piden es el moco verde y le piden la otra barbaridad de Maluma de esta mañana. Pero es una canción que se llama A pesar de ti y de mí. Sí.

0: Vamos con noticias que nos den confianza a esta hora. Juan Diego, ¿qué le da confianza?
1: Pues Julio, me da confianza lo que pues finalmente se ha decidido en torno a ciertas medidas, por ejemplo en Bogotá, de la ley seca. Resulta que hubo una nueva disputa, pelea entre el gobierno nacional y la alcaldía. ¿Por qué? Porque el gobierno nacional expidió un decreto pues con las medidas propias previas a una jornada electoral. Dentro de esas, la ley seca.

0: hasta la decretó a partir del sábado 6 de la tarde en todo el país, hasta el lunes a las 12 del día. Pero en Bogotá, el alcalde Galán había dicho que iba hasta las 11:59 de hoy, del viernes, 0 horas del sábado. Finalmente hubo ahí un rifirrafe, problemas y no sé qué, pero al final, pues el alcalde llamó al ministro y le dijo: ministro, pero mire, porque al ministro le preguntaron y dijo: decreto mata decisión de la alcaldía. Y entonces hablaron y parece ser que el alcalde le hizo caer en cuenta al ministro del Interior que en el mismo decreto que despidió el gobierno nacional contemplaba ya un parágrafo chiquito que decía que cada alcalde podría ampliar o tomar medidas puntuales en su ciudad o municipio, y accedió a que el alcalde finalmente podría determinar que a las 12 de la noche de hoy empieza en Bogotá la ley seca. Pero pues Soacha, que es un municipio muy grande de Cundinamarca y que colinda con buena parte del sur de Bogotá, pues, y que es prácticamente Bogotá también, pues allá sí, la ley seca empieza mañana sábado.
1: Genera confianza. Vamos a Miami. Uy, Ana, me genera mucha confianza Bad Bunny. Acaban de salir los números de Bad Bunny. Ha hecho en su vida 260 conciertos. Eso quiere decir que ha vendido 6.4 millones de boletas. En solo conciertos, Bad Bunny ha facturado 1.080 millones de dólares. Es el primer latino que pasa la barrera de los 1.000 millones de dólares. Es que no hay nadie ni por ahí, por ningún lado, hay nadie cerca. Bad Bunny. Da confianza, da confianza. Ana, ¿qué le da confianza en Miami?
2: Pues Julio, me da confianza el festivo, ¿no? Que mucha gente no lo tiene presente porque no es un festivo que tiene tantos años celebrándose. Creo que a partir del 2021 fue que empezamos a ya tomarlo como holiday, pero hoy en Estados Unidos es día festivo, se celebra Juneteenth, que es una fecha que conmemora el fin de la esclavitud en Estados Unidos. Aunque el presidente Abraham Lincoln firmó la proclamación de emancipación en 1863, la noticia no llegó ni se aplicó de inmediato, sino que fue hasta 1865. Y pues desde el 2021, el presidente Joe Biden convirtió oficialmente a Juneteenth en un feriado federal, y hoy no hay bolsa, Julio, no hay bolsa por ese feriado.
1: ¿A usted le da confianza Olivia Rodrigo, Ana? Tiene una canción, sí, me linda, con The Cure.
2: Sí, a mí me gusta Olivia Rodrigo, me gusta, me da confianza.
1: Pues ¿cómo le parece que ella grabó, donde estuvo el presidente Trump, grabó el video de la canción Drop Dead? Y en una entrevista con Jimmy Hill, ella dijo que había visto presencia paranormal en Versalles.
2: Oh, wow.
1: Dos fantasmas, sí.
2: Bueno, pero usted sabe que han empezado a revelar más archivos y archivos de eso, incluso la administración Trump, entonces pues mucha gente lo tiene muy presente en estos días, el tema de los UFOs, que son familiares de eso, ¿no? De los fantasmas, de los... ¿Cuál fue la palabra que usted usó?
1: Paranormales.
2: Paranormales, exacto. Que yo creo que es familia de esto, que es un objeto no identificado.
1: Sí. Bueno, ella los identificó. No sé qué vio, pero estaba pensando si el presidente Trump había visto algo. Nos vamos con lo que nos da confianza a esta hora. Pues el hombre que le daba confianza a Frank Sinatra era su telonero. Es decir, el tipo que le calentaba el escenario. Murió. Se llamaba Tom Dresden. Tom Dresden. Hizo muchas, 13 años de giras con Sinatra. Nos vamos a esta hora para Washington. Juan Esteban, ¿qué le da confianza?
3: Pues Julio, confianza en el proceso de paz, la del expresidente Juan Manuel Santos, que está aquí en Washington. A propósito, participó ayer como principal orador en un evento del diálogo interamericano. Allá había, Julio, ex embajadores de Estados Unidos en América Latina, altos funcionarios del Departamento de Defensa de Estado, y cuando le preguntaron directamente por quién va a votar, él dice que desde que salió de la presidencia se comprometió a no participar en la política electoral y que lo ha cumplido y lo va a seguir cumpliendo, que lo único que él va a defender siempre es ese legado, especialmente el del proceso de paz, y que cada quien pues simplemente puede interpretar eso como quiera. Como dato, Julio, declinó asistir a esa inauguración que usted mencionaba del Centro Presidencial Obama en Chicago, evento al que había sido invitado personalmente por el expresidente Obama, y nos confirman regresa a Colombia para votar este domingo.
1: Uy, esa sí se la perdió. Pero eso fue ayer, que había podido hacer las dos cosas, votar.
3: Sí, señor.
1: Y ir a saludar a Obama.
3: Sí, la invitación fue directamente del expresidente Obama, Julio.
1: Sí. Eso estaba lleno de celebrities, ¿no?
3: Sí, señor. Sí, señor. Sí, y los expresidentes en una muestra, Julio, de grandeza en medio de las diferencias, el expresidente Bush, el expresidente Obama, demostrando que es posible reunirse, Julio, y la verdad es que sí es un proyecto muy interesante en el que tanto el expresidente Obama como su esposa han dicho, pues tienen todo el interés de que se conozca el legado de lo que fue el gobierno de Obama.
1: ¿Habrán invitado a Donald Trump?
3: Yo creo que sí, Julio, pero claramente no aparece en las imágenes.
2: Pero, ¿sabe qué, Juan Esteban? Yo creo que no lo invitaron. Yo creo que no lo invitaron.
3: ¿Será que no?
2: Yo creo, por lo que yo entendí en las lecturas que hice, que no lo invitaron.
3: Vamos a preguntarle a la Casa Blanca, Julio, directamente si existió esa invitación, pero hasta donde yo entiendo, la invitación se le habría extendido al expresidente, pero que sean ellos los que nos confirmen. Vamos a preguntarlo.
1: Pero raro lo del presidente Santos estando en Washington, ¿no?
3: Sí, sí, señor. Sí, señor. Ahora, el evento en el que participó...
1: Tuviera anoche compromiso adquirido, puede ser, ¿no?
3: Sí, pero el evento en el que participó, Julio, el diálogo interamericano, muy importante, y se ha convertido en un escenario de verdad muy importante para los temas de política, economía en la ciudad de Washington, pero sí, declinó, nos dicen, la invitación.
1: No. A mí me da mucha... Le hago la pregunta a usted, Juan Esteban. ¿Usted
3: sí,
1: tiene al señor Shifter, es que se llama el del diálogo interamericano?
3: Sí.
1: Bueno, usted tiene una comida con el señor del diálogo interamericano y tiene otra con cuatro presidentes de los Estados Unidos. ¿A dónde va usted?
3: No con los expresidentes, cualquier expresidente que me cite o presidente, Julio, no lo pienso dos veces.
1: Pero imagínese. Y además el espectáculo de biblioteca y de edificio y la importancia del legado del presidente Obama.
3: Sí, señor.
2: Bueno, incluso lloró. ¿Usted vio Obama llorando? En un momento,
1: no.
2: Se le aguó el guarapo, como dicen los venezolanos, cuando Michelle estaba dando su discurso, donde narra pues que él no le pudo haber prometido la vida que tuvieron, que sí le prometió una vida interesante, pero que se quedó corto, que se lo traduje en mis palabras, ¿no? Y entonces en ese momento el presidente Obama se puso muy emotivo.
1: Si usted lo hubiera invitado, se hubiera ido, ¿no, Ana? Lo que pasa es que al final no la invitaron.
2: Pero Julio, es que a mí realmente no hay que forzarme mucho. Yo la mayoría de las invitaciones las acepto, y más de ese nivel. O sea, a mí no. Ana, ¿quieres comerte un sancocho? Me como el sancocho.
1: Pero...
2: Ana, ¿quieres comerte una empanada? Me como la empanada. Ah, imagínese. Ana, ¿quieres venir a la inauguración del nuevo centro de Obama en Chicago, que costó no sé cuántos, que es una, creo que incluso el diseño, obviamente que hubiese ido,
4: Ana,
2: sin pensarlo dos
4: pero
2: veces.
4: Si a usted le dicen, el problema es que si te ven en el evento ese de Obama, puedes tener problemas con papito, y usted necesita mantener una buena relación con papito, ¿va o no va?
2: Qué vaina. A veces uno tiene que hacer cosas por trabajo, Juan Pablo. Y las relaciones y las parejas tienen que entender lo que uno tiene que hacer por trabajo.
1: Tienen que respetar el trabajo.
4: Ah, bueno. No, porque yo iba a decir que de pronto era que quería este otro invitado que no asistió, tal vez evitarse algún roce que pudiera afectar alguna otra circunstancia o situación política.
1: No, aquí me dice Juan Esteban que sí lloró, ¿no?
3: Sí, Julio, como bien lo comenta Ana, es que había unas palabras puntualmente. Ella en algún momento del discurso le dice, me dijiste hace todos estos años que no podías prometerme el mundo, pero sí podías prometerme, como decía Ana, una vida interesante. Te superaste a ti mismo y lograste darme ambas cosas. Y ahí empieza a llorar el expresidente Obama y luego le dice, sé que no siempre ha sido fácil, pero no ha habido ni un solo segundo en el que estar a tu lado no me haya llenado de admiración. ¿Cómo no le va a sacar lágrima al expresidente Obama, Julio?
1: Sí, muy emocionante. Hacemos una pausa. Laura tiene una noticia que le da confianza.
5: Pues parece ser que nos da cada vez más confianza Julio Iglesias y en esa batalla que tiene por delante para honrar su inocencia de cara a esas acusaciones por parte de esas antiguas empleadas. Y es que tiene una nueva victoria judicial Julio Iglesias, porque ha conseguido que la Audiencia Nacional obligue a la Fiscalía a que le entregue a Julio Iglesias las denuncias de esas dos mujeres extrabajadoras que presentaron contra él esa denuncia por delitos de violencia sexual, denuncias que fue archivada al poco tiempo por falta de

0: de jurisdicción española, pues ahora Julio Iglesias consigue que le entreguen esa denuncia y esas diligencias procesales, aunque eso sí van a eliminar los datos personales de las denunciantes para que respeten su condición de testigos protegidos, pero ahí lo que consigue Julio Iglesias es conocer cuáles son esas denuncias, cuáles son esos documentos que supuestamente podían probarlo. Entonces él va a tener toda esa información que va a ser muy importante para él, porque lo que quiere es limpiar su imagen.
1: Él no va a descansar hasta no llegar al final de esto.
0: Exactamente.
1: Hacemos una pausa y regresamos. Noticias que generan confianza.
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3: Julio, muy buenos días. Un saludo muy especial para usted y la mesa.
1: La colega suya, Paloma Valencia, senadora de la República, ha dicho que no se puede citar después del 20 de junio y menos discutir algo que ya tiene archivo automático, como la jurisdicción agraria. ¿Usted está seguro que es legal esta convocatoria?
3: Pues ayer nos enteramos, digamos, vía Twitter, de la intención de citar a estas para debatir dos proyectos, y lo que se refiere a la, digamos, la doctora Paloma Valencia, la sentencia 133 del 2022 que tumbó el código electoral. Pero la verdad, Julio, pues esto sí se puede hacer, porque el artículo 138 de la Constitución Política habilita al gobierno nacional para citar a estas. Ya será una discusión jurídica de lo que ahí se apruebe, si tiene vicio o no tiene vicio constitucional. Y yo le doy una vez mi opinión en el tema de la jurisdicción agraria, pues yo creería que no tiene ningún vicio y que sería totalmente diferente si la Corte llega a pronunciarse, digamos, sobre la jurisdicción agraria y el código electoral, ¿no?
4: Pero más allá de si se podría hacer o no, en el trámite que le faltaría en caso de que se citen las extras a la jurisdicción agraria, ¿el tiempo que queda alcanzaría? Porque todavía le faltan por lo menos un par de debates, ¿no?
3: Digamos que le falta un último debate en ambas cámaras, tanto en la alta como en la baja, es decir, en Senado y Cámara de Representantes, porque este ya tiene la jurisdicción, digamos, un debate en comisiones conjuntas. Así que si el gobierno cita extras, se estudiaría para darle pues este último debate tanto en Senado como en Cámara. Y yo creo que sí es viable hacerlo de esta manera. Y yo creo que también el gobierno nacional, cualquiera que sea, tiene pues todas las herramientas legales, en este caso la misma Constitución, pues que dice que puede seguir insistiendo en sacar su proyecto adelante.
5: Claro, eso en cuanto al trámite, pero hablemos ahora de lo político. ¿Qué pasa si el domingo la elección no la gana el gobierno, sino que la gana Abelardo de las Piedras? Empiezan a configurar unas nuevas coaliciones y unas nuevas fuerzas en el Congreso. ¿Usted cree que es viable, más allá de si se puede o no, que se apruebe un proyecto como la jurisdicción agraria, como la creación del Ministerio de la Igualdad, si el presidente electo resulta siendo alguien que se ha opuesto a este tipo de iniciativas?
3: Pues el nuevo Congreso entra a partir del 20 de julio y de aquí hasta el 19 de julio, este Congreso que se eligió hace 4 años.
5: Ah, no, claro, pero los congresistas se van acomodando, presidente. Desde el domingo ya muchos se van a querer subir al bus ganador, así este Congreso vaya hasta el 20 de julio.
3: Pues la verdad es que el 70% de la Cámara por lo menos cambió, es decir, solamente como 30, 40 congresistas en la Cámara de Representantes van a repetir. Y además hay un artículo que es el artículo 83 de la Ley Quinta que, digamos, obliga al Congreso a trabajar 24/7, por eso uno puede citar sábado, domingo, lunes, festivo, cuando sea, porque el Congreso no tiene inclusive vacaciones.
1: Representante, ha sido usted muy amable por su explicación. Gracias por atendernos y mucha suerte el domingo con las elecciones.
3: Gracias, Julio. Yo también ratifico mi voto por CPA.
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19: 7:00 a.m. en punto. Aquí están las noticias. La defensora del pueblo, Iris Marín, hizo un llamado al presidente Gustavo Petro, a los candidatos Iván Cepeda y Abelardo de la Espriella, y también a los líderes políticos a respetar las instituciones y evitar discursos que estigmaticen o inciten a la violencia. Esto de cara a la segunda vuelta presidencial. Israel permanecerá en el Líbano el tiempo que sea necesario y hará pagar un precio muy alto al movimiento pro-iraní tras la muerte de 4 soldados de Israel, afirmó el primer ministro Benjamin Netanyahu, pese a que el reciente acuerdo marco entre Estados Unidos e Irán prevé el fin de las hostilidades en el Líbano. El ejército israelí

0: primer ministro Benjamin Netanyahu, pese a que el reciente acuerdo marco entre Estados Unidos e Irán prevé el fin de las hostilidades en el Líbano. El ejército de Israel anunció que atacó más de 80 objetivos y provocó la muerte de decenas de integrantes del movimiento pro-iraní Hezbollah en el Líbano durante las últimas horas. El Ministerio de Educación, en cabeza de Daniel Rojas, reveló detalles de hallazgos evidenciados en la institución universitaria de El Espinal que llevaron a ordenar la vigilancia especial, entre los que están graves deficiencias en planeación contractual, concentración de la contratación y uso indebido de la contratación por prestación de servicios. La Federación Iraní de Fútbol presentó una queja ante la FIFA por las restricciones que sufre la selección para viajar en Estados Unidos antes de los partidos. 60 voluntarios del programa Cuerpo de Paz abandonaron los municipios de Atlántico, donde realizaban actividades sociales tras la alerta de viaje emitida por Estados Unidos por el incremento de la violencia. Y hay jornada de vacunación contra el sarampión y la rubeola hoy y mañana en Cartagena. Están habilitados 70 puntos a través de IPS, centros de salud y puntos extramurales.
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0: las masacres de El Aro, La Granja, la conformación del bloque Metro de los paramilitares y el asesinato del profesor Jesús María Valle. En segundos, en el reporte, coronel.
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0: estudia las presuntas responsabilidades del expresidente Álvaro Uribe en crímenes de lesa humanidad. El juicio que vimos y al que fue sometido, en el que fue condenado en primera instancia, absuelto en segundo y espera decisión de casación de la Corte Suprema, es solo una ramificación de este proceso. Los testigos presuntamente sobornados y el fraude procesal se habrían producido para ocultar uno de los señalamientos de este caso que estuvo durante años en la Corte Suprema de Justicia y que fue enviado a la Fiscalía junto con un auto calificatorio cuando el expresidente renunció al Senado en 2020 para ponerse en las cómodas manos de Francisco Barbosa. La resolución que lo llama indagatoria y que ustedes pueden ver en la página de 6AMW entrega las razones específicas por las que se presume su responsabilidad en cada uno de los hechos. Primero, señala que a partir de las pruebas acopiadas en la investigación, existió un nexo entre el entonces gobernador de Antioquia, Álvaro Uribe, y un grupo paramilitar que operaba en la hacienda Guacharacas. El expresidente Álvaro Uribe, de acuerdo con el documento, habría participado en la creación y funcionamiento de ese grupo, después llamado Bloque Metro, y habría incurrido en el delito de concierto para delinquir. Segundo, con relación a la masacre de La Granja en el municipio de Ituango, el documento afirma que Uribe sería responsable por omisión, ya que teniendo la capacidad para evitar el múltiple asesinato y proteger a la población civil, no lo hizo. Es más grave el tercero, la masacre de 16 personas en El Haro, porque también señala una presunta responsabilidad del expresidente, ya que según la resolución y la declaración del cabecilla paramilitar Salvatore Mancuso, la matanza fue ejecutada por petición expresa de Pedro Juan Moreno Villa, quien actuaba a nombre de su jefe, el entonces gobernador de Antioquia, Álvaro Uribe. Pedro Juan Moreno era el secretario de gobierno. La fiscalía se indica al expresidente como presunto determinador de esa masacre que tuvo como ejecutores a los hermanos Castaño Gil y a los generales Alfonso Manosalva, ya fallecido, e Iván Ramírez Quintero, quien aún vive y recibió pagos del DAS durante el gobierno de Álvaro Uribe. Cuarto, el documento de la fiscalía también señala al expresidente como posible determinador del homicidio del defensor de derechos humanos Jesús María Valle, un crimen ejecutado también por presunta petición de Pedro Juan Moreno Villa a nombre de Uribe. Moreno Villa murió años después en un oscuro accidente de helicóptero rápidamente archivado por la Aerocivil, pero cuya investigación judicial jamás llegó a conclusiones claras. En la misma resolución, la Fiscalía ordena llamar a declaración jurada a Salvatore Mancuso para que amplíe las informaciones sobre la presunta relación entre el expresidente y los hermanos Castaño Gil. También pide citar a declaración al ex senador Miguel Alfonso de la Espriella Burgos, quien habría sido uno de los enlaces del expresidente Uribe con los paramilitares. La relación de Álvaro Uribe con Miguelito de la Espriella ha tenido altas y bajas. Son compadres. Pero años después, Uribe llamó a Miguel de la Espriella ladroncito de la Espriella y lo acusó de haberle recibido y robado plata a Mancuso, diciendo que era para la primera candidatura presidencial de Uribe. La fiscalía también pide trasladar el testimonio de alias Rosco. Este hombre se llamaba Freddy González Isaza. Es un paramilitar que había declarado sobre la conformación del bloque Metro de las Autodefensas y que apareció ahorcado y con las manos atadas en una cárcel de Barranquilla. El expresidente Uribe dice que su nuevo llamado a indagatoria es producto de la persecución política. La fiscalía sostiene que hay pruebas sólidas para tomar la decisión. Este fue el reporte coronel de hoy. Muchas gracias.
1: Bueno, ya a esta hora estamos en.
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0: historia.
1: México 86, yo creo. No lo dudo.
2: Sí.
1: Sí, México 86. Por lo que hizo Maradona, es que eso cambió la historia por siempre. No ha habido una jugada tan espectacular en la historia de los mundiales.
0: Me permito informarles que esa no es la mejor final ever.
3: Bueno, pero para Espinosa sí.
1: Era mi apreciación. Ya me retiro. Ya
0: les ayuda.
3: No hay duda, no hay duda.
4: Pero mire, la de España-Holanda fue buena en el 2010.
0: España-Holanda.
1: O Qatar, nuestra, la última. Francia-Argentina.
0: Esa es la número uno.
1: Sí.
0: 3-3.
1: Pero cómo, bueno, sí. Pero cómo va a ser eso mejor que lo que hizo. No, bueno, no entiendo, pero bueno.
0: Bueno, porque yo le digo con quién puede pelear. Rankingroyal.com. La número uno fue de la de Francia-Argentina. La número dos, Argentina-Francia. La número tres, Francia-Hungría. Sus padres no se conocían todavía, Espinosa. Sí, no, fue en 1954. Inglaterra-Francia. Eso fue en el 66. Y yo habría dicho que esta era la mejor. Pero naturalmente yo no sé de eso. La del 70. Brasil-Italia.
1: Sí. Hay buen documental en Netflix sobre esa final. Buenísima. El renacer de Pelé.
0: Oigan, acaba de salir un... Esto es interesante. ¿Usted cree que más mujeres obtienen su título universitario o más hombres?
5: Más,
0: o sea,
5: mujeres.
0: Hay más mujeres. Sí. Se hizo un barrido por el Centro Nacional de Educación de Estadísticas en los Estados Unidos y efectivamente las mujeres tienen el 60% de todos los títulos universitarios. Eso quiere decir que por cada 3 mujeres que se gradúan, solo se gradúan 2 hombres.
5: Sí, yo creo que es como todo, como les ha tocado guayar más la yuca en los años recientes, pues tienen esa necesidad de aprovechar esa oportunidad, poder estudiar.
0: Y justicia que todavía haya una barrera en el empleo, ¿no?
5: Y no, que todavía incluso la hay en el ingreso. Cuando usted ve, por ejemplo, hace poco salen, pues ahorita tenemos que buscar los más recientes, pero todavía hay una brecha salarial en los mismos cargos entre los hombres y las mujeres y una brecha en posiciones de poder entre hombre y mujer. Cada vez, por suerte, eso se ha ido achicando, pero todavía existe.
0: Bueno, yo le quiero pedir un favor. Hay senadores, le doy varios nombres, a ver si podemos hablar con alguno de ellos. Marsha Blackburn, Chris Coons, Amy Klobuchar y Tom Tillis. Esos 4 senadores, republicanos y demócratas, se unieron para presentar una ley que ya va para la plenaria del Senado en Capitol Hill. La ley es necesaria. La ley se llama No Fakes. No Fakes. Crea un derecho federal sobre la voz y la apariencia visual de una persona. Buenísimo.
5: Es nuestro buenísimo tema de la entrevista que tuvimos hace 2 días. O sea, ¿hasta qué punto usted, por culpa de la inteligencia artificial, usted ha perdido absoluto control sobre...?
0: No pueden usar su... Es por ley. No pueden usar ni su voz ni su apariencia visual. Le permite a usted, Ana, demandar a quienes distribuyan réplicas digitales no autorizadas generadas por la inteligencia artificial. Es decir, retuitear, se dice, o reenviar un video que a usted le parece simpático, compartir, no se puede. Usted puede demandar a quien lo reproduzca. Establecer un sistema de retiro de contenido para las plataformas en línea similar a la de derechos de autor. Fíjese usted que cada rato la gente se queja que le bajaron un video o que le bloquearon su página de alguna plataforma. ¿Por qué? Porque usted metió una canción o porque metió una foto y no tiene derechos de autor. Entonces, ahora sí ya es automático el retiro. Y va a haber una excepción para los temas documentales, de noticias, es decir, lo que pueda proteger la enmienda de la libertad de expresión. Interesante hablar con esos congresistas. Interesante.
5: Vamos a buscarlos.
0: Marsha Blackburn, Chris Coons, Amy Klobuchar y Tommy Hills. Ya volvemos. y el ministro que el domingo va a tener.
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0: Público del país nos acompaña. Señor ministro de Defensa, general Pedro Sánchez, buenos días.
6: Julio, muy buenos días. Me alegra escucharlo y un saludo muy especial a quienes también nos escuchan.
0: Ministro, a esta hora lo escuchan en todo el país, en todas las emisoras de Caracol y afiliadas. Usted ha expresado que tiene indicios y preocupaciones que puedan generar las elecciones del domingo. Escuchamos cómo desde Bucaramanga nos contaba nuestro corresponsal que ya identificaron las autoridades puntos de almacenamiento de llantas, por ejemplo. Y hay preocupación en las principales ciudades. Pero usted dice, tengo serios indicios. ¿Eso qué quiere decir, general?
6: Julio, me refiero a un mapa de análisis de riesgo electoral que hizo nuestra Policía Nacional, en el cual integró la información de más de 15 entidades y analizó más de 200.000 datos para concluir cuáles son los principales riesgos que tendríamos en esta segunda vuelta. Y al igual que un partido de fútbol, crece más la emoción e intenta anular la razón. Ya no tenemos 13 candidatos, sino solamente dos candidatos. Y algunos simpatizantes radicales, no un grupo criminal, sino algunas personas, y lo hemos visto en redes sociales, están generando y tienden también a promover un lenguaje que no ayuda para nada a mantener las elecciones tranquilas. Y frente a ello se determinaron algunas ciudades, dentro de esas está Bucaramanga, que precisamente ahorita voy también para allá, Cali o Bogotá, que ayer estuve reunido con el alcalde, para analizar cómo estamos nosotros organizados frente a ese riesgo. Aquí la clave es, sí, reconocemos los riesgos, pero tenemos una capacidad estatal para mitigarlos. El mismo procurador lo dijo, que las elecciones pasadas han sido las más seguras, las más de alguna manera tranquilas de los últimos 30 años, y esperamos que sea así el próximo domingo. Frente a ello es clave dos elementos.

0: seguras, más de alguna manera tranquilas de los últimos 30 años, y esperamos que sea así el próximo domingo. Frente a ello es clave dos elementos: por un lado la prevención y por otro lado la atención. En la prevención es mantener la calma. La gente se preocupa de que le van a robar tal vez los votos, dicen, es uno de los argumentos. Pero aquí es clave recordar que 1.200.000 personas diferentes a la fuerza pública van a estar cuidando los votos. Testigos electorales 374.000, jurados de votación 850.000, y el resto de personas son de la Procuraduría, Personería, Defensoría del Pueblo. La otra línea es atacar la desinformación. Y escuchaba la ley que están tramitando allá en los Estados Unidos, y sería muy interesante traer ese tipo de prácticas también aquí en Colombia, que incluso cuando estuve en Francia hablando de cómo ellos combaten la desinformación, crearon un grupo anti desinformación y me decían una de las claves pues es informar antes. Y aquí la motivación es también a informar antes. Y por último, tiene que ver con un tema de inteligencia que estamos adelantando para evitar que lleguen a afectar estas elecciones.
1: Sí, señor ministro, pero justamente hablemos de ese último punto que usted menciona, la inteligencia. ¿Qué tan real es ese riesgo teniendo en cuenta mensajes que han enviado algunos líderes políticos y otras voces anticipando que podría complicarse la situación de orden público después del resultado, que podría haber desmanes, disturbios? Eso está y otras voces anticipando que podría complicarse la situación de orden público después del resultado, que podría haber desmanes, disturbios. Eso está identificado ya por la inteligencia. ¿Qué tan cierto es?
0: Es básicamente relacionado con lo que uno encuentra principalmente en redes sociales o en algunas comunicaciones, pero que hayamos encontrado a través de inteligencia algún grupo que se esté organizando a nivel nacional, no lo tenemos. Sin embargo, en este ambiente tan volátil, cualquier desinformación puede activar una turba como lo que ocurrió hace unos pocos días, permítame colocar ese ejemplo, con un americano que dijeron que estaba cometiendo un abuso sexual con un menor de edad. Y eso generó, elevó los ánimos y...

0: promoviendo que nos den argumentos para llevar esas personas a la justicia. El delito de costeñimiento, de corrupción al sufragante, y de este último, que es la perturbación de un certamen democrático, da cárcel entre 4 y 9 años.
1: Sí,
0: eso no puede pasar impune. Si una persona está promoviendo eso, que nos ayuden a fortalecer todos los argumentos y llevarlo a la justicia para que tenga que responder por ello y se garantice que las elecciones sean libres, transparentes y seguras.
1: Sí, ministro, pero dentro de ese análisis, dentro de ese mapa de riesgos que ustedes tienen y los comentarios en redes sociales, ¿han identificado, por ejemplo, puntos en Bogotá, en la capital del país, en el sur, en el norte?
0: Sí, si comparamos también el mapa de riesgos electorales que hicimos para el 31 de mayo y lo comparamos con el 21 de junio, los municipios o los lugares pasaron de 70 a 94. Es decir, se eleva, y es lógico, pues se eleva las emociones, pues también son solo dos candidatos y tenemos que desplegar las capacidades, perdón. Y lo que se ha identificado ha sido las ciudades grandes, capitales como Bogotá, Cali, Medellín, Bucaramanga, Barranquilla. Y aquí en Bogotá se han identificado algunos puntos en Azúa, en Fontibón, en Engativá, en Ciudad Bolívar, y por ello fue que ayer estuvimos también en Ciudad Bolívar con el señor alcalde. Pero aquí la clave siempre será es prevenir, prepararnos, enfocar un pareto, el 80% del esfuerzo en la prevención, y es lo que estamos haciendo, y un 20% ya en la respuesta. Y en ese 20% de respuesta, pues es también para asegurar que todos los servicios públicos funcionen sin ningún problema. Recordemos los datos del 31 de mayo, el 42% de los posibles votantes no votaron. Eso nos muestra que el país sigue funcionando. Y después de que uno deposita el voto y espera los resultados, pues el país sigue funcionando, y antes y durante y después. Y acá en Bogotá dijimos, oiga, aquí uno de cada cuatro votantes está aquí en Bogotá. Es la mayor cantidad de población de votantes. Sí. Y por otro lado tiene la infraestructura crítica electoral y centros del poder que hay que proteger.
2: Sí. Ministro, el director de la policía habla de 49 puntos identificados, 13 ciudades en el país donde podría existir un riesgo de alguna clase de desorden producto de los resultados del domingo. ¿Ustedes en esos puntos específicos han planteado estrategias para anticiparse a lo que pueda suceder?
0: Sí, señor. Y la estrategia tiene dos componentes, uno de la prevención y otro de la atención frente a lo que pudiera ocurrir. De la prevención es motivar esa, mantener la calma, que la gente salga masivamente a votar temprano, que después de depositar el voto esperen en la casa los resultados, porque se está protegiendo el voto no solamente físicamente, sino también cibernéticamente. Por ello fue que creamos un plan de contingencia y activamos los PMU 5 días antes de las elecciones. Antes, regularmente se hacen o el día de las elecciones o un día previo. Esta vez lo activamos 5 días antes. También en esa prevención es atacar la desinformación, es informar previamente, articular toda la capacidad de inteligencia y motivar que nos den información a través de la línea 157. Hasta 50 millones de pesos de recompensa por delitos para contrarrestar delitos electorales, 200 millones de pesos para evitar atentados terroristas, hasta 1.000 millones de pesos para evitar cualquier atentado a algún candidato. Y por otro lado ya es la atención del evento. Entonces dijimos, tienen que hacerse unos ejercicios de revisión de qué pasaría frente a este evento. ¿Cuáles son? Ya se priorizaron los puntos, ya se focalizaron, ya se están revisando algunos ajustes de qué capacidad diferencial hay que poner en este lado, en este otro lado, de tal manera que podamos tener una respuesta inmediata. Y por otro lado, en el caso, por ejemplo, de Bogotá, que también se está haciendo en otras ciudades, hay una mesa técnica de servicios donde están las empresas privadas y públicas que brindan los servicios del agua, de la luz, etcétera, para que si ocurre algo se pueda responder rápidamente.
3: Y le vamos a mandar al ministro un documento que nos acaba de llegar que le puede servir de ayuda, que es del Instituto de Ciencia Política Hernán Echavarría Olózaga. Ellos hicieron un mapa de advertencia de la primera vuelta y coincidieron en muchas cosas de lo que se pudo registrar por parte de las autoridades. Y ahora hicieron el mismo mapa, pero le sumaron sitios en donde la gente usa expresiones como

0: toca pedir permiso, aquí mandan otros, o mejor no hablar. Y citan a Cartagena del Chairá, el Tambo, a Norí y la ciudad de Barranquilla. Pero donde registra el mayor problema el estudio es en el litoral pacífico, también por supuesto en el Catatumbo y en la frontera con el Orinoco y el Amazonas. Le vamos a hacer enviar el estudio inmediatamente al ministro, que estoy seguro que le va a servir. Juan Pablo.
1: Señor ministro, aprovecho que lo tenemos en línea para preguntarle sobre algo que nos dijo el ministro del Interior del Ecuador hace un par de días en conversación con 6AM de W de Caracol. Y es que hablamos sobre la situación de la frontera y nos dijo, por un lado, que él ha hecho recorridos en la frontera colombo-ecuatoriana y no hay presencia de hombres del ejército o presencia de la fuerza pública colombiana en el lado de frontera nuestro. Pero además señaló que lo que él nota es una falta de voluntad política para combatir a los grupos que se dedican a las economías ilegales en esa zona del país, porque aunque tenemos una gran policía, dijo él, no hay voluntad política para contener a esas personas. ¿Cuál es la realidad de nuestra frontera? ¿Qué opina de lo que dijo el ministro?
2: Ese tipo de declaraciones que han mencionado, la verdad, uno lo dejan asombrado, porque dice, ¿cómo es posible que mencionen tantas cosas diferentes a la realidad? En algún momento dijeron que habíamos ordenado retirar la tropa de allá. En temas de relaciones internacionales las maneja el señor presidente de la República. Diría en este caso que las relaciones en términos de seguridad, de relación entre fuerza pública de Colombia y Ecuador, es muy fuerte. Allá tenemos desplegados más de 15.000 hombres en esos dos departamentos, capacidades aéreas, blindados, buques, que ha permitido que en la región de frontera, tanto en los departamentos o en las provincias, en este caso Ecuador, que son fronterizas, se haya reducido el homicidio. Y allá en Ecuador lo que han encontrado los criminales es una facilidad para poder traficar. Y esa facilidad para poder traficar y relacionarse con otras estructuras criminales, que muchas de ellas son mexicanas, pues duplicó prácticamente la tasa de homicidios allá en Ecuador. Además que coincide que es el doble de la tasa de homicidios que tenemos acá en Colombia. Allá en esa zona hemos desplegado operaciones muy fuertes, donde también tenemos priorizado el reemplazo de la sustitución de los cultivos ilícitos. Aquí en Colombia, durante estos 4 años, se contuvo ese crecimiento de los cultivos ilícitos y comenzó una reducción en los últimos 8 meses de 14.000 hectáreas, donde la mayor reducción se está haciendo allá en límites con el Ecuador. Por otro lado, cada 50 minutos destruimos un laboratorio de coca. Pero algunos dicen, aquí está inundado Colombia. El 99.8% del territorio colombiano es libre de cultivos de coca. También se ha incrementado la lucha contra las drogas en la incautación, 3.300 toneladas, que eso equivale a la suma de los 3 gobiernos anteriores, y así la afectación a grupos criminales. Pero hablando aquí también de qué tan importante es esa relación con Ecuador, sí, y que más bien nos unamos para afectar los criminales y que no pierdan las naciones, es la reciente captura que hicimos con alias Javi, hermano de alias Fito, el más buscado de Ecuador. Y así hemos capturado muchos que han intentado venir aquí a Colombia a buscar refugio. Y no, aquí no se tolera ello. En marzo también capturamos a alias Lobo el Menor, que tuvo participación con el asesinato de un precandidato, sí, un candidato presidencial allá en Ecuador, del señor Villavicencio.
3: Sí, señor ministro, a propósito de las elecciones y de la seguridad, se ha dado una noticia que registramos y que por supuesto es muy importante, y es el tránsito a la vida civil que inician 100 integrantes de la Coordinadora Nacional Ejército Bolivariano. El gobierno decidió suspender las operaciones militares para poder permitir que se diera este hecho que es importante en la política de paz. Sin embargo, hay una preocupación en el departamento del Putumayo porque se suspenden esas operaciones militares y sobre todo, ministro, porque en ese departamento operan operan otras estructuras y estamos en un momento en el que podrían estar en riesgo quienes ejerzan su derecho al voto el domingo por la injerencia de estos grupos ilegales. ¿Cuál es la situación en el Putumayo y cuándo se va a restablecer entonces la actividad de las fuerzas militares y las operaciones en este departamento?
2: El decreto que se expidió es para una suspensión temporal y focalizada de las operaciones militares que se termina esta noche, a medianoche. Y duró solamente 6 días mientras ocurría el tránsito en un corredor y se concentraban allí en la SUD, que ya están los integrantes de ese grupo criminal. Y también está ya la fuerza pública desplegada en los diferentes anillos de seguridad. La orden es actuar con total contundencia contra estos grupos. La SUD es algo supremamente pequeño, es muy pequeño, son apenas unos metros de largo y de ancho que no afectan para nada la seguridad de las otras personas. Y alrededor de ello, la orden es actuar con total contundencia contra esos criminales. Nunca hemos

0: integral del gobierno, porque el narcotráfico, la minería ilegal, es un problema económico y no se puede solucionar solamente con armas. Tiene que reemplazarse esa economía ilegal por esa legal. Pero la gente del Putumayo y toda Colombia debe estar tranquila de que estaremos protegiéndolos, actuando con todas las capacidades para que puedan vivir tranquilamente.
1: Ministro, hay graves denuncias de constreñimiento por parte de estructuras armadas ilegales en la zona de la cordillera, aquí en el departamento de Nariño. La gente tiene mucho temor porque prácticamente pues está siendo obligada a votar el próximo domingo, so pena de ser multada. Incluso, ¿cómo se está contrarrestando estas acciones?
0: Este riesgo, tenemos una capacidad para contrarrestar

0: A criminalizar el voto me referiría a más bien a la opinión de terceros, a la misión de observación electoral, que es una institución independiente del gobierno y los partidos, donde ha dicho claramente: no existe una correlación directa significativa entre la presencia de un grupo criminal y la decisión de los votantes. Y también otros estudios que dicen que generalmente la gente que vota allá casi siempre lo hace por el mismo partido. Y por otro lado, no hay que subestimar la amenaza. Y frente a ello estamos actuando para neutralizar a aquella persona que llegue a estar constriñendo, y lo haremos con total contundencia. La MOE ha dicho que alrededor de unos 19,000 votos tuvieron un comportamiento donde hubo 100% de votación, ya sea por uno o por el otro candidato. Esos 19,000 votos de los 24 millones de votos que hubo prácticamente, nos muestran que el 99.92% de los votos en Colombia son libres de ese, llamado a atención que nos hace a revisar por qué votó la gente solamente por eso. Pero no podemos criminalizar el voto. Miren ustedes el mapa electoral, cómo quedó el 31 de mayo, donde decían: aquí están obligando y va a ganar este candidato. Ganó fue el opuesto. En algunos casos lo hizo por gran diferencia. Acá el decreto 612 invita a que no lleven celular, no pueden tomar fotografías del voto. Eso ayuda a proteger el voto de cada una de las personas que participan en las elecciones.
1: Sí, ministro, permítame cambiarle de tema porque hay un asunto que pues preocupa mucho dentro de los celadores, vigilantes del país, las empresas de seguridad y también los dueños de apartamentos y casas en conjuntos residenciales. El tema de las tarifas o de los pagos de las cuotas de administración. ¿Y por qué traigo a alusión este tema? Porque a 3 días de las elecciones se ha conocido una comunicación de la Superintendencia de Vigilancia referente a que el gobierno reduce las tarifas que deben pagarse en las cuotas de administración de conjuntos residenciales y edificios. Pero pues las empresas de seguridad han pegado el grito en el cielo porque dicen que pues con el alza del salario mínimo, la verdad es que podrían tener que despedir muchos celadores. ¿Usted qué puede aclararnos sobre ese tema, además de pues que se haga ese anuncio a 3 días de las elecciones?
0: Los anuncios o las decisiones que se toman no buscan afectar. O decir, algunos dicen, por ejemplo, que por qué ahorita concentramos a esos criminales preciso antes de las elecciones. En esto veníamos trabajando meses y es la OCCP la que, digamos, tiene ese liderazgo. Pero hasta ahorita se dieron las condiciones para poder hacerlas. Y el país sigue, independientemente de si hayan elecciones o no. Obviamente se tomarán algunas medidas extraordinarias frente a unas elecciones, como es las establecidas en el decreto 612. Pero lo que dice usted es una realidad que es un contraste. Por un lado, el incremento del salario mínimo pues afecta, digamos, la capacidad de unas empresas para que paguen ese salario mínimo. Y algunas están optando por reemplazar con tecnología. Y es un impacto que se genera la decisión que se tome al interior de la superintendencia solamente está orientada a garantizar el cumplimiento debido de las diferentes normas, y muy seguramente esto generará algunas mesas de trabajo, algunas revisiones, algunos ajustes para ajustar lo que tenga que ajustar. Pero jamás se toma una decisión pensando en afectar el servicio o afectar el libre desarrollo, el libre funcionamiento, pero sí se toman decisiones que sean acorde a las competencias y acorde a la misionalidad de cada uno.
2: Si alguien en las redes sociales incita a la violencia, ¿es demandable?
0: Claro que sí, Julio. La ley dice que los delitos de constreñimiento, de corrupción, de perturbación al centro, al certamen democrático, da una pena entre 4 y 9 años. Entonces, es difícil a veces argumentar, y muy seguramente se tendría con todo esto que estamos viendo de inteligencia artificial, de las redes sociales, cómo ha crecido, muy seguramente tendremos que regular de otra manera estas normas, pero es ayudar.

0: ayudar a encontrar todos los argumentos jurídicos, ya sea enfocados a la que decir a esto concluya que estaba buscando perturbar el certamen democrático o a transmitir información falsa o a generar una afectación a todos los derechos de las demás personas, podría hacerse. Y es la intención, es que nos ayuden a dar las pruebas, a dar los elementos para poder, a través de la fiscalía, llevarlos a la justicia, que también la fiscalía está castigando delitos informáticos y ha desplegado dichas capacidades para contrarrestarlos.
1: Él es el señor ministro de la Defensa. Volveremos con él el domingo, cuando estaremos desde muy temprano, desde las 5 de la mañana, dándole la vuelta a Colombia a través de más de 200 estaciones que ya hemos confirmado en toda la geografía. Ministro, lo seguiremos acompañando y a sus órdenes con estos micrófonos para el día domingo, cuando le deseo que tenga una jornada en paz, tranquila y controlada. Ha sido usted muy amable, señor general.
0: Julio, usted también ha sido muy amable. Dios los bendiga a todos, Dios bendiga a nuestro país, y que el domingo salga todo el mundo que puede votar a hacerlo de manera tranquila, temprano, y después de eso que vayan a sus casas, esperen los resultados, y el candidato que gane, que le vaya lo mejor que se pueda. Y de parte de todos los colombianos, ayudarlo a que le vaya muy bien. Obviamente también que se ejerzan los controles debidos, pero que siempre busquemos que gane este amado país, que nos merecemos que tengamos un mejor futuro.
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4: Ya tenemos en Colombia las 7 de la mañana, 40 minutos, y estamos en 6 AMW de Caracol Radio, hoy desde el Hotel Grand Hyatt en la instalación de la Misión de Observación Internacional. Este es un evento liderado por el Consejo Nacional Electoral de Colombia, y se va a realizar durante todo el día esta instalación que quiere reunir a todas las personas que vienen a hacer vigilancia e inspección a este proceso electoral que tendremos el próximo domingo. Así que, bueno, tendremos a los protagonistas, a los invitados especiales, a todas las personas que van a ser garantes también de la transparencia, de la legitimidad de las elecciones presidenciales del próximo 21 de junio. Tendremos una instalación en pocos minutos y tendremos una primera charla, contexto de la elección presidencial de Colombia a la luz de las principales tendencias electorales en América Latina, y se desarrollará así la agenda de la mañana. Y aquí vamos a estar con ustedes con todos los detalles a través de 6 AMW de Caracol Radio.

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1: 7:43, Marcela, el algoritmo presidencial lo puedo leer, ¿no? El de Toro.
2: Es digital, ¿no? Es estrictamente digital. Sí, si no es una encuesta, sí le puede leer.
1: No, es el algoritmo. Uh-huh. Ellos lo que hacen es cruzar información de que es pública.
2: Búsquedas en páginas.
3: Sin problema, Julio, web, porque además una de las campañas se ha dedicado a hacerle de nuevo publicidad estos días al famoso sondeo digital del CELAC. Así que nosotros...
2: Pero nosotros no vamos a hacer eso.
3: No, por supuesto que no, pero este de Toro no tiene problema. Si no tiene problema el de allá, este muchísimo menos.
1: Bueno, entonces, Abelardo de la Espriella tuvo un crecimiento del 29% en sus seguidores. Ah, es que él tenía una cuenta muy bajita, claro. En Facebook él tenía muy poquitos seguidores y ahora tiene un crecimiento del 29%, tiene 364 mil. En X creció un 26%, tiene 67 mil. En Instagram creció un 26%, ahí tiene 490 mil. Y en TikTok, que es la suya, Espinosa, creció un 28%, tiene 367 mil. Sí. Iván Cepeda, es que yo creo que ambos no, como que no le paraban bolas a las vainas digitales. Iván Cepeda tuvo un 19% de crecimiento en Facebook, tiene 157 mil. Seguidores. En X creció un 3%, tiene 52 mil seguidores. Digo, para un candidato presidencial,
2: pero además senador de la República. En las últimas semanas, es que Iván Cepeda ha cambiado su estrategia digital, su estrategia en redes sociales, y de hecho contrató a quien fue la estratega digital de la campaña de Rodolfo Hernández hace 4 años, Luisa Fernanda Olejúa. Es su nueva estratega, lo hemos visto mucho más activo,
4: mucho con
2: haciendo
4: influencers,
2: sí, haciendo pues tendencias y otras cosas.
5: Recuerde el artículo de Economist que dice que en Colombia esta elección jugaron un gran papel las redes sociales, pero el problema es que había un candidato que ni las usaba, a saber Cepeda, y otro que logró conquistarlas más que bien, a saber Abelardo.
1: Sí. Sí. Pero crecieron. O sea, aprendieron. Crecieron.
5: Ahora, mejor estar alejado de las redes sociales, porque eso envenena el discurso político.
2: Bueno, y que ojalá no nos toque otro gobierno, otros 4 años, un gobierno en redes sociales, que sería un escenario también complicado otra vez.
1: Terrible. Mire, esta es una medida interesante, se llama aprobación y desaprobación. Se construye a partir de un análisis cuantitativo y cualitativo de la conversación orgánica en redes sociales en las últimas 2 semanas. Hay variables como volumen de menciones, algo que se llama engagement, y análisis de sentimiento de cada candidato en el ecosistema digital, clasificando las menciones en positivas y negativas. Aprobación en el caso de Abelardo de la Espriella, 71%. Desaprobación, 29%. En el caso de Iván Cepeda, 45% de aprobación, 55% de desaprobación. Esto es de las conversaciones digitales. No estamos hablando de absolutamente nada.
2: Es una encuesta, se analiza información de lo que la gente escribe sobre los candidatos en redes.
1: Exactamente. Temas de conversación. En el caso de Abelardo de la Espriella, los temas más mencionados son la patria Milagro y el tigre. El tigre es el símbolo viral. Plan Colombia 2 y seguridad con mano dura. Y el otro tema que se ha discutido en Abelardo en las conversaciones es la

0: su doble nacionalidad, que realmente es triple. Bueno, en el caso de Cepeda, ¿cuáles son los temas? Rechazo de resultados preliminares del 31 de mayo. Negativa a debatir con De la Espriella. Acusaciones de vínculos de De la Espriella con organizaciones criminales. Eso es de lo que más se habla en redes con el tema del nombre.
1: Ay, de lo de la Cepeda. Camiseta no aparece ahí. Eso de la camiseta no. También fue un tema de discusión.
0: No aparece. Le repito, no peleé con el mensajero.
1: No, pues yo estoy solo preguntándole.
0: Sexy entrega, su entrega segura. Mire, menciones. El número de menciones de cada candidato permite identificar quiénes lideraron la conversación digital y concentran interés ciudadano. En menciones gana Iván Cepeda, 5.991.996 menciones. Abelardo de la Espriella tiene 5.376.523. Menciones para bien o para mal. Menciones. La otra medición es Google. Estoy hablando de 31 de marzo al 18 de junio.
1: Hasta ayer.
0: Esta visualización permite identificar quienes concentran en mayor o menor medida interés de los ciudadanos en el entorno digital. Asimismo, facilita el análisis de nivel de posicionamiento, visibilidad, relevancia dentro de la agenda pública y digital del país. Ahí, en Google, gana Abelardo de la Espriella, luego sigue Cepeda y muy abajo los vicepresidentes, empatados pero muy abajo, muy abajo. Sí, se llama Google Trends.
2: Sí, en el duelo de fórmulas vicepresidenciales, ahí sí hay que decirlo, José Manuel Restrepo le toma mucha ventaja a Aida Quilcué.
1: Pero además estaba más visible. Es que en esta última etapa de la campaña hemos visto que Aida Quilcué no ha hecho tantas apariciones y en cambio José Manuel Acevedo, Restrepo fue la entrevista de RCN. Restrepo ha estado justamente en medios de comunicación, en eventos.
2: No, yo solo doy el número.
1: Sí, no, pero esa puede ser la razón, que ha estado más expuesto Restrepo.
0: Y él está medido. En Facebook, 144.000 seguidores, creció un 64%. En X, 24.000, creció un 19%. En Instagram, 258.000.
1: ¿Qué es Instagram?
0: Creció.
1: Estaba preocupado Espinosa, Instagram. Sí,
0: un 49%.
3: ¿Y en la
0: pero
3: campaña?
0: Me entendió. Y en TikTok, 132.000. Si lo cruzamos, como dice Juan Diego, con la señora Quilcué, sí, la diferencia es...
2: Es grande.
0: Es muy, muy grande.
2: Es bastante grande.
3: El otro importante en la campaña de Cepeda para ese cambio digital es el hijo de Augusto Rodríguez, Simón Rodríguez, que ya fue jefe digital de la campaña Petro y trabajaba pues en presidencia, creo que en el DAPRE.
0: Aida Quilcué tiene 72.000 en Facebook, tiene 7.000 seguidores en X.
2: Sí, no. La verdad es
4: ahora,
2: que...
4: no se preocupen, señores candidatos, por esas cifras bajas, no importa. Ustedes no gobiernen para el mundo digital, gobiernen para el país de verdad, por favor.
1: Sí, además, porque, por ejemplo, en X, que uno a veces se desgasta tanto con esas discusiones, en X está una parte muy pequeña realmente de la población.
4: Discusiones bizantinas.
1: La mayoría,
4: que
1: incluso
4: al país.
1: De los votantes suelen usar más, por ejemplo, Facebook, y sobre todo en las regiones en Colombia. Por eso los candidatos muchas veces le apuestan más a ese tipo de redes sociales.
2: Claro, pues Facebook a los ya mayores, TikTok a los jóvenes, ¿no?
0: No, pero yo sí necesito que miremos lo de Google porque no lo entiendo. No lo entiendo. Está medido día por día.
1: Sí, esas son las... A partir de las búsquedas, de todo lo que una persona entra a Google y pone en el buscador cualquier pregunta sobre el candidato, ya sea su hoja de vida, una controversia, cualquier cosa que usted busque un candidato, ese es el inventario del motor de búsqueda.
3: Si usted pone ahora mismo Google Trends... Para Colombia aparece México.

0: Corea del Sur, Alex Bueno, Marta Peralta, embajador en Suecia, Corea, México otra vez, ley seca en Colombia este fin de semana, encabezada por Juan Diego Alvira. Búsquedas activas.
1: No, es que embajador en Suecia, eso se volvió...
0: Sí, impresionante.
1: Una locura.
0: Una locura, sí.
1: Una locura.
0: Sí.
1: Y eso que eso no tiene video.
2: Eso, sí, es solo una la, foto, onda, ¿no? La onda sí. De audio con la foto.
0: La foto sí. Del embajador Reyes, sí.
3: Imagínese donde hubiéramos tenido video.
1: No, esto es un programa de radio, no es de televisión.
3: No, no, yo solo digo, yo solo estoy diciendo que qué tal.
1: No, porque como él es estrella de televisión.
3: No, sí. No. Pero es que los datos son los datos.
2: No, sí.
1: A ver.
2: Pero la gente muchas veces se termina informando. También hay una. La gente joven se informa más por redes sociales que por los medios tradicionales, eso hay que reconocer.
1: Hablemos con nuestra directora digital. Marcela, ¿cómo una entrevista que no tiene video produce ese efecto viral?
4: Julio, las declaraciones de verdad se han movido mucho en todas las redes sociales, ya llevamos más de 1 millón de reproducciones.
1: ¿Un millón?
4: Sí, señor. Entonces le ha ido muy bien en redes sociales y mire, estoy tan de acuerdo con Juan Diego con el tema del video.
3: ¡Sí!
4: Imagínense donde tuviéramos video.
1: Somos amigos con Juan Diego, ¿no? Claro, porque Juan Diego sí hace lo que a usted le gusta.
5: No, es que
4: el video.
5: ¿Sabe qué es lo que pasa, Julio? Que en el mundo de las redes sociales la gente hace swipe, va pasando en la pantalla. Y la pantalla atrae más cuando hay video que cuando hay una foto quieta con una.
4: Para eso está... Se ve Juan Pablo también.
1: Pero para eso está la foto de archivo del ministro y
4: no,
1: póngale una foto de Juan Diego.
4: Más lindo si tenemos el video.
3: Claro, imagínese usted al embajador allá en Suecia, así frente a la cámara, cuando estaba diciendo lo que dijo, Julio. No es lo mismo.
4: Imagínese eso.
3: Oh, impresionante.
4: ¿Lo está pensando?
1: Se pusieron de acuerdo, ¿no?
3: No.
5: No, pero es que la cultura audiovisual sí va pesando más porque es que ahora todos cargamos, como usted dice, un televisor en el bolsillo, ya no un radio. Y el
2: mire,
5: televisor,
2: usted
5: bueno,
2: va,
5: es el
2: usted
5: celular,
2: va en el carro, en el transporte público, donde usted quiera, y ve a su alrededor y toda la gente tiene un celular en la mano y está en alguna de estas redes viendo videos, consumiendo videos.
5: Yo no, a mí no me metas en ese paquete.
2: Ay, bueno, pues sí, usted no lo puedo meter en ningún paquete, Juan Pablo. Ana. Es un caso aparte. Sí.
1: ¿A Ana la ha parado la policía? Porque va.
3: Claro.
4: ¿Ve?
1: Viendo una película, chateando con Irene.
4: Buscando el zapato.
1: Maquillándose, cambiándose
2: transmitiendo
1: los zapatos,
2: en vivo, va grabando el video para dar el reporte a su
1: y la buscada
2: seguidores.
1: De los zapatos.

0: película. Chateando con, no, con Irene.
1: Buscando el zapato.
0: Maquillándose.
2: Transmitiendo en vivo. Va grabando el video y para dar el reporte a su
0: y la buscada de los zapatos en el asiento al lado.
1: Y las papas.
3: Y comiendo.
1: No es comiendo. Marce, no estás ayudando, Marce.
2: Pero a mí no me gusta. Ayudando. A mí me gusta. Yo tengo las alertas
1: las dos
2: para
1: ayudando.
2: Que cuando
1: no
2: publique.
1: Exactamente.
2: Cuando usted publica algo, uno entra.
4: Rescatar el video de Ana en las elecciones pasadas.
1: Pero sí. Ana, estamos preparados para el video del domingo, ¿no?
3: A usted le
1: exacto, domingo.
3: Déjeme hacer una cuña aquí. No,
1: Grace lo va a manejar diferente, ella lo va a manejar diferente, me dijo que
2: todos haga, estamos
1: que,
2: esperando
1: que si es muy temprano lo haga desde cabina y que sí, que luego ya desde el centro de votación. Me tiene prohibido hacerlo en el carro, me mandó un mensaje.
3: No, y aún así, no, pues, en el carro y todo ese video que salió y las cosas que no se debían mostrar y todo, eso disparó la curva.
2: No, es que claro, Ana,
1: por
2: es
1: supuesto.
2: Y tiene que seguir siendo usted.
4: El mugre es el mugre.
2: ¿Qué hacemos?
1: Ahorita tengo un problema grave con el carro, porque como celebré el cumpleaños de la niña, todos los restos del cumpleaños quedaron en el carro. Todo lo que me sobró de las bolsitas.
4: ¿Hay migas?
5: No,
1: sí,
5: millones.
1: Dios, las migas son parte de mi vida.
5: Juan Pablo, millones.
0: Hacemos. Juan Diego iba a hacer una cuñita antes de irnos a comerciales.
3: Sí, Julio. La cantidad de reproducciones que tuvimos, gracias al video, al streaming del 31 de mayo en la primera vuelta, fue una cosa brutal.
0: Y Marcela nos ha prometido que va a ser otra vez brutal.
1: Y así nos vamos a quedar siempre con video.
0: Ya regresamos en Caracol.
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4: 8:02 a.m, aquí están las noticias. La misión de observación electoral MOE contará con 2.638 observadores durante la segunda vuelta presidencial el domingo, cubriendo 445 municipios, lo que representa el 77% del potencial electoral de Colombia. Activan la alerta amarilla hospitalaria por la jornada electoral en Santa Marta. Estará vigente hasta el 26 de junio y busca fortalecer la capacidad de respuesta de la red pública y privada ante cualquier eventualidad asociada a las elecciones. Las intensas lluvias provocaron emergencias y apagones en varios sectores de Bucaramanga, situación que constituye un factor de riesgo de cara a las elecciones presidenciales del domingo. El presidente libanés Josep Aoun rechazó los bombardeos israelíes en su país y afirmó que la matanza y la destrucción constituyen una peligrosa escalada. Persisten las diferencias entre el gobierno nacional y el gobernador de Antioquia por el túnel del Toyo. El Invías visitó las obras e indica que hay goteras y humedades que impiden instalar equipos electromecánicos en este túnel. A prisión, John Edison Chalá Torrejano, alias Víctor Chalá, señalado cabecilla de las disidencias al mando de Calarcá, quien, según las investigaciones, estaría detrás de la muerte del periodista Mateo Pérez en zona rural de Briceño, en Antioquia, y 46 caficultores de Calarcá y Córdoba, en Quindío, recibieron su certificación de inglés en el nivel elemental A1 en el marco del proyecto Language and Territory, una alianza entre universidades del Quindío y el Comité de Cafeteros del Quindío.
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0: cifras sobre Álvaro Uribe y Marta Peralta, ¿hasta dónde impactan su decisión para el próximo domingo? Dice arroba Miguel Andarraga, no, solo ratifican mi decisión. Y también sobre el mismo tema, sobre la misma pregunta, dice arroba Nexandes, obvio, así, obvio.
1: Las emisoras que quieran unirse a la transmisión del próximo domingo, ¿a dónde deben escribir?
0: Sencillo, un correo electrónico, que es el que le permite a usted acercarse a nosotros y decirnos, quiero participar, quiero ser parte de la gigante transmisión. Es retoelecciones@caracol.com.co. Escríbanos con su identidad, háblenos de su radio digital o tradicional y luego recibirá un formulario. Con ese formulario ya nos vamos acercando.
1: Vamos con los oyentes a esta hora. Don Julio, buenos días. ¿Dónde está usted?
2: Buenos días, don Julio. Aquí en Medellín.
1: ¿Listo para el domingo?
2: Sí, y también a la vez muy preocupado. Porque si llegas y se sube este señor, el tal Tigre, van a volver los falsos positivos.
1: Recuerde que hoy no podemos tener comentarios de los candidatos. Estamos solamente preguntando si usted ya tiene decidido su voto, si lo está pensando, si va a votar en blanco, si los hechos judiciales le hicieron cambiar de opinión. Vamos con otro oyente a esta hora. Fabián, buenos días. No sirve. Vamos con otro oyente. Pueden marcar el numeral 529. 529. La línea está abierta. Marcela, nuestra directora digital. Cuando leímos el informe de Toro Digital, estamos hablando de los números de crecimiento.
3: Sí, señor, en ese periodo de tiempo.
1: Exactamente. Entonces, precisemos cuántos seguidores tienen los candidatos.
3: Por ejemplo, Iván Cepeda tiene 2 millones de seguidores en X, Abelardo de la Espira ya tiene 259 mil en X. En el Facebook, Abelardo tiene 1.2 millones de seguidores, Iván Cepeda tiene 852 mil. En Instagram tiene Iván Cepeda 1.1 millón de seguidores en Instagram y Abelardo de la Espira ya tiene 1.8 millones. Entonces, las cifras de las que estábamos hablando era el crecimiento que tuvieron esas redes sociales en el periodo del 31 de mayo al 18 de junio.
1: Entonces, en el caso de Abelardo de la Espriella, X, ¿cuánto creció?
3: En el caso de Abelardo de la Espriella, X creció un 26%, es decir, tuvo 67 mil seguidores más.
1: Que se le suman a los...
3: Exacto, a los que... En el, la cifra que estamos diciendo hoy es la que ya tiene sumados esos 67 mil seguidores.
1: Y en el caso de Iván Cepeda, ¿hay que sumarle a sus 2 millones cuántos?
3: En X, los 52.274 seguidores, que es el 3% del crecimiento.
1: Entonces, lo que hemos dicho es crecimiento.
3: Sí, señor, es el crecimiento.
1: Gracias por la precisión, señora.
3: Bueno, señor.
1: Directora. Hacemos una pausa y regresamos.
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1: Es el primero con las últimas, Luisa, reportera Caracol.
5: Pues Julio, con una noticia que realmente nos mueve el país. Para Juan Valdés, esta es una gran noticia. Llega a Walgreens, una de las cadenas minoristas más importantes de Estados Unidos. El anuncio lo hace Germán Bahamón, justamente el presidente de la Federación Nacional de Cafeteros, y dice que esto es parte de la misión de llevar el café 100% colombiano a todos los hogares del mundo.
1: Reportera Caracol, ¿para cuándo quedó la reunión que se canceló ayer?
5: Julio, lo que dijo Germán Bahamón es que es para el martes. El martes queda agendada esa reunión con el ministro de Hacienda, la ministra de Agricultura, y por supuesto él también va a estar presente.
1: ¿Y usted? Yo deja también arreglado ya lo del fondo cafetero. O sea, eso, usted nos garantiza que el martes firman.
5: Eso es a lo que le están apostando. Y Germán Bahamón dio pistas de que todo va marchando bien, Julio, que están teniendo seguramente conversaciones fuera de la mesa para que ya el martes haya un acuerdo y 600 mil familias puedan estar tranquilas.
1: Es que si no se firma el acuerdo, algunos analistas dicen que se quiebra el sector, ¿no?
5: Sí, Julio. Sí, la verdad, sí.
6: El asunto del pago anticipado es complejo para los cafeteros, Julio, y yo creo que el fondo, que básicamente es un fondo que recibe 6 pesos por cada carga exportada de café, pues ha tenido un manejo que el gobierno puede proponer una serie de cambios, pero no prorrogar el contrato tendría unas implicaciones. Y como dice Luisa, yo creo que las partes están muy optimistas en que van a llegar a un acuerdo para que sigamos tranquilos en un fondo que ha existido con la administración de la Federación de Cafeteros hace muchos años. Muchos.
1: Bueno, reportera, es que usted estaba muy joven hace 4 años. Pero uno de los anuncios más importantes que hizo el presidente Petro fue el del nuevo ministro de Hacienda, el doctor Ocampo, a quien le pidió 3 cosas que no hiciera, y el ministro las hizo y por eso lo sacó. Una de esas era que no nombrara al señor Germán Bahamón en la federación.
5: Sí, así es.
6: Y lo nombró.
1: Pero, por favor, no me vaya a nombrar ese señor. Y se lo nombró. Ya nombrado, el presidente quedó muy molesto y entonces lo que hizo el presidente fue tomarse el control del fondo, ¿no?
6: Sí.
1: Y decir, no más plata. No más plata. Y eso es lo que ha vivido el gerente de la federación los últimos 4 años. Es que Espinosa lo explicó, esa es la columna vertebral del gremio cafetero,
6: sí.
1: Ese fondo. Pero ese fondo lo controla Espinosa, el ministro de Hacienda, ¿no?
6: Claro, la plata la controla él. Por eso el ministro de Hacienda, el doctor Ávila, tiene que estar en las reuniones. Incluso ayer se planteó la posibilidad de que, como la ministra tuvo que viajar de última hora al Meta, hicieran la reunión el ministro Ávila y el gerente de la federación, Germán Bahamón. Pero el ministro Ávila, pues creo que manifestó que la persona que era, pues que él tenía obviamente el control de esas administraciones, pero que la persona que sabía realmente la minucia del tema era la ministra y que él prefería que lo aplazaran hasta el martes. Uh-huh. Pero pues es que el fondo sí se estableció hace ya mucho tiempo. Hay una ley, creo que de 1927. Uh-huh. Imagínense ustedes que esos son casi 100 años, que es entre otras además el tiempo que está cumpliendo la federación, ¿no? De existencia, 100 años.
1: Bueno, pero Luisa dice que ella responde, que no, ella el martes tiene resuelto el problema.
6: Confío en Luisa, que va a traer resuelto ese asunto.
5: Eso esperamos, Julio, el martes tener buenas noticias.
1: 4 años con el problema. 4 años. Y mire cuándo se va a arreglar. Reportera Camila, ¿usted qué tiene?
7: Julio, el candidato presidencial Iván Cepeda confirmó que ya fue notificado del auto de apertura de la investigación formal contra el expresidente Álvaro Uribe por las masacres de El Aro, La Granja, el crimen de Jesús María Valle y la presunta conformación del bloque metro en la hacienda Las Guacharacas. Además, en su calidad de actor popular, dijo que este llamado constituye un avance significativo en la lucha contra la impunidad. Entre tanto, el expresidente Uribe alegó una falta de garantías judiciales y advirtió que la fiscalía lo llamó a indagatoria sin practicar todas las pruebas pedidas y decretadas, y finalmente puso el siguiente mensaje en su cuenta de X: Petro y Cepeda, ni mi indagatoria alcanzará a tapar esto. 23.613 jóvenes asesinados en su gobierno desde el 2022 hasta abril de 2026, según Medicina Legal.
1: Y vi un mensaje del presidente Álvaro Uribe, ¿no? Donde le dice, hermano, por eso fue que yo le dije que fuéramos juntos a la JEPA.
7: Ah, sí, le dijo que para aportar a la verdad.
1: Dice, hermano, por eso yo le dije que fuéramos juntos a la JEPA.
7: Sí. Eso lo dijo a través de su cuenta de X.
1: Ahora, expliquemos, Camila, por qué notifican al candidato Cepeda de esta decisión. Es porque él es protagonista de la decisión.
7: Sí, señor, él es actor popular. Él había puesto las denuncias, ¿se acuerda, Julio? Entonces, por eso lo notifican a él y también a sus apoderados judiciales, que son Miguel Ángel del Río, que es el apoderado de las víctimas, y está Óscar Eduardo Ramírez, que él es apoderado actor popular.
1: Muchísimas gracias. Hay noticia de última hora de Oriente Medio. Juan Pablo, ¿qué pasó?
0: Julio, está informando a esta hora la agencia Reuters que Israel y Hezbollah

anuncian de manera inmediata un alto al fuego. No se entregan más detalles por parte de la agencia, pero de manera inmediata estaría arrancando este alto al fuego, que sería consecuencia de la cancelación de la reunión de hoy. Acuérdese que hoy arrancaba la nueva negociación entre

0: manera inmediata estaría arrancando este alto al fuego, que sería consecuencia de la cancelación de la reunión de hoy. Acuérdese que hoy arrancaba la nueva negociación entre Irán y Estados Unidos y no pudo arrancar por Israel, atacando al Líbano.
1: Pero esa sí no la habíamos escuchado, ¿no? Decretan alto al fuego
0: ya.
1: Sobre un alto al fuego. Porque ellos están en alto al fuego.
0: Sí, pero esta vez es entre ellos, ¿no? Entonces es.
1: No,
0: es,
1: pero había un cese al fuego entre Israel.
0: Había un,
1: y el Líbano.
0: Ahora es.
1: ¿Qué es Hezbollah?
0: Ahora es entre Israel y Hezbollah y arranca ya.
1: Bueno.
0: Pero bueno, si esto destraba la negociación, la gorda, la grande, pues es una gran noticia.
1: Estoy seguro ahora, que en cualquier momento Juan Esteban nos va a contar. Que es que hubo una llamadita telefónica.
0: Ahora, esto apoya...
1: Vivi, no más.
0: Esto apoya aún más lo que hoy titula el diario Haaretz en Tel Aviv. El Tratado de Versalles de Israel fue el que firmó Trump. Perdimos.
1: Ahora son las 8:17. Nos vamos con más noticias a esta hora. Oiga, Juan Diego, allá donde usted fue a jugar paddle con Grace...
2: Sí.
1: Que quedaba 66 60. Central Park en Cali. Uh-huh. Ahí me están mandando el video. Hay una carpa que se llama Carpa Azteca. Caben 5,000 personas y se volvió el sitio del mundial. Porque tiene restaurantes reservados, palcos y unas pantallas gigantescas. Parecería que la tendencia, usted que tiene que atender tanto evento social sí. En el mundial. La tendencia en Bogotá, Medellín, Barranquilla y Cali para disfrutar el mundial son estos grandes recintos. Este incluye 5,000 personas, pero usted viera a todo el mundo con su camiseta, con su vasito, con comida, con y pantallas por todos lados.
2: Es que es volverlo, plan, ¿no? Sí, pero sabe que sí. Fíjese que pues han convertido mucho escenario grande en eso. Aquí en Bogotá, en los parques. Lo que pasa es que lo que no ayuda en los parques es que es al aire libre. Pero con carpa ya la cosa es a otro nivel. Y la gente va porque se hace como sentir ese el fan fest, ¿no? Del mundial. Ese ambiente de ir, mucha gente, pantallas gigantes. Y eso es como, se ve muy agradable. Sí, lo tengo en la agenda.
1: Darío. En Cali se volvió plan ir a esa carpa para ver el mundial.
3: Totalmente, Julio. Mire, lo que fue, como varias veces le he contado, un sitio de conciertos y rumba para las épocas de diciembre, se transformó en esto que usted ha venido contando. Es que es una variedad impresionante de escenarios en un solo lugar, ahí sobre la avenida Paso Acho con 66. Y un detalle adicional a la descripción de lo de sitios para gastronomía, la pantalla para ver el partido, es que va la familia, Julio. Hay espacio hasta para que los niños puedan estar allí acompañando a papá, a mamá, a los abuelos, a ver el partido.
1: Darío, es que es un gran ejemplo para nosotros, para todos. ¿Hay que pagar por entrar o se sostiene con el consumo de las bebidas y la comida?
3: Ese ha sido un detalle, Julio, que se ha destacado, el hecho de que estos espacios se puedan facilitar para que las grandes alternativas que hay en el interior, entre ellas el consumo del traguito, de la cervecita, pero también del helado, de la comida rápida y demás, pues sea sencillamente suficiente para que un negocio de estos pueda funcionar como una máquina registradora.
1: Muchas gracias. Mira, Espinosa, escribe Sandra Morelli. Que sí, conoce de la A a la Z la Federación de Cafeteros. Y me dice lo siguiente la excontralora. Dígale a Espinosa que el Fondo Nacional del Café se creó el 22 de noviembre de 1940,
2: sí.
1: Decreto 2078, y lo administra la Federación mediante contrato decenal que celebra con cada gobierno.
2: Sí.
1: La Federación se creó en 1927.
2: Sí.
1: O sea, el contrato es una renovación prácticamente automática, ¿no?
4: No, claro, es que incluso creo que parte de lo que al presidente le han tratado de decir cuando él dijo hace unos meses que pues tal vez lo bueno sería no prorrogarlo, es que eso era contrario a la norma, porque hay varias sentencias de la Corte Constitucional y de la Corte Suprema que dicen pues que el contrato

0: se tiene que celebrar con la federación. En efecto, como dice la doctora Morelli, la ley 76 de 1927 estableció la necesidad de ese contrato entre la federación y el gobierno con duración de 10 años, prorrogable por periodos iguales, y en el 40 se creó el Fondo Nacional del Café y autorizó al gobierno a celebrar el contrato con la federación. Y de ahí hay otro decreto del 67, otra ley del 72 y luego sentencias de la Corte Suprema y de la Corte Constitucional. O sea, no es simplemente un asunto administrativo. El presidente no puede simplemente decir que no, podría ser una omisión institucional. Lo mismo que vivieron los palmeros. Y la ministra Carvajalino terminó prorrogando también, después de varios días de diálogo, lo que hicieron con La Palma, y eso salió bien. Acuérdese que el presidente Santos trató de hacer lo mismo con Fedegan y no salió bien.
1: Sí.
0: Se lo tuvieron que devolver.
1: Mire, Juan Pablo, repitamos lo de las emisoras afiliadas para el domingo, la transmisión, porque ¿cómo le parece que al correo de Fran en España le llegó una aplicación para emisoras? Sí, me la está reenviando.
2: ¿Por qué le está llegando eso?
1: La gente no... Repita, mire, esta emisora se ve además muy interesante, se llama Zenú. Zenú Estéreo.
2: Debe estar en el departamento en Córdoba, de Córdoba, claro. Sí,
1: pero me puse a mirar quiénes son. Y dice, Zenú Radio, somos aliados de Journalism Trust Initiative.
2: Ah, qué bueno.
1: Y somos aliados de Reporteros Sin Fronteras.
2: Qué bien. Bueno, pues entonces, señores, Zenú Radio, al correo al que ustedes enviaron su solicitud o su propuesta, no debían haberlo hecho. Por favor, reenvíelo, porque Fran no me lo quiere reenviar, a el siguiente correo: retoelecciones@caracol.com.co. Gracias, amigos de Zenú Radio. Ese correo no solamente es para ellos, sino para cualquier emisora chiquita, digital, que quiera participar de la transmisión gigante que tendremos el próximo domingo en Elecciones.
1: Darío, vuelvo con usted a Cali porque algunos caleños me están preguntando, quieren despedirse del presidente. ¿Dónde va a estar el presidente hoy?
3: 12:30 de la tarde en el Parque de las Banderas, que es el que está ubicado ahí al pie del Estadio Pascual Guerrero. Eso es calle Quinta, unos pasitos del Hospital Departamental, enfrente de una estación del mío, el que es la estación Estadio Pascual Guerrero. Ahí es donde estará el presidente. 2:30 de la tarde, Julio. Ya está en este momento en marcha un dispositivo de movilidad y seguridad en la ciudad.
1: Bueno, para que quienes quieran saludar al presidente, despedirse del presidente, darle las gracias al presidente, ahí está la cita a las 12:30. Nos vamos inmediatamente con más noticias a esta hora. Vamos a Washington, Juan Esteban.
4: Noticia, Julio, con el presidente Trump. Publica mensajes sobre Irán. No fuimos nosotros quienes buscamos esa reunión por desespero, fueron ellos. Están acabados, vamos a mantener los 60 días acordados, se refiere, Julio, a los 60 días que empezaron a regir ayer para revisar el cumplimiento por parte de Teherán, y concluye el presidente Trump que no van a recibir dinero de Estados Unidos, ni un solo centavo. Esto a propósito de la propuesta de que reciban fondos congelados si cumplen con ese memorando de entendimiento.
1: Darío, en Cali, vuelvo con usted. Es que el presidente allá en esa Plaza de Banderas va a dar la noticia más importante para la policía de los últimos 20 años. ¿Por qué en Cali y qué será?
3: Pues, Julio, hay tantas cosas que han pasado en materia de seguridad en Cali que, pues no sé, será alguna captura importante, un golpe contra alguno de las organizaciones delincuenciales. Pues si tiene que ver con policía, piensa uno eso. ¿O usted qué tiene por ahí?
1: Es el caleño, usted es el que juega pádel, el que va a la carpa, el que se la pasa en Juanchito.
3: No, puedo hacer 31 con el balón y con las dos piernas, pero tampoco hasta allá, Julio, no me la ponga tan difícil.
1: Bueno, yo...
3: ¡Suéltela!
1: No, porque es que entonces... Usted sabe que cuando uno le piden un embargo y más... ciertos embargos hay que respetarlos. Le digo eso, será la noticia más importante de los 20, últimos 20 años para la policía. Quisiera poder decirle más, pero no puedo. Una noticia que no quería dar porque albergaba la esperanza, Juan Pablo, que fuera falsa, es la muerte de Dalita, pero parece que sí está confirmada. Dalita Navarro, un símbolo de la cultura, una señora que se quedó.
2: Sí,
1: se quedó en Colombia, sí, se quedó. Se enamoró del presidente Betancur. Eran una pareja fantástica. Se refugiaron en Barichara.
2: Así es.
1: Ella es artista integral, pensadora, charladora.
2: Pero,
1: y un corazón.
2: Pero sobre todo y ante todo ceramista, que era la pasión de ella y que fue finalmente la obra que desarrolló y que pudo presentar en una cantidad inmensa de escenarios del arte en Colombia, en Latinoamérica y en Europa. Dalita Navarro se casó con Belisario Betancur en el año 2000, luego de una relación que poco a poco floreció, que arrancó en una cena y se convirtió en una historia de amor, en un idilio mágico de un expresidente apasionado por el arte también y por la poesía, y Dalita, un artista que completaba su corazón.
1: Bueno, Darío, hasta aquí puedo llegar. Tiene que ver con el bienestar de muchos, muchos, muchos policías. Hasta ahí le puedo contar.
3: Ya estoy moviendo las antenas, Julio, pero déme un poquito y verá que algo lo logro alcanzar.
1: Bueno.
3: Eso tendrá que ver con, no sé,
1: tiene salud que ver
3: de los policías.
1: Tiene que ver con muchos, muchos, muchos policías. Y sobre todo los más necesitados. Hasta ahí estoy autorizado.
3: Ah, no, ya. Ya, me voy por esa mitad de la calle, ya le salgo.
1: Vale, yo lo dejo ahí con la inquietud. Vamos a hacer una pausa y regresamos aquí a 6 AM de Caracol.
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1: Marcela, tengo en mi mano un decreto. El presente decreto tiene por objeto crear unos empleos en la planta de personal del Ministerio de Relaciones Exteriores. ¿Para qué son? Para la puesta en funcionamiento de la Dirección de África y para el fortalecimiento de embajadas estratégicas en África, en desarrollo de lo dispuesto por una directiva vicepresidencial.

0: 10 funcionarios para atender África.
1: Ah, pero como dice que es una dependencia, bueno, entonces.
0: Sí.
1: ¿Será que es mucho? Bueno, entonces, 4.
0: 4. Juan Diego, ¿cuántos?
2: 6.
0: 6. Espinosa, ¿cuántos?
3: Tiene 5.
0: 5. Tome respiración, Marcela, y no vaya a explotar contra mí. Yo soy solamente un mensajero del decreto. 1154.
3: No.
1: Ay, usted se estaba escandalizando porque yo dije que 10.
0: Okay. Eso es lo que.
4: ¿Y? Perdón.
0: Eso es lo que a Ana no le gusta, que yo le maneje la pregunta.

0: son...
1: Escoja. Escoja. Hay de para todo, todo.
0: No, no, no, pero está muy raro. O sea, ¿son nuevos, nuevas personas que van a contratar o son personas de la misma Cancillería que les van a asignar funciones para trabajar en ese proyecto?
1: Nuevas modificaciones que se hacen. Le mando el decreto y usted me dice que entendí mal.
0: A ver, sí, está raro.
1: Está raro, sí. ¿No?
2: Más adelante le tengo una historia de un cónsul, linda.
3: No, porque es que lo que pueden argumentar... Acuérdese que hace unas semanas, cuando hubo la crisis de los computadores y del sistema informático, descubrimos que había una suerte como de nómina paralela. Eventualmente dirán que es que todo esto era personal que le hacía falta para su funcionamiento y por ende les tocó ampliar la planta de personal.
1: No, yo todo eso lo entiendo, pero... Es que...
3: Pero bueno, mil personas es una cosa impresionante.
1: Y citan a la señora vicepresidenta, que es la que ha viajado a África, la que le han autorizado embajadas en África. Sí. Perdón, se lo mando, pero aquí me están informando. El decreto está colgado para opiniones.
0: Ah, es un borrador de decreto.
1: No proyecto. Está firmado por la canciller.
0: Sí, está para comentarios.
1: Es un decreto y la gente puede opinar. Sí. Uh-huh. Entonces, ahí usted se puede quejar o preguntar.
3: ¿De dónde va a salir la plata, por ejemplo?
0: Bueno, y además ahí sí no aplicaría la ley de garantías, porque en el caso de los embajadores que estábamos hablando esta semana, nos decían que al ser de carrera no aplicaba el tema de la ley de garantías, pero si son nuevas contrataciones, pues sí, creo que amerita revisarlo.
1: Sí, porque la ley de garantías...

0: garantías termina el domingo, ¿no? Uh-huh. El decreto se firma el lunes. El decreto se firma el lunes. Y ojo al anuncio de hoy en Cali. Es un anuncio histórico. Histórico. Histórico. Inclusive tenía una limitación de ley. Y se modificó para poder hacer el anuncio que se va a hacer hoy. Mucha atención a la policía. Bueno, se están moviendo las cosas cada día. Nos atiende una congresista muy pila que se llama Carolina Arbeláez y muy joven. Representante, buenos días, bienvenida a 6 AM de Caracol.
1: Buenos días, Julio, un saludo muy especial para la mesa y para toda la audiencia de Caracol.
0: Mire, aquí hablamos esta mañana con el presidente de la Cámara y él dijo que sí se puede hacer lo que van a hacer, y es tratar de revivir el tema del Ministerio de la Igualdad y el tema de la jurisdicción agraria. Una colega suya, Paloma Valencia, dice que eso no se puede, que eso no se puede. Sería atropellar la Constitución, que no se puede, que no se puede revivir algo que ya pasó el trámite para archivo automático. Quisiera conocer su opinión. ¿Se puede o no se puede?
1: Julio, pues efectivamente no se puede. Estas dos iniciativas, que es el Ministerio de la Igualdad y la Reforma Agraria, que estos dos proyectos ya están hundidos constitucionalmente. Entonces, si bien el gobierno puede convocar a sesiones extraordinarias, porque pues lo puede hacer para tramitar proyectos, pues en el caso del Ministerio de la Igualdad y la Reforma Agraria no se puede. ¿Por qué? Porque el Ministerio de la Igualdad no cumplió el trámite o no surtió el trámite en las comisiones primeras de la Cámara y del Senado. Entonces, la Constitución dice que los proyectos deben de tener por lo menos un debate en un periodo legislativo. Y en el caso de la reforma agraria, pues ya cumplió el periodo, las dos legislaturas que tenía para poder ser debatido, porque este es un proyecto ordinario. Entonces, está ya por tiempos hundido, definitivamente. Entonces, citar a extras para debatir estos dos proyectos, pues es inconstitucional.
2: Representante, mejor dicho, puede, de poder hacerlo, pues sí, los presentará. Pero se le dará el trámite a sabiendas de que pues está violando la Constitución y que más adelante la Corte los tumbe.
1: Pues yo creo que aquí la mesa directiva debe hacer un análisis. Pues esto por ahora es un anuncio que ha hecho el presidente. No hay un decreto claro sobre pues para qué se va a citar a sesiones extraordinarias, pero pues por lo que dice el presidente es para debatir el Ministerio de la Igualdad y la Reforma Agraria, que ya están hundidos. Además, con un componente adicional, y es que la Corte Adicional, en el caso del Ministerio de la Igualdad, dio hasta el 20 de junio para que se debatiera y se subsanara pues lo que la Corte pidió para poder revivir ese ministerio.
3: Pero lo cierto, representante, es que este gobierno ya va de salida y la jornada del domingo va a generar que las fuerzas se empiecen a acomodar nuevamente o a reacomodar, y en ese orden pareciera que por más que citen a extras, si no gana el gobierno la elección del domingo, pues políticamente no tienen nada que hacer, porque las dos iniciativas han generado resistencia en el otro candidato, el de la oposición, que es Abelardo de las Piedras.
1: Pues Marcela, como se dice coloquialmente, tampoco hay ambiente. No hay ambiente para revivir un ministerio que además durante todo este tiempo no ejecutó los programas. Definitivamente, pues esto fue vergonzoso lo que vimos en materia de ejecución en el Ministerio de la Igualdad. No llegaron en todo este tiempo ni siquiera al 1% en ejecución. Dejaron los programas sin ejecutar para las mujeres, para la comunidad LGTBI, mejor dicho, lo que pasó con el Ministerio de la Igualdad fue un desastre. Y en el tema de la reforma agraria, pues desafortunadamente no se logró llegar a los consensos sobre lo que quería imponer el Ministerio, sobre quitarle facultades a los jueces para dárselas a la Agencia Nacional de Tierras, cuando ya habíamos avanzado en crear una jurisdicción agraria especial para crear jueces especializados. Entonces no tiene sentido que se crearan los jueces especializados para tramitar los conflictos agrarios para quitarle las funciones a los jueces y dárselas a la agencia.

0: Parque Nacional de Tierras. Entonces, no hay ambiente, no hubo ambiente durante todo este tiempo de la discusión en el Congreso sobre estos dos proyectos, entonces difícilmente podrá el gobierno tener quórum, diría yo, pues además cuando estas sesiones son inconstitucionales citarlas y son para estos dos proyectos.
1: Representante, muchas gracias. Mire, yo tengo una curiosidad después de la lamentable desaparición del jefe de Cambio Radical, su jefe natural, Germán Vargas Lleras, y sobre todo, pues, por gente que trabaja ya muy pila como usted. Aquí hemos seguido su trabajo con mucha atención. ¿Qué va a pasar con Cambio Radical? Es decir, ¿Cambio Radical podrá sobrevivir sin Germán? ¿Hay un líder que pueda continuar con el timón de Cambio Radical, o poco a poco Cambio Radical se va difuminando en otros partidos?
0: Bueno, Julio, esa es una gran pregunta. Nuestro partido ha tenido un desgaste natural que han venido teniendo todos los partidos tradicionales en este país. Pero sin lugar a dudas, aquí tenemos un legado muy importante, el legado que deja Germán Vargas Lleras, un hombre, un estadista, un hombre que trabajó mucho por este país y que, digamos, hasta el último día de su vida fue un referente en materia de ejecución, bueno, su firmeza. Y creo que, pues, Cambio Radical debe replantear muchas cosas al respecto sobre cómo recoger ese legado de Germán Vargas Lleras. Es muy importante cómo convocar nuevos liderazgos, cómo lograr una agenda de país para lograr impulsar en materia de vivienda, en materia de infraestructura, en todos esos temas que defendía Germán, pues podamos impulsar desde el Congreso de la República y, bueno, ojalá el próximo gobierno que se reactive en todos estos sectores entonces. Pero, por supuesto, no cabe la menor duda que uno de los retos que tiene el partido Cambio Radical, y que además lo hablamos en muchas oportunidades con Germán cuando estaba vivo, y era la necesidad de una reingeniería del partido, de lograr, pues, digamos, como reinventarnos como partido. Sin lugar a dudas, pues ha perdido fuerza en el Congreso de la República, pues en la participación que hoy tiene el partido en el Congreso, pues está disminuida. En mi caso, por ejemplo, en Bogotá, siendo una de las más altas votaciones de Bogotá, no logramos el umbral para la curul. Entonces, pues sin lugar a dudas tendremos que hacer ese proceso. Yo siento que Clemencia, que hemos tenido la oportunidad de hablar, Clemencia Vargas, quiere recoger pues algo de todos estos temas, el de la fundación, de ese centro de pensamiento que trabajaba la fundación para hablar de temas de país, para lograr estudios de los sectores, de lograr estudios en temas de vivienda y de tener documentos claros y precisos sobre lo que se tiene que debatir en el Congreso.
1: Ha sido usted muy amable, representante. Muchas gracias.
0: Gracias a ustedes.
1: Juan Esteban, ¿qué sabemos de la senadora Marta y su diligencia en la Corte?
2: Julio, los saludos de la calle 73, en donde hace tan solo unos minutos llegó la senadora Marta Peralta a su citación de indagatoria en medio de la investigación que adelanta el alto tribunal por el escándalo de corrupción en la Unidad Nacional de Gestión del Riesgo. La doctora Marta Peralta llegó acompañada de un fuerte esquema de la Policía Nacional luego de las órdenes impartidas por la magistrada Cristina Lombana, la que está llevando esta investigación. Pues a la entrada del alto tribunal, Julio, le preguntamos si consideraba excesiva las órdenes de detenerla mientras se adelanta esta diligencia. Y esto fue lo que dijo.
3: Senadora, sí. Ingresemos por allá, doctora.
4: La corte ordenó.
5: Sí, demasiado veces.
4: Por riesgo de no comparecencia a la indagatoria. Porque no quería venir a la corte.
6: Yo me presenté sola.
2: Era demasiada excesiva las órdenes de la magistrada Cristina Lombana. Vale la pena recordar que ella está siendo investigada por el delito de tráfico de influencias y por el presunto direccionamiento de un contrato en el departamento de La Guajira a dos empresarios. Uno, Jorge Riscala, y el otro, Isaac Riscala. Ambos relacionados con un contrato de maquinaria amarilla que supera los 1,000 millones de pesos. Julio, avanza a esta hora la citación de indagatoria en la Corte Suprema de Justicia.
1: Muchas gracias. Oiga, Juan Diego, usted que es un hombre de televisión, explíqueme un fenómeno que no entiendo.
7: Sí, señor.
1: Ivope mide la televisión con unos aparatos que se llaman meters. Uh-huh. Están colocados en los televisores de

0: varios hogares, y ahí ellos pueden leer la sintonía minuto a minuto. Uh-huh. Y Claro también mide. Sí. Claro mide con sus decodificadores que no mienten.
1: De acuerdo, es un poco
0: entonces, fiel. Me acaba de llegar el rating de Claro. Cuando el árbitro dio el pitazo, el país se detuvo. Caracol Televisión y RCN construyeron una cuota de pantalla del 80%. El primero lideró en volumen, con picos hasta de 20 puntos de rating, uh-huh, y una audiencia simultánea de hasta 8.6 millones de personas en los momentos de mayor tensión. Uh-huh. El segundo, es decir, RCN, se mantuvo entre los 5 a 6 puntos de rating, superando los 2.5 millones de espectadores únicos, con un índice de fidelidad muy alto. Eso significa que quienes sintonizaron RCN se mantuvieron en la señal sin cambiar de canal durante gran parte de la transmisión. Y bueno, después viene el VAR de las métricas, el alcance, los picos. Serían 12.5 millones de colombianos únicos de las dos transmisiones durante la jornada. La pregunta es, ¿por qué este rating que lo da el decodificador de Claro es tan distinto al de Ibope que lo dan los meters?
1: Pues uno pensaría, uno pensaría, lo hemos analizado, ¿sabe? Lo que pasa es que, pues, el de Claro está ligado al codificador y además se mide con mayor cantidad de decodificadores y en mayor cantidad de ciudades y de municipios. Por lo tanto, serían datos mucho más reales. En cambio, Ibope, pese a que así ha funcionado y se ha medido durante mucho tiempo, pues tiene una población mucho más chiquita. Son decodificadores, siempre se ha hablado que son como alrededor de 2.000, 2.500 meters.
0: Máximo.
1: Mientras que en los decodificadores de Claro son hasta 10.000 o más. Entonces,
0: No, téngase. Este reporte está sustentado por 330 mil decodificadores. Wow.
1: Bueno, sí, es que pues al final son los suscriptores. Entonces, cuando uno pone Claro, pues evidentemente ellos automáticamente están midiendo de una vez. En cambio, en el otro, en Ibope, Julio, pues se supone que son hogares que escoge Ibope, por ejemplo. Uh-huh. Mayoritariamente en Bogotá, otros en Medellín, otros en Barranquilla.
0: Y por estratos sociales.
1: Uh-huh. Por ejemplo, aquí decían que hay muchos en Soacha. en el caso de Ibope, muchos los ubican en Soacha. Pero son menores. Y además, los meters lo que van midiendo es, se supone que, como el aparato está en su casa, si usted tiene, por ejemplo, si está viendo Caracol, ¡pum! Pues,
2: pero lo mide por TDT también, Juan.
1: No.
2: O solo
1: TDT,
2: cable.
1: TDT es diferente, sí. Solo. No, pero en el caso de Claro, solo cable.
2: No, claro.
1: No, aquí es un aparato. Ibope pone un aparato.
2: Ah, el aparato lo pone Ibope.
3: Sí. Y es que ese aparato, además, Juan Diego, tengo entendido que usted tiene que poner qué miembro de la casa es.
1: Sí.
3: Porque así Ibope puede hacer el demográfico. Entonces, si es mujer, si es hombre, si es menor de edad, si es papá. En fin.
0: Se nota que usted es hogar Ibope.
3: No, pero tuve una inducción al mundo de los people meters y es, digamos que es un asunto que permite medir mucho más de lo que permitiría medir un decodificador y por eso pues resulta importante para ciertos análisis de mercado. Ahora, lo de los decodificadores de Claro es algo alucinante.
1: Sí, de acuerdo. Pues.
0: Sí. Yo no sé si eso lo hacen en Estados Unidos. No, Estados Unidos también es meters.
3: Claro, porque es que permiten conocer mucho más sobre la persona o las personas que están viendo un programa. En cambio, un decodificador usted no puede poner a esta hora lo estamos viendo papá, mamá y los hijos, sino que usted pone el canal y ya. Prende un televisor y calcula un estimado de cuántas personas hay en la familia. En cambio, con el people meter sí tienen la certeza de cuántas personas, qué personas, cuál es el perfil demográfico de cada una de ellas y sobre eso establecen pues un perfil del televidente.
0: Hacemos una pausa y regresamos.
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0: Del próximo 7 de agosto. El nuevo presidente, ¿qué visión económica tiene del país? Nos atenden dos personas que están apoyando, una Iván Cepeda, otra Abelardo de la Espriella, pero que son muy respetables y muy conocidas, independientemente de la opinión que tenga la gente de los candidatos. Este es un tema técnico económico. Por eso saludamos al exministro Germán Umaña, nos atiende a esta hora, que está en el equipo de Iván Cepeda. Exministro, buenos días.
5: Muy buenos días, un gran placer volver a hablar con ustedes en estas conversaciones. Oiga, pendientes y respetuosas.
0: ¿Cómo va lo del vino? Que eso también es de fondo, ¿no?
5: Ah, no, mi familia hace un trabajo de fondo en eso porque estamos produciendo un vino de excelente calidad en una zona que permite la inclusión social y que permite el desarrollo productivo sostenible con toda la comunidad. Estamos haciendo un trabajo bien importante desde el punto de vista de inclusión social y de participación de toda la zona de Sáchica, que es la parte indígena en nuestro país. Va muy bien. No es rentable, porque eso es difícil hacer cosas de largo plazo, pero vamos muy bien en la caracterización del desarrollo y de la sostenibilidad.
0: Y nos atiende el exalcalde de Bogotá, Enrique Peñalosa, que es un hombre de largo plazo, un soñador, un hombre que visualiza lo que más le conviene a una ciudad como Bogotá, pues por cuenta de él estamos viviendo la revolución del transporte público en Bogotá, y todo pues es de esa apuesta al futuro. Nos atiende a esta hora. Exalcalde Peñalosa, buenos días.
6: Muy buenos días, Julio. Muchas gracias.
0: Bueno, doctor Umaña, cuéntele a los colombianos qué va a pasar con la economía de este país con Iván Cepeda presidente. Por ejemplo, comencemos por el lío mayor. Cuentas por pagar. Tenemos muchas culebras. ¿Cómo las va a pagar el presidente Cepeda si es presidente?
5: Bueno, primero, pues yo quería dar un saludo muy especial al doctor Peñalosa, a quien aprecio y respeto. Segundo lugar, mire, básicamente en el tema económico, ayer salieron publicados los principios económicos del programa del doctor Cepeda y lo que él considere debe hacerse. Aquí hay varios puntos que son de fondo. El respeto a la Constitución, a la propiedad privada y la separación de poderes. El crecimiento con inclusión social, y aquí pues se plantean los temas monetarios, fiscales y de desarrollo. ¿Cuál es la propuesta del candidato Cepeda? Temas monetarios, temas fiscales y temas de desarrollo frente a las culebras que usted menciona. En primer lugar, en el tema monetario, hay que aclarar que se respetará la independencia del Banco de la República y, por supuesto, queremos una moneda sana. En ningún caso hemos propuesto financiar el gasto público con emisión monetaria y queremos proteger en eso de la inflación a la sociedad, porque ese es un impuesto que afecta a toda la sociedad. Por lo tanto, para eso hay que tener una responsabilidad fiscal. y esa responsabilidad fiscal

0: es el reto grande que estamos enfrentando con seriedad. Y el candidato Cepeda ha propuesto un pacto, una conversación social, un pacto fiscal en el marco de un acuerdo nacional para recuperar esa sostenibilidad de las finanzas públicas. Termino con esto. Por lo tanto, cuatro compromisos estamos adaptando. El primer punto, que creo que lo comparte la sociedad en su conjunto, que es la progresividad en la tributación. Esos son cambios al interior en donde hay cosas que claramente están. Combatir con decisión la corrupción, la evasión y la elusión y el contrabando para recuperar recursos que están perdidos por parte del Estado y que servirán. Revisar, por supuesto, beneficios tributarios que no generan empleo, inversión ni beneficios claros para el país. Esta es una discusión vieja, desafortunadamente, cuando se ha propuesto en el Congreso, pues el papel de los lobistas de esas exenciones que no son las más convenientes, no se ha podido realizar, pero esto va a ser una alianza y el pacto social y en el Congreso. No habrá nuevos impuestos para la clase media. En los primeros 100 días, lo ha dicho claramente el candidato, habrá una revisión rigurosa del gasto público y va a haber una austeridad republicana responsable. Esto no será mucho, pero es muy importante. El Estado debe gastar mejor con eficiencia, transferencia, protección social y resultados. Y el tema de la deuda pública, pues aquí estamos conversando profundamente con las multilaterales, especialmente con las instituciones del Banco Mundial, el Banco Interamericano de Desarrollo, la CAF, en general, con todos ellos, porque tienen dos componentes importantes, tanto el público como el privado en el Banco Mundial, porque en el público pues es muy importante todos los temas de la infraestructura, pero son muy importantes todos los temas de recuperar en la emisión que se haga de bonos y de test, por ejemplo, el respaldo del Banco Mundial que existe, y por otra parte todos los trabajos que se están haciendo en la infraestructura. Entonces, en síntesis, mire, ese es un programa claro, es algo que está en los principios y es algo que se está comprometido con el respecto de la Constitución y la ley.
1: Doctor Peñalosa, ¿usted sí confía en ese compromiso que está asumiendo la campaña de Iván Cepeda de respetar la independencia del Banco de la República y no imponer nuevos impuestos para la clase media en caso de ganar?
2: Mire, también un saludo muy respetuoso al doctor Umaña. Mucho más importante que lo que la gente dice, además a la carrera, un documento que sacan 3 días antes de la elección, tratando de quitar el miedo, por así decirlo. Pero es que recordemos que lo más importante que ha hecho Cepeda es que él va a continuar lo que ha hecho Petro. Él es la continuidad de Petro. Y miremos que lo más importante para que un país crezca, para que no haya pobreza, para que no pase lo que ha pasado, que por ejemplo que en los últimos 3 años han emigrado más de 1,5 millones de colombianos, es decir, más que una Barranquilla, a buscar ganar más plata en otro lado. La gente, ¿por qué gana más plata en otro lado? Pues porque hay más inversión, entonces alguien produce más con un bulldozer que con un asadón y gana más operando el bulldozer que con pico y pala. Entonces, pero para que haya la inversión, el bulldozer tiene que haber una confianza, tiene que haber una actitud favorable a la inversión privada. Corea era más pobre que Colombia hace 60 años y ahora ¿cómo se volvieron ricos? Pues bueno.
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8: $1,000,000,000. Entonces, obviamente, ahí hay una diferencia enorme. El gran mercado para Colombia es, por supuesto, los Estados Unidos. Nosotros desde Barranquilla o Cartagena estamos más cerca que las ciudades mexicanas que exportan a Nueva York o a Miami, y a mucho menor costo porque vamos por agua, pero aún así ellos se atragantan y no pueden decir que van a apoyar las exportaciones a Estados Unidos, porque la palabra Estados Unidos para ellos es coco. Entonces se ponen a decir que vamos a aumentar las exportaciones al Caribe, pues.

0: Cepeda ha manifestado que está en contra del fracking, cuando claramente lo que estamos haciendo es importando gas, importando petróleo que se hacen con fracking. Entonces, yo creo que claramente es clarísimo que Cepeda también ha dicho, por ejemplo, yo por eso antes lo oí, que la privatización era la causa de la corrupción. Entonces, cuando en Colombia claramente se ha visto que esas empresas estatales eran un desastre ineficiente, como era Colpuerto, los puertos de Colombia, sí. Y hoy tenemos los puertos más eficientes del mundo, pero claramente Petro, Cepeda, ellos son totalmente enemigos de todo lo que tenga que ver con lo que ellos llaman la privatización.
1: Doctor Peñalosa, permítame, para seguir con esta conversación en otros asuntos en materia económica, para hacerle una pregunta al exministro Germán Umaña en cuanto a lo que usted está diciendo, este documento de 13 principios con los que ellos se comprometen, por ejemplo, a respetar la Constitución, a respetar la propiedad privada. Pese a esas declaraciones que en tiempos pasados, como usted lo comenta, el hoy candidato Iván Cepeda ha mencionado, ¿cuál es esa garantía que pueden tener los colombianos, exministro, de que no va a pasar lo que pasó en este gobierno? Que al principio, pues, las palabras eran muy contundentes, pero luego había un discurso diferente que dejó un poco en vilo esa seguridad jurídica, no se bajó el gasto público, no se pudo controlar la inflación como se quería. ¿Qué nos garantiza que en esta ocasión no va a pasar lo mismo?
2: Bueno, primero, yo quiero decir, esto es el programa económico del candidato Cepeda. Segundo lugar, este es el trabajo de un grupo económico, de una alternativa económica que sería, que está planteada. Por supuesto, hay planteamientos muy interesantes por parte de la otra campaña, cuando, y es interesante que lo tengan en cuenta, ellos plantean un impacto macroeconómico de una reducción del Estado del 40%. Dicen que con eso van a ahorrar 30 billones de pesos y un recorte burocrático de 700.000 empleos, con la reducción de 23 entidades y 121 instituciones, así como la privatización de 39 empresas afiliadas al Estado. Miren ustedes qué efectos tiene eso. En términos de empleo, se incrementaría el 8.8% que hay en abril. Estos son estudios hechos por la Universidad Nacional y por el equipo económico y el Grupo Vida de nuestra campaña. Pasaría a ser del 11.4%. Reduciría el salario mínimo en un porcentaje mucho mayor. Hasta aumentamos, los cálculos son del 46%. El impacto en la demanda de consumo: los individuos destinan el 80% de consumo en sus ingresos. Se habla de una caída anual que será de 26.2 billones y una reducción en el consumo de billones del 1.93. El impacto en la reducción del gobierno en las regiones de estas medidas sería del 4% del PIB per cápita. El efecto multiplicador sobre la demanda de bienes implica 16.2 billones. Eso es lo que nos están proponiendo y esos son los efectos que yo le pregunto al doctor Peñalosa, que es un hombre que cree en la parte social, si eso es positivo. Segundo, la verdad es que durante este gobierno está vigente todo lo que es la política de comercio exterior, la política de reindustrialización, todo lo que tiene que ver con la política de servicios, de economía popular y todo lo que tiene que ver con los territorios. Es decir, no es una improvisación lo que hay allí. En la política de comercio exterior, que él lo dice bien, lo que se está diciendo es que nosotros vamos a promover la integración con el mundo. Pues sí, los Estados Unidos es muy importante y lo seguimos considerando muy importante, pero creemos que debemos promover la integración con Latinoamérica y con el sur global, porque estamos en un mundo ancho y ajeno, sin perder el norte. Claramente, doctor Peñalosa, nosotros no estamos abandonando el trabajo que se está haciendo con los Estados Unidos. La importancia, inclusive, del nearshoring y del desarrollo, que sí tiene que ver, porque Centroamérica, el Caribe y el sur implican exportaciones con valor agregado, con transformación productiva, y en tercer lugar, pues en nuestra política de reindustrialización, pues si estamos planteando la transición energética para continuar con un trabajo en temas como esa transición energética en lo que

0: Desafortunadamente tuvimos dificultades por las concesiones que se habían dado en gobiernos anteriores, pero transición energética hacia un desarrollo sostenible, por ejemplo, en todos los temas que domina muy bien el doctor Peñalosa, como el de la movilidad, y sabe que es necesaria esa transición energética en temas que tienen que ver con la parte eólica y los parques solares, en temas que tienen que ver con el desarrollo agroindustrial, que sí lo hemos hecho y hemos trabajado. En temas de reforma agraria que tenemos que profundizar en la sostenibilidad, en temas como los que se están desarrollando en materia industrial en Manizales, maravillosos, en la metalmecánica, en todo lo que tiene que ver con exportaciones a diferentes países, en el tema de apoyar la fabricación y el desarrollo de astilleros, lo estamos haciendo Alemania en este momento, en temas que tienen que ver con la salud, y en la salud todo lo que tiene que ver con componentes, y se ha trabajado profundamente en eso, pero sobre todo en temas de integración nacional en materia de territorios y en todo lo que tiene que ver con la economía popular y la pequeña y la mediana empresa. ¿Dónde están las propuestas a ese respecto en la campaña del señor Abelardo de la Espriella?
1: Hay un asunto, exalcalde, y es que si uno se monta un taxi, el taxista pues siente que la economía va bien, que siguen subiéndose pasajeros a su medio de transporte. Si uno habla con algunos turistas, pues están felices porque el gremio, por ejemplo, se sigue moviendo por la entrada de extranjeros. Hay muchos sectores también que se han venido moviendo, el comercio se sigue moviendo y en la calle no se siente quizás lo que a nivel macro está pasando con las finanzas del país. Muchos pues no entienden por qué ustedes desde la oposición hablan de que están dejando la olla raspada este gobierno si en la calle se siente una cosa diferente. Con base en eso y lo que mencionaba hace unos minutos Germán Umaña, de que no ve propuestas enfocadas hacia ciertos sectores que para ellos son prioritarios, ¿ustedes por qué consideran que las personas en la calle deberían darle un apoyo a esta campaña en materia económica si lo que están viviendo, pues al parecer, está funcionando muy bien?
2: No. Mire, claramente las cosas no están funcionando bien, y si no, no se habrían ido 1,5 millones de personas en los últimos 3 años, no hubieran emigrado. Y eso que se ha frenado un poquito la emigración porque Trump ha frenado el ingreso a Estados Unidos. Entonces, mire, segundo, todos los estudios muestran que los indicadores sociales mejoran es cuando hay crecimiento económico. Eso es clarísimo. Entonces, lo que hay que hacer es crecer económicamente. Y lo que es necesario para crecer económicamente es que haya más inversión. Y la inversión está cayendo en picada, tanto la nacional, la inversión privada, está cayendo en picada, la colombiana como la extranjera. Entonces, ¿por qué hay una actividad económica en el país? ¿Por qué se mueve la economía en este momento? Por cosas como el gasto desenfrenado del gobierno. Entonces, el gobierno a deuda, no es como a veces un vecino puede ver como en la casa del frente los vecinos, uy, mire cómo les va de bien, tienen carros nuevos, tienen ropa nueva, van a vacaciones, y pronto lo que no saben es que el vecino se está pegando la endeudada de la vida, y un año después se queda sin casa, sin carro, sin nada, y hasta lo meten a la cárcel por deudas. Eso es lo que está pasando ahora. El endeudamiento, todas las cifras, eso es clarísimo, lo muestra el de endeudamiento, el crecimiento más gigantesco en el endeudamiento del Estado colombiano para hacer un gasto que además es de burocracia, porque no hay ninguna obra. ¿Dónde están las obras? ¿Es que acaso los colombianos ven alguna obra que se haya hecho, alguna obra nueva? No, es pura burocracia, recomendados políticos. Entonces, eso es lo que ha venido pasando. Entonces, ¿por qué más hay actividad económica? Porque la coca, el narcotráfico está disparado. Entonces, obviamente, eso está trayendo un montón de plata a la economía. La otra cosa que está trayendo plata a la economía es la minería ilegal del oro, que está destruyendo el medio ambiente. Ha crecido más que nunca. Las cifras son de que se exporta, se produce más de 8,000 millones de dólares de minería ilegal de oro, además que el oro ha tenido los precios más altos de la historia en este momento. Otras cosas que han pasado es que la misma emigración de los ciudadanos, el hecho de que los ciudadanos estén yendo, ha hecho que crezcan enormemente las remesas, la plata que mandan los colombianos, porque como tantos se han ido, entonces también ha crecido la plata que mandan del exterior. Entonces está entrando más de 1,000 millones de dólares al mes

0: en remesas. Entonces, eso es algo que obviamente es como el, como digo, el vecino que se endeuda, y parece que le estuviera yendo muy bien en el corto plazo, pero lo único que hace que haya progreso de verdad es que haya carreteras, de verdad. ¿Dónde están las carreteras nuevas? ¿Dónde están los aeropuertos nuevos? ¿Dónde están las empresas nuevas? Aquí, por ejemplo, tenemos bloqueada, por ejemplo, cosas que en el mundo entero, aquí suena muy bonito lo de la transición energética, pero es que estamos frenando la exploración de gas y de petróleo, y mientras que Brasil está teniendo, por ejemplo, a punto de convertirse en el cuarto, tercer productor más grande del mundo. No obstante, es que el tema no es ni de gobiernos de izquierda, sino son posiciones absurdas. Por ejemplo, el carbón. Petro va a China, ¿no? Y le hacen las venias a China y demás. Y yo no veo que regañe a los chinos por producir carbón. Y entonces aquí tenemos un montón de minas cerradas de carbón y le están poniendo toda clase de bloqueos a la producción de carbón. Y China produce 75 veces más carbón que Colombia, 75 veces. Cuando nosotros deberíamos estar incluso produciendo energía con carbón. Aquí necesitamos producir energía con lo que sea, como en el mundo entero. Entonces, ese es el tipo de cosas. Entonces, la transición energética suena muy linda, hasta que vemos todo el desempleo que se está generando, por ejemplo, en el Cesar, en las zonas donde han venido cerrando minas. Entonces, aquí lo que tenemos es que poner en temas concretos. Claramente, la importación de gas se ha venido pegando una crecida gigantesca, y eso ha encarecido el gas que pagan los ciudadanos en sus hogares. Entonces, toda esta aparentemente bonanza es completamente artificial, porque no se ve que estén creciendo las empresas grandes ni nada. Y lo que sí nosotros tenemos clarísimo es que como la mitad de los trabajadores colombianos ganan menos que el salario mínimo.
1: Sí. Doctor Umaña, el doctor Peñalosa hace referencia allí pues a varias cosas que me parece que en la campaña han sido muy claras. Lo del fracking es clarísimo, el candidato Cepeda aquí nos dijo que eso no iba de ninguna manera. Pero usted mencionó en su primera respuesta algo que yo sé que fue muy problemático dentro de la campaña después de la entrevista que el candidato dio en estos micrófonos. Le preguntamos al candidato Cepeda si él creía que el Banco de la República tenía que financiar el gasto en Colombia. Y su respuesta tal vez fue un poco ambigua. Muchos lo interpretaron, el diario Portafolio, por ejemplo, como que él en efecto lo que había dicho era que el Banco de la República sí podía financiar el gasto público. ¿Usted nos puede aclarar de manera contundente qué es exactamente lo que en ese tema puntual cree la campaña?
2: Sí, no, a mí me encantó. Hablo con el compañero Espinosa, ¿no?
1: Sí, doctor Umaña, cómo no, buenos días. Espinosa.
2: Buenos días, qué pena contigo, porque ese tema es muy interesante, porque a mí me encantó eso de la ambigüedad y tu corrección por un trino tan honesta y tan clara sobre ese tema. Eso es importante tenerlo en cuenta. En segundo lugar, mire, la emisión monetaria del Banco de la República, el Banco de la República es autónomo, nosotros respetamos la autonomía del Banco de la República y nos parece absurdo la emisión para financiar cualquier cosa en esos términos. Entonces, para aclararlo absolutamente, y lo estamos diciendo, no solo se respetará la independencia del Banco de la República y la moneda sana, y no hemos propuesto, y no hay ambigüedad, financiar el gasto público con emisión. Eso es emisión monetaria. Eso es claro. Pero déjenme hacer dos comentarios. Mire, a mí me parece muy claro lo que está diciendo el doctor Peñalosa. Ellos quieren volver a un modelo minero energético, cuando el mundo ha entendido la necesidad de la transición energética y cumplir con los objetivos de desarrollo sostenible. Pero en transición energética también nosotros tenemos la propuesta que será gradual, técnica, responsable y justa. Debe garantizar la soberanía energética. Por supuesto, estar promoviendo la exportación de energías no limpias, eso no está bien, como el caso del carbón y como el caso del fracking, como estamos haciendo. Evitar riesgos de desabastecimiento, lo decimos claro, y abrir nuevas actividades productivas. Y también estamos planteando para Ecopetrol que hay que corregir cosas, que siga siendo una empresa pública estratégica y avanzará hacia un modelo multienergético. Entonces, y en tercer lugar, que es interesante,

de verlo. No, pues ustedes saben que yo soy un profesor universitario, un economista que he estado en el tema del desarrollo económico sostenible claramente y que he trabajado muchísimo, no solo con la pequeña, mediana empresa, la economía popular, sino con grandes empresas y grandes organizaciones industriales, donde claramente nuestro mensaje es de seguridad jurídica, de certidumbre sobre las medidas que vamos a tomar, de la necesidad de que haya alianzas estratégicas, y es bienvenida la inversión extranjera directa siempre y cuando en esas ventajas comparativas que hemos creado tengamos ventajas competitivas para promover el desarrollo del progreso

0: directa siempre y cuando en esas ventajas comparativas que hemos creado tengamos ventajas competitivas para promover el desarrollo del progreso técnico y la capacidad humana, son bienvenidas y hay que romper ese gap que hay entre ahorro e inversión con una claridad de un mensaje objetivo a los grandes empresarios nacionales. Y por supuesto, estamos proponiendo que en los territorios tengamos en cuenta las vocaciones productivas que hemos identificado. Sobre la inversión, sí hay caída en la inversión en el esquema minero energético que está proponiendo con tanta claridad el doctor Peñalosa, pero nosotros creemos en el desarrollo sostenible y la inversión en otros sectores no tiene la misma caída que él está presentando, al contrario, tiene algo. En nuestro gobierno desarrollamos la ventanilla única de inversión que venía de gobiernos pasados, y en esa ventanilla única de inversión tenemos en cuenta temas fundamentales como la infraestructura, pero para la integración nacional y no solamente para unos pocos que se está manejando. Es que el tema aquí es crecimiento, estoy de acuerdo, desarrollo, sostenibilidad, estoy de acuerdo, pero para nuestro gobierno con el doctor Cepeda, si el lunes tenemos el privilegio de que los colombianos lo escojan, el problema de la inclusión social, de disminuir los niveles de desigualdad, de profundizar en lo que ya logramos, que es la disminución de la pobreza, pues es fundamental. Pues es que el discurso simplemente minero energético, el discurso de crecimiento, el discurso de los Estados Unidos no es suficiente porque el mundo cambió, y como el mundo cambió, nosotros estamos planteando una internacionalización con rostro humano y no simplemente los resultados que durante los últimos 30 años ocurrieron en el mundo y fueron apoyados por los anteriores gobiernos. Estamos proponiendo una transición energética hacia el desarrollo sostenible con la participación de todos y todas en el país, con un esquema de disminuir la desigualdad y beneficiar los crecimientos y el desarrollo del país para toda la población y no exclusivamente para ciertos sectores, tal como he oído en las propuestas.
1: Exalcalde Peñalosa, usted nos ha dicho que aquí es importante la confianza para que haya inversión. ¿Qué asegura que Abelardo de la Espriella, en caso de que gane, sí les va a garantizar esa seguridad jurídica que necesitan las empresas y también los inversionistas extranjeros, cuya importancia ha acabado de resaltar el exministro Umaña?
2: No, pero es que eso es clarísimo, que hay un respaldo total a la inversión privada, y es clarísimo que no lo hay. Miren, es que todas las reformas tributarias que ha habido, que ha hecho este gobierno, han sido totalmente antiempresa. ¿Por qué se ha caído la inversión? Es que vuelvo a repetir, la inversión privada ha caído en picada, la nacional como la extranjera. Vuelvo a decirles a ustedes, el tema, ¿cuándo han oído que Cepeda hable bien de una empresa privada grande? Jamás, jamás, nunca. Pero el tema lo que plantea el doctor Umaña es exactamente esa dicotomía que no existe, que es que si uno o es minero o es industrial, eso es ridículo. Por eso yo decía, miren, y con todo el respeto, ¿no? ¿Acaso China no es industrial? China produce 75 veces más carbón que Colombia y también produce la tecnología más sofisticada y más avanzada del mundo, y hay países hiperpetroleros como Estados Unidos. El principal productor de petróleo del mundo son los Estados Unidos, y eso significa que no produce inteligencia artificial, y no produce data centers, y no produce cohetes, y no produce toda la tecnología. No hay ninguna incompatibilidad. Es que el peor problema ambiental es la pobreza, y lo que tenemos que sacar es a los colombianos de la pobreza, y lo que tenemos que tener recursos para hacer la inversión social, para hacer las carreteras, para hacer los hospitales, para que los jóvenes tengan oportunidades. Lo que no se puede hacer es dejar, por ejemplo, al ICETEX sin recursos, acabar con los subsidios de vivienda para la gente que necesita vivienda. Eso sí es. Entonces, lo que sí se necesita, no solamente se está bloqueando la minería de carbón y de petróleo, por ejemplo, es que algo que es crítico para la energía limpia, por ejemplo, es el cobre, y los principales países que podrían ser productores de cobre del mundo es Colombia, y por ejemplo tenemos la mina de Quebradona, una mina que le produciría al gobierno colombiano como 800 mil millones de pesos al año en impuestos y regalías, que la tienen bloqueada hace rato. Entonces, que es una mina de producción de cobre. Entonces, este cuento de que uno puede producir, que uno produce, o uno produce, uno hace minería, o uno hace tecnología, lo que pasa es que este gobierno no ha hecho ni lo uno ni lo otro, nada. ¿Dónde están los proyectos? Lo que ha

0: aquí es unas actitudes completamente en contra de la inversión privada. Vemos cómo es que las chambonadas que hizo el gobierno, por ejemplo, recientemente con el cobro de los impuestos prediales que generaron protestas por todo Colombia, entonces que el presidente salía a decir, ah, no, que qué pena, sí, que habían cometido una chambonada, porque es que él lo que quería era clavar a los productores grandes y que sin darse cuenta había clavado también a los chiquitos. Pero vuelvo a repetir aquí, lo que hay, las cifras muestran clarísimamente que lo que ha reducido la pobreza en Colombia ha sido el crecimiento económico, y ha sido crecimiento económico mucho más que incluso los programas sociales, incluso por ejemplo durante gobiernos como el gobierno Santos, que hubo un crecimiento muy grande de la producción petrolera y unas reducciones muy grandes de las cifras de pobreza. Y entonces no hay ninguna incompatibilidad con que se haga minería y se haga alta tecnología. Países como Australia, países como Rusia, los grandes países petroleros del mundo, incluso si uno quitamos a los países árabes, son países que además de eso producen muchísima tecnología, como Rusia, como los Estados Unidos, países mineros como Australia. Entonces todos estos falsos ambientalismos lo que traen es pobreza. Y además es una farsa muy grande decir que no se hace fracking aquí, generamos pobreza en Colombia, pero sí importamos combustibles hechos con fracking. Entonces eso sí es la contradicción suprema. Pero yo tengo que despedirme, yo lo siento mucho porque es que estoy aquí en carretera y ya estoy a punto, yo aquí me estacioné al lado del camino, pero tengo una reunión por aquí en el llano y estoy a punto de entrar a una zona donde ya no tengo comunicación. Yo les agradezco infinitamente y lo que yo sí les digo es, eso de cómo se desarrollan los países ya está inventado. Eso ya se inventó. Hay muchos países donde la gente gana más que en Colombia, países mucho más ricos como España, los países a donde están yendo los migrantes colombianos, a los europeos, a los Estados Unidos. ¿Por qué es que esos países son más ricos? ¿Por qué la gente quiere irse para allá? ¿Por qué ha habido políticas parecidas a las de Petro o Cepeda? No, porque ha habido dos cosas, lo que son los dos ingredientes fundamentales, seguridad y un tratamiento favorable a la inversión privada, y no solo de la microempresa o la pequeña empresa, sino también apoyo a la gran empresa. Todo lo que sea desarrollo que genere buenas oportunidades, buenos empleos, oportunidades para los jóvenes, eso ya está inventado, es lo que se ha hecho en todo el mundo donde la gente gana mucho más que en Colombia. Lo que ha habido son seguridad y condiciones favorables para que haya inversión privada que haga que la gente produzca más, con más máquinas por persona, con más oportunidades para nuestros jóvenes. Con todo mi respeto con el doctor Umaña, creo que es mucho más elocuente lo que ellos han hecho y la manera como se expresan. Y entonces el tema de ignorar entre los mercados internacionales en la mención que hacen en el programa de gobierno, hablar del Caribe y hablar de América Latina y no mencionar Estados Unidos cuando está frente a nuestras narices el principal mercado del mundo, pues es muy elocuente lo que son las actitudes de ellos. Entonces,
1: Sí.
0: muchísimas gracias y les agradezco la
1: Gracias a usted.
0: oportunidad.
1: Muchas gracias, Enrique Peñalosa. Muchas gracias al profesor y exministro Germán Umaña. La verdad es que la gente tomará su decisión, estará de acuerdo con uno o con el otro, pero Espinosa, es un placer oír a estos señores, ¿no?
2: Sí, yo creo que el profesor Umaña, pues
1: ¿Qué,
2: sí, yo creo que
1: qué,
2: es.
1: qué conocimiento,
2: Sí.
1: qué educación, qué manera tan amable y pedagógica de explicar sus puntos de vista?
2: Sí,
1: Por
2: creo lo
1: eso
2: mismo.
1: ambos, muchísimas gracias y ojalá pues que gane cada uno de sus candidatos. Lamentablemente solo puede ganar uno. ¿Sabe quién ganó? ¿Quién ganó, Espinosa?
2: Señor.
1: Ganó Marcela. Marcela.
2: Pero ella nunca pierde.
1: Marcela. No, sí, pierde mucho,
3: Gracias,
1: pero esta vez.
3: Espinosa.
1: Sí,
3: Brava,
1: pero
3: gracias por el
1: ganó.
3: cariño.
1: Porque ya desmenuzamos el decreto y el decreto tenía una línea en la mitad de la tabla principal y de una tabla pequeña.
2: Sí.
1: Entonces, lo que...
3: Un segundo, o sea, el preinfarto que me dio por los 1000 y pico cargos ya no...
1: Los mil y pico,
3: el preinfarto listo.
2: Retrotráigalo.
1: Los 1000 y pico, Marcela, si entiendo bien, uh-huh. es la totalidad de la planta.
4: Sí.
1: Que la vuelven a publicar en el decreto porque le agregan 12 nuevos cargos.
4: Exactamente. Realmente es. Lo que se crean son 12 nuevos cargos que van a estar con una función especial en una dirección de Asia, África y Oceanía. Lo que sucede es que ellos deben publicar en el decreto los 1154 cargos ya existentes y ubicar esos 12 dentro de la estructura del Ministerio de Relaciones Exteriores. Por eso nos alcanzamos a asustar, nos escandalizamos, pero no, tranquilos.
1: Ah, bueno. Son muchas gracias. 12 nuevos cargos. ¿Dónde están
3: bueno, igual son 12 cargos. ¿No?
1: Están asustados bueno, en sí, el Cauca. Pero... Otra vez cerrada, Marcela, la Panamericana. No. Brandon, ¿qué pasó?
5: Julio, a esta hora las autoridades mantienen un cierre preventivo de la vía Panamericana entre Popayán y Cali a la altura de la vereda del túnel en Cajibío por la verificación de un posible artefacto explosivo abandonado. El ejército y la policía ya tienen acordonado el sector, técnicos antiexplosivos realizan la inspección de la zona y cientos de vehículos se encuentran represados en esta importante vía del suroccidente del país que se volvió un peligro, Julio.
1: Sí. ¿Usted tiene contacto con el Tambo o con... un corregimiento cerca que se llama Uribe?
5: Julio, el corregimiento de Uribe, a unos 45 minutos de la ciudad de Popayán. Hemos tratado de contactar a la Secretaría de Gobierno de esta localidad, al alcalde, pero no ha sido posible, Julio.
1: Es que mire, me están escribiendo, pero no me entra el teléfono de quien me escribe. Y según esa persona que me escribe, habría una especie de retención colectiva del municipio, del corregimiento. O sea que la gente no puede salir de ahí hasta el próximo lunes. La gente se tiene que quedar ahí hasta que pase la jornada electoral. ¿Quiénes son? ¿Cuántos son? ¿Qué dicen las autoridades? Lo molesto ahora. Hay también noticia de última hora en la Corte Suprema de Justicia. Llegó la senadora Marta. Llegó la magistrada Cristina y de pronto la senadora dijo que su abogado ya iba a llegar, que ya iba a llegar. Nunca llegó. Se suspendió la diligencia y a doña Marta otra vez a la camioneta, otra vez la Dijín y la conducen nuevamente a un centro de detención temporal. Bueno, mientras se pueda hacer la diligencia.
4: Aunque lo que nos estaba diciendo Julio Juan Esteban Quintero desde la Corte es que ella sí tiene en este momento, está bajo custodia de la DIJÍN, pero que anoche se habría quedado en su casa con vigilancia de la DIJÍN para garantizar que compareciera esta mañana a la reanudación de la diligencia. Ahora habrá que ver si vuelve a su casa bajo esas mismas condiciones o si determinan llevarla a la DIJÍN o a cualquier otro lugar.
1: En este momento... está llegando a la DIJÍN.
3: Pero, ¿y se puede? O sea, ¿la pueden privar de la libertad temporalmente?
1: Pues...

0: Pues lo que pasa es que es para que comparezca, es lo que entiendo, que la magistrada tiene una preocupación porque no había asistido a dos citaciones previas, sí. Entonces pues el
1: camino ayer, que les queda. Y ayer la iban a conducir también, entonces ella se adelantó. No, la magistrada ya no la suelta, me parece absolutamente válida la pregunta de Juan Pablo, válida si ella puede hacer eso. Bueno, es una magistrada
2: De la Corte Suprema. Se conoce al dedillo.
1: Se conoce lo que está haciendo.
2: Todo el código. Pero...
1: Exactamente. No. No. Ella ya no la suelta porque ella sospecha que ella no quiere declarar. Entonces ella necesita adelantar la diligencia para luego tomar la decisión que tenga que tomar. Pero mientras tanto, a la Dijín. Por la noche, ya si no sé qué pase.
2: Es que eso es lo que yo me pregunto, porque si pasan las horas y no arranca la diligencia,
1: pues pasará lo de anoche, que la devuelven a su casa, cuidado.
0: Pero también es que la senadora Peralta, a través de sus redes sociales, está tratando de decir que aquí no pasa nada y que no, que ella siempre ha estado lista para acudir a las citaciones y demás, y la senadora no está diciendo la verdad, porque magistrada sí ordenó conducirla porque ella no estaba asistiendo, y después de esa orden es que ella decide ir a la diligencia. Y en este momento, por supuesto, que está siendo vigilada, custodiada por la Dijín por cuenta de esa misma situación. Y ella lo que hace en redes es decir que no pasa nada.
1: Y ayer ella se salió, creo que por el garaje, para evitar la conducción.
2: Ah, qué bien.
0: Sí, sí. Y llegó diciendo que no, que allá nadie la había...

0: No, nada más, se acabó la. Y ahora comienza el problemita del abogado, que no aparece, que no aparece. Mm. Listo, queda usted conducida hasta que aparezca el abogado. Y no, aquí no, ya no hay tutía. Hacemos una pausa, hay noticia en Cali. ¿Qué pasó, Darío?
1: Julio, dos personas capturadas por su participación en el atentado con explosivos contra el batallón Pichincha el 24 de abril pasado. Esto se fue en el sur de Cali. Las autoridades indican que los capturados estarían presuntamente vinculados a las disidencias de las FARC que operan en esta parte del país. Según la investigación, uno de los detenidos sería el presunto propietario de la buseta utilizada para activar estos explosivos. Recordemos que se activó en uno de los costados de la guarnición militar, mientras que el segundo capturado habría sido el encargado de movilizar el vehículo involucrado en este hecho. Las indagaciones están tratando de establecer también si estos mismos hombres tendrían participación con la buseta con explosivos que fue utilizada para atentar en las siguientes horas de ese día 24 de abril contra las instalaciones del batallón Codazzi en Palmira.
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1: Tenemos un sitio genial para ver el Mundial. Tremendo Bololó. Es de unos paisas emprendedores. Y lo invito, Peñalosa. Venga solo.
2: O Espinosa.
1: Espinosa, venga solo. Claro,
3: pero ya vamos
1: a Peñalosa. Peñalosa. O traiga Peñalosa.
3: Ya, claro, ya.
2: Puede ser garante en la casa para que lo dejen ir.
1: Tremendo Bololó, pero le dice, pero venga solo, porque aquí hay mucho ambiente.
2: Ese nombre suena.
3: No, ya sé
1: pantallas
3: dónde es.
1: Pantallas gigantes, es alitas, más, hamburguesas, y lo que le gusta a Ana Vargas, no cobran a la entrada.
3: Sí, claro.
1: No cobran la entrada.
3: Claro, me queda a 200 metros de mi casa. No, pero puedo llevar a la patrona, no hay problema.
1: Yo ya lo escuché, porque esto es... Señora, de ambiente para ir solo.
4: Arriesguese un día, mijo. O sea, un poquito de trabajo de campo, ¿no?
3: No.
1: Le decimos a Juan Diego que lo
2: reemplace. No, ahí sí menos. Tiene que ir con, no sé.
3: No, yo puedo llevar a la patrona y bien.
2: ¿Puedo? No, le toca llevarla. No es que pueda, es que le toca.
4: Ese hombre acumula matripuntos como nadie.
1: Ahora lo están invitando solo. Y escriben, es de ambiente.
5: Julio, pero dígame una cosa. En el correo dice Peñalosa, porque es que me están señalando que el nombre artístico de Espinosa es Peñalosa, no, cuando necesita escapar.
3: Calumnias de la oposición.
2: De lo que uno se entera.
3: Pero me queda cerca, iré a conocer el lugar. Muchas gracias.
1: No, me mandaron el video. Oígame, qué personal el que hay en Caigá.
3: Sí, bueno, no me consta.
5: Pregúntele a Peñalosa, ¿no? Espinosa no sabe eso.
4: Mire, ya le empieza a responder como calladito, como que...
3: No, yo...
4: No le consta, ¿no?
3: Sí, aquí estoy viendo el menú, hablemos, buena hamburguesa, mire.
4: Tipo de verdad.
1: ¿Qué me está escribiendo Juan Diego? Déjemelo a mí.
3: Claro, hay una Bololó Burger, esa es.
4: Yo a veces creo que ya, que Espinosa... Pucha, ¿será que ya él está... cambiado hacia el team de Juan Diego y no nos hemos dado cuenta?
3: No, yo sigo ofreciendo mi curso, temporada 2 del curso. Hay sesiones virtuales para Papito, Ana.
1: Es como de madera Espinosa el sitio.
3: No, bueno. Pues yo en lo mío, seriedad, como siempre.
1: Vale. Julio. Transmito las invitaciones.
3: Bueno, perfecto, muchas gracias.
1: Señor. Oyente.
6: ¿Quiere que le explique así brevemente qué es Bololó o Bololó, que tiene también otra explicación? Para que
1: sí,
6: Espinosa se prepare. Fiesta, algarabía, relajo, enredo, desbarajuste. Así que prepárese, Espinosa.
3: Gracias, Darío, por la ayuda. Te agradezco mucho. Sí.
2: Ahora menos lo mejor. Van a dejar.
3: Me pregunta Martín que los que...
5: Parece si es que regresa a casa, ¿no?
3: Que los que reprobaron el curso, que no importa, Martín, le doy un 50% de descuento en el segundo curso. Ya el tercero, sí, mi hijo, no.
1: Oiga, ahora pero, son las...

0: como que el profesor como que está fallando porque tiene mucha gente reprobada.
1: No.
2: Es que es difícil, no crea.
3: Promete algo que es imposible de cumplir.
2: Regenerar a Juan Diego, usted se imagina, es más fácil volver a la luna en, no sé, en 6 meses.
4: Es que muchas Juan gracias Diego por me, la amistad, dice Juan Diego.
1: Juan Diego dice, déjemelo, déjelo ahí, quietico. El solito va, el solito entra al rebaño, solito.
5: Al bololo al lado de la casa.
1: Ahora son las 9:38.
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3: Del mundo, a esta hora, es el minuto 60, el cese al fuego entre Hezbollah e Israel. ¿Cómo cae la noticia en la región? Nos vamos precisamente al Líbano, que ha sido el punto de ataque de Israel en su persecución al grupo terrorista Hezbollah. Marta Maroto está en directo en el Líbano. ¿Cómo se registra el cese al fuego y qué futuro se le ve?
4: Pues están siendo horas frenéticas en el Líbano. Hace una hora y media, hace un poco más, una hora y 40 minutos, se ha anunciado un nuevo alto al fuego entre Israel y Hezbollah. ¿Qué ha dicho Hezbollah? Hezbollah dice que ha parado los ataques, que se atiene al alto al fuego desde que ha sido informado, pero de que atacará a Israel si Israel les ataca primero. Ahora mismo, en esta más de hora y media de alto al fuego, ya se han registrado en el sur del Líbano, en el sur, en torno a una docena de ataques. Hablamos de bombardeos aéreos, ataques con dron, artillería. Aún no tenemos cifras de víctimas en esta hora y media, pero sí que sabemos que desde la medianoche, cuando ha habido ataques masivos en la zona sur, el Ministerio de Sanidad libanés acaba de actualizar que desde la medianoche ya hay 47 muertos y hay casi un centenar de heridos. Además, entre las víctimas contamos que hay decenas de mujeres, de niños, de familias completas que han sido asesinadas mientras dormían. Y estos ataques que han durado durante todo el día, también otros dos paramédicos han sido asesinados. Así que vamos a ver qué pasa con este alto al fuego, vamos a ver qué pasa con si habrá respuesta efectivamente por parte de Hezbollah, y también la incógnita de qué ocurre con los combates y con los enfrentamientos directos que también durante todo el día se han estado produciendo entre las tropas israelíes invadiendo territorio libanés y los milicianos de Hezbollah.
3: Reacciones ahora desde el otro lado, desde Israel. Eddie en Jerusalén.
5: Minuto 60 desde Jerusalén, Israel, con este alto al fuego comunicado y reportado por funcionarios norteamericanos justamente a medios de los Estados Unidos, y que desde Israel hicieron eco a los medios norteamericanos porque no hubo voz oficial en Israel que hable sobre este alto al fuego. Sin embargo, un funcionario israelí confirmó en los últimos minutos que la tregua opera bajo la fórmula de si hay disparos habrá respuesta. Minutos después de este anuncio del alto al fuego, se activaron alertas en la región de Galilea, en el norte de Israel, por drones explosivos, mientras se reportan nuevos ataques por parte de las fuerzas de defensa de Israel en el sur del Líbano. En paralelo, el primer ministro Benjamin Netanyahu elogió las operaciones del ejército israelí en el sur del Líbano, pero evitó pronunciarse sobre la nueva tregua acordada con Hezbollah.
3: Nos vamos ahora para Teherán. Adelante, Catalina, ¿cómo se recibe la noticia?
6: Julio, no se han pronunciado sobre el cese al fuego, pero venían creciendo las voces en contra de lo que podía, contra esos ataques a Líbano y también lo que podía hacer Irán. El portavoz del Ministerio de Exteriores responsabilizó a Estados Unidos de este ataque porque dice que su responsabilidad en el punto uno de ese memorando de entendimiento que ha sido firmado días atrás, ahí dice que se respeta la soberanía y la integridad del Líbano y dice que Irán hará todo lo posible por proteger sus intereses, incluida la de sus aliados. Ya medios cercanos a la Guardia Revolucionaria empezaban a pedir que se volviera a cerrar el estrecho de Hormuz como consecuencia de esos ataques. Y esto mientras que siguen los motivos por los cuales Irán no asistió a Ginebra y no se llevó a cabo esa conversación entre Estados Unidos e Irán programada para hoy. El ministro de Exteriores trató de quitarle importancia, dijo que lo importante es que se había firmado el memorando de entendimiento, que empezaban las negociaciones para el acuerdo mayor y que se reunirían en los próximos días.
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1: Hay un oyente a esta hora, estamos hablando ya de la recta final, el domingo es la votación. ¿Cómo está su voto? ¿Ya lo tiene decidido? ¿No va a votar? ¿Va a votar en blanco? ¿Cambió de opinión? ¿No cambió de opinión? La línea está abierta. Vamos con un oyente. Marta, ¿dónde está usted?
2: Hola, Julio, buenos días, en Bogotá.
1: Buenos días, ¿por qué está tan contenta, Marta?
2: Porque me comuniqué con ustedes y para mí eso es una alegría inmensa. Los escucho desde hace muchos años, la verdad.
1: Sí, dejemos así.
2: No, para mí es una alegría inmensa, los quiero a todos, alegran mis mañanas, me ponen a pensar, a investigar, y eso es clave.
1: Bueno, y... ¿Y cómo va usted con lo de Ana? Las intervenciones de Ana, ¿cómo la reciben en su casa?
2: Ana es la mejor. Ana es única.
3: Ay, gracias.
2: Alegra las mañanas. No sé por qué hay gente
3: es que
2: no.
3: Es que ellos no entienden que yo lo que hago es, pues... yo soy la voz de los que no nos escuchan, o sea, hay temas y cosas que ustedes no hablan porque son gente muy seria, pero existe,
1: Marta,
3: ¿no? Aunque no los hablamos,
1: veces,
3: existe.
1: A veces no le parece que como que pasa la raya, como que se pasa un poquito.

0: No, lo que pasa es que dice las cosas como son, y el problema en lo que estamos hoy en día es que hay gente que quiere aparentar lo que no es o decir lo que, y todo el mundo piensa así, no está mal decirlo, ¿no?
1: Pero
0: Ana es la
1: cuando,
0: chispa que le faltaba al doble.
2: Caramba,
1: cuando
2: caramba.
1: ya
2: ¿Ahora qué
1: meten el
2: hacemos?
1: asador a la mamá, a la suegra, al pobre, a la víctima de esa casa, que es el señor marido, las intimidades, los temas de aseo, ayúdeme, doña Marta, para que ella pues no sea tan explícita en esas cosas.
0: No, mi esposo también la quiere, la escuchamos todos los días, él allá en su trabajo, en su camioneta, mi Enrique Contreras que lo ama.

0: Yo en mi trabajo, de hecho, pues estoy ahorita trabajando desde mi casa con una gripa terrible, pero ustedes siempre conmigo y Ana es el,
1: Ay,
0: ay, qué risa
1: gracias,
0: se me
1: Marta,
0: da
1: porque a
0: cuando la
1: veces.
0: escucho.
1: Ay, Marta,
0: Cuénteme,
1: gracias, porque no
0: y
1: es fácil, o sea, yo.
2: Enrique Contreras, ¿qué lleva en la camioneta?
0: Nosotros tenemos una camioneta de turismo y empresarial.
2: Ah, qué
0: Entonces,
2: bueno.
0: pues nada, transportamos turistas.
2: Ah, perfecto. Ahí tiene a Ana, usted que no puede viajar sin su hermana, sin con su cuñado, sin
1: Claro,
2: los
1: sin la
2: sobrinos,
0: familia.
2: sin la suegra, sin la mamá. Ahí caben todos, Ana.
1: Claro, ¿y
0: Ana,
1: en qué ciudad está?
0: es una van de 10 pasajeros.
1: Pero
2: Ellos
1: perfecto
2: son
1: para
2: 10.
1: mí.
2: Ellos son 10.
1: ¿Sí? ¿Somos
0: Y
1: 10?
0: aquí, sí, aquí con seguridad te transportamos, te llevamos, mejor dicho.
1: No, pero pues
2: Listo.
1: eso es una invitación ya seria, Julio. Además, qué
2: Eso ya es.
1: comodidad uno llegar a un lugar y no tener que estar pidiendo taxi o Uber en cada lugar
2: Y
1: que
2: sobre
1: llega.
2: todo
1: No,
2: a un lugar donde
1: bien
2: la quieren,
1: acompañada.
2: Ana. Y la
1: Y
2: quieren,
1: me
2: la
1: aceptan,
2: miran.
1: Julio, porque esa es la
2: Y le
1: parte que.
2: aceptan, sí, la
1: Me
2: aceptan, toda
1: aceptan
2: esa
1: como
2: cosa.
1: soy, que no me quieren cambiar. Es que yo.
2: Exactamente. Eso sí, la camioneta, le advierto, la van después del paso de Ana con todo su séquito. Hay que mandarla a lavar muy bien en el interior.
1: Doña Marta me entiende. Ella sabe, usted tiene, si ella tiene niños, ella sabe lo que es la vida, de verdad. Y a veces comen en el
0: Sí.
1: carro. Ve, ella entiende, Julio.
2: Doña Marta, ¿cómo va para el domingo? ¿Todo listo?
0: El domingo todo listo. Mi decisión no cambió, sigue siendo la misma. No, perfecto. Salir a votar temprano. Respetar las opiniones de los demás. En mi casa tengo gente que vamos de acuerdo, otros no de acuerdo, pero pues lo que siempre hemos dicho, al otro día tenemos que madrugar a trabajar, igual. Entonces, no, con ánimo y con fe que las cosas van a mejorar y van a seguir mejorando en nuestro país. Somos un hermoso país con gente trabajadora que queremos tener a nuestros hijos aquí. Ah, yo no tengo a mi hija hoy en día acá, se fue para los Estados Unidos hace 5 años, no la he podido ver, pero pues no, con ánimos de que esto se mejore y se reactiven muchísimas cosas.
2: Muchísimas gracias, doña Marta. Nos vamos ahora con otra alegría, la del Mundial, que suena así.
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0: noticia desde la troncal del Caribe, la vía Santa Marta-Palomino. Había muchos problemas allí. Me reportan desde la alcaldía que fueron a la zona con una comisión, defensoría, personería. Se ha normalizado la situación. Las elecciones del próximo domingo en Huachaca y sus veredas está garantizada. Buena noticia. Buena noticia tener a Carlos Alemán en directo. ¿Dónde se encuentra y qué partidos me recomienda para hoy?
1: ¿Qué tal, Julio? ¿Cómo le va? Me encuentro desde aquí, desde el sur de California. Son las 7 de la mañana, 52 minutos. Hoy arrancará la jornada mundialista con el partido del anfitrión, los Estados Unidos, que se enfrentará ante Australia. Esto va a ser a las 2 de la tarde, hora de Colombia, a las 12 del mediodía, en la hora de Seattle, en Washington. Después le recomiendo, Julio, el partidazo que vamos a vivir entre Escocia y Marruecos. Este encuentro va a ser en Massachusetts, allí en Boston. Y otro de los partidos interesantes para ver es el de Brasil, que no va a contar con Neymar, que se enfrentará a Haití. Esto será en Filadelfia, en la costa este. Pero en la costa oeste, aquí de los Estados Unidos, estamos concentrados con lo que va a pasar con Paraguay, que se enfrentará a las 8 de la noche, hora local, ante Turquía. Los dos equipos vienen de perder y los dos equipos necesitan una victoria para continuar en la Copa del Mundo. Cuatro partidos hoy, todos buenísimos para compartir en nuestra ruta mundial.
0: Otra buena noticia la reporta Primera Página, nuestro aliado económico. El grupo Nutresa firmó un contrato para adquirir el 100% de Universal Sweet Industries. Es la productora ecuatoriana de chocolates y confitería. 130 años de historia. Cocoa, caramelos surtidos, la menta glacial, el chocolate superior, Sambo, Pompitos, leche y miel, Osito Blanco. Pues esa empresa pasa al grupo Nutresa.

0: otra buena noticia para este año de historia en Nutresa. Andrés Díaz está persiguiendo a Argentina. ¿En dónde y qué me recomienda para hoy?
1: Saludos, Julio. En Kansas estamos, en Kansas City, en el estado de Missouri. Estamos con la selección argentina que ha entregado una buena noticia, y es que la mejoría en el estado de salud del papá de Lionel Messi, pues, es notoria. Ojalá que siga así, porque por supuesto existía el miedo de que el astro argentino, ante un posible desenlace fatal, abandonara la Copa del Mundo. Ayer se le vio tranquilo en el entrenamiento, liderando a sus compañeros, y Argentina tomará rumbo el día de mañana sobre el mediodía a la ciudad de Dallas para enfrentar el lunes a la selección de Austria en la segunda salida mundialista.
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2: 10 de la mañana, un minuto, aquí están las noticias. La cifra de personas muertas por los ataques israelíes lanzados contra diferentes puntos del Líbano, especialmente en el sur, aumenta a 47, mientras la de los heridos alcanzó 97, según el Ministerio de Salud Pública libanés. El canciller iraní Abbas Araghchi acusó a Israel de desear una guerra permanente, después de que el Ministerio Israelí de Seguridad, en cabeza de Itamar Ben-Gvir, dijera que todo Líbano debe arder tras la muerte de 4 soldados israelíes. Hay que anotar que Israel y Hezbollah acordaron un cese al fuego, según confirmó un funcionario estadounidense, después de que nuevos enfrentamientos mortales en Líbano pusieran bajo presión el acuerdo para tratar de terminar la guerra en Oriente Medio. El presidente de la Red de Veedurías de Colombia, Pablo Bustos, pidió a la Procuraduría General investigar y suspender provisionalmente al gobernador de Boyacá, Carlos Amaya, por presunta intervención en política durante la campaña presidencial. Unidades del Ejército y la policía redoblaron la seguridad en Cúcuta por cuenta de amenazas y acciones violentas por parte del ELN. Las instalaciones de la policía y el ejército hoy son más custodiadas en la capital del norte de Santander y su área metropolitana. Una operación binacional entre Colombia y Estados Unidos permitió desarticular el enlace del cártel de Sinaloa en Medellín. Los dos capturados serían encargados de coordinar actividades con estructuras narcotraficantes en Antioquia. Y en Mariquita, Tolima, la población llevó a cabo un plantón frente a la empresa Urbes debido a la falta de servicio de agua desde hace 2 semanas.
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1: Qué placer, Grace, dando la hora.
2: Ay, me encanta.
1: ¿Por qué está tan con? Uy, cuidado, que eso le crea problemas.
2: Ay, perdón, verdad.
1: Hay cosas que no se pueden tocar.
2: Miércoles se me salió.
1: Están escrituradas, son propiedades.
3: No, no, no, no. Problemas hasta con digo, me encanta.
2: ¿No? O sea, no, no, no, Ana, perdón, no, yo encanta, no sé por qué dije eso. Creo que
3: no,
2: también tampoco, tomé mucho café.
3: Pero lo dijo.
2: Qué pena, no, esa hora es suya.
1: Acuérdese sí, que sí. Hay cosas que quedaron escrituradas. Que hacen parte
3: es mejor
1: legados.
3: Evitar líos, ¿no?
2: Sí, es mejor. Líos, no, eso es sí. De Ana Julio. No, o sea,
3: gracias.
2: No sé
3: Luis,
2: en qué estaba pensando Pacheco que me
3: sí,
2: puso.
3: Sí, fue un error.
1: Bueno, pero la noto muy contenta. ¿Qué está pasando, Grace?
2: No, tomé café como Ana y eso también me pone así okay. Como...
1: O está ganando en el pádel.
2: No, mire que no he jugado desde aquel torneo que le conté.
1: Se va como a regular eso, ¿no?
2: No, ahí va.
1: Bueno, Grace, ¿cómo le parece que tenemos a un señor que se llama Itamar Rabinovich? Tenemos en Colombia el apellido Rabinovich también. Este fue el embajador de Israel en los Estados Unidos en la negociación.

0: relación con Siria. Eso fue por allá en los 90. Ha sido presidente de la Universidad de Tel Aviv, que es tal vez el centro de estudios más prestigiosos de Israel. Y es profesor de Historia de Oriente Medio en su universidad. Ha sido profesor en la Universidad de Nueva York y miembro distinguido de la institución Brookings. Nos atiende a esta hora. Ambassador Professor Rabinovich, good morning.
1: Good morning.
0: Again, a ceasefire. How do you see the future of this ceasefire between Israel and the terrorist group Hezbollah?
1: It did not take long for the ceasefire to be broken. They actually is now fighting in South Lebanon and northern Israel. So Hezbollah didn't waste too much time in breaking the ceasefire. Israel responded. It's not much of a ceasefire at this point. It's not in any event, it's not a fundamental solution to the problem. You have to understand that Lebanon, in a way, is an occupied country. It's occupied by Hezbollah. Hezbollah is an arm of Iran, and Iran and Hezbollah suffered significant blows during the recent war, but the war is over, and actually Iran seems to be doing very well in the agreement with the United States ending the war. And Iran's ambition is to reestablish its position in Lebanon, yes, through Hezbollah.
2: Let me translate that really quickly, please. I'm sorry to interrupt. Nos dice que no va a tomar mucho tiempo, Julio, en que esto se rompa, ese cese al fuego, se quiebre, porque ya de hecho están peleando ahora mismo en el sur del Líbano y en el norte de Israel. Nos dice que ya Hezbollah incumplió este acuerdo de cese al fuego, entonces Israel se vio obligado a responder. Entonces, en este punto, ni siquiera hay cese al fuego, él nos diría eso. Pero tampoco cree que es una solución fundamental al problema. Nos dice que el Líbano es un país completamente ocupado por Hezbollah, nos dice que Hezbollah es simplemente un elemento del gobierno iraní y pues esta guerra pues ya en Irán tiene un acuerdo bastante consolidado con los Estados Unidos para acabar la guerra. Irán como que le está viendo yendo bastante bien con este acuerdo y la ambición que tiene Irán en este punto es restablecer su posición.
3: Pero entonces podríamos decir que desde la perspectiva israelí, ¿el acuerdo entre Estados Unidos e Irán fue para Israel perder la guerra?
4: But from the Israeli perspective, do you believe that for Israel, the agreement between the U.S. and Iran is for Israel a signal that they lost the war?
1: Unfortunately, yes. The agreement, the extent that we know what it is from what has been published and leaked, is a very bad agreement. President Trump chose to give the Iranians practically everything they wanted, and so they emerged victorious from this. And President Trump, all he wants at this point is to end this episode and to go back to quote unquote normal politics and life, and prepare for the November congressional elections. Israel, of course, has to live with this reality, and from Israel's perspective, this is not good news.
2: Pues nos dice que desafortunadamente sí, para Israel es como perder la guerra, porque el acuerdo que se conoce o lo que se ha publicado y filtrado hasta el momento, pues le da a entender a él que fue un acuerdo muy malo. Nos dice que tanto el presidente Donald Trump en este acuerdo le dio a Irán absolutamente todo lo que ellos querían, le dio esa victoria en el este. Nos dice que Donald Trump ya lo que quiere en este punto es acabar con este episodio y volver a su vida política normal. Él quiere prepararse ya y enfocarse en las elecciones en noviembre, y pues Israel es el que tiene que vivir con su realidad, y para Israel pues sí, se le cedió a Irán absolutamente lo que quería.
4: Pero entonces, Grace, lo que dijo el líder supremo iraní, Mojtaba Khamenei, de que el presidente Trump firmó este acuerdo porque estaba desesperado, ¿él está de acuerdo? ¿Y no es como riesgoso que el líder supremo salga y diga eso? So based on what you're responding, do you believe that what Iran's Supreme Leader Mollah Khamenei said recently, that President Trump had, out of desperation, used all kinds of leverage to bring this deal about, do you believe that he's right on that? And isn't it a bit risky for the Supreme Leader to come out and say President Trump

0: was desperate?
1: No, you know, they got away with more than that. He and other members of the Iranian leadership spoke very harsh words against Trump personally and against the United States, and we're not asked to pay a price for this. You know, given the mood of President Trump, as I indicated before, he just wants out. And of course, in a negotiation with experienced bargainers and negotiators like the Iranians, the moment you indicate that all you want is out, they know that they can press more and try to get an even better deal.
2: Nos dice que ellos simplemente se salieron con la suya, todo el régimen iraní, no solo el líder supremo, sino también otros altos mandos de Irán, simplemente pues se han hablado en contra de Trump, en contra de los Estados Unidos, y pues Israel no está dispuesto a pagar el precio por eso, porque Trump lo que está indicando es que simplemente ya quiere estar por fuera de todo esto. Y por la experiencia que ellos tienen en las negociaciones con Irán, cuando se le muestra a los iraníes que simplemente lo que quieren es salir, digamos, con un acuerdo para simplemente evitar la guerra, pues lo que pueden hacer ellos es presionar mucho más y pedir lo que quieran en un eventual acuerdo.
3: ¿Hasta dónde se podría llegar a creer o a soñar que el acuerdo alcanzado tal vez sirva para poder consolidar una paz estable entre Israel y sus vecinos? ¿O él cree que eso es iluso, eso es imposible?
4: To what extent could we believe that this agreement could be the start of a possibility in which Israel has a decent relationship with its neighbors? Or is it, you know, maybe a far dream to think that that could happen?

0: Arab neighbors, Syria and Lebanon. With Syria, I think it's doable to have not a peaceful relationship, but a normal relationship, perhaps even with security arrangements, not more at this point. So the problem remains is Lebanon. And as I said before, the problem is not our relations with Lebanon. We actually are negotiating at this time with the official government or the formal government of Lebanon in the United States. That government wants to normalize relations with Israel. But unfortunately, they only have limited sovereignty because of the fact that Hezbollah is actually an extraterritorial Iranian presence in Lebanon.
1: Professor Ambassador, thank you very much for your time, and we hope that this ceasefire could help the peace in the region.
0: Esperemos.
1: Gracias,
0: thank
1: embajador.
0: Yeah.
1: ¿Qué digo? Español, ¿no, Grace?
2: Sí, pero es que a veces no se atreven, Julio, no se lanzan. Pero bueno, nos dice que en este punto Israel tiene muy buena relación con sus vecinos árabes, tiene muy buena relación con Egipto, con Jordania, con Siria, también tiene una relación pacífica, de hecho, con acuerdos de seguridad. Pero nos reitera que el problema de Israel no es con el Líbano, porque él ya está, Israel ya está en negociaciones con el Líbano, incluso pues ellos también quieren un cese al fuego, ellos no quieren ningún problema con Israel, quieren normalizar las relaciones con Israel. El problema es que ellos tienen una soberanía limitada dada la presencia de Hezbollah.
1: Nos atiende el candidato a la presidencia de la República, Iván Cepeda. Desde muy temprano los estamos llamando. Queremos despedirnos de ellos antes del domingo, desearles muchos éxitos y, por supuesto, seguir insistiendo en que somos un país que tiene dos opciones muy distintas y el que gane, pues, tendrá una oposición como la tiene cualquiera, pero dentro del marco de unas reglas institucionales, pero sobre todo con el mayor respeto dentro del marco de nuestra Constitución. Han estado ocupadísimos, por eso yo le agradezco, están en remate de sus campañas, están hablando con su gente, y le agradezco estos minuticos a Iván Cepeda para desearle muchos éxitos el domingo. Candidato, buenos días.
3: Buenos días, Julio. Me es muy grato hablar hoy ante ya las últimas horas de esta elección. Por este tan importante canal.
1: Candidato, yo quisiera que usted le hablara a sus electores, le hablara a los indecisos, le hablara a los que no piensan salir de su casa a votar porque están cansados de tanta bronca política que se vive en Colombia, y que les dé una luz de tranquilidad de lo que puede pasar con usted como presidente. Los candidatos se han cascado durísimo. En fin, aproveche estos minutos para hablar con su gente y con la que todavía lo está pensando.
3: Pues muchas gracias, Julio, por esta oportunidad. Y primero mi llamado e invitación a que el próximo domingo elijan la opción del Pacto Histórico, de la Alianza por la Vida, de la fórmula que hacemos Aida Quilcué y yo, que es una fórmula

0: la opción del pacto histórico, de la Alianza por la Vida, de la fórmula que hacemos Aida Quilcué y yo, que es una fórmula que tiene tras suyo una historia de realizaciones en este gobierno, de logros que han mejorado la vida, la calidad de vida de millones de personas en el país, que implican logros sociales muy significativos en zonas rurales, en zonas urbanas, en general en la sociedad colombiana, que van más allá de los sectores populares y que también atañen a las capas medias, al empresariado, en general a la nación. Pero también porque tenemos un programa serio que tiene ideas y propuestas concretas y viables para hacer del país un país mejor. Y también porque yo soy una persona que no tiene tacha en su hoja de vida, que tiene la capacidad y que tiene la disposición para hacer un gobierno con serenidad, con diálogo y concertación. Y por supuesto, Julio, aprovechar este momento también para hacer un llamado a la serenidad, a que el día domingo esto sea un encuentro de toda la nación en un evento democrático que es muy importante.
1: Candidato.
0: Tolerancia y podamos tener resultados positivos. Aló.
1: Sí, candidato Iván Cepeda. Hoy tuvimos el placer de hablar con el exministro Germán Umaña, un profesor, un hombre muy serio, que nos contó, pues explicó su programa económico sobre el que pues también hay mucha preocupación por la situación de las finanzas del país. Pero yo sí quisiera que usted lo repitiera, y es hablarle a los empresarios y hablarle a las compañías multinacionales que observan que hay riesgos por la seguridad jurídica de sus inversiones en Colombia, que pueden haber interpretado una posición suya equivocadamente sobre el tema de las empresas privadas, que vayan a tener obstáculos para seguir adelante durante su gobierno. Háblele a esos empresarios y sobre todo cuénteles qué va a pasar con ellos durante su presidencia.
0: Pues es un mensaje de tranquilidad y una invitación al diálogo, a la concertación, a que sigamos impulsando, como lo ha hecho este gobierno, un modelo económico productivo, diverso y social. Es decir, en el que el componente social es una manera de desarrollar y hacer crecer la economía. Toda nuestra disposición a que la inversión en Colombia se fortalezca, que sea una inversión obviamente respetando nuestras leyes y nuestra jurisdicción, pero también nuestras condiciones ambientales, pero siempre en el espíritu de buscar el crecimiento, la prosperidad y las oportunidades que requerimos, pues no solamente los empresarios, sino todo el país.
1: Voy a respetar el compromiso que hicimos con su equipo, porque usted está muy ocupado. Esta era una llamada simplemente para ratificar el mensaje que usted acaba de confirmar de la serenidad, de respetar la decisión de la gente el día domingo en las elecciones y el resultado que éstas produzcan, sea cual fuere. Nuevamente, gracias por la entrevista que nos concedió recientemente. Gracias por estos minutos de hoy. Y le deseo muchos éxitos el domingo, candidato.
0: Muchas gracias, Julio. Ustedes también, muchos éxitos en su labor.
2: Colombia, a las 10 de la mañana, 20 minutos y 6 a.m. W de Caracol Radio continúa en el Hotel Grand Hyatt, donde se lleva a cabo la instalación de la misión de observación internacional. Hace unos segundos terminó la intervención de la defensora del pueblo Iris Marín, quien presentó un estudio sobre violencia política y algunos de los datos que entregaba: el 62% de los ataques, según dijo la defensora del pueblo, han sido para la campaña Cepeda-Quilcué y el 38% restante para la campaña presidencial de Abelardo de la Espriella. Mañana se llevará a cabo la segunda jornada, porque esto será una jornada de 3 días hasta el cierre, por supuesto, el día domingo. Para mañana hay varios temas en la mesa: desinformación.

redes sociales y elecciones, una conversación a cargo del Consejo Nacional Electoral y también aspectos técnicos y generalidades del proceso electoral. Otro tema, coordinación logística operativa para observadores internacionales en las elecciones presidenciales, a cargo también del Consejo Nacional Electoral. Y así se irá desarrollando la jornada que estamos acompañando para ustedes aquí en 6 AMW de Caracol Radio.

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2: El señor director general de esta transmisión de elecciones y del sistema de la cadena Caracol de Colombia, todos los sistemas, de todo, es don Carlos Montoya, quien ha llegado a lo, tal vez el punto más alto de su carrera, ¿no, Juan Pablo? Y ahí es el cielo.
3: Sí, es decir, morir.
4: Hay que ser tan trágico, Juan.
3: Pues de ahí al cielo, pues el punto más alto, ya un, lo que sigue es...
4: No, ya seguir por una meseta.
3: Claro, proyectado hacia les...
2: Cuéntele de nuevas emisoras que han entrado hoy. Entró Zenú Estéreo, ¿no?
4: Sí, los estaba escuchando hace un momento.
2: El Valle del Río Sinú.
3: Ah, sí, señor. Qué bien. Y tenemos más emisoras. Por ejemplo, esta, que me llama mucho la atención. San Victorino Radio.
4: ¿De dónde?
3: En Bogotá.
2: En el barrio San Victorino.
4: En San Victorino.
3: En San Victorino, sí, señor. Una radio de la Junta de Acción Comunal del barrio San Victorino.
2: ¿Usted sabe cuántos comerciantes?
3: En Bogotá.
4: Por eso, San Victorino. Además les interesa estar informados del resultado electoral, claro, la segunda vuelta.
2: ¿Cuál otra le llegó?
3: Está también La Voz de la Verdad. Esta es una emisora digital que tiene un enfoque comunitario y cristiano.
2: También.
3: Emisora La Voz de la Verdad.
4: Estarán con nuestra señal el domingo 21.
2: Bueno, Juan Diego armó un paquete de emisoras del Gran Tolima poderoso. ¿Ah,
4: sí? Sí, Juan.
2: Pero no solamente nuestra estación Caracol en Ibagué. No, él agarró emisoras líderes en municipios. El buque insignia será La Voz del Guamo.
4: Ay, no me diga eso. Ya teníamos Bésame. ¿Se acuerda? Lo que pasa es que después cambió la franquicia.
3: Bésame. No. ¿Y cómo era la identificación? ¿Cómo sonaba la identificación?
4: ¿Qué frecuencia era? No, pero estamos pero con el locutor institucional.
3: No, pero recuérdenos ustedes.
4: Escuchas Bésame, el Guamo, transmitiendo desde frecuencia modulada. Bésame, el Guamo. Pero ya cambió de franquicia, ahora no está, pero en el Guamo nos oyen todo el tiempo. Y me enteré que Juan Diego tenía también...
2: Menos mal que Ana ya se fue.
4: Menos mal, afortunadamente.
5: Pues no, Ana cosas. No se fue.
2: ¡Ay,
5: no,
2: se
5: no.
2: conectó!
3: Eso es por lo que él llamó ahorita a aplaudirla. Entonces,
5: ¿qué pensaba el Guamo? Se dice así.
4: Chao, Ana. Sí, claro, el Guamo. Es un lugar muy bello de Colombia, nuestra geografía.
6: El Guamo Tolima,
5: no es una
6: cadena de emisoras. Es que el Guamo, lo que pasa es que a Ana hay que contextualizarla. El Guamo es un municipio del departamento del Tolima.
3: Y allá. Y es el árbol de la Guama.
6: Exacto. Ajá, bueno, esa es otra cosa.
5: La Guama es una fruta.
2: La Guama es una fruta. Es una fruta deliciosa. De pepas. Blancas, ¿no?
5: Es que cuando sí, uno dice Bésame el Guamo parece otra vaina, la verdad.
4: Pero cubierto de algo blanco delicioso.
2: Deliciosa es la Guama.
5: Sí, que siempre si uno las vainas.
4: Le cuentan un chiste en ese momento,
3: se muere.
4: Se ahoga con
6: sí, eso. Voy a invitar a Ana a conocer el municipio del Guamo.
5: A que le ves el. No, por favor, cuidado, de verdad, Juan Diego.
4: Bueno, oiga, Juan Diego, y usted nos va a apoyar para la transmisión que vamos a tener también de todos esos carritos Renault 4 y Renault 6 DEP que tienen perifoneo en Ibagué. Claro. Que también nos transmitan.
2: Claro.
6: Tenemos alianza con ellos. La
2: pregunta es, señor Montoya. Sí. Tenemos una bolsa con cuántos.
3: La bolsa de premios de 6 AMW de Caracol que a esta hora tiene. Denle un segundito, por favor, porque es que me toca aquí encontrar dónde está el registro.
4: Tranquilo, Juan.
3: 305,783 inscritos.
4: ¿Por qué hay tanta gente en esa bolsa?
2: ¿Cuándo la vamos a llenar de esa la
4: bolsa,
2: piñata?
4: Claro, vamos a ver. La próxima semana la bolsa va a empezar a tener nuevos regalos.
2: Ok.
4: Pero claro, es que este domingo 21 tenemos una transmisión muy especial. Y no sé si se acuerda, Julio, o usted va borrando información. Vamos a tener, así como lo hicimos en la primera vuelta, vamos a tener una bolsa adicional. Esta bolsa la cerramos para el domingo y abrimos una bolsa que va a tener...
3: ¿La nueva bolsa?
4: Un regalo espectacular.
2: ¿Uno o varios?
4: Uno.
2: Uno solo.
4: Es un como cuando le decían, ¿usted se va a sacar el gordo? ¿Se acuerda? ¿Se nunca se sacó el gordo?
2: No, ¿quién se pero saca? ¿Para qué le da pelota a Ana?
4: No, pero espera, pero
2: ya, pero es que muy popular.
5: Oiga, no se va a sacar el gordo. Es que tú hablas y me van creando, se me van creando incógnitas. Primero dijo que si usted había borrado caseta, o sea, como si Julio tiene un disco duro y él de repente información que no le sirve la borra. O sea, como
4: él va borrando, no sí, él va haciendo el delete. El delete, el favor, porque ya la capacidad, ya se llena, que hay ya un límite. Ana, son ya años de guardar información.
2: Listo.
5: Y entonces, ya el tipo claro, está tupido. Pero,
4: entonces le voy a decir una cosa, Juan, y para que me ayuden a multiplicar esta información. El domingo habrá una bolsa, solo una bolsa exclusiva que hemos bautizado la Gran Bolsa de Regalos Electoral.
2: Ah, es una bolsa electoral. Es
4: una bolsa electoral.
2: Bolsa que solo funciona el domingo.
4: Solo
2: funciona
4: el domingo, sí, esa bolsa solo funciona.
2: Y en esa bolsa hay un solo premio.
4: Está el gordo.
2: El gordo.
4: Es un regalazo que nos hemos...
2: No, no es un regalo,
4: con,
2: Julio.
4: Viene con Juan Diego.
2: Es un regalazo.
3: Diego. ¿Pero viene con Juan Diego o sin Juan Diego ese regalo?
4: Pues lo Juan Diego tendrá que ver porque, claro, él es la imagen de la bolsa.
2: Ay, y del gordo no.
4: Del gordo es también. O sea, el gordo okay. Es Juan Diego.
2: No.
3: No, si lo, sí no. No voy a permitir que le digan
6: no,
3: eso,
6: aquí
3: Juan
6: Diego. Aquí no hay barriga.
4: El gordo es el premio, hombre.
2: Está
4: ¿verdad?
2: En 32. Bien. Manejado.
4: Así que, Juan, le voy a pedir el favor hoy a sí, las señor. 12 del mediodía. ¿Usted cierra esta bolsa? Cierra esta bolsa.
3: O sea, cierra esta bolsa.
4: Sí.
3: Y ya.
4: No se inscriban más. Pues, si están pensando en lo del domingo.
3: ¿Y por qué hasta el mediodía y no ya?
4: ¿Quiere cerrarla ya? Pues cierra.
3: Pues yo podría cerrarla ya si usted quisiera, ¿no? Pues,
4: cerrémosla ya. No se inscriban más ahí porque prepárense. Más bien el domingo estén pendientes.
3: Pero los 3,000 que se inscribieron esta mañana, que gracias.
4: Que se queden ahí, quietos.
2: Es que el lunes. El lunes la abrimos otra vez.
4: Otra vez la bolsa. Eso no se pierde. Solo que es que no quiero generar expectativas de que el domingo alguien diga, no, es que yo ya me inscribí en la bolsa pasada. No. El domingo a las 5 de la mañana.
3: La bolsa
4: arrancamos
3: el domingo.
4: Una bolsa electoral. Bolsa de regalos electorales.
2: Usted dice que hay un premio.
4: Hay uno solo.
2: Ese premio, el valor de ese premio, ¿cuántos números tiene?
4: Tiene 8 números, tal vez 9 números. ¿Nueve? Sí. Ya pasa los 6 ceros. 6 ceros no, pues es que y otro poquito. Y otras 3 cifras.
3: ¿Cómo?
4: Es un regalo.
3: ¿3 cifras?
4: 3, sí. O los 6 ceros del millón.
3: Y otros 3.
4: Y otros 3.
2: Pero otros 3 adelante.
4: Otros 3 adelante. Segundo,
3: y hace brum brum.
4: Y hace brum. No. ¿Ya? ¿Sabe qué? No suena. No suena. No suena.
5: Pero se usa. Pero Montoya, se usa, se unta, se vive,
4: Ana,
5: se come.
4: Usted se puede montar en él.
5: Ok, pero no entonces si hace raro, brum brum.
4: No. Es silencioso.
3: No, porque usted puede montarse al techo de una casa.
4: Es silencio, no les voy a dar más detalles. El domingo a las 5 de la mañana los esperamos a todos allí. O sin bañarse o bañados y perfumados.
3: Pero ¿hace ruido? ¿Hace algún ruido? ¿O muchos ruidos?
4: Poco ruido. Silencioso.
5: Puede ser también un como 9. Un

0: caballo.
1: Dígitos.
2: 9 dígitos.
1: Puede ser un caballo.
3: No, porque un caballo lleva.
0: Pero es que en algo se monta. Monto yo uno, pues es que no quiero decirle cosas inapropiadas, pero ¿en qué uno se va a montar, mijo?
2: Bueno, pues bueno, se sube o se monta.
0: En una cama. Uno se monta en la cama, ¿no?
2: No, no sé. Pero el domingo. No, Julio, no quiero dar más información. ¿Listo? Julio, mi abogado no me lo permite.
1: Pero son 9 dígitos.
0: Se siente presionado. Estoy presionando.
2: Es un regalazo. No es un regalo.
0: Se siente presionado por mi culpa.
2: Sí, por eso me voy ya.
1: Y lo anunciamos el domingo a las 5 de la mañana.
2: A las 5 de la mañana, Julio, a las 5 de la mañana, wow. Cuando arranque la gran transmisión electoral.
0: Que ese esa no será por cámara, ¿no? O esa vaina toca de nuevo así.
4: Sí, con video, pero
1: sí, claro. Sí,
2: claro, tenemos todo.
0: Pero a las 5 de la mañana bañados y todo. No me haga eso.
2: Claro, sí. Bueno, sí.
3: Vamos a presentar el
4: año.
2: Y vamos en ese momento, Julio. Hasta ese momento llegará en sobre cerrado. Julio no sabe qué vamos a regalar. Yo llegaré con un sobre de Manila.
3: Sí. Lacrado otra vez.
2: Claro. Y él abrió.
1: Y con el señor de seguridad,
2: el señor, con Jiménez, sí, el señor que Jiménez. Ya nos lo devolvieron, ¿no, Juan?
4: Sí, ya.
2: Lo dejamos
4: me lo
2: cuidando
4: esa mañana.
2: Un palo y se lo llevaron.
4: Yo le dije, uy, bienvenido, Kung Fu Panda.
2: Bueno, en todo caso.
1: Chevy también atiende Chevy, seguridad.
2: Tenemos de todo, porque además Chevy estará encargado de la gran jornada electoral de video de la transmisión del canal de YouTube.
1: ¿Y qué es lo que estoy leyendo acá en las instrucciones de la transmisión? ¿Qué es el qualifier de Marcela?
2: El qualifio es nuestra plataforma de inscripciones de registros cuando hacemos esto de la bolsa.
1: Ah, la bolsa electoral es con el qualifio de Marcela.
2: Es una herramienta de la plataforma que nos da la facilidad para que Juan Pablo no esté ahí todo como siempre. ¿Cuántos registros hay?
3: Sí, Kiko, yo
2: no, ¿cuántos registros hay, Juan Pablo?
3: Señora Monto, yo estoy mismo que me da orden. Entonces, es un oyente.
4: Oiga, sí, pero nos ha olvidado la señora Monto.

0: A las 9 vamos haciendo...
1: Desayuno con Ana.
0: No, a las 9 de la mañana vamos haciendo todo un encuentro de programas. Llega la luciérnaga electoral, que fue tan, tan divertida hace, ¿qué? 21 días, ¿no?
1: Sí.
0: Bueno, luego a las 11 seguimos haciendo nuestra información electoral con Ronda País Electoral. Un recorrido por todas las regiones del país.
1: Muy bien.
0: Esta es la transmisión de la cobertura. Y luego a las... Bueno, a la 1 de la tarde llega Juan Diego con Vanessa de la Torre para hacer el noticiero.
1: Ah, eso es lo de él.
0: Va a haber mucha información.
1: Y mucha cámara.
0: Porque... Mucho, mucho. Vamos aquí, vamos a tal parte, lo otro, todo en YouTube, en nuestro canal.
2: Streaming,
0: eso, eso. Listo. Y a las 3, la gran transmisión de resultados, solo resultados.
1: Eso ya sin televisión.
0: Con todo, vamos en YouTube, también, Julio, vamos en YouTube, supuesto, derecho, bro. En plataforma. Ah. ¿Ya listo la hebra? Pañuelito y la cosa y la corbata.
1: Bueno, y ahí hasta que...
0: Y ya llega Diana Calderón.
1: Cuando haya presidente, llega Diana Calderón.
0: Hora 20, reacciones y más.
2: Sí, a mí me lata que vamos a llegar a los 100,000.
0: Pues claro, con el regalo. No, no es un regalo, es un regalazo.
2: Ahí vamos a pasar.
0: Que tenemos para la bolsa regalo. Sí, muy bien, así es. ¿Listo?
1: Bueno, no.
0: Bueno, Julio, no, pues no les quito más tiempo. Muchas gracias a ustedes por recibirme.
3: Montoya, me está escribiendo un oyente suya del pasado.
0: ¿Qué dice?
3: De un lejano pasado.
0: ¿Qué dice?
3: Que recordaban cuando usted hacía esos comentarios del Guamo en otras radios y que muchas lloraban de emoción.
0: Era joven y esperando ello. En ese momento. Sí. Fueron momentos muy
4: lloramos,
0: bonitos.
4: Lloramos, me entiendo.
1: Sí.
0: Ana no estaba desconectada.
1: No, ella no se desconecta. Donde ve que hay peligro, ella vuelve. Se desconecta y vuelve.
0: Es todo así.
4: Es que cuando veo Guamo.
3: Me está diciendo. ¿Sí?
0: Ya le voy a mandar la foto del logo de Bésame.
3: ¿No sabes cuántas de nosotros soñamos con eso?
0: No, yo me vuelvo.
4: ¿Con qué? ¿Con Bésame el Guamo?
1: Ana, por favor, ¿me puede informar en cuánto está la lotería hoy?
4: No, es que estoy un poquito aturdida, Julio, la verdad. Ahora estoy pensando en Montoya.
1: Bésame, Montoya, no me llame hoy. Sistema.
4: Que no sé si puedo concentrarme, pero ok. No me llame Bésame, hoy, por favor.
1: Bésame, es un sistema.
4: Sí, yo entiendo, pero él lo dice como con municipio. Una entonación... Él lo dice con una entonación que uno se queda como que, conchale, ¿cómo se...? Y ya se le va la mente. ¿A usted no le pasa que usted empieza pensando en algo y de repente se le va la mente y se mete en otra vaina? Ya yo estoy metida en otra vaina, la verdad. Lejos.
1: Bueno,
4: y
1: pues, haga FaceTime con Montoya, pero...
4: No, tengo miedo, la verdad, porque me gusta mantener pues cierta decencia, ¿no? Mire, le tengo 452 millones en el Mega Millions. ¿Le interesa o no le interesa?
1: Me interesa.
4: ¿Millions? Ok. ¿Quiere jugar?
1: Sí, por favor.
4: ¿Cuánto va a jugar? ¿$2? ¿4?
1: ¿10?
4: ¿$10?
1: Sí.
4: Ok, está bien. Pero entonces pásemelo de antemano, porque no quiero que luego yo lo juguemos, perdamos y no me lo pase, ¿no? Vaya a ver cómo me los hace llegar. Yo juego. Y si ganamos, mitad y mitad, ¿no? Por la derecha.
1: Le voy a dar de los 450, usted se merece $100,000.
4: Mire, Julio, usted es un tigre arrecho, brother, de verdad. O sea, yo voy a tomarme mi tiempo de irle a comprar la lotería, darle toda mi suerte para que usted me dé $100,000 y se gana 400 millones. Ya yo no quiero que se lo gane. No me dé nada. No me interesa jugar con usted.
1: 10:36. Ya regresamos.
5: 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Es
1: un placer saludar a talentos colombianos. Luis Velasco, más conocido como Lucho, es actor. Mario Muñoz está en la banda de rock, una de las más tradicionales y reconocidas de Colombia, Doctor Crápula. Nos atienden a esta hora. Don Luis Velasco, bienvenido.

0: Bienvenido a Caracol.
1: Julio, muchas gracias. Es un honor estar acompañándolos esta mañana.
0: Mario Muñoz, de Doctor Crápula. Bienvenido, Mario.
2: Qué gusto saludarles. ¿Cómo están?
0: Pues muy bien. Los hemos llamado porque ustedes tienen dos visiones de la política distintas. Lucho está apoyando al candidato Abelardo de la Espriella. Mario está apoyando a Iván Cepeda. Me llama la atención, Lucho, que usted esté apoyando a Abelardo de la Espriella. ¿Usted no fue el que hizo la película donde salió el presidente Petro? ¿Una película muy comentada?
1: Julio, sí, claro, yo estuve en la película, pero realmente es una película que no es la película de Petro, como dicen en redes, y que todo el mundo la cataloga de esa manera. Es una película que estuvo apoyada por la ley de cine que lleva funcionando más de 15 años, que es la ley 814, impulsada por la Armada Nacional. Es la vida de José Prudencio Padilla, y yo tuve el honor de interpretar a un personaje muy importante en la historia. Que él haya intervenido en la película con un cameo es muy diferente a que yo haya apoyado la película y que haya estado ahí. Yo simplemente fungí mi papel de actor.
0: Ahora sí, cuéntenos, ¿por qué usted decidió apoyar a Abelardo de la Espriella? ¿Cuál es la principal razón para que usted vote o vaya a votar el domingo por él?
1: Julio, porque primero lo conozco de cerca desde hace más de 20 años, conozco su trayectoria empresarial, conozco su familia, lo conozco a

0: principal razón para que usted vote o vaya a votar el domingo por él?
1: Julio, porque primero lo conozco de cerca desde hace más de 20 años, conozco su trayectoria empresarial, conozco su familia, lo conozco a él como persona y sé con certeza que él es una persona honesta, honorable y que no pertenece a ningún partido político de los tradicionales del país y que va a hacer todo lo posible, lo que esté en sus manos por sacar a nuestro país adelante de todo este sistema corrupto que existe en nuestro país. Va a apoyar al empresario, va a apoyar a la familia, cuál es el, para mí, es el pilar fundamental de la sociedad.
0: Mario, ¿usted por qué va a votar por Iván Cepeda? ¿Cuál es la principal razón?
2: Julio, yo no conozco personalmente a Iván Cepeda, ni soy su amigo, ni tengo una opinión personal sobre él, pero sé que ha sido uno de los mejores congresistas en los últimos periodos. Ha dado una lucha frontal por los derechos humanos en Colombia. Y en sus propuestas, que son, digamos, algo de continuar con lo que ha trabajado el gobierno actual progresista, pues él plantea mantener y llevar a cabo una reforma agraria que es necesaria en este país, por ejemplo, continuar con la inversión social en el campo, en la cultura, y bajarle un poco al tono también de la conversación. Todo eso mismo bajándole el tono a la conversación. Y yo creo que no se puede tener en un país un presidente que simplemente hable de fortalecer el empresariado y que eso le trae por rebote trabajo al empleado. Entonces, yo creo que se debe fortalecer al trabajador, no al empresario. El empresario se fortalece cuando el trabajador está en buenas condiciones laborales, cuando está en unas condiciones justas, cuando se le respetan sus derechos. Las empresas crecen, pero estamos mal acostumbrados a creer que las empresas se fortalecen explotando a los trabajadores y teniendo más plata concentrada en menos manos. Y naturalmente, pues eso no quiere decir que haya que quitarle la plata a los ricos, como esa campaña malintencionada ha tratado de insinuar, ¿no? Que se le va a quitar tierra al que la tiene, que se le va a quitar riqueza al que la ha tenido históricamente, sino que se trata de hacer inversión en donde realmente se necesita, en el campo, en los trabajadores, en la educación y en la cultura. Nada de recortar ministerios, ni de empezar a tirarle motosierra a los ministerios como hace el modelo de Milei en Argentina, que tiene pues al borde del colapso económico ese país después de una promesa diferente. Entonces yo no solamente apoyo a Iván Cepeda, yo apoyo una visión de gobierno social que piense en la gente, en el pueblo y no solamente en los grandes apellidos del país.
3: Luis, usted ha revisado las propuestas que ha hecho en términos de lo que tiene que ver con el cine, con la televisión, claro, con la cultura en general, el candidato de La Espriella. En su programa de gobierno hay un par de menciones, pero ¿hay algo ahí que usted pueda destacar como para que los artistas del país puedan decir, este es el tipo que necesitamos?
1: Completamente. Tuve un encuentro con él antes de dedicarme a hacer campaña. La ley del cine, tenemos dos leyes importantes, la 1556 y la ley 814. Son leyes que han hecho de Colombia una industria fuerte en el cine, no solo a nivel local, sino a nivel internacional. Somos una industria que está produciendo más de 80 películas hoy en día. Y lo que dice en la desinformación de la campaña opuesta es que él va a acabar con la ley de cine y con la cultura. Al contrario, va a apoyarla, va a aumentar los beneficios y va a fortalecerla para que podamos tener más industria, que es a lo que yo me dedico. Y no por eso necesariamente estoy en su campaña. Que va a sintetizar un poco tantas leyes, tantas entidades que se dedican a lo mismo, me parece justo, porque hay muchas que hacen lo mismo y no llegan a un fin común, hay demasiada burocracia. Entonces pienso que eso es muy importante en este momento. Lo que dice mi amigo de Crápula no es que los empleados en este momento estén siendo explotados. Al contrario, siento que es un momento muy importante del país donde todos los empleados tienen beneficios y sé con certeza que esto va a continuar el gobierno de Abelardo.

0: Quisiera preguntarle al artista, al cantante de Crápula, al músico, si a él no cree que apoyar a un político pueda terminar costándole buena parte de su reputación, de su imagen, sobre todo porque cuando los políticos no cumplen, también el que los apoyó pierde, como ha ocurrido en muchos de los actores y actrices y artistas que apoyaron al presidente Gustavo Petro y que hoy están muy decepcionados. ¿No cree usted que podría caer en lo mismo?
1: Es una excelente pregunta. Y primero, y vale la pena hacer una aclaración importante, yo no hago parte de la campaña de Iván Cepeda, ni hago parte de ningún partido, ni he tenido una reunión personal con el candidato. Y creo que lo más lindo que está sucediendo ahorita, después de que en primera vuelta de esa gran sorpresa de votación se dio, se empezó a reorganizar todas las organizaciones sociales, culturales, campesinas, indígenas, y empezaron a hacer una campaña de manera desinteresada, porque es que uno no puede hacer campaña solamente por el gremio de uno, ni hacer campaña con un candidato solamente porque lo metió a la campaña o le promete X o Y en su gremio o en lo que le interesa personalmente. Aquí estamos hablando de 50 millones de colombianos, que además también eso es otra cosa que hay que profundizar. El hecho de que a mí, de tener una postura política que no es casada ni con Gustavo Petro, ni con Iván Cepeda, sino con una idea progresista y de gobierno social, por supuesto que lo pone a uno como artista en el ojo del huracán y sí afecta, claro. Hay muchas empresas que no quieren hacer conmigo conciertos, hay muchas empresas privadas que sienten que no quieren tener a alguien con postura política ahí, y eso afecta, sí. Pero es más fácil ser del estamento y aplaudir al de turno para obtener contratos en beneficio personal propio, del negocio propio, y no tomar el riesgo por la gente y las comunidades en las regiones. Eso ha sido una misión mía, no
0: Que yo no
1: ahorita en
0: estoy
1: la campaña
0: recibiendo
1: de Cepeda.
0: ningún
1: No,
0: beneficio de
1: no,
0: su
1: no,
0: campaña.
1: yo
0: Esta
1: no
0: no es una
1: digo que usted
0: campaña paga.
1: personalmente lo reciba, pero usted
0: Conozco
1: hace parte de la
0: perfectamente
1: campaña.
0: mi país, conozco perfectamente mi país de norte a sur, porque fuera de ser actor también hago documentales y conozco perfectamente la provincia y los territorios. Cuando yo me refiero en ese video que hice en estos días, ayer precisamente, conozco el territorio de Pacífico perfectamente, conozco todos los actores del conflicto, porque me he sentado con ellos a hablar, a discutir sobre
1: Una
0: todos estos temas
1: maravilla,
0: que
1: una
0: estamos hablando
1: maravilla,
0: hoy en día.
1: pero usted hace parte
0: Lo
1: de una
0: conozco
1: campaña.
0: perfecto.
1: Cuando usted hace parte de una
0: No,
1: campaña, está
0: a mí
1: llevando
0: no
1: el
0: me pagan
1: discurso
0: por
1: de
0: hacer
1: alguien.
0: la campaña, sino que creo
1: Eso no lo sabe.
0: completamente y
1: Usted fue el que
0: soy.
1: dijo que hacía parte de la campaña, no lo
0: No,
1: dije
0: hago
1: yo.
0: la por
1: Yo sí
0: voluntad,
1: digo
0: por voluntad. Yo no voy a
1: claramente.
0: entrar a discutir contigo porque no me
1: Sí.
0: interesa. Simplemente tengo una postura muy clara política. Creo en la industria privada, creo en la familia. Y no creo en el progresismo, que es para mí lo peor que le ha pasado al país con este gobierno que
1: Vale, ¿me
0: tenemos.
1: puedes describir tu concepción de familia, por favor?
0: ¿Qué quieres que te diga? ¿Tú tienes familia?
1: Sí, yo tengo una familia, claro que tengo una familia. Mucha gente tiene una
0: ¿Cuántos hijos
1: familia y
0: tienes? ¿Cuántos
1: ahora
0: hijos tienes?
1: tengo dos hijas.
0: Maravilloso, yo también comparto lo mismo, tengo dos hijas. Para mí lo más importante de mi postura política es el respeto a la familia. Y para mí son los ladrillos de la sociedad. Tengo, en este momento, estoy revisando mi Instagram y tengo más de 100 amenazas por haber publicado un video ayer hacia la campaña de Abelardo. Ese es lo que pasa cuando uno hace oposición política. Entonces, para mí no tiene sentido seguir en esta coyuntura y en esta polarización en la que estamos actualmente.
2: Lucho,
1: Eso
2: aclaremos el concepto de familia que me parece interesante para dónde va la pregunta de Mario. Cuando usted dice respeto a la familia, ¿qué quiere decir?
0: hoy en día somos raros los que tenemos familia. Estamos siendo atacados por una juventud que no tiene el concepto de familia, que no tiene claro hacia dónde va el país. Para mí, mis hijas y mi familia han sido el pilar de toda mi industria, han sido el pilar de mi empresa, y por ellos, por la concepción que yo tengo de este gobierno, es que yo estoy a favor de Abelardo. Para mí, la familia, creer en Dios, creer en la educación, en todo lo que se hace por una familia, es vital en este momento.
2: Aterricemos un poquito la respuesta, Lucho. O sea, ¿usted está contra el aborto, por ejemplo?
0: Completamente contra el aborto.
2: ¿Contra los derechos que han adquirido parejas del mismo sexo de adopción?
0: Completamente. Completamente en desacuerdo.
2: Entonces Mario, yo creo que ahí está la respuesta que usted está buscando.
1: Pero el asunto es que no estamos siendo claros en las campañas. Porque al tigre le preguntan qué va a hacer con X tema, mano dura, qué va a hacer con lo otro, lo que haya que hacer. Las propuestas son simplemente retórica y palabras violentas que en realidad no están proponiendo nada. El concepto de familia, ese también es mi concepto de familia. Yo tengo una familia heterosexual con dos hijas, pero ese no es el único concepto de familia que hay. Y hay una gente que históricamente se ha ganado derecho

0: negros luchando en las calles y haciendo leyes para que ese concepto de familia sea más amplio y no solamente lo que la ultraderecha ve como una familia, por ejemplo, o los trabajadores. Llevan en las calles haciendo movidas, movimientos sociales, sindicales, para que un empresario decida cuánto se le debe pagar a un trabajador, cuántas horas extras debe trabajar y a cuánto se le deben pagar. Es que es muy fácil desde la comodidad del club tomar decisiones sobre la vida de la gente que realmente camella y suda para que este país salga adelante, porque hemos oído decir a los grandes empresarios que el país es pujante gracias a las grandes empresas. Entonces, ese discurso niega la opción de que la gente de la calle es la que tiene este país caminando y es la gente que merece una mejor calidad de vida. Y por eso necesitamos un gobierno que siga pensando en inversión social, no en inversión en las empresas privadas. Las empresas privadas tienen sus jefes de mercadeo y sus community managers y la gente que analiza números. Y si son bien, bien pilos haciendo empresa, pues crecen. Pero una persona que no tiene educación, que no tiene oportunidades en las regiones, no tiene la oportunidad de hablar en esos términos tecnocráticos en los que habla la ultraderecha. Se necesita inversión en el territorio para comer, para estudiar, para salir adelante, para tener una mínima oportunidad de salir adelante, para que la derecha deje de decir que son pobres porque quieren y no trabajan. Ese es el asunto.
1: Pues ahí están dos visiones. El domingo, un indeciso, uno que no pensaba salir a votar, tiene más información para tomar la decisión en el camino que quiera, como quiera, en paz y en total libertad. Al fin, el lunes despertaremos con la misma Colombia de la que todos hacemos parte. A nuestros invitados, Luis Velasco y Mario Muñoz, muchas gracias por su tiempo aquí en Caracol.
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4: NX. Dice sobre el tema de hoy, @ Gustavo Mora, este domingo salgamos a votar con nuestro esfero propio. Si les entregan doble tarjetón para votar, denuncien. A la mesa vamos es a remontar. Eso es lo que escribe. Y es que hay mucho comentario ya exageradamente político y no corresponde.
1: Vamos con los oyentes a esta hora. Constanza, ¿cuál es su opinión?
5: Julito, buenos días.
1: Buenos días.
5: Pues, no también tan animada, pero bueno, toca animarse como sea. Pero yo te voy a hacer una pregunta antes de contestarte lo del voto. ¿Tú le crees, si tú te vas a ir a hacer una limpieza en la cara, pongámoslo de esa forma, y tú ves a la persona que te va a hacer la limpieza de la cara, con la cara vuelta nada, con su figura, como no debe ser un esteticista, ¿tú le creerías? Así está pasando con lo de la política. Pueden decir muchas cosas soñadoras en el otro partido, pero a uno escucha a Peñalosa y al otro señor, ¿y a quién le cree uno? Al que sí ha hecho, es un formador de obras, es una persona que ha mostrado que lo que dice se hace y se ven las cosas. Tenemos Metro, tenemos Regiotrans, tenemos Transmilenio hace muchos años y todo para los menos favorecidos. Tenemos el teleférico para que las personas puedan valerse de eso. Tenemos subsidios, tenemos una cantidad de cosas. ¿Tú a quién le creerías? Exacto, ¿al que hace obras o al que siempre vive pensando en pajaritos? Entonces el voto está definido por alguien que realmente piensa y sabe cómo se debe manejar un país. No,

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con el fantástico grupo Nietzsche y su tema Gota de Lluvia en la voz de Willy García. Comenzamos otra edición de Hora 12 con Caferro por esta Caracol América 106.3. ¿Qué tal? Buenas tardes. En este mediodía de este viernes ya, el tan anhelado viernes 19 de junio de este año 2026, dándole gracias a papá Dios por otro día más, por otro día maravilloso, claro que sí. Hora 12 con Caferro por esta Caracol América 106.3. Y recuerda que Caracol es mundial, estamos en pleno mundial y estamos acá listos, preparados para llevarte toda la información local, el tránsito, el tiempo, los deportes, el servicio a la comunidad y también las noticias más importantes. Bueno, tengo, recuerda, una línea telefónica que más adelante te lo voy a dar, porque vamos a conversar también con personas que siguen ejerciendo ese voto, las votaciones anticipadas, ya este domingo. Sí, señor, pasado mañana sabremos quién será el nuevo presidente de Colombia. Y por eso, más adelante vamos a comunicarnos con el consulado para que nos dé un resumen de qué está pasando, pero también quiero que me llamen personas que ya hayan votado, que acaban de salir de la votación anticipada que se está realizando ahí en el Wasco Center de la Universidad de Miami. No vayas a ir al consulado ahí en Aragón Avenue porque no está funcionando ahí. Desde el pasado lunes, todo se trasladó para el Wasco Center de la Universidad de Miami. Y entonces, más adelante estaremos hablando con autoridades del consulado y también me interesa que llamen personas a través del 305-883-1570, que es la línea 305-883-1570, más adelante para que nos informen cómo están transcurriendo las elecciones o las votaciones, quiero decir, anticipadas. Vámonos con las noticias importantes hasta ahora a nivel local, sin antes decirte que la temperatura está bien alta en ese momento, la temperatura que se está reportando en el Aeropuerto Internacional de Miami nos indica que ahora mismo tenemos 90 grados, sí señor, 90 grados es la temperatura que se está reportando en el Aeropuerto Internacional de Miami, que es nuestra base de datos. Para que lo tengas presente, y ahora más adelante te voy a dar el informe completo de lo que está sucediendo. Sí, señor, 91 grados exactamente el Aeropuerto Internacional de Miami. Bueno, vámonos con los titulares y avances de noticias. Atención, que hayan dos personas sin vida en el sur oeste del condado Miami-Dade. La oficina del sheriff del condado investiga el hallazgo de un hombre y una mujer sin vida en una vivienda rural cerca del Southwest y la 252 calle y la 202 Avenue. Las autoridades confirmaron que una persona fue detenida para interrogatorio, una persona de interés. Este caso se maneja como una investigación de muertes sospechosas y mantiene acordonada la zona. Y atención, que los detectives están investigando una serie de robos violentos de vehículos ocurridos en el suroeste de nuestro condado. Los incidentes comenzaron la noche del jueves y terminaron con tres personas hospitalizadas. Las autoridades buscan determinar si los hechos fueron cometidos por una misma organización criminal. Imagínate. Bueno, los incendios forestales superan ya los 20.000 acres y generan alerta por humo. Los grandes fuegos activos en el oeste de Miami-Dade continúan afectando la calidad del aire y las columnas de humo han llegado a distintas comunidades del condado, mientras los bomberos pues intentan contener varios focos. Las autoridades mantienen advertencias para personas con problemas respiratorios y monitorean posibles cierres de carretera. Se mantiene la carretera, la famosa Akron Avenue, cerrada. Para que lo tengas muy presente, estamos viendo imágenes todavía del fuego que se mantiene en esta parte del suroeste, ¿no? Hasta el momento, 17.200 y la contención de los incendios va en el 75%. La condición actual es lo que nos reportan en tiempo real. Vamos a ver, lo importante es que llueva, pero las lluvias vienen a partir del domingo. Imagínate, vamos a ver qué pasa. Y a propósito, sí, tras días marcados por incendios, humo y temperaturas elevadas, los meteorólogos anticipan la llegada de lluvias que podrían ayudar a controlar la emergencia ambiental. Sin embargo, las autoridades advierten que el riesgo de mala calidad del aire sigue presente mientras persistan los incendios activos. Te adelanto que es el domingo que viene lluvia. Y la Junta Escolar del Condado Miami-Dade aprobó el cierre de 9 centros educativos debido a la disminución de matrícula y el crecimiento
de las escuelas charter, ¿no? Esta medida genera preocupación entre padres, docentes y comunidades afectadas por el impacto que tendrá en estudiantes y personal escolar. 9 escuelas van a ser cerradas. ¿Qué tal? Complicada la situación, ¿no? Es impresionante lo que sucede. Falta de matrículas. Son las informaciones importantes que estaremos ampliando más adelante acá en esta hora 12 con Caferro por Caracol América 106.3 con toda la información. Y como es viernes, bueno, recuerda, estaremos también complaciéndote, ¿sí? Me dice acá la producción, hay que complacer musicalmente. Y la línea para que me reportes cómo está... se está desarrollando las votaciones anticipadas aquí en el Wasco Center de la Universidad de Miami. Te lo voy a repetir: 305-883-1570. 305-883-1570 para que conversemos más adelante de cómo te fue, cuánto te demoraste, si apenas vas para el Wasco Center a ejercer tu libre derecho en esta votación anticipada. Mientras tanto, la buena música no puede faltar en Hora 12 con Caferro por esta Caracol América 106.3. Llegó Carlitos Vives con sus clásicos de la provincia, y esto dice Matilde Lina. Buenas tardes.

Hora 12 con Caferro por esta Caracol América 106.3. Buen provecho si vas a almorzar apenas y ya estás degustando ese rico almuerzo, ¿no? Ese corrientazo, esa cantina, sí señor, a esta hora del viernes. Aunque muchas personas que, claro, llevan su almuercito ahí y se reúnen ahí en la cafetería de la compañía, de la empresa, para almorzar. Bueno, estamos acá con Hora 12 con Caferro por esta Caracol América 106.3 y vámonos rápidamente con el estado del tiempo. ¿Qué está pasando con el estado del tiempo ahora mismo en lo que es el Aeropuerto Internacional de Miami? Que nuestra base de datos nos reporta que en este momento 91 grados, sí señor. Lo que es solamente hay 10% de posibilidad de que ocurra un aguacero, es que es mínimo. Hay ráfagas de viento entre 12 y 15 millas. Esa ráfaga de viento es la que no conviene porque estamos con esos incendios forestales, imagínate, en la parte oeste del condado. La humedad 70%, un poco alta. Y lo que es esta noche mínima 81 grados. Esta noche mínima hay 17% de posibilidad de que ocurran aguaceros. Hay que cruzar dedos para que llueva en esa parte del oeste, por los Miccosukee, por la parte de la Corona Avenue, donde se está combatiendo estos incendios que están desde ya prácticamente una semana. Para mañana sábado, máxima 91, mínima 79, 20% de posibilidad de lluvia, mínimo también. Ya el domingo cambia un poco el panorama. Se espera una máxima 92, mínimo 80, y hay 50% de posibilidad de que ocurran tormentas, sobre todo en horas de la tarde. Es vital que llueva. Ahora, que esas tormentas como el domingo pasado, que ayer que hablamos con la vocera del Miami-Dade Fire Rescue, estos incendios se provocaron debido a un rayo que cayó sobre ese sector, imagínate, y ha provocado este incendio que lleva varios días afectándonos. Vamos a ver qué sucede. Y en materia de tránsito, ¿qué está pasando en el tránsito? La recomendación siempre a conducir con precaución, no te estés mientras manejas. Bueno, nos informan de que, a ver, no hay ningún choque afortunadamente, pero sí se mantiene lo que es la Crown Avenue Norte cerrada, todos los carriles cerrados. Recuerda que está cerrado desde hace varios días y para que no circules por ese sector. El Palmetto nos reportan tanto rumbo sur, rumbo norte, no hay ninguna situación, solamente una construcción prevista, imagínate, en el Palmetto rumbo sur a la altura de la 36 calle. El carril izquierdo está bloqueado por una construcción prevista y hasta ahora. Bueno, carril izquierdo bloqueado, Palmetto rumbo sur a la altura de la 36 calle, para que tengas paciencia o simplemente rutas alternas. Bueno, vámonos con lo que es el mundial, pero antes de hablar del mundial de fútbol, tenemos que hablar del deporte local y sobre todo de la pelota, porque los Marlins caen y siguen buscando regularidad. Pues los Miami Marlins volvieron a mostrar problemas ofensivos en su más reciente presentación. El equipo continúa lejos de los puestos de postemporada y necesita una reacción inmediata en la serie del fin de semana. El pitcheo ha mantenido varios juegos cerrados, pero la producción con corredores en base sigue siendo una preocupación. O sea, que es importante que Miami podría dividir su próxima serie si el cuerpo de abridores mantiene efectividad. La clave será aumentar la producción ofensiva en las primeras entradas. Y bueno, y con este fondo musical de nuestra Chucky Shakira, que es el tema oficial del Mundial, Die Die, pues vamos a hablar del Mundial. Sí, señor. Lo que ha sucedido, vamos a comenzar con lo que pasó ayer, hacer un resumen de la fecha de ayer, donde México derrotó a Corea del Sur. Oiga, un gol ahí todo extraño, ¿no? Una falla del arquero y provocó pues el único gol de México, que ya está asegurando, ¿no?, el siguiente paso, el paso a la siguiente ronda. Pues en el grupo A, el Tri mostró orden táctico, control defensivo. Estuvo el primer tiempo un poco aburrido, ¿no?, frente a Corea del Sur, y aprovechó una de sus mejores oportunidades para quedarse con los 3 puntos. Y con este triunfo, pues México se posiciona como favorito para avanzar a los octavos de final. México ganó sin brillar, pero demuestra madurez y capacidad para resolver partidos cerrados. Vamos a ver, el pronóstico es altas posibilidades de clasificar como primero del grupo. Vamos a ver qué pasa. Mientras tanto, Canadá, óigame, aplastó a Qatar y lanza una advertencia. Sí, señor, Canadá 6, Qatar 0.
Fue la goleada más contundente de la jornada. Canadá dominó de principio a fin, mostrando velocidad, contundencia y gran capacidad ofensiva. Imagínate, Qatar nunca encontró respuestas y quedó muy comprometido en sus opciones de clasificación. O sea que Canadá está enviando un mensaje, ¿no? Bueno, es uno de los equipos más peligrosos de la fase de grupos. Canadá tiene perfil de sorpresa. Suiza también goleó a Bosnia y Herzegovina. Suiza le propinó cuatro goles. Imagínate, los suizos confirmaron su favoritismo con una actuación sólida en todas las líneas. Bosnia comenzó compitiendo, pero la diferencia física y futbolística se hizo evidente. Mientras que la República Checa y Sudáfrica empataron a uno en un duelo muy disputado. Partido intenso, equilibrado, pero llegaron, pues, como se dice, repartiendo puntos en un resultado que deja abierto el grupo A. Por eso México prácticamente ya está en la otra fase de grupos. Vamos a ver qué pasa. México toma el mando, Canadá firma la goleada del Mundial y Suiza se acerca a los octavos de una fecha que comenzó a definir el panorama de varios grupos. Sí, sí.

Señor, bueno, y en solamente minutitos te voy a hablar de la fecha de hoy, porque esta fecha de hoy está muy interesante. Estados Unidos, Australia, Escocia, Marruecos, Brasil, Haití, Turquía, Paraguay. Estados Unidos, el equipo de todos, imagínate, va a jugar a las 3 de la tarde. Te voy a hablar más adelante de lo que es estos juegos y el pronóstico y todo. Mientras tanto, seguimos con la buena música, acá en Hora 12 con Caferro por esta Caracol América. 106.3, riega la voz, Caferro en tu radio de nuevo, imagínate. Estamos acá por esta Caracol América, 106.3. Llega la música de Prince Royce.

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0: Hola 12 con Café Ro por esta Caracol América 106.3 con toda la información local, el tránsito, el tiempo, los deportes, también el servicio a la comunidad. Y bueno, como te había prometido, vamos a hablar hasta ahora con lo que es la fecha hoy de lo que es este Mundial de Fútbol que se está presentando acá en nuestra área y está causando sensación pues acá en los Estados Unidos, México y Canadá. Y ya nuestra Miami, claro, alberga 7 juegos, ya mañana también hay juego acá con nuestra ciudad. Bueno, los juegos para el día de hoy que arrancan a las 3 de la tarde. Sí, señor, arranca a las 3 de la tarde lo que es el juego importante del equipo de todos, porque va a jugar Estados Unidos. Sí, señor, el equipo de todo Estados Unidos, después de ese triunfo fantástico frente a Paraguay, la selección de las barras y las estrellas enfrenta esta tarde a Australia, ¿no? Oígame, un partido crucial en el grupo D. Si gana Estados Unidos, ya seguro también lo que es los 16avos de final. Estados Unidos llega tras una contundente victoria en su estreno mundialista y buscará encaminar su clasificación. Las apuestas están la mayoría ganando Estados Unidos 2-1. ¿Cuál es su marcador? Imagínate. El factor local y la velocidad por las bandas podrían marcar la diferencia. Y Brasil, la verde amarela, busca despertar esta noche frente a Haití. El equipo que empató en su debut y dejó muchas dudas, pese a ser uno de los favoritos al título, esta noche enfrenta a Haití, con la obligación de sumar 3 puntos. Los pronósticos hablan de Brasil 3, Haití 0. Vamos a ver, se espera una reacción importante por parte de Brasil. Mientras que Escocia y Marruecos abren una jornada clave del grupo C. Llega con confianza tras ganar su primera presentación, mientras que Marruecos necesita una victoria para acercarse a la clasificación. El pronóstico es también 1-1. Imagínate. ¿Será? Yo no creo, ¿no? Eso empatiti ya. Si quieres clasificar a la siguiente ronda, olvídate de los empates. Olvídate de eso. Hay que clasificar sí o sí. Entonces te repito, a las 3 de la tarde, Estados Unidos frente a Australia, Escocia frente a Marruecos, a las 8:30 Brasil frente a Haití y a las 11 Turquía frente a Paraguay. Seguimos acá entonces en Hora 12 con Caferro por esta Caracol América 106.3 con toda la información local. Y bueno, como te comenté desde que comencé esta edición de Hora 12 con Caferro, pues se sigue generando, ¿no? Sigue lo que es la presentación de miles y miles de colombianos residentes acá en el sur de la Florida que participan esta semana en las jornadas de la votación anticipada organizadas por el Consulado de Colombia en Miami. Este proceso pues se desarrolla en medio de un importante despliegue logístico para garantizar el acceso a los ciudadanos habilitados para votar desde el exterior. Y como te comenté, o ya es bien sabido, de que no está en el consulado allá en Aragón Avenue, en Coral Gables, sino que todo el despliegue, la logística, se ha trasladado al West Coast Center de la Universidad de Miami. Vamos a conversar hasta ahora con nuestro buen amigo, el cónsul general de Colombia en Miami, el doctor Oscar Fernando Marmolejo, quien nos va a dar un resumen de lo que está pasando, lo que ha pasado, cómo ha sido esta semana y sobre todo las recomendaciones especiales. Cónsul, lo tengo en línea, ¿cómo estamos?
1: Hola, Caferro, ¿cómo vas?
0: Pues bien, aquí contento, feliz porque me han reportado que la votación anticipada

0: acampada ha transcurrido de una forma interesante. Cuéntenos, háganos un resumen de qué está pasando, qué ha sucedido, recomendaciones, en fin.
1: Mira, estamos en el quinto día, hoy viernes, de las elecciones anticipadas. Ha sido una jornada donde nuestros connacionales han venido a votar masivamente. Ajá. Desde las 8 de la mañana hasta las 4 de la tarde. De verdad que el Westcott Center de la Universidad de Miami ofrece unos espacios bastante generosos y una logística impecable que ha permitido que esta jornada se lleve a cabo sin ninguna dificultad.
0: ¿Hay conocimiento de cuántos colombianos hasta el momento han votado acá en el sur de la Florida, cónsul?
1: Mira, nosotros no tenemos esta información porque esto lo da la registraduría.
0: Ah, correcto.
1: Registraduría el domingo a las 6 de la tarde cuando tengan todo el consolidado. Pero lo que sí que te quiero decir es que la votación ha sido una votación bastante numerosa.
0: Ya, ¿y cuáles han sido, por ejemplo, cónsul, los horarios de mayor afluencia de personas?
1: Mira, los horarios de mayor afluencia de personas de 8 a 9 y media de la mañana y de 11 y media a 2 y media de la tarde.
0: Ah, claro, la hora del almuerzo, la hora, en fin.
1: La gente está aprovechando la hora del almuerzo. A las 8 de la mañana que nosotros abrimos oficialmente el proceso de votación, normalmente ya hay aproximadamente 150, 200 personas en las instalaciones del gimnasio de la Universidad de Miami.
0: Claro. A esta hora tengo comunicación con el cónsul Óscar Fernando Marmolejo en Caracol América Miami, en Hora 12 con Caferro. Cónsul, le quiero preguntar cuántos puestos de votación están habilitados para lo que es poder votar, las personas que puedan votar. ¿Cuántos puestos hay?
1: Ah, mira, en este momento las elecciones anticipadas de lunes a viernes, o sea, hasta hoy,
0: sí,
1: hay 15 mesas habilitadas. Mañana, pues, sábado, tendremos 17 mesas.
0: Ah, aumenta.
1: Y el día domingo, que es el calendario con Colombia, tendremos 185 mesas habilitadas para votar. Tendremos 73 mesas habilitadas en el Westcott Center de la Universidad de Miami el día domingo, y las otras mesas distribuidas entre Kendall, Hialeah, Coral Springs, Weston, West Palm Beach y Sarasota. Te recuerdo, Caferro, de que el día domingo solamente vota la gente que ha inscrito la cédula en Kendall, en Hialeah, en Coral Springs, en Weston, en West Palm Beach y Sarasota. Ahora, hasta mañana, estas ciudades donde nuestros connacionales han inscrito su cédula, sí, pueden hacerlo en el puesto de votación de la Universidad de Miami.
0: Perfecto. Ahora vamos a recordar algo muy importante, cónsul. Los documentos que deben presentar los ciudadanos para votar, o sea, las personas cuando se acercan ahí, ¿qué documentos deben presentar?
1: La cédula de ciudadanía en físico.
0: La cédula de ciudadanía. Bueno, cónsul, vamos a aclarar algo muy importante porque en redes sociales, si me han escrito, lo que es el certificado de votación, el papelito que te entrega el jurado cuando ya votaste, debe coincidir el número de mesa con el papelito que te entregan, ¿es correcto?
1: Sí, pero mira, recuerda a Caferro, y eso le hemos explicado a la gente que ha votado.
0: Sí.
1: Por ejemplo, de lunes hasta hoy, sí, por ejemplo, tenemos 15 mesas disponibles. ¿Qué se hace? De esas 185 mesas anticipadas, se agrupan en 15, ¿ya? En 15 mesas, y por eso es que muchas veces aparece, vamos a imaginar, por decir algo, ¿ya? En la mesa 1 tenemos la mesa número 5, 6, 7 y 8. Sí. ¿Ya? Y entonces cuando vota aparece la mesa 1 porque es allí donde se han agrupado esas mesas. ¿Ya? El día domingo es diferente porque el día domingo tenemos 185 mesas disponibles. Ya no están agrupadas.
0: Ya te entiendo. Entonces, en otras palabras, si yo, por ejemplo, anticipadamente me tocó hoy, por decir, la mesa número 5, y en el certificado electoral me aparece mesa número 1, ¿no significa de que el voto pueda, no significa nada?
1: No, tranquilidad absoluta. Es simplemente por esa metodología que te acabo de contar.
0: Claro.
1: Y también precisamente, Caferro, esto sí. Se explica, la elección anticipada.
0: Correcto.
1: Pueden y deben votar las personas que han inscrito su cédula en esas 7 ciudades, incluida Miami, incluida el consulado. Ya, entonces por esa metodología es que se explica esto.
0: Perfecto.
1: Ya que se agrupan las mesas.
0: Claro, ya el domingo ya sí ya coincide lo que es el certificado que te dan con la mesa donde votaste. ¿Es así, no?
1: Exactamente.
0: Es bueno aclararlo, cónsul, porque en las redes sociales se ha visto de todo. Entonces, mira que no me coincide, que esto y lo otro, que entonces, ¿qué pasó? ¿Qué sucedió? Es importante aclarar esto y más en la voz autorizada, como usted, cónsul. De verdad que gracias porque ha habido y me han escrito, Caferro, mira, pregúntale al cónsul esto porque me pasó esto. Pero es muy buena la aclaración de que cuando son mesas agrupadas puede suceder esto, ¿no?
1: Y eso, y que la gente tenga claro de que la mesa puede variar el número solamente en las elecciones anticipadas. Ya en las elecciones de domingo aparece la mesa tal.
0: Perfecto. Entonces, nuevamente, llegar temprano a votar, ejercer ese libre derecho. Ha habido buenos comentarios, cónsul, quiero decírselo públicamente, ha habido buenos comentarios, he sacado llamadas al aire acá y la gente está contenta porque se están demorando muy poco, hay aire acondicionado, el parqueo es gratis. De verdad lo felicito porque pues la logística por parte del consulado ha sido efectiva y se ha visto la respuesta por parte de la gente, de los ciudadanos colombianos, cónsul.
1: Ah, gracias, Caferro, por ese mensaje de aliento, porque tú sabes de que del consulado de Colombia, que es la representación del Estado y el gobierno colombiano, aquí estamos garantizando unas elecciones democráticas, transparentes, y esa es nuestra misionalidad.
0: Claro que sí. Pues nada, cónsul, lo felicito, y entonces ya vienen estos 3 últimos días, hoy viernes, sábado y el domingo, y esperamos pues de que se cumpla este ejercicio democrático y que la gente pueda votar con alegría. Y bueno, vamos a ver qué sucede. Nuevamente, gracias por comunicarse y por estar acá con Caracol Miami, Caracol América, y seguimos en comunicación, cónsul.
1: Listo, Caferro, un gran abrazo.
0: Gracias. Nuestro buen amigo, el cónsul general de Colombia en Miami, doctor Oscar Fernando Marmolejo, quien dio la explicación de que todo está transcurriendo de forma normal, o sea que es interesante poder ejercer este libre derecho. Y como comentaba él, los horarios de más afluencia son entre las 11 de la mañana y la 1 de la tarde. Y bueno, te queda hoy, te queda mañana sábado, ya el domingo van a votar al consulado los que están inscritos ahí. Ya si te tocó en Kendall, te tocó en Hialeah, ya vas a ese sector. Bueno, seguimos acá en Hora 12 con Caferro por esta Caracol América 106.3 y seguimos con la buena música acá en Hora 12.

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Jugó la primera ronda, la primera fase de dos partidos por grupo, es decir, todos los equipos han jugado un partido en el Campeonato Mundial y vamos a analizar lo que ha sido esa primera fase con 28 partidos en la Copa Mundial. La frase del día, bueno, les cuento primero que ya estamos en Guadalajara, llegamos esta mañana, un vuelo sin problemas, pero un vuelo bastante...

0: Vacío, saben que hemos visto que la gente de Guadalajara a México y de México a Guadalajara parece que no usara mucho la línea aérea siendo una distancia terrestre bastante larga. La frase del día: la evidencia no convence a quien tiene el alma comprometida con la mentira. San Agustín. Don Steven Arce, ¿cómo le ha ido? ¿Dónde anda, hombre?
1: ¿Cómo le va, César Augusto? Qué bueno saludarlo a usted, a nuestra audiencia grande, inmensa, en este programa que es el más importante del deporte en Colombia. Los saludos de las afueras del Estadio de Filadelfia. Como ya no se puede decir el nombre del patrocinador original, entonces se llama Estadio de Filadelfia para este Mundial. Y esto es un complejo gigante. Al lado está el Estadio de los Phillies de Filadelfia, que es gigante, seguramente usted lo conoce. Y al lado encuentra otro escenario, porque todo el complejo está pegadito, el escenario de baloncesto y también los 76. Así que usted aquí encuentra todo el ambiente deportivo de la ciudad de Filadelfia, que está más o menos a unos 200 kilómetros de la ciudad de Nueva York.
0: De Nueva York. ¿Sabe que no lo conozco? Lo he visto por fuera, he pasado por fuera, pero no lo conozco. Entonces, hermoso. Tenemos que decir estadio de Miami y estadio de New Jersey.
1: Pues el estadio, por ejemplo, de Nueva York es estadio New York, New Jersey. Así le dice la FIFA oficialmente.
0: Sí, lo que pasa es que la FIFA se usa con la gente que compró los derechos de nombre por toda la vida.
1: Claro, claro, claro. El Levi's Stadium, por ejemplo, que es para mí el estadio más espectacular que tiene los Estados Unidos, ese no se puede decir Levi's Stadium, sino Estadio Santa Clara. Entonces, y así con todos los escenarios, solamente se puede mencionar la ciudad.
0: Muy bien, comencemos con este gran anunciante.
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0: No, vivimos el Mundial y vamos a hacer un repaso rapidito de lo que fue la jornada de ayer y la jornada de hoy para que ustedes estén enterados. Nos ha dicho la gente, Steven, que ellos a veces se pierden. Son tantos partidos, cuatro por día.
1: Muchos.
0: Muchos partidos, son muchos equipos. Y no saben quién jugó ayer, ni saben quién juega hoy. Entonces, rápidamente, ayer, Chequia, la República Checa, empató 1-1 con Sudáfrica. 67.442 espectadores.
1: En el último, o en los últimos instantes del partido, llega ese empate. República Checa había dominado todo el partido, se perdió tres claras. Y Sudáfrica, el milagro sudafricano, porque la verdad es que Sudáfrica no tiene nada. Y llegó ese gol para el empate y lo mantiene con vida.
0: Bueno, Suiza le ganó 4-1 a Bosnia, 70.026 espectadores. Un detalle muy bonito, ingresó Johan Mansambi a los 71 minutos, tiene 20 años de edad y hace historia, porque es el primer jugador que convierte doblete en ingresando desde la suplencia. Hizo los goles, entró al minuto 71, hizo los goles al 74 y al 90.
1: Y los suizos, César, después de haber empatado con Qatar, que me pareció un resultado increíble.
0: Ya clasificaron.
1: Ya con 4 puntos están en el otro lado. Se aseguran, por mal que le vaya el tercer lugar, que sería el mejor tercero. Y Bosnia, en cambio, pues todavía tiene que ganar un partido para poder clasificar.
0: Correcto. Canadá le ganó 6-0 a Qatar con varios sucesos e insucesos. Marcó 3 goles Jonathan Davy, tripleta comenzando es bastante buena, y fue expulsado Homan Ahmed al minuto 36 y Asin Madivo al minuto 53. Canadá goleó ante un rival que tenía 9 jugadores. Y el tema...
1: Creo que es la primera victoria de Canadá en un Mundial, ¿no?
0: Sí, es la primera victoria de Canadá. Sí, señor. Ismael Conde, Canadá, sufrió doble fractura de tibia y peroné. Tiene 29 años, tendrá 6 meses de incapacidad. Y el jugador que le pegó violentamente, Asin Omer Modibo de Qatar, ya no juega más en el campeonato del mundo.
1: Tremendo. El gol que más me gustó fue el de tiro libre. Creo que fue el cuarto gol de Canadá en un partido marcado por las expulsiones de los amigos de Qatar. Saliba fue el hombre que hizo en el minuto 64, además de los de Jonathan Davis, que usted ya lo referenciaba, hizo ese gol, minuto 64, para mí el mejor gol del campeonato hasta ahorita, el gol de Saliba de Canadá de tiro libre.
0: Y el único gol de tiro libre. Bueno, y México con gol de Luis Romo, en una jugada.

0: Increíble del arquero de Corea, tenía la pelota tenazada, la soltó y fue gol de México. Le ganó 1-0 a Corea del Sur. Ese partido fue aquí en Guadalajara, asistieron 45.522 espectadores, se llenó completamente el estadio. Pero tuvo un detalle ese partido: a la gente no le gustó, la gente salió brava protestando porque evidentemente México no jugó bien. Y al final del partido, no sé si lo vio Steven, al minuto 92-93, se come una doble oportunidad en la misma jugada. El equipo de Corea, impresionante.
1: Pero César, le ganaron un equipo competitivo. La selección de Corea del Sur
0: Es buena.
1: ha sido en los últimos mundiales,
0: Es
1: desde su
0: buena.
1: Mundial 2002, un equipo tremendamente competitivo con muy buenos jugadores. Entonces los mexicanos fregaban mucho cuando estaba Juan Carlos Osorio, que no le ganaban a nadie, que no sé qué. Le ganaron a Alemania, clasificaron a octavos, fueron a pelear contra Suecia y perdieron y dijeron que Juan Carlos Osorio era uno de los peores entrenadores en su historia. Y resulta que hace rato que no juegan de esa manera. Entonces no, que se den por bien servidos, que ya están clasificados. Primer clasificado, 6 puntos, y me parece que el primer partido lo jugó bien y este no lo jugó mal. Lo que pasa es que las dos selecciones se anularon y no pudieron desplegar lo mejor del fútbol
0: No, pero este sí lo
1: que
0: jugó mal,
1: tenían.
0: Steven. El primero lo jugó
1: Pero
0: bien, estamos de acuerdo. Pero
1: dígame si
0: este lo jugó
1: Corea jugó
0: mal.
1: bien. ¿Corea jugó bien?
0: Pero
1: Se
0: Corea
1: anularon,
0: hizo
1: César.
0: méritos para haber por lo menos empatado el partido.
1: Pues tuvo la jugada que usted referencia y cuál
0: Y
1: otra.
0: tuvo,
1: No,
0: no, en
1: no
0: el primer
1: recuerdo.
0: tiempo tuvo una clarísima, una de frente que salió desviada. Y
1: Ah,
0: me
1: sí,
0: parece
1: la que salva un jugador de
0: que le pega a
1: chilena
0: un jugador y se va al tiro de
1: en
0: esquina.
1: defensa. Sí, sí,
0: Correcto.
1: sí. Sí,
0: Pero sí, no fue
1: pero
0: un partido
1: tampoco Corea le
0: bueno,
1: pasó por
0: pero
1: encima,
0: México no
1: ¿no?
0: jugó bien. México no jugó bien, la gente salió
1: ¿Usted
0: un
1: si fuera
0: poquito
1: mexicano
0: disgustada,
1: estaría
0: pero
1: criticando México hoy?
0: no, yo no lo criticaría. No, porque es que
1: Yo
0: México tiene
1: tampoco.
0: 6 puntos. Ahora, analizaría un poco el juego. Hoy, por
1: Eso
0: ejemplo,
1: sí.
0: critican a Javier Aguirre porque cambió de posiciones jugadores, porque a uno que actuaba de no sé dónde lo puso en otro lado. Yo no detallé mucho cuáles fueron los cambios posicionales de Aguirre, pero lo criticaron. Hoy a las 2 de la tarde en Seattle, Estados Unidos ante Australia. Ah, bueno, México, primer clasificado sobrado con 6 puntos. Me alegra
1: Sí.
0: por los mexicanos, porque este país es maravilloso, increíble, y porque además está con Colombia, México. He visto mexicanos, por ejemplo, hoy veníamos en el avión y venían unos colombianos y había unas personas con camiseta de Colombia. Y esos colombianos a los que me refiero se tomaron fotos con nosotros. Y los de que estaban al otro lado con camisetas de Colombia preguntaban, ¿y esos quiénes son? Y resulta que eran mexicanos que habían comprado camisetas de Colombia.
1: Es que les
0: Y
1: impresionó mucho, César, y he visto, usted lo debe haber visto aún más, que está ahí en territorio mexicano, los comentarios de los mexicanos diciendo que nunca en la vida, con ningún club ni selección del
0: nunca,
1: mundo, habían
0: nunca.
1: escuchado un himno cantarse con la
0: No,
1: fuerza,
0: no.
1: con la dignidad y con el coraje de los colombianos con su himno nacional en ese estadio azteca. Entonces, bueno, hay que sacar pecho por eso y se están comprando la camiseta. ¿Sabe que me encuentro también mucho norteamericano con la camiseta de Colombia y eso a
0: No,
1: uno lo llena de
0: eso es
1: orgullo, César?
0: maravilloso. Aquí nos dicen que
1: Sí.
0: se vinieron todos los colombianos a México a disfrutar la selección Colombia y a huir del país. Le dije, no, no, tranquilo, que esto va a cambiar, tranquilo, no, no se
1: Seguro,
0: compliquen,
1: seguro,
0: no se
1: seguro.
0: molesten. Entonces, hoy de la tarde en Seattle, uy, por allá al norte, cerca a Canadá.
1: Uy, pero usted viera, hay en los alrededores del estadio, ahorita estábamos viendo la transmisión de nuestros colegas de Estados Unidos, de Fox, y habían 25 mil personas solamente en la
0: No.
1: parte de la transmisión de televisión de Fox. 25 mil solo ahí. Eso va a ser
0: Es que
1: una
0: esa
1: locura. Veo
0: ciudad,
1: mucha fiebre de fútbol en los Estados Unidos. Eso de que no, que es que aquí no se siente, que eso aquí es muy frío, pues yo la verdad lo estoy sintiendo todos los días.
0: claro, y las 3 ciudades más futboleras de norteamericanos, no las latinas, porque habría que hablar de Los Ángeles con los
1: De Miami.
0: mexicanos, de Houston con los mexicanos, de Miami o de Nueva York, que es de todo el mundo. Las 2 ciudades más futboleras son Seattle y New England. O sea que por ahí, por Seattle, la
1: Pero
0: cosa está muy bien.
1: César, por ejemplo, en Filadelfia, ellos tienen un fanzón aquí que ahorita de pronto me hago para allá para que lo puedan ver los televidentes, la audiencia digital de Caracol y de AS. Ingresen ya al canal de YouTube. Y eso está lleno. Nosotros llegamos acá a las 10 de la mañana, hora local, y eso está lleno de fans,
0: Sí,
1: absolutamente lleno
0: ya,
1: de
0: ya hay
1: fans. Así
0: alegría.
1: que ya hay
0: Sí.
1: alegría, exacto.
0: Entonces, 2 de la tarde en Seattle, Estados Unidos frente a Australia, a las 5 de la tarde en Boston, Escocia ante Marruecos. A las 7:30 de la noche, Brasil ante Haití, pita Alejandro Hernández de España. Y a las 10 de la noche, en Santa Clara, Turquía ante Paraguay. Van 28 partidos jugados, 6 expulsados, más que en Qatar y en Rusia juntos.
1: El no me importa. Mundial... No me ¿Cómo? Importa eso, César, no me importa eso. No me importa, ¿sabe por qué? Porque hay más goles. Y si hay más goles, no importa el sacrificio. No importa que haya más rojas, que haya más amarillas. Desde que haya más goles, hay más espectáculo.
0: Yo
1: y
0: le pasé...
1: este Mundial, el promedio ya está por encima del Mundial de Qatar. Así que es buenísimo, enhorabuena, sí, que tengamos más goles ahora.
0: Estamos con un promedio superior a 3 goles por partido. Y el Mundial que ha tenido más expulsiones fue el Mundial de Alemania en el 2006, 28 jugadores expulsados. Y atención a esto, Wilton Sampaio, el árbitro que pitó México-Sudáfrica, que echó 3 y que algunos de mis compañeros decían que no los podía echar porque es que el Mundial es considerado con las figuras, echó 3, va a pitar su segundo partido, Noruega ante Senegal. Noruega ante Senegal, quiere decir que para la comisión arbitral del Mundial le fue bien en el partido de México,
1: mira,
0: República
1: pero,
0: de
1: pero
0: Sudáfrica.
1: Pero César, a las figuras sí hay que cuidarlas.
0: Sí, pero no violando el reglamento. Yo estoy de acuerdo.
1: Ah, no.
0: Pero no violando el reglamento. En un momento vamos a hablar sobre el tema que dice Steven. Si a las figuras hay que cuidarlas, sí tenemos que cuidar a James Rodríguez en Colombia.
2: En la temporada.
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10: Que a la selección le da 7-5, eso no coincide. Don Josué, eso ya lo hemos debatido con Steven. Es que no necesariamente la calificación colectiva es el promedio de la calificación individual. Porque cuando uno califica individualmente, está calificando eso, jugador por jugador, pero esto lo que demuestra es que hay un nivel colectivo en la Selección Colombia que es importante y hay que destacar, en el que yo insisto permanentemente. Este es un equipo trabajado, que tiene acciones colectivas, como la del primer gol,
11: sí,
10: por ejemplo,
11: pero César,
10: de Lucho. Entonces tiene que entender con don José Suárez, sí. Steven, que una cosa, sí, es la calificación individual y otra la del equipo.
11: No, de acuerdo, usted lo ha explicado perfectamente, pero yo tengo un punto. Y el señor tiene un punto. Y coincidimos en ese punto.
10: De acuerdo,
11: mire. Hay una calificación,
10: mire,
11: colectiva y hay una calificación individual.
10: Son
11: la
10: diferentes.
11: Calificación, sí. La calificación individual ya la dimos. La colectiva, dijimos que el partido en su global era de 7 puntos. Usted creo que le dio 7-5. Pero ahora podríamos tener un tercer ítem. El juego colectivo de Colombia. Solo el juego, más allá del partido. El juego colectivo de Colombia. Y ahí en el juego.
10: Pero no enredemos la gente porque ya nos metemos en muchos sitios.
11: Pero César Augusto, no se angustie. El juego colectivo de Colombia a mí no me gusta. Son 6 puntos para el juego colectivo de Colombia.
10: Ah, bueno, a mí sí me gusta mucho el juego colectivo de Colombia. Me parece que es fundamental y la demostración está en eso, que individualmente no hubo una actuación sobresaliente.

0: es 9. Luis Díaz, 22, no es 9. Rincón Volante, 17. Vaca, 16, 16. Es decir, nosotros no hemos tenido 9 que hagan muchos goles en la Selección Colombia. Recuerde usted, don Steven, que Aristizábal tuvo que esperar hasta la Copa América desde 2001 para hacer goles. Decía don Uweimar que era el mejor jugador sin pelota y que no hacía 9, sí, y recuerdo, que no hacía goles. Y todo el palo que le dieron a Juan Pablo Ángel, que está metido en la lista de goleadores importantes, y tampoco hacía goles. Entonces, pero es que vea, no hemos tenido 9 goleadores en selección.
1: Eso no significa que en la historia no hayamos tenido tantos goleadores, no significa que eso sea motivo para sacar pecho.
0: No, pero aquí, es que no estamos sacando pecho, estamos explicando, Steven, cuál es la situación colombiana.
1: Igual no justifica. Hemos trabajado mal los delanteros, no hemos tenido grandes delanteros mundiales. A nivel mundial han sido más atacantes, extremos.
0: Bueno, yo diría que dos. Pero hemos tenido dos, Falcao y Vaca.
1: Ahora, le digo una cosa. Sí, pero Vaca tuvo muchas menos oportunidades en la selección.
0: Sí.
1: Un equipo que le genera tan pocas opciones a su delantero, porque creo que en eso vamos a coincidir, que a Luis Javier Suárez no se le generaron muchas opciones. ¿Cuál le quedó, pues, a Luis Javier? Ninguna.
0: No, ninguna. Entonces, yo por eso menos de 5 no le voy a poner.
1: A un equipo, pero yo no la voy a coger con Luis Javier Suárez, aunque yo ya le di la calificación y también lo rajé. Pero un equipo que no le produce a su delantero tiene que tener una responsabilidad.
0: No,
1: porque
0: no,
1: lo está retratando, pero, lo está haciendo quedar Steven, mal. Y el pueblo colectivo de Colombia, por más que nosotros... Steven, pero déjeme terminar, que yo lo escuché atentamente, señor Londoño. Déjeme terminar, estamos 10 segunditos, hombre. Sí, pero usted se echó 3 minutos, déjeme a mí dar uno.
0: ¿Cuál es 3 minutos? Está explicando una cosa importante, la suya también es bien pueda.
1: Sí, pero lo mío también es interesante.
0: Aproveche el tiempo, señor Arce.
1: Señor Londoño, escúcheme, que lo mío también es interesante. No solamente
0: por eso le estoy diciendo, aproveche el tiempo, lo suyo es interesantísimo. Por eso hace este programa.
1: Estamos quemando, como vamos a quemar, o como ya quemamos en el pasado, a Vaca, a Jackson y a los demás delanteros. Hay que aprovechar que ese señor viene con goles y crearle, generarle al delantero de Colombia.
0: Eso es facilísimo decirle aquí a la gente, que es que hay que crearle oportunidades al 9, al son de un tinto y de unas buenas galletas, como debe estar don Steven allá en la sala de prensa. Ojalá. Pero yo le voy a explicar una cosita simple. Cuando un equipo tiene un bloque bajo, cuando un equipo tiene 9 jugadores en defensa más el arquero, es muy difícil crearle oportunidades de gol. Y le pongo solo un ejemplo para dejar el tema ahí. Orjazábal, el número 9 de la selección de España, ante un equipo malísimo como Cabo Verde, pasaron 30 minutos y no la tocó. Explíqueme eso. O dígale al señor de la Fuente que le tiene que generar oportunidades al señor Orjazábal. Es difícil cuando se mete un equipo atrás.
1: Yo le explico, César, y en 15 segundos, como le gusta. La selección colombiana no solamente ha enfrentado ese tipo de equipos, enfrentó en la eliminatoria a un montón de todas las clases, de todos los sabores, y no pudimos sacar goleadores. Córdoba hizo muy poquito gol, Luis Javier Suárez hizo muy poquito gol, Cucho hizo muy poquito gol, porque no generamos para los delanteros.
0: Generamos para otros jugadores cuando a los delanteros los tapan. Y a veces es importante que actúen como distractores. O a usted se le olvidó que el señor Giroud en Francia no marcó ningún gol en el último título del equipo. En el 2018 no marcó ningún gol y fue titular en todos los partidos. Hay que mirar la historia y los ejemplos para poder analizar. Una pausa y ya seguimos.
1: No.
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0: más inteligente, digamos que hasta ahora es el que más puntos tiene, pero don Steven, discúlpeme que le corté abruptamente y por favor termine su idea.
1: No teníamos que ir a la pausa, lo entiendo. Mire, no, simplemente para decir, César, los campeones del mundo, las selecciones campeonas, las mejores del mundo, tienen en sus delanteros goleadores. Usted me va a decir, pero venga, Francia tuvo a Giroud que no tuvo ni un gol, pero tuvo a Antoine Griezmann, que sí tuvo goles. Tuvo a Mbappé, que sí tuvo goles. Entonces, usted cuando tiene un equipo que necesariamente está hecho para ser campeón, tiene también que tener un delantero que haga goles. Pero a ese delantero hay que alimentarlo. Esa es la reflexión
0: claro,
1: que quiero hacer.
0: Claro, pero Steven, pero mire que Colombia hace goles. Colombia puede que no tenga un 9 que haga muchos goles, como Falcao, pero ya le he dicho a la gente y no, a los televidentes
1: plus,
0: y a ustedes...
1: Es un gran plus.
0: Que en la historia de la selección Colombia, la selección de más goles... fue la selección de Maturana en el 94, 2.23 goles por partido. Esta selección de Lorenzo tiene 2 goles por partido, o sea que es una selección que hace goles, que de pronto hay ausencia de oportunidades para los 9, sí, estamos de acuerdo, lo que dice
1: Jorge Enrique
0: es cierto.
1: ¿No?
0: Lo que pasa es que no es tan fácil. Por eso le digo, cuando no, un equipo se te mete atrás...
1: Pero estamos el proyecto cuando lo comenzó Lorenzo fue hace mucho, César, y ya deberíamos tener una selección más aceitada.
0: No, Steven, usted mismo... Yo creo que nosotros no tenemos 9 de altísima categoría. No tenemos Mbappé, no tenemos Harry
1: Luis
0: Kane.
1: Luis Javier, sí. Luis Javier es de altísima categoría.
0: Pero Luis Javier es nuevo. Luis Javier no tiene 10 partidos con la Selección Colombia. Démosle chance. Ya, por ejemplo, la gente estaba diciendo... No, el próximo partido tiene que jugar Córdoba. A ver, a Córdoba creo... Me parece que Córdoba va a ser el titular contra Portugal. Mire lo que le estoy diciendo hoy. Creo que Córdoba va a ser el titular contra Portugal.
1: ¿Pero él está bien físicamente, César?
0: Porque, no, ya sí, ya sí. Física. Lo que pasa... Okay. Ya sí.
1: Porque en el partido pasado, cuando entró el Cucho, yo dije Córdoba, entonces no está bien, porque se supone
0: que
1: Córdoba
0: lo que pasa es que lo quieren,
1: es el
0: lo
1: segundo
0: quieren,
1: delantero de Colombia.
0: Lo quieren afianzar físicamente, pero ya está bien, ya lleva 8 días ahora, recuperando el César, tema futbolístico y afianzándose en el tema físico.
1: Ahora, con lo que hizo el Cucho Hernández, que yo sé que es una jugada puntual, pues no fue todo el partido, pues porque tampoco lo jugó, pero con lo que hizo, ¿no se habrá ganado el beneficio de la duda como para ser titular en el próximo partido?
0: No, por una jugada lo vas a meter de titular en el próximo partido, Steven. Ese es el lío de nosotros. Hay un jugador que hace 3 goles y ya tiene que venir a la Selección Colombia. Viveros tiene que ser el 9 de la Selección
1: Colombia.
0: Morelos, cuando estaba brillante en Nacional, tiene que ser el 9 de la Selección Colombia, Steven.
1: César,
0: dejemos de ser tan calenturientos.
1: Aquí nadie está hablando de Morelos, César. Aquí nadie
0: pero hace 2 meses hablaba todo el mundo de Morelos.
1: Yo no.
0: Que era mejor que Suárez y que Córdoba. Usted no, pero mucha gente sí.
1: No es una contradicción, César, decir eso, que no, que somos muy calenturientos, y sacar a Luis Javier por el primer partido que tuvo. Yo no lo sacaría, yo lo dejaría para el segundo partido.
0: No, yo tampoco.
1: Lo dejaría para el segundo partido.
0: Es que, bueno, ya lo debatimos, pero pues yo no hago ningún cambio. El equipo está hecho,
1: Lorenzo,
0: el equipo es sólido.
1: Lorenzo
0: no va a hacer cambios.
1: En Córdoba.
0: No, también, pero va a ser Suárez el titular contra Congo.
1: Estoy
0: eso
1: completamente
0: sí se
1: de acuerdo
0: lo...
1: que tiene que ser Suárez.
0: Yo estoy de
1: estoy
0: acuerdo, es que
1: de acuerdo.
0: No hay por qué sacarlo. El hecho de que haya jugado mal, es que ahí es donde está el lío. Que un jugador sacó mal. Bueno, Ancelotti dice que va a hacer cambios para el próximo partido y todo el mundo
1: saca
0: dijo,
1: al delantero,
0: Endrick,
1: a Igor Thiago. Igor Thiago no va a jugar hoy, me dice...
0: No, no
1: dice
0: va a jugar hoy, pero tampoco va a jugar Hendrick. Va a jugar...
1: Cuña.
0: Cuña, correcto, que lo reemplazó en el partido anterior. Entre otras cosas, Valdano defendió a Igor Thiago. Dice que un jugador que hace 22 goles en la liga inglesa no puede pasar desapercibido para la selección
1: pero
0: de Brasil.
1: No puede jugar
0: y eso está
1: el mamarracho
0: bien.
1: De partido que hizo
0: no,
1: en
0: pues
1: Nueva
0: es,
1: York.
0: El,
1: no
0: el partido de Igor Thiago es exactamente igual al de Luis Suárez.
1: Jugó
0: si usted a Luis Suárez
1: horroroso.
0: No le dice mamarracho. No la tocaron.
1: Horroroso.
0: Y Luis Suárez no es mal jugador. Y yo no lo responsabilizo porque es cierto, la pelota no le llegó. Ahora, Steven.
1: Venga, pero Igor Thiago sí tuvo una opción.
0: El cabezazo.
1: Tuvo una. Por eso, tuvo
0: sí.
1: una. Luis Javier no tuvo ninguna. Esa es la diferencia.
0: Ninguna porque no le llegó. No le llegó.
1: Total.
0: No oiga, ¿sabe qué me tiene orgullosísimo?
1: Señor.
0: Pero muy orgulloso.
1: Ah,
0: ver
1: sé,
0: las vallas
1: sé.
0: De Interrapidísimo sí. en ah, las pantallas del Mundial. Uy, yo dije, por favor, Colombia.
1: Qué distinguidos Colombia. Y qué colombianos. De Colombia para el mundo, literal, porque no son para solamente la transmisión de Colombia, César, sino que son... esa presencia, digamos, es a nivel mundial. Así que estamos orgullosos de ese mensaje que ha dado la FIFA, de ese anuncio oficial de Interrapidísimo como colaborador oficial.

0: ¿Quién estamos?
1: El tema James.
0: No, ahí somos socios. Ahí
1: no, somos usted y yo socios. Somos socios,
0: James
1: sí.
0: Debe jugar.
1: James debe jugar mire, Steven, partido. No va a haber cambios contra Congo, no va a haber cambios. Y yo no he hablado con Lorenzo, ni me han contado de adentro. Además, tengo unas fuentes poderosas.
0: Me parece
1: sobre
0: perfecto.
1: Todo,
0: no hago cambios tampoco yo.
1: Tampoco, en eso estamos de acuerdo. Mire que vamos por la misma calzada y no hay policías acostados. Oiga, usted no se imagina en México y en Guadalajara.

0: Qué desespero.
1: Aquí también, César, aquí también.
0: No, pero, no, pero en una calle totalmente congestionada, que llena de vendedores ambulantes.
1: Respeta. Y aquí no. Se respeta. Aquí la autoridad se respeta, señor Londoño.
0: Es que la autoridad se tiene que respetar, como en el fútbol, ese cuento de que a las figuras y a las estrellas hay que cuidarlas y hay que protegerlas y no expulsarlas, es chimbo. Ya seguimos.
2: El juego cambia en segundos.
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7: Si la oferta supera los 222 millones de euros, es decir, si iguala la de Neymar al Paris Saint-Germain. Pero mire, don Steven, hablemos un poco más de Colombia.
8: Le tengo un dato de Colombia y su rival, César.
7: A ver, porque yo tengo una estadística de James que es bien interesante, pero primero el suyo, dele.
8: Mire, Congo terminó su primer partido con apenas 25% de posesión, es cierto, la tuvo mucho más Portugal. Sin pelota hizo presión en los bloques medio y bajo con un campo del 32 y 37% entre medio y bajo. Es decir, ese equipo, a pesar de lo que vimos que es respondón, es un equipo que se para de la mitad para atrás, inmediatamente recupera, 2-3 toques, está en el área. Peligro, ojo con Mojica, que se deja ganar la espalda. No solamente en el partido pasado 2 veces, sino en los otros partidos, César.
7: Sí, ese es un tema delicado ahí. Y el de Muñoz también, los dos se dejan ganar la espalda. Y a veces los centrales no respaldan como debe ser. Andy Espinosa nos saluda desde la ciudad de Montería. Un abrazo para él. Tengo por aquí un correo muy bonito que lo mandó, le voy a decir, Esperanza Rosso. Dice, hola César y Steven. Colombia presentó buena definición y sin dudar Lorenzo se evidencia buen director técnico. Y ustedes sí que son lo mejor. Aprovechan cada pase para hacer una jugada espectacular en ese programa. Lo leo, lo agradezco, porque a veces es bueno que uno le den una palmadita en la espalda, no todo puede ser crítica y vaciada.
8: Mucho palo. Sí,
7: mire,
8: pero César,
7: le quiero dar un dato.
8: Hasta hoy, estamos teniendo el mejor mes de los últimos 24 del pulso del fútbol.
7: De los últimos 18
8: del pulso del fútbol. Y esperamos cerrar el mes igual o mejor de lo que estamos hoy.
7: Felicitaciones, don Steven, el primer programa deportivo de la Radio del Colombia. El dato de James es el siguiente. James salió al minuto 72 contra Uzbekistán. Mientras estuvo en la cancha, Colombia tuvo una posesión y un manejo de pelota del 67%. 67% Colombia, 33% Uzbekistán. En los últimos 10 minutos, cuando se fue James, digamos hasta del 80 al 90, y en los 9 minutos que adicionó el árbitro, Colombia tuvo una posesión del 55%. Bajamos 12% de manejo y de posesión. Sí. No perdimos del todo la pelota, pero que perdimos un porcentaje muy grande de lo que teníamos, creo que es claro, Steven. Y eso que James jugó mal.
8: Sí, mucha gente

0: Mucha gente pide a Quintero, pero a mí me parece que Quintero, a pesar de que Quintero puede tener mejor media distancia de movimiento que James, la pelota quieta de James para una segunda jugada es más efectiva que la de Quintero.
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0: Llego a casa con Norma Izaba, DJ Fantasma, el Cuentahueso y Alfonso Quintero. ¡Bienvenidos! Primero Dios. Con Dios hay dos opciones y las dos son buenas. Dios conmigo, yo con Él, Él adelante y yo tras Él, porque Dios todo lo puede. ¿Qué tal, amigos? ¿Qué tal? Bienvenidos al programa que te pone a gozar, el programa que te da información, el programa que te entretiene, cumpliendo las funciones de la radio, entretener e informar. Estamos en mitad de una fiesta. Miami es una fiesta. ¿Se han dado cuenta ustedes que Miami es una fiesta? ¡Woo! Aquí se vive una fiesta 365 días al año. Tenemos playa. Aquí, por ejemplo, cuando arranca el invierno allá arriba, en Massachusetts, en Newark, en Nueva York, New Jersey, Connecticut, los americanos tiran para acá y se vienen para acá desde casi noviembre, diciembre, enero, febrero, marzo, y ellos hacen la fiesta. Los canadienses arrancan ese frío en octubre y ya pegan para acá y dejan plata aquí. Y resulta que nosotros nos estamos quejando y tenemos el mejor clima del mundo. Y tenemos una ciudad preciosa. Entonces, usted está en esa ciudad. Usted es de los míos. Usted es vecino mío. Salude ahí en el carro al otro. Dígale, hola vecino. ¿Qué más vecino? Somos vecinos de Miami. Estamos en una ciudad preciosa con un clima excelente. Mire que uno sale a vacaciones y no le dan ganas de ir a ninguna parte. Aquí mismo en Miami, usted se va para una playa. Eso sí, que limpien el sargazo. Eso que hay en las playas de Miami. Métanle un billetico a eso y limpien ese sargazo. Esas algas que no nos dejan, que nos hacen quedar mal, valga decir. Porque usted va a una playa, cualquiera otro lado, y no tiene que lidiar con esas algas. En cambio, usted va a una playa tan hermosa como El Faro o como Crandon Park, y eso lleno de sargazo. Eso da pena. Como cuando usted entra a una casa hermosa y le sirven una comida miserable. No, usted entra a una casa hermosa y lo esperan con filé miñón, no una langosta, ¿no? Con una comida. Así debe ser Miami, a limpiar las playas. Vengo regañón, vengo completo. Señoras y señores, aquí está esta mujer espectacular que se llama Norma Izaba. ¿Cómo estás?
1: Bienvenido, mi querido Alfonso.
0: ¿Cómo estás?
1: Chévere, te extrañamos.
0: Gracias.
1: Hay muchas anécdotas que nos tienes que contar, muchos cuentos de todo tu viaje por México. Aquí estamos, felices de terminar una semana exitosa. Vamos a hablar hoy de deporte, actualidad, música, en fin, y que nos cuentes todo sobre el Mundial 2026 en México.
0: Hablando del Mundial, en este momento el país de todos, que es Estados Unidos, ajá, está ganando en el Mundial 2-0. Bueno, muy bien. Así que felicidades. Estados Unidos gana 2-0 a Australia. Se van los canguros rapidito para la casa. Ahí está. Ponme algo de Estados Unidos. Bruce Springsteen.
2: USA.
1: ¿Nos extrañaste?
0: Mucho, pero espérate, y extrañé a Estados Unidos también.

0: amo, Estados Unidos, con todas las fuerzas de mi alma. Qué lindo país tenemos. 2-0 le estamos ganando a los australianos. Y lo despachamos con sus canguros y todo, que se vayan ya. Bueno, entonces estamos ganando 2-0. Quiero saludar a este DJ que nos pone a gozar, que siempre está en todas. El DJ del Mundial, DJ Fantasma para gozar. ¿Cómo estás?
1: Buenas tardes, Alfonso. Bienvenido, papá. Te extrañamos.
0: Gracias,
1: te extrañamos.
0: Amigo.
1: Buenas tardes, Normita,
0: gracias,
1: también. Buenas tardes. Y buenas tardes a toda nuestra querida audiencia. Bienvenidos a ustedes a este viernes. Ya ustedes saben que el viernes es el día que más gozamos porque el viernes empieza el fin de semana. Uh-huh. Encima de todo, estamos en modo mundial. Uh-huh. Y yo quiero aprovechar, y ahora que está Alfonso aquí con nosotros.
0: Sí, dime, papá.
1: Para que le mandemos una felicitación porque se lo merece.
0: ¿A quién, papá? ¡Viva México!
1: ¡Epa!

0: de barba esa era. Estaba esperando el saludo. ¿Qué pasó?
1: ¡Que viva México, güey!
0: Ganó la Cele, ganó la Cele, ganó la Cele. Papi, te voy a regalar un taco.
2: Pues no me des taco, dame mezcal.
1: Exacto.
0: Tomemos tequila.
2: Pero mucha.
0: Ay, Alfonso, con, no te vayas. No
2: con
0: te
2: limón vayas. Y sal.
0: Carnalito, quédate en México.
2: Con limón y sal. La demora me perjudica, güey.
3: Sí, señor. Oiga, México. Oiga, güey. México gana su segundo
2: qué
3: partido.
2: Qué cosa tan buena, ¿no?
3: Qué rico. Oye, felicidades no solamente a todos los mexicanos, sino a todos los latinos.
2: Me gusta que sí, todas las selecciones latinas, sí, más nuestra selección
3: vamos
2: de Estados Unidos.
3: Con todo.
2: Claro, con todo. Nosotros tenemos que organizar esta fiesta para nosotros.
1: Totalmente de acuerdo. Dios, totalmente. Dios,
2: es como esta gente que organiza una fiesta y no la disfruta, empieza a atender a todo el mundo.
1: No, viejo.
2: La fiesta la organizamos para nosotros.
1: Exactamente.
3: Hay que gozárselo.
1: Hay que gozar los invitados y tú.
2: Yo quiero. Exactly. Uh-huh. Los invitados y tú. No, México espectacular. Como recibió el mundial, yo se los contaba. Esta gente ha organizado 3 mundiales: 70, sí, 86 y 2026. El abuelo organizó el mundial del 70. El hijo ayudó para el 86. Y el nieto. Y el nieto ya organizó el del 2026.
3: Tres generaciones organizaron el mundial.
1: Qué duros.
2: Claro, todos estos tipos están preparados para el cuento.
1: Totalmente. Ellos nacieron preparados.
2: Ellos nacieron, entonces la infraestructura está hecha, los estadios están hechos, uh-huh, atienden a la gente como debe ser.
1: No
2: llegas allá que
1: la hospitalidad allá es increíble.
3: Buenos hoteles.
2: No llegas allá que te roben, uh-uh, no llegas allá a tumbarte. No, tú llegas y ya la organización del estadio es una cosa de loco.
1: Totalmente.
2: Entonces, esto, yo quiero desde aquí darle un abrazo con este sentimiento a todos los mexicanos que nos escuchan. Un abrazo, güey.
1: ¡Abrazo, güey!
0: ¡México!
2: No, y ya a nivel de fútbol ya pasaron a la siguiente ronda.
3: Sí, claro, ya ganaron los 2 primeros partidos, ya están ahí.
2: Más adelante. No, se lo voy a explicar por qué pasaron a la siguiente ronda.
1: Ok.
2: Bueno, Quintero, tienes 6 puntos.
1: No, ya explícanos.
2: Muy sencillo. El rival directo de México era Corea del Sur. Uh-huh. Entonces, es probable que Corea del Sur haga 6 puntos.
1: Okay.
2: México ya hizo 6 puntos. Y el siguiente ítem para pasar al siguiente nivel como primero es el enfrentamiento entre los dos. Se enfrentaron Corea del Sur y México y ganó México. Por lo tanto, México primero en el grupo, segundo Corea del Sur, se van los dos como primero y segundo. ¿Por qué? Porque el enfrentamiento directo fue el que los llevó a México. Muy bien. Un poquito de ¿cómo es que tú dices? Caracol no solamente entretiene, sino que
3: educa.
2: ¿Cómo estás, DJ Fantasma? Oye, no.
3: No, feliz con este mundial, feliz con todo lo que está bueno, pasando. ¿No? Estuve animando el partido de Argentina en un sitio argentino y créeme que los argentinos nos escuchan también. Me felicitaron por el programa.
2: Abrazo.
1: Qué bueno, qué programa.
2: Pero el sitio del mundial se llama Rancho Miami.
1: Total.
3: También estuve animando el partido de Colombia y muchísima gente.
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3: La noticia es que nos están escuchando en todas partes. Abrazos. Todo el mundo nos felicita. El programa buenísimo. Preguntaron por ti.
2: Gracias,
3: me preguntaron dónde. Y Norma viene. Y Alfonso. Y no, Alfonso está en el estadio.
2: Sí.
3: Y Normita, no. Normita está trabajando. Sabes que ella trabaja de día, a veces trabaja de noche. Entonces no creo que Normita venga. Pero lo importante es que sí, nos están escuchando en todas partes. La gente está feliz.
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1: Yo voy.
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0: 10 tickets dobles para ir a ver a Edgar Joel más 3 partidos de fútbol.
1: No, vale, esto va a estar
2: sabroso.
0: Adivinen por qué.
1: ¿Por qué?
0: Porque el domingo estamos del Día del Padre aquí.
2: También día.
1: Nos vamos para allá.
2: Oye, encima de todo, ¿qué mejor manera de celebrar a tu papá que con fútbol? O sea, que a nosotros les encanta el fútbol. Sí, entonces, papi, el Día del Padre, vamos a ver los partidos con usted para el rancho. Y va a ver todo el fútbol que quiera, papá. De regalo, le vamos a dar fútbol todo el día, papi.
1: El domingo es un gran día para los colombianos. Sí. Elecciones.
0: Sí.
1: Fútbol. Rancho Miami.
0: Sí, sí.
1: Caracol Radio América. O sea, no. El domingo, todos somos Colombia.
2: Este fin de semana no hay excusa para no sacar a tu papá de la casa.
0: Sí, sí. Bueno, y toda persona, todo hombre mayor de 70 años que venga y pregunte por mí, le regalo una pastilla de Viagra.
1: No, mira, eso va a ser una cola larguísima.
2: Van a hacer fila.
1: Me encantó.
0: ¿Tienes pensamiento fantasma que necesitamos
2: empezar a trabajar? Obvio, claro que sí. Ahora sí vamos a empezar a trabajar. Es que estamos tan emocionados con el regreso.
0: Está bueno.
2: Bueno, dice: camina con quien te corrige, porque quienes aprueban tus errores no quieren tu bien.
0: Ok.
2: El secreto de vivir en paz no es meterse en la vida de nadie ni dejar que nadie se meta en tu vida.
0: Tal cual.
2: Y por último, si tú quieres algo que nunca has tenido, obviamente tendrás que hacer algo que nunca has hecho. Lucha por lo que quieres.

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2: Buenas tardes.
3: Buenas tardes.
2: Buenas tardes, buenas tardes.
3: ¿Cómo estás? Cuéntame eso.
2: Oye, buenas tardes.
4: Buenas tardes, les dice este gran super elenco de Contigo a Casa.
3: Gracias, mijo, vale.
4: A todos nuestros oyentes que tienen en este momento sintonizado 106.3.
3: Al punto,
4: FM,
3: vamos.
4: La mejor radio, la radio de la recocha latinoamericana, con nuestro DJ Fantasma. Arranca esa recocha.
5: Arrancamos, arrancamos.
3: Fuimos. Vamos, que te pusieron un punto alto. Vamos.
4: Hoy Día Internacional del Piloto Agrícola.
3: Saludos a todos
4: Día
3: los pilotos agrícolas.
4: Día Internacional del Piloto Agrícola.
3: Bueno, saludos.
4: Y tenemos chistes, humor.
3: Pero vamos, mijo, vamos.
5: La demora perjudica.
4: Que...
3: vamos.
4: Iba un piloto y entonces el piloto le dice al amigo: hermano, a mí lo que casi no me gusta de ser piloto es que se me acabe la gasolina en el aire y me toca bajar los pasajeros para que empujen el avión.
3: No, o sea, no.
4: Oh, es hueso.
5: Muy hueso.
4: ¿Qué? Un amigo del otro. Hermano, ¿qué tiene en común la estufa, el avión y la familia? A ver, ¿una estufa, un avión y la familia? El avión y la estufa tienen piloto. ¿Y la familia? Bien, gracias.
3: No, mijo. No.
4: Estuvo bueno.
3: No.
4: Aprendiendo japonés. En japonés, ¿cómo se dice café amargo? Takara al azúcar. En japonés, dentista. Te curo tu hocico. Y en japonés, piloto. Por poco me mato.
3: No, mijo. Hoy no fue bueno.
4: ¿Cómo se dice el mejor piloto del mundo ruso en ruso? El mejor piloto del mundo ruso en ruso.
3: A ver.
4: Hostias, cataplop.
3: No, hoy no fue.
4: Un amigo le dice al otro: hermano, mi hermana se casó con un piloto italiano. Y la tuya, dijo, con un vestido de seda blanco, largo.
3: Y la risa, esa risa.
4: Y un piloto tan de malas lo dejó el avión.
3: No, estuvo bueno.
4: ¿Qué es lo mejor de trabajar de piloto? Pues
3: ¿qué?
4: Que se le pasa el tiempo es volando.
3: Bueno,
4: ni lo siente.
3: Qué risa.
4: Imagínate que esa pregunta la hace un amigo al otro.
3: A ver.
4: Oye, ¿qué pasa si se estrella en el mar un avión con todos los políticos corruptos de un país? ¿Quién se salva? ¿El país?
3: No.
4: Estuvo buenísimo.
3: No, hoy no fue.
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3: Cuenta hueso, hoy no fue.
6: 106 puntos.
3: Esperamos que mejores. Bueno, Norma Izaba.
5: Ajá.
3: Cuéntame cómo están las calles y carreteras a esta hora.
5: Bueno, el tráfico está muy fuerte hacia el sur. Hay un choque en el condado de Miami-Dade, en la I-95 Sur. En la State Road 916, esto es Opa Loca, hay dos carriles izquierdos cerrados. Si vamos también hacia el sur, hay una actividad policial en el condado de Miami-Dade, en la Florida Turnpike. Esto es desde la antes de Mind Marker, la salida 37, hasta la Okeechobee Road, está totalmente cerrado también.
3: Ok.
5: Si vamos hacia el norte, hay fuego, hay un incendio en el condado de Miami-Dade, en la Crown Avenue.
3: Sí.
5: Todos los carriles están cerrados.
3: Atención, maneje con muchísimo cuidado, sobre todo Turnpike y la 106. Acabo de ver eso que está reportando.
5: Uh-huh.
3: Lo vi desde la 74 y Turnpike. Se ve el fuego. Y entonces, para que maneje con cuidado... Ya están los departamentos de bomberos en conjunto, los departamentos de bomberos del condado Broward y los departamentos de bomberos de Miami-Dade se unieron para trabajar, pero el fuego se ve por todo Turnpike.
5: Sí, están los cuatro carriles cerrados.
3: Sí.
5: O sea, el tráfico está totalmente parado, así que mi recomendación es que tomen vías alternas.
3: Usen palmetto, trate, sobre todo si viene de en el sentido sur a norte.
5: Ok.
3: Y va a tener que tomar Turnpike, se va a tener que desviar por la 836, tomar Palmetto o la I-95 para seguir hacia el norte, porque lo que hicieron las autoridades de una manera muy inteligente, se me hace, es cerrar Torpine, sí. Para no permitir, porque el fuego es traicionero y las autoridades, y esto se trata de prevenir. Entonces las autoridades no quieren. El fuego es justamente en la maleza que aparece allí, de Torpine hacia abajo, por sí. Kron.
5: Y el viento puede arrastrarlo.
3: Correcto, ajá. Correcto.
7: Y por ahí hay muchísima de esa maleza. Hay mucha maleza. Va a ser muy difícil controlar ese fuego. Ya llevamos 3 días con esto.
3: Así, tres días. Así que, familia, manejen con muchísimo cuidado por esa zona, por favor.
5: Si vamos hacia el norte, el tráfico está muy bueno en el condado de Miami-Dade, en la State Road 826 Norte. Esta es la 25 Street en el Memorial Boulevard. Está muy chévere.
3: Bueno, chévere, mamá.
5: Y hacia el sur también está muy bueno en el condado de Miami-Dade, en la 95 Express Sur, desde la Northeast Avenue hasta la 138, así que pueden tomar esas vías alternas.
3: Muy bien, Norma Izaba, seguiremos contigo vigilando sobre todo ese incendio. Bueno, señores, vamos primero al Mundial, está ganando la selección de todos.
5: Ay, sí.
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7: Casi 700 personas metieron el día del partido.
3: Y todo el mundo feliz, 3 pantallas, las mascoticas, los niños jugando allí en el parque que
7: se
3: les
7: llenó adentro, se llenó la parte de afuera. No, no.
3: Muy bacano, muy bacano.
5: Qué locura.
3: Bueno, vamos a noticias entonces.
5: Por favor, ¿qué
3: vamos,
5: tiene por ahí?
3: Empecemos con el Mundial. Entonces, Estados Unidos 2, Australia 0. Con esto, a Estados Unidos al siguiente nivel. Este partido es en Seattle. A las 6 de la tarde hoy tendremos Escocia-Marruecos. Creo que los marroquíes hoy van al siguiente nivel. Y a las 9 de la noche, dos más grandes del mundo, fútbol, dos más grandes del mundo, obrigado, Brasil.

0: Vinicius.
1: Ay, Dios mío, Normita, Normita.
2: Pobre Haití. Si Brasil hoy no le hace 4 a Haití, mejor dicho.
0: Eso viene.
2: Bueno, entonces Brasil-Haití, 9 de la noche. Y a la medianoche, no sé si el fantasma se va a trasnochar o está trabajando. Turquía-Paraguay me van contando mañana.
0: Okay.
2: Pero los partidos para ver son esos. Bueno, vamos. Ay, a...
1: Alfonso, ahora que estabas hablando de partidos.
2: Claro que sí.
1: Cuéntame cuáles van a ser los partidos para la polla de hoy, para darlos de una vez, que sí, la gente sí se vaya animando.
2: Perfecto, sí, vamos a jugar con 3 juegos. Uno, pero que la gente escoja uno de los 3.
1: Sí.
2: Okay. Brasil-Haití.
1: Sí.
2: Ese es uno que va a ser hoy.
0: Uh-huh.
2: Pueden jugar con ese o pueden jugar con Uruguay contra Cabo Verde.
1: Okay. Perfecto.
2: Que va a ser aquí en el Estadio Miami. Y pueden jugar con el partido de Ecuador.
1: Tenemos 3. ¿Ecuador?
2: Sí, Ecuador. Ecuador juega el día sábado contra Curazao.
0: Ok.
1: Ecuador-Curazao.
2: Mi gente, vamos a jugar con esos 3. Vamos a jugar con Uruguay, Cabo Verde, que repito, va a ser aquí en Miami. Saludo a todos los uruguayos que
0: uruguayo
2: ya nos visitan. Uruguayo. Ecuador contra Curazao.
1: Uh-huh.
2: Y Brasil-Haití. Y fácilmente, pues, viernes, sábado y domingo.
0: Exacto,
2: los 3.
0: Exacto, me encanta.
2: El de hoy es Brasil-Haití, el del sábado Ecuador-Curazao y el del domingo el de Uruguay.
1: Y recordamos que ayer tuvimos muchos participantes en el partido de la polla, que era México contra Corea.
2: Sí.
1: Estados Unidos, Australia y obviamente Brasil-Haití. Entonces ya pasó el partido de México, ya se está jugando el de Estados Unidos. Entonces quedan los 3 partidos que acaba de dar Alfonso.
2: Bueno, más adelante en el siguiente bloque, porque para cuando terminemos las noticias, con Norma, con el fantasma, vamos a dar los ganadores y vamos a escuchar a nuestra gente. Pero vamos a noticias. La noticia del día, definitivamente esto que acaba de hacer el Cuba, de privatizar empresas estatales, que no hacía por 15 años... Abrió la banca y, por supuesto, al capital extranjero. Esta es una medida que el gobierno comunista de Cuba, de total desespero. Capital privado y extranjero pueden ya tener sus propias estaciones de gasolina en
0: Qué
2: Cuba.
0: Bien.
2: Puedes tener un banco ya en Cuba privado.
0: ¡Qué bien! Ya están banco abriéndose privado, todos los negocios. Empiezan a entrar inversionistas.
2: Exactamente. Repito, esto como lo definió un analista es: la isla se apaga o se prende de una vez por todas.
0: De una vez, pasó con Venezuela, igualito.
2: Y este mismo analista dijo una frase sobre Cuba que me encantó: es tiempo de cambiar todo lo que haya que cambiar.
0: Totalmente.
1: Así es.
2: Entonces,
1: ahora o
0: todo o nada.
2: Todo o nada.
1: Ahora o nunca.
2: Entonces, parte de la medida, mi gente de Cuba, capital privado y extranjero en compra de combustible, puedes tener tu estación de gasolina, puedes tener un banco privado, los propietarios pueden tener más de una empresa y contratar a más de 100 trabajadores.
0: Qué bien.
2: Que no se
0: permitiera. Se abren los empleos.
2: Se abre empresa privada para la agricultura y el turismo.
1: Excelente.
2: Los inversores extranjeros ya pueden contratar directamente al trabajador y no depender del gobierno. Desarrollo inmobiliario en turismo, desarrollo de arrendamiento de tierras agrícolas y el comercio mayorista y minorista, que por supuesto ya se está haciendo, pero por debajo de cuerda, pero ya lo quieren legalizar.
0: Me encanta.
2: Sí. Bueno, dejamos eso y la verdad es que estamos esperando esa buena noticia de Cuba, que si tienen que cambiar todo, que cambien el gobierno.
0: Totalmente.
2: Otra buena, tregua en Medio Oriente. El tráfico comercial en Estrecho de Hormuz se normalizó.
1: Bueno.
2: Es una muy buena noticia para la gasolina.
1: Te tengo una noticia.
2: Dígame, señor.
1: Hoy eché gasolina a 3.67.
2: Yo te tengo una mejor. En Kendall, 152, con 152 calle. Con
1: 117,
2: okay. 329.
0: Bueno, yo tengo una buena en la 36, 357.
2: 357, uh-huh. 3 qué?
1: 355. ¿No? Sí, como 360 más o menos.
2: Pero si nos damos cuenta, en los 3 todas por debajo de 4.
1: Sí, ya.
2: Gracias a Dios, nuestro bolsillo no aguanta tanto.
1: Y que siga bajando, que siga bajando.
2: Y de acuerdo a esto de lo que se va a firmar mañana en Suiza. Mañana ya todo el documento de la paz con Irán ya queda protocolizado, mañana en Suiza. Entonces, la gasolina definitivamente va a bajar.
0: Y ya esta gente va a poder dormir bien todas las noches, de verdad.
2: Afortunadamente. Bueno, vamos a Colombia, elecciones en Colombia. El voto anticipado ha sido un éxito.
1: Sí, sí, sí.
2: Para nadie era un secreto lo que ya todo el mundo está publicando, que la votación por Abelardo de la Espriella en la segunda vuelta en el extranjero ha sido casi que total. Estamos uh-huh. hablando de un 85% de acuerdo a los entendidos en todos los consulados colombianos el exterior. Ahora
1: el tigre está como Talía, ¿no?
2: ¿Cómo?
1: Arrasando.
2: Muy bien. Te quedó bueno eso, te quedó bueno. Muy bien, estamos ya a dos días de que los colombianos vayan a las urnas. Ya el exterior le está diciendo a los colombianos allá en el país: mire, nosotros estamos respondiendo, ahora respondan ustedes. ¿Por qué digo esto? Porque a veces somos un poco dispersos. Entonces, que no, que tenemos el mundial, no, que el día. No, no, no. Concentrémonos, hay tiempo para el mundial, hay tiempo para ir a votar y hay tiempo para todo.
0: Totalmente.
2: Y en eso están de acuerdo todos, en que hay que ir a votar.
0: O sea, prioridad, prioridad.
2: La decisión de un domingo nos puede costar 4 años. Ay, o más.
0: Ajá. O más. Mírate en así Venezuela. El espejo de Venezuela, 27 años.
1: No, 27 años. Es que mira Perú, mira Perú. Mira la diferencia de votos que hay para escoger al presidente. O sea que acuérdense que hay mucho turista, mucho colombiano que está fuera del exterior y no van a poder votar. Ya ellos están aquí, están en Canadá, están en México. Esos votos se van a perder, señores.
2: Exacto.
1: Entonces, nosotros tenemos que tapar ese hueco.
2: Entonces llame a la mamá, al papá en Colombia.
0: Llame a quien sea, pero vaya a votar.
2: Dígale, bueno, a votar, ya después habrá tiempo para el mundial, habrá tiempo para ir a Sancocho, al río, donde, pero vamos a ir a votar.
1: No, y sal y vota por quien tú quieras votar, o sea, nadie te obliga a votar por nadie, pero vota, no te quedes en la casa, te quedes en la casa, que ese voto que tú dejas en tu casa es un voto para la persona que no queremos, es un voto perdido.
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1: Pues, si no votas, no tienes derecho, literalmente, no tienes derecho a quejarte después. Ay, este presidente que nos tocó. Ay, este. No. Si tú no sales a votar, quédate callado por los próximos 4 años, porque no tienes derecho a abrir la boca.
2: Ojo, un entendido también en política dijo: salgan a votar. Porque si gana el que no debe ganar, serían las últimas elecciones democráticas en Colombia.
1: También puede ser.
2: Así que, señores, se les dijo, como dijo el Chapulín Colorado, se les advirtió y se les recomendó. Muy bien, dejamos allí a Colombia con las buenas nuevas. Y, por supuesto, averiguamos la muerte de Alex Bueno. Fue por un cáncer en el cerebral.
0: Y joven, 62 años.
2: Acompañamos, ustedes lo hicieron ayer, gracias por ese homenaje a Alex Bueno. Acompañamos a los hermanos dominicanos y acompañamos a Alex Bueno. Le damos gracias a Dios por su vida y el sentido pésame para la familia de Alex. Y cerramos con esta de Perú. Keiko Fujimori ya le saca 44.101 votos a Sánchez. Ya van 18.300.917 votos procesados. Keiko ya prácticamente es la nueva presidenta de Perú, y este señor Sánchez, como todos los comunistas, les dijo que había que salir a las calles a protestar la elección. Lo mismo de siempre.

0: 1% en SPY.
1: Y nos estamos embilletando.
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3: 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No llevo para mi casa a una mujer baracunátana. ¿Por qué, Lisandro?

0: bueno. Guantánamo, sabroso. Muy bien. Cuenta hueso con un nivel. Vamos, arriba, arriba.
1: Alto, alto, alto.
0: Arriba. Feliz viernes. Rancho Miami.

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1: Bueno, bueno.
0: Contigo a casa. Sí, señores, la recocha latinoamericana.
1: Pero vamos arriba, vamos arriba.
0: Un día como hoy, 1987, la chilena Cecilia Bolocco ganó el concurso.
1: Eso no le importa a nadie, en realidad. Entonces,
0: así, en la primera y hasta ahora única representante de su país en lograrlo. Saludos a todos los hermanos chilenos.
1: Chichichi, lelele, viva Chile.
0: En Ñuñoa, Santiago de Chile, se funda el Cuerpo de Bomberos, ¿verdad?
1: Tampoco le importa a nadie eso.
0: A nuestros hermanos chilenos, un abrazo. En París se utiliza por primera vez la guillotina.
1: ¿La qué?
0: 1792.
2: ¿Ah? La guillotina.
0: Chistes excelentes a esta hora de la tarde.
1: Bueno.
0: Imagínate que necesitaban para la guillotina un verdugo.
1: Ajá.
0: Necesitaban un verdugo y entonces pusieron un aviso clasificado. Uh-huh. Se requiere para la guillotina un verdugo. Por favor, pasar sus hojas de vida.
2: Ese estuvo bueno.
1: Ay, por fin, hombre.
0: Interesado. Entonces le dice, mire. Le tenemos esta operación, a ver si usted es capaz de hacerla.
1: Ajá.
0: Frente a usted hay una puerta, detrás de ella hay una escopeta en una mesa y al lado hay un político amarrado.
1: Uy.
0: Entre y dispárele y el puesto será suyo. El tipo, no, no, no, yo no puedo, no, no, yo no. Ah, entonces fuera, sigue el segundo interesado. Sí, señor, mire. Frente a usted hay una puerta, detrás de ella hay una escopeta en una mesa y al lado está un político.
1: Esos que son largos.
0: En una silla amarrado. Entre y dispárele. ¿Qué? ¿Que yo le disparé al político? Sí. No. No, usted no sirve para esto. Sale. Entra el tercer hermano.
2: Son siete.
0: Sí, señor, como de la vuelta. ¿Siete? ¿Qué es lo que hay que hacer? Vea, frente a usted hay una puerta. Detrás de ella hay una escopeta en una mesa.
1: Ajá.
0: Y al lado hay un político amarrado en una silla. Entre, dispárele y el puesto será suyo. Oye, ay, una difícil. A ver. El tipo entró, cogió la escopeta y antes de que se cierre la puerta, ¡pum, pam, pam! Se oía golpes. ¡No! Se oía de todo y de pronto, ¡pam, pam, pam! Cuatro cartuchos de la escopeta y bueno, se oye ¡pam, pam, puño, pam, tan, ti, tan, tan! ¡Batman Robin!
3: Wow, ¡Batman Robin!
0: Como a los 20 sale ese man vuelto una nada, con la ropa vuelta nada. Y ¿qué pasó? ¿Qué pasó? Y dice, oye, me hubieran dicho que las balas eran de salva. Me tocó acabar ese man a punta de sillazos, oye.
1: No.
2: Oye, qué vaina tan larga, Dios mío. Va ese final tan malo.
1: Cosa tan mala. Bueno, Norma, cuéntame un poco. ¿Por qué te viniste con una camisa XXL?
3: Porque me encanta vestir así oversize.
1: Oversize.
3: La moda.
1: Esa camisa es de un exnovio tuyo que pesaba 190.

0: Dios.
1: Esa camisa es mía.
0: Es tuya, ¿no? Ajá. Una XXL. Se me olvidó en la entrada
1: describir mi outfit.
0: Tu outfit. Bueno, cuéntame una cosa. ¿Cómo está el tema del mundial? Cuéntame qué puede ganar nuestra gente, porque tengo 10 tickets dobles para ver a Edgar Joel.
2: Pero ¿10 tickets dobles?
0: ¿10 parejas? 10 parejas.
1: Bueno. El Juega el Mundial con nosotros aquí en Caracol Miami con la polla mundialista. 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Danos el marcador del partido. ¿Cuál es el partido?
0: Brasil-Haití.
1: Ahí. Ok, Brasil-Haití. Y si aciertas, cada semana recibirás un premio para que vengas a comer con 4 personas a Rancho Miami Hialeah Gardens. Puedes hacerlo vía texto o mensaje de voz a través de nuestro WhatsApp 786-696-0900.
0: Voy a recomendar siempre que nos manden el mensaje de audio, porque la gente está manejando.
1: Exactamente, mejor siempre mensaje de audio al 786.
3: Y le recordamos, importante, dame el teléfono.
1: 786-696-0900.
3: Muy importante que nos envíen el nombre y el apellido, porque hay muchas personas que se llaman igual que usted y no queremos confundir. Totalmente. Nombre y apellido,
1: nombre,
3: por favor.
1: Nombre y apellido.
0: Bueno, aquí empiezan los oyentes ya.
1: Sí, para ver.
0: A ver qué dicen nuestros oyentes.
4: Es para opinar sobre los mensajes de WhatsApp en voz. Ajá. Mi mamá es de las personas que manda mensajes de 9 minutos.
0: ¿La mamá manda mensajes?
4: 15 minutos. O sea,
1: ay, no.
4: Pero yo los escucho.
0: Que la mamá manda mensajes largos.
3: Ella

0: que manda mensajes de 9 minutos.
1: ¿La mamá manda mensajes?
0: 15 minutos. O sea,
2: ay, no.
0: Pero yo los escucho.
1: Es que la mamá manda mensajes largos.
3: Ajá. Ay, ella está opinando sobre el tema, sí, que, el tema que, ayer, que dio, ¿sí?, Normita, ¿qué?, ayer sobre los mensajes largos.
1: Bueno, sí, exactamente. Bueno, aquí está otro.
4: Buenas tardes, quiero felicitarlos por el programa.
2: Gracias.
4: Mi score de los partidos es Argentina 4, Argelia 0.
2: Eso ya pasó.
4: Colombia,
2: ¿ya pasó?
4: 4, Uzbekistán 0.
1: ¿Cero? Ya pasó. Sí,
3: ya pasó. Ya
2: pasó.
1: Gracias.
2: Gracias
1: a ti. Gracias a ti. Me encanta la gente que... Y está por aquí, activa, por este lado, está activa, sí, sí, está activa. Y también por el lado de WhatsApp, Edinson, ¿tú tienes alguno de los marcadores de ayer?
2: Sí, claro, por aquí favor. Tenemos, ayer dijimos Brasil, Haití, México, Corea.
1: Bueno, dice que se van a llevar a Vinicius, te dice. Ay, no. John, un oyente. Te van a llevar a Vinicius.
2: Y Estados Unidos, Australia también. Ayer dijimos esos tres partidos.
1: Ah,
2: México,
1: bueno.
2: Corea, Estados Unidos, Australia y Brasil, Haití.
1: A ver qué dice Luis.
5: Alfonso, buenas tardes, bueno, ¿cómo estás?
1: Bien, Luis.
5: Me alegro que estés de regreso aquí en Miami.
1: Gracias, gracias.
5: En Caracol, en la casa.
1: Gracias, amigo.
5: Gracias a Dios te fue por ahí bien y disfrutaste.
1: Y ganamos, ganamos.
5: Saludos a Normita, a esa mamacita.
2: Gracias.
5: Cuentahuesos y al Digi Fantasma.
1: Gracias.
5: El marcador mío hoy es Brasil 4, Haití 1.
1: Brasil.
5: Feliz tarde, bendiciones.
2: 4, Haití 1.
5: Luis Naranjo.
1: Luis Naranjo. Luis Naranjo.
3: Brasil 4.
1: Brasil 4, Haití 1. Vamos a colocarlo de una vez. Porque Luis es de los oyentes fieles desde el primer día.
2: Sí, sí, sí, sí.
1: Y además defiende la democracia colombiana.
2: Como debe ser.
1: Y entonces es familia. Toda la gente que la gente que te sigue, te piensa, es familia.
3: Nos llama, nos informa cómo está el tráfico, por dónde él está. Y nos llamó ayer sobre los incendios para contarnos cómo estaba el cielo. Y...
1: Bueno, viene otro Luis. Anota allí, mi querida Norma Isaba, por favor.
6: Buenas tardes, buenas tardes, don Alfonso. Bienvenido nuevamente.
1: Gracias, amigo, gracias.
6: Sí, mi marcador para hoy sería Brasil 5, Haití 0. Gracias, mi nombre es Luis Escorcia.
1: Luis Escorcia, Brasil 5. Porque
3: ese es otro oyente muy fiel que nos llama. Ajá, también, sí, todos los días.
1: Sí, sí, sí. ¿Y sabes qué estamos jugando con nuestra gente? Estamos jugando con nuestra gente una picada o cena para 4 personas en Rancho Miami, en Okeechobee Road.
3: Señor.
1: Que presenta este domingo, Fantasma. 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
2: No tiene sentido.
1: No, eso no tiene sentido. 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
2: Sí, No.
1: Para pagarme quedo en mi casa.
2: Totalmente.
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2: Y ya va, y con buen ambiente, y con buena comida, y con guarito, no, y con tu perro, y tu niño, y con toda la familia. Todo.
1: 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Entrada gratis, parqueo gratis, aguardiente $60. 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
2: Sí, le dije, mijo, un atraco a mano armada.
1: $60. Pagas en Rancho Miami. Que no te rompan el bolsillo, ¿o no, mi querido César Peña?
7: Estamos desde el rancho.
1: Dímelo.
7: Una pantalla.
1: Dos pantallas. Ok. 3 pantallas. Muy bien, aquí estamos recorriendo con César Peña las 3 pantallas de Rancho Miami y con Edgar Joel.

0: Edgar Joel. 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
0: Y por supuesto de allí nos van a dar las 10 personas. Entonces,
1: perfecto.
0: Los hemos separado hoy de manera uh-huh. estratégica. Tenemos mundial, entrada gratis por un lado, uh-huh. y el evento privado de Edgar Joel por
1: con
0: otro.
1: Otras entradas.
0: ¿Te parece?
1: Perfecto.
0: Vamos a separarlo. Entonces, para ver el mundial completamente gratis, entrada gratis, parqueo gratis y tal. 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
1: 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No quede ahí ningún malentendido.
0: Y aquí vamos para la cena. Adelante.
2: Botella de guardia. Brasil Haití.
3: Uh-huh.
2: Cerveza 6-0.
0: Uf.
2: Javier Nieble.
1: Javier.
2: Gracias.
1: Nieble.
0: Javier Nieble. Vamos a agregar.
4: Todo el mundo espera una goleada en ese partido hoy.
0: No, es que tiene que ser.
1: Claro.
0: Si Brasil se enfrenta a Haití 10 veces tiene que ganarle.
1: Claro, como debe ser.
4: Es que han habido partidos en este mundial que me han dejado a mí pero frío.
0: Pero a ver, papá, es de la siguiente manera. Con el sueldo de Vinicius, ¿pagas toda la selección de Haití?
4: Ah, sí.
1: Sí, por eso Vinicius sí. Me paga todo a mí.
0: Bueno.
1: Yo estoy montada por Vinicius.
0: ¿Estás qué?
1: Montada. Me mantiene
0: Fantasma.
1: Vinicius.
0: ¡Fantasma!
1: Me mantiene, quiere decir.
4: Montadita.
0: Bueno, no. En todos los sentidos, Norma, no hay ningún problema. Se van sabiendo cosas. Adelante, los oyentes hablando y dejando el mensaje en Caracol.
5: Alfonso, buenas tardes, ¿cómo estás? De regreso a casa con Caracol. Contento de que estés nuevamente en la emisora. Hiciste falta, se te extrañó por acá. Aunque Caferro hizo buen trabajo, se te extraña. Saludes a esa mamacita de Norma, a Cuentahuesos y al Digi. Mi marcador es 4 Brasil, 1 Haití. Luis Naranjo.
0: Buenas tardes. Bueno, Luis Naranjo, Brasil 4, perfecto, muy bien. Gracias. Quiero aprovechar también para agradecerle a un hermano, no, uh-huh. no es un amigo, es un hermano, Carlos Fernando Rodríguez Caferro.
4: Caferro.
0: Sí. Qué manera tan profesional de cubrirnos aquí en Caracol y de apoyarnos. Son más de 25 años trabajando juntos, haciendo proyectos de radio muy hermosos. Y nos volvimos a reencontrar gracias a SBS en Caracol. Él está con el sintonizado programa al mediodía con Caferro y apoya a Sánchez Cristo en la mañana. Y ahora tuvo la oportunidad de compartir con ustedes en las tardes de Caracol.
1: Estuvo todo el día aquí en Caracol.
0: Así que, Caferro, para ti, para Martica, mi corazón, mi agradecimiento eterno y el agradecimiento hacia ustedes también de Caferro, porque la verdad que dice que ustedes son dos grandes profesionales. Nada
1: sí,
0: extraño.
1: Sí,
4: Caferro, eres un bacán.
0: Un bacán, Caferro.
4: Un bacán.
0: Muy bien, bienvenido siempre, Caferro. Esto se puso bueno en Rancho Miami. 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
0: Perfecto, ahí queda entonces explicado, mis queridos amigos. Antes de pasar, quiero darle a la gente los partidos que hay hoy, ¿te parece?
1: Perfecto.
0: Antes de Caracol Mundialista,
1: ajá.
0: Antes de hacer nuestra edición de Caracol Mundialista, hoy tiene Estados Unidos, Australia, sigue ganando 2-0, uh-huh. Ya estamos en tiempo de reposición, ha dominado Estados Unidos, tiene un equipo muy compacto, el técnico Mauricio Pochettino, se le nota la mano del técnico argentino allí, gana el equipo de todos en Seattle. Más tarde, a las 6 de la tarde, quiero que vean una selección que me dejó encantado. La selección de Marruecos.
1: Sí.
4: Sí.
0: Me dejó.
1: Se perfila
4: jugaron,
1: bien.
4: Uy, jugaron súper bien.
0: Muy bien.
1: Se perfila muy bien.
0: Muy bien. Esa selección me dejó encantado. Quería también responderle a un oyente. porque me dijo, tú dices República Checa y es Chequia. Ven acá. Tú puedes decirlo de las dos maneras.
1: Sí, se puede decirlo de las dos
0: maneras. República Checa la utilizan la palabra ellos allá internamente para lo que son cosas en el banco, cosas administrativas. Se llama República Checa. Era la antigua Checoslovaquia. Y la FIFA, consideró colocarle Chequia porque allí ellos, en la antigua Checoslovaquia, para cosas de deporte, ellos dicen, sale a jugar la selección Chequia.
1: Ah, ok.
0: Pero una cosa interna. Una y la cosa. FIFA respeta lo interno.
1: Claro.
0: ¿Comprendes? Entonces, tú le puedes decir Checa y está bien.
4: Sí, así como le cambiaron el nombre al estadio Hard Rock durante el Mundial, el estadio no se va a llamar Estadio Hard Rock.
0: Sí, pero para nosotros.
1: Pero
4: para nosotros sí, nosotros vivimos acá en nuestro estadio.
0: Nosotros podemos llamar.
1: Toda la vida en el colegio hemos dicho República Checa, ¿sabes? Exacto. Desde siempre se ha dicho República Checa.
0: Exacto. Eso es lo primero. Entonces, es muy interesante lo que acaba de decir. Entonces, dígale República Checa que está bien dicho.
1: Sí.
0: Lo segundo, Países Bajos o la U Holanda. Uh-huh. Holanda forma parte de Países Bajos, pero si te vas a las historias de los mundiales, siempre se ha hablado de Holanda. Holanda de Rinus Michels, Holanda de Johan Cruyff.
4: Holanda la naranja mecánica.
0: La naranja mecánica, Holanda.
1: Holanda.
0: Entonces, ¿está bien dicho? Bien dicho. Y la tercera, se lesionó el árbitro de Australia-Estados Unidos.
1: Se lesionó.
0: Sí, le dieron calambres al árbitro de Estados Unidos-Australia. Le dieron calambre y los mismos jugadores de Estados Unidos
1: lo están auxiliando.
0: Lo ayudaron a estirar. De pronto no calentó bien.
1: Sí, el hombre. Sí.
0: No calentó bien.
1: Puede pasar, exacto. ¿Ah?
0: No calentó bien el hombre. Están pasando muchas cosas en Caracol, Norma.
1: Increíble.
0: ¿Tú estás lista para preparar?
1: Yo nací lista.
0: Eso me encanta. Vámonos.
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0: Fantasma. Buen recuerdo, Doñate. DJ Fantasma, el cuentahueso. Alfonso Quintero, bienvenidos. Prepara la norma, la trova.
1: Aquí vamos.
0: Dímelo, cuentahueso, dímelo. Papá, pero con nivel, que has estado muy flojo. Muy flojo.
2: Chiste.
3: Vale, sí, de una los chistes.
2: Imagínate que se encuentra un estudiante con el profesor de filosofía.
0: Ajá.
2: Y le dice el estudiante, encantado.

0: de conocerlo, profe. ¿Usted es tonto? No lo descartes, profe. Voy a quejarme. Nietzsche, se te ocurra. Chistes filosóficos. Un día como hoy, en el 2009, en Roma, Italia, el Fútbol Club Barcelona gana su tercera Liga de Campeones de la UEFA ante el Manchester United,
1: no importa
0: en el
1: nadie,
0: Estadio
1: realidad.
0: Olímpico de Roma. Son chistes, son chistes. A esta hora.
2: Por favor.
0: Imagínate que una lámpara ahí, ¿no? La frota y sale el genio. Y... ¿Cuál es tu deseo? Yo quiero un mundo sin abogados. Listo, concedido. Ya no hay abogados en el mundo. ¿No te quedan más deseos? ¿Cómo que no? Son tres deseos y apenas va uno. No, no hay más deseos. No, no, no, no. No, sea serio, hermano. Lo voy a demandar. Demándeme.
3: No, no,
0: ya
3: no.
0: No había abogados.
3: Qué malo, qué malo.
0: Vea, son chistes excelentes a esta hora. Apellido curioso. Apellido curioso, un día como hoy nacía en 1985 Roberto Soldado, un futbolista español. Y vea, en 1999 nacía Jorge Motos, actor español. Jorge Motos.
3: Motos.
0: Imagínate que... Sí, sí, es buenísimo.
1: A ver, dale que mi primo Marconova está bravo.
0: ¿Dónde está bebé Acacha?
4: Mamá madura.
3: Mi doctor.
4: Yo estoy muy, muy viejo para que me hables así.
0: Madura tú, ya tienes 33 años, vete a trabajar entonces. Aquí está bebé Acacha, aquí está bebé Acacha.
3: Dios mío.
0: Ella, la esposa, al esposo. Amor, te veo mejor. ¿Qué? Estoy más gordo. Por eso te veo mejor.
4: Un amigo a otro. Hermano, yo soy bipolar.
5: ¿Y qué pasa?
4: Odio ser bipolar.
5: ¿Por qué?
0: No sé, es fantástico.
5: Estuvo bueno. Entra un tipo.
3: Estuvo bueno, estuvo bueno.
0: Por favor, aquí es el curso de orientación psicológica.
5: ¿Usted otra vez por aquí?
0: Ay, perdón, perdón.
1: No, no, terrible.
0: Estuvo buenísimo.

0: Bueno, Norma, preparado con dos concursos. Ajá. Tenemos dos concursos.
1: Tenemos dos concursos.
0: Primero, el de los marcadores. Entonces, para los marcadores y por supuesto, para ir a reclamar con cuatro personas una muy buena comida en Rancho Miami, en Okeechobee Road y Hialeah Garden. Entonces, ¿dónde y cómo puede la gente dar su marcador de Brasil-Haití?
1: Ok, juega el Mundial con nosotros aquí en Caracol Miami con la polla mundialista. Es muy sencillo, danos el marcador del partido y si aciertas, cada semana recibirás un premio para que vengas a comer con cuatro personas a Rancho Miami Hialeah Gardens. Puedes hacerlo vía texto o mensaje de voz a nuestro WhatsApp 786-696-0900. Tú también estás jugando el Mundial con Caracol, repito, 786-696-0900.
0: Atención que todo el que llame y acierte en el marcador, miren lo que les voy a regalar aparte de la cena.
2: ¡Qué linda!
0: La t-shirt de Caracol.
2: ¡Ay, nice!
0: La t-shirt de Caracol ya nos llegó por parte del Departamento de Promociones de Caracol.
1: Excelente.
0: Gracias. Gracias a nuestro gerente Carlos Herrera. Y este recuerdo que tengan de Caracol Radio América para siempre.
1: Está súper linda, súper bonita.
0: Tú que tienes buen gusto, Norma Fantasma, cuéntame cómo la ven.
2: Está hermosa, hermosa. Caracol Radio América, 106.3. Por el otro lado, ¿qué dice? Déjame ver.
0: Dice
2: por el logo también, Caracol Radio América, powered by la música. Uy, excelente.
0: Perfecto. Entonces, ¿qué número para que la gente juegue con nosotros?
1: 786-696-0900. Puedes enviar, puedes hacer un mensaje de texto o un mensaje de voz a través del 786-696-0900, enviando el marcador del partido de tu preferencia, Brasil versus Haití.
0: Me gustaría mucho que lo hicieran por audio, porque por razones de seguridad van manejando, sí, y lo demás. Por audio sería excelente, así no ponen en riesgo la manejada. Quiero saludar al gran médico Marco Antonio Nova Salazar, que lastimosamente no me pudo acompañar a México,
2: mi doctor,
0: para el partido, pero ahora sí se va para Guadalajara y ya tiene su suite para Colombia, Portugal.
1: ¡Qué rico!
0: El que tiene plata, tiene plata.
2: No. Hay billete.
0: Hay billete. Así que la boricua Sandra Fuentes va también para esos dos partidos.
2: Y te digo una cosa, Alfonso, yo creo que le salió más barato el ir a México a ver ese partido que comprar las boletas aquí, porque esas boletas aquí ya es imposible. Toca vender la casa para comprar una boleta para ir a ver ese partido en Miami.
0: Exactamente. Aunque, por ejemplo, ahora encontré, me ofrecieron en México, si me quería quedar para ver Colombia-Guadalajara, las boletas ya estaban en un precio razonable porque muchas de ellas se quedaron.
1: Okay.
0: Algunos no viajaron.
1: Claro.
0: Uh-huh. Y a otros no les dieron visa para los Estados, sí, Unidos. Y entonces están vendiendo boletas baratas para, totalmente, Colombia-Portugal y Colombia-Congo. Pero bueno.
2: Sí, eso... Pero ¿cómo compras tú una boleta para Estados Unidos sin tener visa? No entiendo. A menos, sí, que lo hagas como negocio.
0: No sé si lo hicieron como negocio, pero al final no les aprobaron la visa a algunos.
2: Wow.
0: Y bueno,
1: yo tengo un amigo que venía de Brasil y él es de Brasil y no le aprobaron la visa y me dijo, estoy vendiendo los tickets y los logró vender.
0: ¿Qué, ajá, te parece? ¿Qué te parece? Y el día domingo, Norma y Saba, prepárate porque vamos a llenar la casa.
1: Sí.
0: El día domingo en Rancho Miami, la salsa, el romanticismo y el estilo único de Edgar Joel.

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1: Exactamente.
0: Ahí está, muy bien. Así que estamos preparados porque el domingo vamos a tener 3 partidos en el Rancho Miami. ¡Primo! ¡Pegamos para allá! La boricua, que te celebre el Día del Padre ya.
1: Sí,
0: pegamos para allá, ¿verdad? Porque a las 12 tenemos. Yo salgo a votar temprano, uh-huh, como todos los colombianos, tengo que salir a votar temprano. Y de ahí pego de una vez para el Rancho Miami.
1: Si nos votas mañana, anticipado también puedes.
0: Puedo ir mañana también. Uh-huh. Entonces, España, Arabia Saudita a las 12, primo, es un partidazo.
1: Partidazo, partidazo.
0: Ese partido está encendido porque España, que venía como la gran favorita del Mundial, tiene que seguir revalidando el tema. A las 3 de la tarde, Bélgica, Irán. A las 6, Uruguay, Cabo Verde. Y ahí arranca Edgar Joel. Con botella de aguardiente, $60.
1: Cervecita, $3.
0: $3. Picadita, los niños, la familia. En fin, vámonos para allá.
1: Las mascotas, todo, todo, todo. O
0: sea, ¿qué le vas a regalar todo a tu papá?
1: Mucho amor.
0: Y plata, ¿no? Y
1: claro, claro. Sí. Un detallito, ajá.
0: ¿Qué le vas a regalar a tu papá, Fantasma?
2: Voy a llevarlas a almorzar y
0: no, siempre... a tu papá.
2: A mi papá, no, le voy a dar una llamadita. Desde
0: dale aquí, una llamada, ver, viejo, sí, dale una llamada al viejo.
2: Claro, obviamente, claro, un mensajito. Él se encuentra lejos, aquí en Estados Unidos, pero en otro estado, obviamente. Le voy
0: pues
2: a
0: lo tienen vivo, aprovechenlo.
2: Le voy a dar su llamadita y le voy a mandar su mensaje. A
0: ver. Exactamente. Si al fin y al cabo, el padre biológico colocó ese espermatozoide que nos permitió estar aquí.
2: Escucha ese mensaje muy importante, Cristiano Ronaldo. El domingo es el Día del Padre. Cómprale un regalito a Messi. Importante, importante. Aprovecha que todavía lo tienes ahí haciendo tripletes. Cristiano Ronaldo, el domingo es el Día del Padre. Regalo para Messi.
1: No me parece.
0: Cristiano, Messi, tu papá. Me imagino los argentinos cantando eso. Oye, mi Norma, ¿qué hay de trovas?
1: Ay, bueno, hoy traigo una trova muy interesante.
0: A ver.
1: Que yo no entiendo cómo puede pasar, pero es así. Hay ¿qué? Personas que no les gusta el fútbol.
0: ¿A ti no te gusta el fútbol?
1: No, a mí me gusta el fútbol, sí, me lo disfruto. No es una locura como eres tú con el fútbol.
0: Pero, sé honesta, ¿a ti no te gusta el fútbol?
1: No me mata, pero me gusta, me entretiene. Yo
2: ¿Qué te gusta más, el fútbol o el cuentahueso?
1: El fútbol.
2: Ah. contesta rapidito, el fútbol
1: y los jugadores también me encantan.
0: Pero hay mujeres que no les gusta el fútbol.
1: Hay mujeres que no les gusta absolutamente nada.
0: Entonces, el fútbol no les llama la atención.
1: No, hay mujeres que no les llama la atención, como hay otras que les enloquece como los más que a los hombres.
0: Exacto.
1: Pero bueno, a mí me gusta, yo creo que también le he agarrado más cariño con ustedes acá. He aprendido
0: pero
1: un poco
0: nunca
1: más.

0: en tu vida te has visto un partido de fútbol completo?
1: Sí, sí me los he visto. ¿Ah? Claro, claro que me los he visto.
0: Porque un día me preguntaste, Alfonso, esos 23 hombres que están corriendo ahí.
1: ¡Ay, mentiroso!
2: Y detrás del balón.
1: ¿Qué juego es ese?
0: ¿Y por qué no le dan el balón al señor de negro? Norma, el señor de negro no, es el árbitro.
1: Eso es. Oye, una perdida.
2: Te cuento, Alfonso, que en estos 3 días que pasaron, tenemos un agüero. Un agüero con la Selección Colombia. Dijimos antes del partido, lo dijimos con Caferro y yo, si Norma se pone la camiseta el día del partido, Colombia gana.
1: Exactamente.
2: Entonces ahora queda que Norma se tiene que poner la camiseta de Colombia cada vez que juegue.
1: Totalmente
2: Colombia.
1: Totalmente estoy comprometida.
0: En @NormaIzaba, para la gente que la quiere seguir en Instagram, @NormaIzaba, te vi con una copa, estás haciendo
1: yoga,
0: publicidad de fútbol, también un arco. Uh-huh. En fin, tú te mueves bastante en el tema.
1: Sí, sí.
0: Pero no te gusta el fútbol.
1: No, sí me gusta.
0: Pero entonces la trova hoy se la vas a hacer a...
1: A las personas que no les gusta el fútbol.
0: A los que no les gusta
1: a
0: el fútbol.
1: A los que no les gusta el fútbol.
0: Entonces, señoras y señores, aquí hay una venezolana que ha colocado una bandera muy alta y es con la trova colombiana. ¿Trajo presentador o no? Porque la última
1: como
0: vez
1: siempre,
0: no fue.
1: Como siempre, como siempre.
0: Ah, bueno.
1: Siempre.
0: Entonces, ¿a quién trajiste de presentador?
1: Don Medardo.
0: Don Medardo, ¿cómo le va?
1: Pase.
0: Diga, Don Medardo.
3: ¿Se puede pasar?
0: Sí, Don Medardo. Sí, sí. Ah, bueno. Porque la última vez fue desafortunado, sí, lo suyo.
3: La última vez salí de aquí más regañado, sí, sí. Pues, pero bueno.
0: Alfonsito, bueno,
3: un abrazo, Alfonsito. Bienvenido seas tú.
0: Gracias,
3: bueno, volver a verte por aquí, por estas tierras. Yo acabo de venir de votar.
0: Bueno, Don Medardo, presénteme a Norma, por favor.
3: Bueno, Normita, ¿cómo estás, Normita? Un besito.
1: ¿Cómo está? ¿Cómo está, Don Medardo?
2: ¿Con lengua?
1: No.
3: Bueno, dice así. Por fin aquí llega el viernes y seguimos de mundial. Y con Normita trovando. Dios mío, esto es bestial.
0: ¡Epa! Norma le trova a las que no les gusta el fútbol.

0: despidos. Les guste o no les guste, yo disfruto de mi vida sin que el fútbol me asuste.
1: ¡Oh, qué bien, Normita, qué bien! ¡Ave María, Normita! ¿Cómo estás? ¿Cómo estás tomando de bonito, mami?
0: ¡Ay, gracias!
1: Una trova mundialista hecha por una venezolana.
2: ¿Qué te parece?
1: Sí, señor.
2: ¿Qué te parece?
1: Bueno, Alfonsito, ahora llega Alfonso con esa energía desde México.
0: Usted no se va.
1: ¿Nos vas a trobar o nos vas a hacer una trova mexicana?
2: No.
1: ¿Qué nos vas a hacer, Alfonso?
2: Ninguno de las dos, porque Don Medardo, es que el punto que colocó Norma es muy alto.
0: El tuyo es más alto aún, así que vámonos.
2: Bueno, vamos a hacer una cosa, Don Medardo. Primero, bienvenido siempre, Don Medardo, a su casa.
1: Gracias, Alfonso.
2: Pero ya sabe que cuando llega a la casa, primero hay que saludar.
0: Claro.
2: La segunda, Don Medardo, yo le trovaría a los padres.
1: Okay. Ah, sí, señor. Oiga, este domingo Día del Padre, sí, señor.
2: En Colombia adelantaron el Día del Padre por el tema de elecciones.
0: Okay.
2: Hay que entenderlo. El Día del Padre en Colombia también es el 21.
0: Claro.
2: Pero el 21 son las votaciones. Entonces se hizo el 14 de junio.
0: Okay.
2: Está bien. Yo sí quiero trovarle a los padres, si quieren. ¿Les parece?
1: Te cuento algo.

0: Diosito, yo tengo 18 hijitos.
1: ¿18, don Medardo?
0: 18 hijitos.
1: ¿Con la misma? ¿Con la misma?
0: Bueno, es que los míos no son hijos, o sea, tengo unos perritos, unos gaticos y unas gallinas. Okay. Y unas gallinitas.
1: Ah, pensé que me
0: iba a decir... Pero son mis hijitos, son mis hijitos.
1: Pensé que me iba a decir con la misma, pero con diferente mujer.
0: No, son animalitos, pero usted sabe que cuando queremos a los animalitos se convierten en nuestros.
1: Sí, es verdad, don Medardo, es verdad.
2: ¿Le tiene presentación a don Alfonso?
0: Pero, por supuesto, Normita, y me extraña la pregunta, nos vamos con la presentación de Alfoncito, que llegó de México, dice así.
1: A ver, don Medardo.
0: México sigue ganando y se mete de a poquito. Y nuevamente en el mando, aquí regresa Alfoncito.
1: Gracias, don Medardo. Bueno, okay. Para todos los padres. ¡Wibili! En su día.
0: Para papá, papá.
1: Ludovino Nova, 95 años. Feliz día del padre. Dice don Medardo.
0: A ver, pues Alfoncito, dímelo.
1: En este día del padre le dedico mi canción. Le traje un buen aguardiente de la radio Caracol. Hay padres trabajadores, eso nadie lo discute. Pero cuando hay traguito es el primero pa'l chupe.
0: María, sí es verdad. Traguito es traguito.
1: Yo pregunto a Norma y Saba quién era su gran varón. Y ella me dice riendo, papá manda en el balcón. Papá tiene un gran secreto para verse siempre bien. Se peina sus tres cabellos y dice que tiene 100.
2: ¡Qué bueno!
1: Dicen que tengo los ojos y la nariz de papá. Menos mal que la barriga se la haré de mi mamá. Papá me da esos consejos con paciencia y con amor. Escuché a DJ Fantasma, que de todo es el mejor.
0: ¡Ay, gracias, Alfoncito! Muy bien por Fantasma.
1: Para arreglar un problema, mi papá es muy especial. Agarra cinta y alambre y lo deja todo igual. Que viva el padre querido, que nos da todo su ser. Un aplauso para este hombre, que es un padre de querer.
0: ¡Aplausos, Alfoncito! Y felicidades para todos los padres.
1: A todos los padres
0: y a las madres solteras, que también son padres, sí, señor. Sí.
2: Así mismo.
1: Y a los padres los vamos a celebrar en Rancho Miami con Edgar Joel este domingo.
2: Bueno.
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1: Exacto. Entonces, Norma, preparada para celebrar el Día del Padre.
2: Preparadísima.
1: En Rancho Miami, el Rancho del Mundial, Okeechobee Road y Hialeah Gardens. Ahí, cerquitica a Torpine. En Caracol.
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0: gozando
1: con tu camisa XXL.
2: Y seguimos.
1: Dime, faltamos. Sí.
0: Ay, Dios mío.
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1: Ay, no. No, no.
2: Escríbanos al WhatsApp. 786-696-0900. 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Y sobre todo, mi asesoría en inglés.
3: Dios mío, Dios mío.
2: Bolivia, Día de la Madre. Es una fecha muy específica allí en esta maravillosa región del mundo latinoamericano. Bolivia, hermanos bolivianos, un abrazo.
3: Saludos, Emilio Cejas.
2: Bolivianas.
1: En Bolivia.
2: Chiste. Le preguntan a Alfonsito. ¡Ay, Alfoncito! Se llama Alfoncito.
1: Igual, Alfoncito está molesto.
2: A ver, Alfoncito, ¿de qué signo es tu mami?
4: Pues mi mamá debe ser signo de exclamación.

0: que se la pasa todo el día gritándome.
1: Bueno.
2: Bueno.
1: Un tipo.
2: Hoy te tiran las patas.
1: Un tipo a una mujer muy linda. Y le dice: ¿te gustaría ser la madre de mis hijos?
0: ¡Claro que sí! ¡Ay, sí! Me encantaría, porque te quiero mucho.
1: Y el tipo le dice: bueno, ahí te los dejo, son tres. El gordo come harto, pero es buena gente. Va la mamá y la hija a un almacén lleno de vestidos de novia. Y ella: mamá, ¿por qué las novias van vestidas de blanco?
0: Mi amor, porque el día de la boda es el día más feliz de su vida.
1: ¿Y por qué los señores van vestidos de negro? El joven al papá:
2: qué risa. Ah,
1: ¿qué es tu tarjeta de crédito? La tarjeta de crédito, recuerda que esa se me perdió. Ah, pero eso hace como 8 meses y no has puesto el denuncio. Hombre, es que mirándolo bien y haciendo cuentas, los ladrones gastan menos que tu mamá.
3: Está
1: un
3: buena.
1: Tipo en un pueblo creidísimo, okay. Orgulloso,
2: okay.
1: Porque su mujer había tenido 6 hijos.
2: ¿Qué? 6.
1: Y siempre le llamaba: ¡madre, 6! Siempre le decían en todo lado: ¡madre, 6! Y ya entendía que era a ella que la estaba llamando.
2: Ajá.
1: Y un día estaba en una fiesta elegante y todo, pero ella cada rato: no me digas madre de 6, por favor. Ah, pues que mi orgullo. Sí, pero no me digas no me gusta. Bueno, está bien, una fiesta elegantísima en la fiesta de las amigas de ella. Y estaba así cuando estaban: ¡vámonos, madre de 6!
0: ¡Claro que sí, padre de 4!
1: El niño: mamá, ¿puedo ir a la piscina? Hoy ponen el trampolín de 5 metros. Bueno, mi amor, vaya. Y al rato se llega ese pelado vuelto nada, una mano torcida, un pie roto. Y al día siguiente: mamá, ¿puedo ir a la piscina? Hoy ponen el trampolín de 10 metros. Bueno, mi amor, pero con mucho cuidado. Y al rato llega ese muchacho con las manos, la cabeza rota, vuelto nada.
0: ¡Ay, mira cómo te volviste!
1: Al otro día: mamá, ¿puedo ir a la piscina?
0: No, mi amor, no.
1: Es que hoy ponen el agua.
2: ¡Ay, Dios mío!
1: ¿Ya regresamos entonces?
2: No regresamos.
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2: 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El cuentahueso fatal. Norma Izaba, DJ Fantasma. Mi querido Carlos Herrera, nuestros oyentes están ganando. ¿Cómo están ganando hoy? ¿Con qué marcador?
3: Bueno, juega el Mundial con nosotros aquí en Caracol Miami con la polla mundialista.
2: Ajá.
3: Es muy sencillo. Danos el marcador del partido. Hoy estamos jugando con Brasil-Haití. Versus Haití. Y si aciertas, cada semana recibirás un premio para que vengas a comer con 4 personas a Rancho Miami Hialeah Gardens. Puedes hacerlo vía texto o mensaje de voz a nuestro WhatsApp 786-696-0900. Tú también juegas en el Mundial con Caracol. 786-696-0900.
2: Bueno, ¿qué dice Marta? Adelante, Marta, bienvenida a Caracol.
5: Enviando el marcador.
6: Buenas tardes, Alfonso.
7: Buenas tardes, Martica.
3: Buenas tardes.
6: El marcador de Brasil y Haití para hoy. Vamos a decir 3 Brasil, Haití 1.
2: Brasil.
6: Muchas gracias, feliz tarde.
2: Gracias, lo mismo, feliz tarde.
3: ¿Quién? ¿Cómo se llamaba?
2: Marta Zoe, Brasil.
3: Ah, la señora Marta.
2: Marta, sí, Brasil.
7: Ella es otra de las más leales, llama todos los días.
3: Brasil, qué bien, 3, Haití 1.
2: A ver, Brasil 3, Haití 1, ese es el marcador para jugar por la cena y, por supuesto, para la t-shirt de Caracol. Es así. Nos da la dirección y se la hacemos llegar, no falta nada más.
3: Está hermosa.
2: Más adelante, sí, aciertan el marcador. Tiene la t-shirt de Caracol y tiene una invitación muy especial al Rancho Miami, el Rancho del Mundial, que a propósito, durante todo este mes que dura el Mundial, botella de aguardiente, $60. ¿Por qué ir a pagar 300, $280 a otro lugar?
3: No tiene sentido.
2: No tiene sentido. Durante el Mundial, si hay espectáculo como el de Edgar Joel, pues obviamente es un evento, claro, privado con Edgar Joel. Pero cuando no hay artista, siempre la entrada será gratis.
3: Ok.
2: Parqueo gratis. Puedes llevar la familia completa, cerveza $3. En fin, es el modo de ver el Mundial al estilo de Rancho Miami. ¿Que dónde queda? Aquí en Hialeah Gardens. No tiene que complicarse usted. Porque primero, Wynwood, la parquea en Wynwood es una cosa de locos.
7: Me lo dicen.
3: Carísima y además no encuentras parqueo.
7: Me lo dicen.
2: Es una cosa de locos parquear en Wynwood. Aquí no, aquí entra usted al rancho y parquea su auto. Adelante, nuestros oyentes.
8: Buenas tardes.

0: Mi nombre es Orlando Valencia. Brasil gana 3-0 a Haití.
1: Orlando Valencia, vamos a agregarlo de una vez.
2: 3 para Brasil, 0 para Haití.
1: Orlando Valencia, lo agregamos de una vez dentro de nuestros oyentes. Bienvenido siempre, Orlando, a Caracol. Orlando Valencia, Brasil 3.
3: Haití 0.
1: Orlando Valencia dijo, ¿no?
2: Uh-huh. Sí.
1: Bueno, estamos oyente de Caracol. Aquí está fijo y le enviamos su camiseta a su casa si acierta el marcador. Y, por supuesto, invitado al Rancho Miami. A propósito, Fantasma, adivina quién está en Rancho Miami el domingo para Día del Padre.
2: Bueno, el domingo está nada menos, escuchen esto, nada menos que el salsero romántico Edgar Joel.
4: ¡Ay! No lo tienes ¡ay! Que decir, ya quedó bien claro.
1: Pégame tu cachete, pégale decir, el cachete también a tu pareja ahí. Esto no se puede bailar separado.
2: Pegadito,
1: cachetico, sabroso, sudando, cachete. sudando ahí, pegadito a la doña, pegadito. Y de vez en cuando pasas por el oído y le dices así: mami, tú estás rica, mami. Y verás cómo se pone esa mujer.
2: Estoy seguro que eso funciona, estoy segurísimo que eso funciona.
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3: Con esa voz sale huyendo.
1: Claro, tú vas ahí pegadito con Edgar Joel y de pronto le dices: mami, esto vertical lo podemos convertir en horizontal.
3: Y esa voz sale huyendo.
2: ¿Sale? Si hablan así. Sí. Parece que le estuviera hablando un demonio. Sí. Imagínate, todo romántico y de repente: mami. una voz sexy, man. Pero se pone. Sale corriendo, ahí llama un Uber y se va.
3: Ahí me sale una sin salgo.
1: Corriendo,
3: mira.
2: No, llamando Uber de una. Nos fuimos. No le dice nada, le dice: ya vengo, voy al baño. ¡Pum! El Uber está afuera.
1: Bueno, muy bien. Bueno, señores, Edgar Joel, antes de que le hable Drácula, pues entonces. Edgar Joel, ¿cómo? Tenemos 10 tickets dobles para ver Edgar Joel. Sí. Pero lo vamos a hacer en el número del Rancho Miami.
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1: Bueno, Maritza Sepúlveda concursa para el marcador. Marcador.
3: Maritza Sepúlveda.
1: Dice Maritza: voy para mi cena para 4 personas en el Rancho Miami.
3: Será.
1: Brasil 3, uh-huh. Haití 0. Y también voy porque quiero ganarme mi camiseta de Caracol, mi
3: muy
1: t-shirt
3: bien,
1: de Caracol.
3: Muy bien.
1: Muy bien, Maritza. Muy bien. ¿Tienes casos y cosas de qué?
3: Bien, casos y cosas de las personas que no les gusta el Mundial. Hoy le dimos con todas las personas que no les gusta el Mundial. Que de verdad, a mí me sorprende porque mucha gente está súper pegada con el Mundial y hay otra gente que no quiere nada. Absolutamente
1: nada. Pero está bien.
3: Claro, hay que respetar a todos.
1: Yo me subí en 4 Ubers en Ciudad de México. Ajá. 4. 3 de ellos no les gusta el Mundial. ¿En serio?
3: Sí,
1: ¿en serio?
3: Sí, así es la vida.
1: ¿En serio?
3: Hay para todos.
1: Yo le decía, bueno, ¿y cómo crees tú que le va a México? Pues la verdad que no me interesa. Si está bien.
2: ¿En serio?
3: ¿Y si no está tan bien?
1: No, pues si está bien. Y está bien que a la gente le guste. Yo soy un chavo que pues no me da onda. El fútbol no me da onda,
3: es impresionante, pero
1: entonces,
3: es así.
1: Entonces, me gustan otras cosas, me gusta música, me gusta el rock, no me gusta el fútbol.
3: Impresionante,
1: fútbol,
2: ¿no?
3: Ajá.
2: Entonces, bueno. Es extraño encontrar un mexicano que no le guste
1: el
2: fútbol.
1: ¿Pero qué le vas a hacer? Sí, es así.
2: Los hay en todas partes.
3: En todas partes.
1: Ahora, vienes a este país y el fútbol aquí es el que es sexto deporte. El deporte número uno de este país es el fútbol americano.
3: Qué locura, sí.
1: El segundo deporte de este país es el béisbol.
3: Pero también hay personas que no les gusta.
1: 150 juegos de béisbol en el año y hay panas que se ven los 150 juegos.
2: Yo por lo menos no te aguanto 5 minutos de fútbol americano. Es un deporte que no me ha podido entrar.
1: A mí me fascina. No me gusta. Me fascina.
3: A ti te gusta cualquier deporte. Sí, tú eres deportista, pero sí, a 100.
1: A mí, por ejemplo, lo que son las semifinales ya de las conferencias del este y oeste, en el fútbol americano, no me pierdo una. Cuando ya llegan los playoffs, de sobre todo el mes de octubre, en grandes ligas, también me lo veo.
3: Pero es que yo creo que tú, además de gustarte el deporte como tal, tú eres algo más allá del deporte. Tú trabajas para eso y te apasiona. Sí, sí, a ti te apasiona.
1: Sí.
3: O sea, tu afición por el deporte va más allá de cualquier cosa. A ti te gusta, ¿verdad? Te apasiona esto.
1: Sí, me gusta. Y hay una cosa que pasa, como los entiendo bien y como los manejo bien, entonces me gusta analizarlos. Me
3: y
1: gusta...
3: te gusta explicarle a la gente también.
1: Ay, me encanta, me encanta.
3: Qué bueno, eso es bonito.
2: Bueno, te cuento, Alfonso, que me acaban de mandar un mensaje aquí, alguien que quiere participar también.
3: Ajá.
2: Con el marcador de Brasil, del partido de Brasil hoy.
3: Ajá.
2: Dice Brasil-Haití, marcador 2, ganando Brasil, 1 para Haití. Ella es mi amiga Vanessa, barranquillera de Tabueno 305.
3: ¿Vanessa qué?
2: Vanessa.
3: ¿Pero Vanessa el apellido?
1: Vanessa Tabueno.
2: Colócale Vanessa Tabueno 305.
1: ¿Ese es su podcast?
2: Sí, sí, sí.
1: Bueno, Vanessa,
2: ella tiene un sitio aquí de comida desde la casa,
1: ay, qué
2: comida
1: chévere.
2: Costeña, pero una cosa
3: que
2: de loco.
3: Dice
2: que te quiere invitar, Alfonso, que sabe que a ti te gusta.
1: Carimañola, una carimañola.
2: La carimañola, ¿no?
3: A mí también,
2: mote
3: me gusta.
2: Salta, es que mote saltado, mote de
1: mote
2: queso.
1: Mote de queso, mote de queso.
2: Sí, sí. No, ella es barranquillera y cocina ¿Y una dónde? Comida barranquillera espectacular.
1: Oye,
2: y lo hace desde la casa.
1: Oye, Cuadro, tírame.
2: Ella invita a la gente a la casa y lo hace desde su casa.
1: Oye, Cuadro, tírame.
2: Una vaina buena.
1: Oye, Cuadro, tírame la vaina. Tírame el teléfono de Vanessa, Cuadro, porque... Ajá.
2: Que donde el costeño estuviera aquí ahorita, mejor dicho, estaría haciendo lo mismo, porque él mantiene allá metido comiendo gratis.
1: Tú sabes que el barranquillero todo lo resuelve con ajá.
2: Ajá.
1: Oye, sí. Tírame el teléfono de Vanessa. Ajá. Claro. Tienes un problema. Y él te dice ajá. Para todo es ajá. Eche.
2: Bueno, y ajá.
3: Eche, sí, le digo.
1: Pero está en el Southwest, en el Northwest.
2: Sí, ella está aquí en el Southwest.
1: Me tienes que tirar el teléfono de Vanessa. Vanessa, tienes cliente fijo en Quintero ya para sábado y domingo.
3: Qué rico.
1: Tengo dos deliveries ahí. Tú sabes lo que es un desayuno con carimañola, arepa y huevo, queso y un café con leche. Madre de mi madre.
3: Qué divino.
2: Cosa de loco.
1: No.
3: Mañana provoque ese desayuno.
1: Un almuerzo con arroz.
2: Arroz con coco,
1: carne guisada. O te puedes comer fácilmente un pollito como lo preparan los costeños. O una mojarra.
3: Mojarra.
1: Madre mía.
3: Sabroso.
1: No. Dame el teléfono a Vanessa, ya me dio hambre.
3: A mí también. Yo voy contigo.
1: Entonces estábamos hablando de personas que no les gusta el fútbol.
3: Ajá.
2: Sí.
1: ¿Sí?
3: Exactamente, mi querido Alfonso.
1: ¿Qué has podido averiguar por ahí?
3: Bueno, casos y cosas según el cuentahueso de las personas que no les gusta.
1: Que no les gusta el fútbol.
3: Que no les gusta el fútbol. Porque es que dicen que es un misterio. Nunca entiendes por qué los partidos duran 90 minutos exactos. Pero el árbitro añade 5 minutos extra que nadie sabe de dónde salieron.
1: Esa es para la persona que desconoce el fútbol.
3: Porque es que no le gusta, dice, bueno, que es un misterio.
1: No es un misterio, se pierde mucho tiempo y el árbitro lo reemplaza con tiempo de reposición.
3: Además dicen, el césped siempre se ve perfecto, pero los jugadores se tiran al suelo como si hubieran roto todos los huesos.
1: Neymar.
3: Es verdad.
1: Neymar.
3: Bueno, de hecho pusieron la nueva regla, que no se pueden tirar al suelo.
1: Sí, y que si se tiran y llaman al médico... Como hacía Neymar.
3: Lo van a sacar por
1: un... Pues ahora se tiene que quedar por fuera un minuto.
3: Exactamente.
1: Le acabaron. Esa es la regla Neymar.
2: Pero tú sabes que ese minuto puede ser fatal para tu equipo. Dejar un minuto, dejarte a ti por fuera un minuto completo es un jugador menos en la cancha y puede significar la pérdida del partido.
3: Claro, totalmente.
1: Bueno, sigamos, personas que no les gusta el fútbol. ¿Por qué?
3: No les gusta el drama, porque ver a un jugador fingir una falta es mejor que ver una telenovela.
1: Sí, de Talía.
3: Son demasiado dramáticos.
1: Tú mide Dios, los miras, se tiran al piso y empiezan a dar vueltas.
2: Uy, no, y el más duro para eso era Neymar. Después de Neymar, nadie.
3: Después de Neymar, famoso por eso.
2: Neymar te rodaba toda la cancha, daba la vuelta y terminaba donde quedó, donde se cayó. Oye, es una exageración.
1: Sí, bueno,
3: famoso,
1: sigamos.
3: Famoso. El VAR. Descubrir que el VAR no es un villano de película, sino un grupo de personas revisando un video durante 10 minutos. Dios mío, ¿qué es esa tanta revisadera?
1: Pero, ¿tú qué opinas del VAR, Fantasma? ¿Le sirvió o no al fútbol?
2: Me parece que el VAR ha servido nuevo, ¿no?, en algunas ocasiones, pero hay muchas veces en que el VAR está equivocado y los que sabemos de fútbol sabemos que ni siquiera el VAR se da cuenta de unas faltas que son, o sea, una cosa,
1: no, por ejemplo,
2: que es lógico.
1: Sobre Messi, el día que Messi le pegó por detrás al jugador, tenía que irse expulsado. Y el VAR ni siquiera se ocupó de esa jugada. Y empieza la duda, si vas al VAR, con B pequeña, si vas al VAR y ves la jugada
3: no
1: de Messi...
3: No tomar cerveza, no un VAR a ver cerveza.
1: No, si vas al VAR y ves la jugada de Messi, el árbitro tiene que expulsar a Messi.
3: Exacto.
1: Porque está absolutamente claro que el jugador que pegue por detrás, llámese Messi, llámese Izaba, llámese Mendoza o llámese Quintero, se tiene que ir.
3: Okay.
1: Y le perdonaron la roja porque se llama Lionel Messi y el VAR se hizo el tonto.
3: Ah, bueno, bueno. Puede pasar, o sea, es Lionel Messi.
1: Bueno. Ajá. Entonces, sigamos.
3: El fuera de juego es la regla más confusa del universo y nadie te la puede explicar en menos de 10 minutos. De verdad que es complicado, ¿sabes? Todas esas cosas.
1: No, no, el fuera de juego
3: no
1: es...
3: No, para ti, Quintero.
1: No, pero tienes razón.
3: Ajá.
1: Ahora es que por el dedo gordo de pasó. ¿Qué es esto?
3: Sí, está fuera de juego. Pasa no. La uñita.
1: ¿Tú has visto eso?
2: Eso es ridículo. Eso es ridículo.
1: Es la ridícula, es más grande.
2: Sí, sí,
1: del...
2: Porque si miramos con una lupa, mira, hay 3 milímetros de camiseta adelante de la raya. ¿Qué es esa estúpida?
1: Hay un técnico que se llama Arsène Wenger no es una grosería, así se llama él. Arsène Wenger fue técnico del Arsenal. Y dijo, señores, dejen tanta tontería, fuera de juego, medio cuerpo hacia afuera.
2: Sí,
1: ya.
2: Claro, ya. O sea, el mal está pasado, que se da cuenta
1: claro,
2: todo el mundo. Está pasado.
1: Pero dejen la tontería esa de que el dedito, como se ve en la cámara. Imagínate, tú estás metido con 80,000 personas. En la cámara se ve que el dedo gordo, el dedito de la mano pasó y aquí se le ve la uña, tiene la uña más larga que el defensa.
3: Tienes toda la razón. Los penales. ¿Piensas que definir un partido por penales es como resolver una pelea jugando piedra, papel o tijera? No, está complicado, de verdad.
1: Pero así
2: Normita, entrando al tema del drama que tú hablabas, ¿tú quieres ver drama? No le pites un penal a Cristiano Ronaldo para que vea lo que es drama con lágrimas, con grosería, con todo.
1: Sí.
3: La alegría ajena. ¿No entiendes por qué tus amigos gritan ganamos si ellos estaban sentados en el sofá comiendo papas fritas?
2: Así es el fútbol.
3: Eso es verdad. Ya, unas personas que ni saben de fútbol no le pararon en todos los 90 minutos y de repente ganamos. ¿Quiénes ganaron? ¿Ni sabían qué equipo son ustedes?
1: No, la gente está en otro cuento. Muy bueno.
3: La derrota.
1: Ajá.
3: Si el equipo de tus amigos pierde, parece que se acabó el mundo.

0: tú, ¿quién le ganaron? ¿Ni sabían qué equipo son ustedes?
1: No, la gente está en otro cuento. Muy bueno. Muy
0: la
1: bueno.
0: derrota.
1: Ajá.
0: Si el equipo de tus amigos pierde, parece que se acabó el mundo y dejan de hablarte.
1: Oye, sí. Pero al fantasma le pasa. Al fantasma, cuando pierde Argentina, viene aburrido aquí trabajando.
0: Sí.
2: ¿Ah? Sí. No, pero sí. Argentina no va a perder en este momento.
0: No,
2: Argentina.
0: No.
2: Argentina.
1: Tú sabes, mira, yo, como tú lo dijiste, amo el fútbol.
0: Sí.
1: Pero no marca mi vida. Yo esos 90 minutos hago catarsis. Me desahogo.
2: Me encanta la palabra.
1: Me desahogo, boto madrazos. Yo tengo el promedio de madrazos más grande en 90 minutos. Entonces, pero yo termino el juego.
0: Y chao.
1: Y mi vida continúa.
0: Claro, claro.
1: Perdón.
0: Claro.
1: Ni James, ni Messi paga mis taxes, ni mi impuesto. Entonces, yo termino. Ahora me voy aburrido. Pero, por ejemplo, estaba ahora en el juego contra México y había un tío ahí al lado mío llorando.
2: No, así es. No, ¿tú sabes cuántas veces he llorado?
0: Amáchese,
2: yo
0: hombre,
2: fútbol?
0: amáchese.
1: Yo le dije,
2: yo he llorado muchísimas veces viendo.
0: No vale, fútbol. amáchese.
1: Es que esto es súper.
0: No vale.
1: Ahí hay una cosa extraña, viejo. Tú tienes un gran problema.
0: Sí, exactamente.
1: No, yo terminé el partido de Colombia, se da uno un lamparazo que hay que darse, porque
0: claro,
1: eso es obligatorio.
0: Claro, antes y después y durante.
1: Antes y después, eso está en la Constitución.
0: Exactamente.
2: Hay que pegarle.
1: Hay que pegarle, lamparazo de inicial y lamparazo de final. Es como, óyeme, no entendí algunos colombianos, porque se ve que no vivían en México.
0: Uh-huh.
1: Pagas un tiquete de casi $1,000, Bogotá DF.
0: Uh-huh.
1: Pagas un hotel o un Airbnb.
0: Claro.
1: Ahí son otras 500 cañas.
0: Exacto.
1: Y pagas una boleta de 1,000 y unas piltrafas borrachos ahí antes del partido.
0: Bueno, esa es su manera de disfrutar.
1: O sea, te metes una borrachera de $2,500 para ver a Colombia.
0: Y no se enteraron.
2: Así es.
1: Venga,
2: si empieza el partido, ya están para recoger.
1: Esto es un anormal.
0: No se enteró que el juego empezó.
1: No, un anormal. Vas a México a emborracharte con $2,500. Ahora, tú haces con tu plata lo que te dé la
0: Totalmente
1: gana.
0: Totalmente de acuerdo.
1: Y si ellos quieren emborracharse antes del juego, tal.
0: Totalmente.
1: Pero no hay tan sabroso verse el partido, ¿no? Y estas piltrafas, ya íbamos subiendo y le dije a Francés, mire, este ni siquiera va a ver el juego. Y vamos, Colombia, tenemos que ganar.
0: Pero, señor, ¿qué hace?
1: Un anormal.
0: Señor, no, ahí no es.
1: Con razón no te gusta el fútbol. Cuéntame.
0: El sueldo. Los jugadores ganan millones por correr tras un balón mientras tú cuentas los centavos para llegar a fin de mes. ¡Qué bueno! Ay. El relator, el comentarista grita ¡gol! Tan fuerte que te asusta y te hace saltar del asiento. A mí me ha pasado.
1: ¿Qué?
0: A mí me ha pasado cuando el relator grita ¡gol! Que de repente estás tranquilo y te asusta.
1: Pero es que el fútbol, fantasma, el fútbol sin ese gol hace falta, papá.
0: Sí.
2: Y
0: sí,
2: los colombianos somos los únicos que le tenemos al gol nombre y apellido.
0: Sí.
2: Porque
0: sí,
2: colombiano
0: sí.
2: Que se respeta cuando viene el gol grita ¡gol! ¡Y juez! Bueno,
1: total.
2: Todos los colombianos.
1: Total.
0: La publicidad.
1: Sí.
0: Los jugadores tienen la cara llena de marcas y parecen un anuncio ambulante.
1: Uy, sí.
0: Sí, bueno, eso es el dinero.
1: Las camisetas estas ahora están marcadas. Creo que la FIFA prohibió, porque, por ejemplo, en los clubes locales, por ejemplo, yo veo en el fútbol colombiano, el pobre muchacho tiene aquí, hasta en la nalga, tatuado el hotel que les da donde se concentran.
2: Sí.
1: Hotel Estelar, ahí está, en cada nalga. Hotel Estelar, estoy aquí, hostelestelar.com, en la nalga. Hotel Estelar, aquí en la camiseta, el nombre de una droguería, Droguería Universal, la mejor droguería. Aquí,
0: sí, demasiado.
1: Enfrente una casa de apuestas. 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
2: Parece un bus.
1: Exacto. Sí, en la barriga, Autobús el Fantasma. Lo lleva al lugar donde está. Por aquí, en la espalda, Norma Isaba Influencer. Esa camiseta de Colombia parece un pulguero de los equipos en Colombia.
0: Sí,
1: sí,
2: literal, en serio. En las nalgas. Hoy entrada gratis.
1: Con razón no le gusta el fútbol a Norma y Saba, con razón.

0: billetando.
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0: contigo a casa. Norma Izaba, DJ Fantasma, el cuentagüeyes Alfonso Quintero. Ya gana Marruecos 1-0 a Escocia. Gol al minuto y se viene en Fantasma. Óigame, mi querida Norma, esto es salsa.
1: Sabrosa.
0: La que bailaremos el domingo allí en Rancho Miami con Edgar Joel. Para ver los tres partidos de fútbol, para gozarnos el Día del Padre, para tomar una botella de aguardiente $60, cerveza $3, para tricada, para hacer todo.
1: Para gozar.

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0: gozando, gozando. Norma Izaba, DJ Fantasma, el Cuenta Hueso en Caracol. Bueno, Cuenta Hueso.
1: Buscando vida inteligente en el planeta Tierra. Buscando vida inteligente en el planeta Tierra. La hemos encontrado. Son los que llevan sintonizado 106.3 FM en el programa Contigo a Casa. Son seres inteligentes. Aplausos para ellos. Okay. Alfoncito, aquí nos insisten en que sigamos haciendo ejercicios abdominales. La única abdominal que yo hago es cuando me levanto. Sí. Son datos que hay que dar, los chistes elegantes a esta hora en Contigo a Casa. La hora, Alfoncito, ¿qué hora son?
0: Son las 6:10.
1: Chistes ahí.

0: chistes elegantes a esta hora en contigo a casa. La hora, Alfoncito, ¿qué hora son?
1: Son las 6:10.
0: Chistes. Chistes a esta hora.
1: Radio Rambo. Un
0: estadio tan pequeñito, que los hinchas le gritaban al árbitro en el oído. curioso, lee vaca. Un policía americano, lee vaca. Chistes extraordinarios a esta hora.
1: Dígame,
0: aquí en Contigo Casa.
1: Dígame, papá.
0: Que había un tipo en la calle, es que yo no estoy loco, no me cojan, no me agarren. Yo no estoy loco, no me agarren, suélteme, no me agarren. Y un tipo, oiga, señor, pero nadie lo está agarrando.
2: Está loco.
0: Estuvo bueno.
3: Para no, excelente. Horrible.
0: Chistes.
1: Te lo tiene que ayudar, ¿no?
0: Imagínate que James Bond llega al cielo. Y entonces San Pedro le dice, ¿usted cómo se llama? James Bond. Ah, lo que pasa es que aquí dicen todos lo mismo. Le voy a hacer una prueba, si la pasa, le creo que es James Bond. Vea, en ese cuarto hay un poco de gente. Usted lo que tiene que entrar es entrar y traerme a Adán. Listo.
1: Que son muy
0: largos. Pasan unos minutos, James Bond sale con Adán. Y San Pedro sorprendido. Uy, ¿cómo lo hizo?
4: Fue fácil. Era el único que no tenía ombligo.
0: Buen detective.
1: Uy, eso va a ser largo.
0: Y San Pedro, el veterano, dice que todos se cubran el estómago. Listo, la otra prueba, volverse a meter y traerme a Dan. Y volvió metido a James Bond
1: al cuarto.
0: Y a los 5 minutos sale nuevamente con Adán. Pero ¿cómo lo hizo si todos se habían tapado el ombligo?
4: Era el único que no tenía costilla.
0: ¡Bien! ¡Muy bien! ¡Sí, señor! ¡La última prueba!
1: ¡No!
0: San Pedro dice a todos igualitos. Y reta nuevamente a James Bond a entrar. Tiene que entrar y traerme a Adán. Entra James Bond y a los 10 minutos se escuchan gritos, insultos, groserías. Y sale nuevamente James Bond con Adán. No lo puedo creer. Tú eres James Bond. ¿Y cómo lo hiciste? ¿Cómo descubriste que era Adán?
4: Fácil. Empecé a echarle la madre a todos los que estaban y el único que no se ofendió fue este.
1: No, largo, flojo y malo.

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0: Muy bien, muy bien. Así que a celebrar el Día del Padre, 3 partidos del Mundial, allí en ese número. Ajá. Para participar. Pero también tenemos el número nuestro de Caracol y aquí tenemos hasta buenos. Adelante, bienvenidos.
2: Hola, Alfonso, es Vanessa, mejor conocida como...
3: ¡Hola, Vanessa!
2: ...linda de la Butifarra, de Está Bueno, Trio Five.
0: ¿Cómo estás?
2: Te invito este domingo...
0: Dime,

0: Espérate, ¿que el domingo qué, Vanessa?
1: Mi invitado especial para que vengas a probar las delicias de mi casa.
2: Uy, te invitaron como invitado especial.
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2: ¿Cómo?
1: 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Entonces, no me vayas a fallar. Acuérdate que este domingo tú eres mi invitado especial. Que nadie te lo cuente.
3: Qué bien.
0: Qué bacano, qué bacano.
3: Para el Día del Padre.
0: Gracias, gracias, gracias. Bueno, sigamos. Buenas tardes.
4: Buenas tardes.
0: Bueno, muy bien. Abrazos para toda la gente que sigue dando los marcadores. Más adelante voy a leer algunos de ellos. Y por supuesto, Norma, los marcadores, porque seguimos jugando el Mundial en Caracol. Edgar Joel en Rancho.

0: Bueno, ya gana Marruecos 1-0 a Escocia. Gol en el primer minuto. Los marroquíes muy superiores a Escocia. Los escoceses son buenos para el whisky. Eso sí, para que el whisky escocés es el mejor.
1: Alfonso, cuéntame cómo quedó el partido de Estados Unidos.
0: Ganamos 2-0.
1: Segundo partido ganado, Ave María.
0: El país de todos. Estados Unidos le ganó a Australia 2-0. Y, wow. Y ya asegura Estados Unidos su paso a la siguiente ronda.
1: No, Estados Unidos entonces se merece que le toquemos su himno hoy, porque segundo partido ganado, segundo partido jugado.
0: Sí.
1: ¡USA!

0: el jefe. Bruce.
1: Sí, señor, Estados Unidos, felicidades.
2: Felicidades.
0: Entonces, ese grupo ya nos deja a Estados Unidos como líder. Y ahora se tienen que pelear el segundo lugar.
2: Okay.
0: Como con este programa, se tiene que pelear Australia, Turquía y Paraguay.
2: Okay.
0: Australia tiene 3. Y lo mismo que puede pasar. Ya en este momento, uh-huh. En este momento, Estados Unidos ya, no, ya ganó el grupo. Pregúntame por qué.
2: Ok. ¿Por qué Estados Unidos ya ganó el grupo?
0: Porque mira, Estados Unidos tiene 6 puntos.
1: Ok.
0: Australia tiene 3.
1: Ok.
0: Turquía tiene 0 y Paraguay tiene 0.
2: Ok.
0: Ok. Lo máximo que pueden llegar a ser Turquía y esto son 4 puntos. Okay. Turquía y Paraguay. Australia sí puede llegar a hacer los 6 puntos. Pero como hubo enfrentamiento directo Estados Unidos-Australia, uh-huh. y ese enfrentamiento directo lo ganó Estados Unidos, uh-huh. Estados Unidos sí o sí es primero de su grupo.
1: Excelente, okay. Excelente.
0: ¿De acuerdo? Entendido fácil,
2: sí,
0: ¿no?
2: Sí, sí, sí.
1: Igual que México.
0: Gracias,
1: sí, Fantasma. Sí o sí, primerito del grupo.
0: Gracias, Fantasma. O sea que ya tenemos 2 primeros lugares.
2: Okay.
0: En el grupo A, primer lugar ya es México y cualquier cosa que suceda. Y en el grupo D, el primer lugar es la selección de todos. USA. USA. Pregunta, Norma Izaba, pregunta lo que quieras. Ajá. Estoy para ti.
2: ¿Qué jugador joven puede convertirse en la revelación del mundial?
0: Gracias a esa pregunta, no la teníamos planeada, pero te voy a decir cómo se llama el tipo. Se llama Ayut Buadi. Tiene 18 años. Juega con el número 6 en Marruecos. Para mí va a ser la gran figura del mundial. Si no se lesiona, Marruecos va a llegar muy en alto. Y ese chico que juega en el Lille de Francia, que tiene una anécdota muy especial, Buadi. Buadi es francés.
2: Okay.
0: Uh-huh. Él es francés. Sus padres son marroquí. Buadi ganó un concurso de oratoria en su escuela.
2: Uh-huh.
0: Qué lindo. Y fue recibido por la esposa del primer ministro francés y le dieron un premio en la oratoria. Se dice que el coeficiente intelectual de Buadi es muy alto.
2: Qué bien.
0: Entonces, su primer. Él destacó a los 14 años ganando un concurso de oratoria.
2: Qué bueno.
0: Mientras tanto jugaba al fútbol. Y resulta que Buadi juega con Francia hasta la categoría sub-17.
2: Ok.
0: Jugaba en Francia y era el capitán de Francia.
2: Imagínate.
0: Cuando de pronto llegó una lista de Francia para la selección mayor. Y el papá de Buadi, que nació en Marruecos, le dice al hijo: vas a jugar con una selección que, a pesar de que estuviste en sus 17, sus 20, nunca te han puesto atención. Y la selección de tu padre, la selección de tu mamá, de tus abuelos, te están pidiendo.
2: Qué bien, qué bonito.
0: Y entonces él, para complacer a su padre, que nació en Marruecos pero vive en Francia, y a su madre, que también vive en... Es el mismo caso de Hakimi, que pudo haber jugado con España. Y él dice: voy a jugar con Marruecos. Y se lo dice, el chico este, se lo dice 15 días antes de que Marruecos diera la lista.
2: ¿Qué?
0: Le dice: quiero jugar con Marruecos el mundial. Mira, ¿qué? La confianza que se tiene el joven.
1: Wow.
0: El hombre entra a Marruecos.
1: Uh-huh.
0: El titular ahí fue el mejor jugador de Marruecos en el último mundial.
2: Okay.
0: De apellido Ambarat. Él fue el... Y llega el jovencito este con 18 años y de inmediato le quita el puesto a Rabat.
2: De titular.
0: De titular. Con 2 partidos amistosos.
2: ¿What?
1: Dos partidos y le quitó el puesto.
0: 2 partidos amistosos.
1: Ay, María.
0: Y llegó el técnico Marruecos, le dijo a Rabat: papá, perdón, esto lo que tenemos aquí es demasiado
2: lomito.
0: Esto es un lomito.
2: Lomito total.
0: Por lo tanto, si está saludable, para mí va a ser la gran figura joven del Mundial 2026. Recuerda el nombre. Buadi. B-O-U-A-D-I. Recuerda lo que te dijo Quintero en la primera jornada.
2: Si tuvieras que apostar hoy por un campeón, ¿a quién elegirías?
0: No, muy temprano, pero estaba mirando lo de Francia. Si no lo matan los egos, Francia tiene que ir a la final. Si no lo matan los egos.
1: Exacto. Un equipazo tiene.
0: En Argentina hay una absoluta y total dependencia de Messi. Uh-huh. Hubo un momento en que Messi empezó a caminar y cuando caminó Messi, cuando sacaron a Messi, totalmente diferente. Uh-huh. Ahí hay una dependencia absoluta de Messi.
1: Sí, se veían como perdidos, ¿no? Sí, cuando salió Messi se veían perdidos.
0: Cuando entró ese Nico Paz y tú, yo dije, ven, pero este es la misma

0: Argentina hace un ratico.
1: ¿En serio?
0: Alemania goleó, pero no. Tiene muchos vacíos Alemania defensivos. Muchos. España le sacaron un 0-0. Lamine Yamal, a propósito, no puede jugar y la gente no puede cantar.
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0: Para ese que no puede jugar, Lamine.
1: ¿Por qué?
0: Sigue recuperándose.
1: Wow.
0: Y muy el técnico de España muy terco. Cuando se te cierra un equipo, en la famosa táctica herradura, es como una herradura de caballo, se te cierran así los 10 hombres, entonces te meten aquí tus delanteros y tú no, lo único que tienes que hacer tú es abrir la cancha, colocar tipos que juegan en cada costado para que el equipo salga, el equipo que se está defendiendo. Pero el tipo del español no lo quiso hacer, metió a Lamine y a Nico Williams faltando 20 minutos. Y no sé, España me dejó preocupado, pensé que tenía más.
1: Wow.
0: Por lo tanto, lo que he visto hasta ahora en la primera jornada, yo diría, para responder tu pregunta, que Francia.
1: Okay.
0: No hay nadie que le pueda ganar hoy a Francia. Pero
3: yo también veo a Francia muy, muy fuerte.
0: Esta es la primera jornada.
1: Exacto.
3: Pero te cuento, Alfonso, que después de haber visto este segundo partido de Estados Unidos está sorprendiendo. Está jugando como si fuera un equipo suramericano.
0: Sí.
3: Oye, no, están encareando, está muy, muy, muy bien Estados Unidos. Felicitando. Sí, sí. ¿De dónde es el técnico de Estados Unidos?
0: Argentino.
3: ¡Con razón!
0: ¡No pierde! ¡El Fantasma no pierde!
3: No, está jugando muy bien la selección. A mí me encantaría ver a Estados Unidos por primera vez en un Mundial llegar bien, bien lejos, imagínate. Y eso ayuda mucho también para que el fútbol siga subiendo en este país.
0: Siguiente pregunta de mi panita Norma Izaba, dímelo.
1: ¿Quién es actualmente el mejor futbolista del mundo?
3: ¡Ay, por favor!
0: No, es Messi, no es Messi.
3: Sí es Messi.
0: No es Messi.
3: Sí es Messi.
0: No. No es Messi y el Mundial te lo está... demostrando, hoy tienes a Mbappé en un momento muy dulce, muy dulce.
1: Sí.
0: Olise, el compañero de Mbappé, el asistidor de los dos goles de Francia, tiene un momento dulce. Tienes a Messi también en ese escalón.
3: Único con triplete.
0: Tienes a Harry Kane. No, lo que quiero es que ver a Messi ya en el siguiente nivel.
3: Sí.
0: Pero si me pregunta...
1: ¿Quién es el mejor de entre todos los que me dijiste?
0: No, ahí sí.
3: Está muy temprano, temprano.
0: Está muy temprano.
3: Apenas van a un partido.
0: Hay cinco, incluyendo el colombiano Luis Díaz.
1: Sí.
0: Hay cinco que están ahí, que son, repito, en desorden. Mételos en una balota y están Harry Kane, el inglés.
3: Inglaterra.
0: Olis, de Francia. Tienes a Mbappé de Francia. Tienes a Messi
3: Argentina,
0: de Argentina. Y tienes al señor Luis Díaz de Colombia.
1: Luis Díaz está volando.
0: Ahí tienes cinco. Las siguientes jornadas nos van a mostrar quién de esos cinco se baja del escalón.
3: Exacto.
0: Y quién que no acabo de nombrar lo sube. Pregunta, Norma Izaba, pregunta.
1: ¿Qué figura veterana podría estar jugando su último mundial?
0: Cristiano Ronaldo.
1: Oh, mi Chris.
3: Leo Messi.
0: Luka Modric. Puede estar jugando ya su último mundial. No le va a alcanzar más. Además, en su fútol, vi a Luka Modric quedado, ¿sabes?
3: Uy, no. Yo también esperaba mucho más.
0: Es que ya son 40.
3: Acuérdate, estás jugando contra pelados de 17, 18 años.
0: Tú me acabas de preguntar el jovencito este, Wadi, el marroquí, tiene 18.
1: Cristiano 40.
0: No, y se te para al lado de Luka Modric, que tiene la misma posición. Juegan los dos en el mismo puesto. Y en un duelo, en un pique, el chamaquito se lo va a comer con croqueta. Entonces, eso es absolutamente...
3: Eso es pelea de tigre con burro amarrado.
0: Exactamente. Es lo mismo que tú vayas a preguntar hoy por hoy. Te casas con un muchacho de 18 y te casas con un hombre de 60, ¿con cuál le vas a pegar más al animal? Es una pregunta suelta. Dime, Norma, no te rías.
1: ¿Qué jugador merece ganar un mundial

0: antes de retirarse.
1: ¡Messi! ¡Messi!
2: Este,
1: ¡Messi!
2: Este programa, Messi. Este, si fuera por el fantasma, el programa se llamaría La Hora de Luis Miguel y de Lionel Messi. Menos mal, menos mal. Esto no se llamaría Contigo a Casa, sino con Luis Miguel a Casa.
3: Con Luis Miguel y Messi a Casa. Con Luis Miguel uno en cada mano.
2: Bueno, a ver, merecimientos. Es que esto no es de merecimientos, querida amiga, a quien aprecio y quiero con el alma, Norma Isaba, y no sé si fantasma. Esto es de jugar, es que esto no es la Cruz Roja ni...
0: No, bueno, pero para ti, ¿quién merecería ganar un mundial antes de retirarse? Por ser bueno. Y que no lo ha ganado aún.
2: Bueno, lo que pasa es que todos los caminos nos llevan a Cristiano Ronaldo.
0: Claro.
2: Uh-huh. Y tengo malas noticias para los ronaldistas.
3: Te llevan a ti.
2: Señores, Portugal no tiene ninguna posibilidad de ganar el mundial. Lo voy a decir despacio. Y si me recuerdan a mi madre,
0: sin anestesia,
2: ya ella se fue el 6 de marzo del 2009 de este mundo. Me quedó como ángel y los ángeles solamente bendicen, ellos no maldicen. Entonces, si me la recuerdan, Portugal no tiene la mínima posibilidad de ganar el campeonato del mundo. Cristiano Ronaldo no tiene la mínima posibilidad de ser campeón del mundo. Grábenlo. 19 de junio del año 2026, 6 de la tarde 29.
1: ¡Se los dije!
2: No hay. Y era el último mundial. Cristiano, te vas sin mundial, papá.
1: Adiós, ¿qué culpa papito? Adiós.
2: Adiós, Cristiano, sin mundial. Adiós.
1: No se te olvide, Cristiano, el domingo para el regalo para tu papá Messi.
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2: ¡Es un golazo!
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0: Hueso, Norma Izaba y Alfonso Quintero, en una presentación de Rancho Miami. 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
0: Bueno, minuto 35 de la primera parte, sigue ganando Marruecos 1-0 a Escocia, y hoy más temprano Estados Unidos, la selección de todos, mi país, tu país, nuestro país, le ganó a Australia 2-0 y ya quedó como líder y pasa como primero del grupo D, nuestra selección de Estados Unidos.
1: ¡Bravo!
0: Muy bien, la siguiente sección viene con la producción del Fantasma y se llama Tributo, y siempre lo hacemos los viernes y escogemos un artista que ha muerto, un artista que ya no está físicamente con nosotros, pero que quedaron sus canciones, y cuando quedan sus canciones se va el cuerpo y ellos se convierten en leyenda. Esto se llama Tributo a Leo Dan.

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1: Cantante, compositor, actor y presentador de televisión argentino. Vamos a conversar un poco de un hombre que murió aquí en nuestra Miami en el 2025 en su apartamento de Brickell, Leo Dan.

Antes de dedicarse por completo a la música, trabajó en distintos oficios y soñaba con ser una estrella de la canción. Compuso más de 1.500 canciones a lo largo de su carrera, una cifra impresionante para cualquier artista latinoamericano. Vendió más de 40 millones de discos en todo el mundo. Fue uno de los máximos representantes de la llamada Nueva Ola, movimiento musical que revolucionó la música juvenil en los años 60.

Él viene de una familia dedicada al comercio, de origen gaucho. Allí en Santiago del Estero, que es la provincia, hay un pueblo, la estación Atamisqui. Allí es donde nace Leopoldo Dante, a quien artísticamente bautizaron Leo Dan para hacerlo mucho más fácil. Un hombre que dominó muchos instrumentos musicales, la armónica, la flauta, la guitarra. Y a los 16 años ya era gran figura allí en Santiago del Estero. Bien criado, un hombre bien criado de un hogar dedicado exclusivamente al comercio. Se crió de esas familias estables y bonitas antes de partir al Buenos Aires. Pero eso será otra historia.

0: ¿No se han dado cuenta también? Sus canciones fueron cantadas por otros cantantes. Y por supuesto, son 1500 canciones grabadas y algunas entregadas a otros artistas por parte de Leoda.
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México, país donde vivió varios años y donde consolidó gran parte de su carrera. Tenía fama de ser un hombre sencillo, amable y muy cercano a sus seguidores. Muchas de sus letras nacieron de experiencias personales, amores reales y recuerdos de juventud. Sus canciones han aparecido en películas, series y novelas, llegando a nuevas generaciones. Era un apasionado de la espiritualidad y hablaba frecuentemente sobre la fe y el crecimiento personal. El radio es...

los 20 años le sucede a Leo Dan algo muy bonito, y es su viaje a Buenos Aires. Allí lo llama la CBS, lo que se conoce hoy como la Sony, a firmar su primer contrato discográfico. Y sí, la canción que ustedes escucharon, Celia, fue su primer gran éxito. Llegó a los primeros puestos a las pocas semanas de haber sido lanzado. Después sigue Fanny, Cómo te extraño, mi amor, Estelita, Libre, solterito y sin nadie. Le hace una canción a su pueblo, Santiago querido, ¿Qué tiene la niña? Por un camino, Solo una vez, entre otros. ¿Y saben qué le pasa en Buenos Aires? A los 2 años conoce al amor de su vida, con quien duró, óiganlo bien, 60 años casado. Marieta Tevez. La conoce de 22 añitos él a Marieta en Buenos Aires, y sería su única compañera, la compañera de vida de Leo Dan.

0: A pesar de los años, continuó realizando conciertos y giras para reencontrarse con su público. Fue uno de los primeros artistas latinoamericanos en lograr un éxito simultáneo en Sudamérica, Centroamérica y México. Muchas parejas consideran sus canciones parte de la banda sonora de sus historias de amor. Sus temas han sido traducidos, adaptados y versionados en distintos idiomas. Leo Dan siempre decía que escribía canciones para llegar directamente al corazón de la gente.
1: Hola, ¿qué

¿Saben que Leo Dan también fue colega nuestro de presentador de radio y de televisión? Ocurrió en 1964. El Canal 9 de Buenos Aires lo llamó para hacer un programa que él condujo con un estilo muy propio. El programa se llamaba Bajo el Signo de Leo en el Canal 9 de Buenos Aires. Por supuesto, duró muy poco porque se lo robaba la música. No tenía mucho tiempo para estar en la presentación del programa porque ya le empezaron a salir los contratos de muchos países. Ya era Leo Dan el cantante, compositor, y no era el presentador. Perdimos un presentador, pero el mundo ganó un gran cantante, Leo Dan.

Durante décadas logró algo difícil, gustar tanto a los abuelos como a los nietos. Su estilo romántico se mantuvo fiel a sí mismo, sin seguir modas pasajeras. Su legado demuestra que una buena canción de amor nunca pasa de moda. Leo Dan decía que las mejores canciones nacen en sentimientos reales. Por eso sus letras eran tan sencillas y cercanas. Fue uno de los pocos artistas que logró mantenerse vigente durante más de 5 décadas.

0: El cine también recibió a Leo Dan. 4 buenas películas. Santiago Querido, con base en su población. También la película Cómo te extraño, mi amor. La muchachada de a bordo. La novela de un joven pobre. 4 películas que marcaron la vida de Leo Dan. Pero también Leo Dan decidió dar un paso un poco más allá. En 1987, Leo Dan le entrega su vida a Jesucristo y recibe a Jesucristo como su Señor y Salvador. Claro, sabiendo y teniendo claro de no caer en religiosidad. Esto es, tú puedes creer en Cristo, tú puedes creer en Dios, pero tu trabajo de hacer música secular y llevar el dinero a casa no es contradicción de lo otro. Está como Juan Luis Guerra exactamente en eso. Tienes tus creencias internas, pero tu trabajo es darle música al mundo, que el mundo conozca tu talento, y no tienes esa religiosidad que es encerrarse en que si recibo a Cristo y a Dios, solamente tengo que hacer esto y esto porque lo demás me lo prohíben. No, no. Leo Dan, al igual que Juan Luis Guerra, era muy liberal en el pensamiento. Tenía a Dios en su corazón, pero seguía creando música para el mundo. Buen pensamiento, Leo Dan.
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0: Sus canciones sonaban en las fiestas familiares, serenatas, bodas y hasta en las despedidas amorosas. A diferencia de muchos artistas de su época, él también componía gran parte de su repertorio. Miles de personas aprendieron a tocar guitarra con sus canciones porque tenían melodías sencillas y muy emotivas. Leo Dan conquistó a varias generaciones sin necesidad de escándalos ni controversias. Su voz tenía una característica especial, sonaba cercana, como si estuviera cantando una historia al oído. Muchas de sus canciones siguen siendo de las más despedidas en karaoke.
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0: Como lo pueden ver en esta canción, nunca perdió su dejo de Santiago del Estero. Cuando dice usted que za,
1: que ya,
0: sí. Za, ese es Leo Dan, ese es sentimiento auténtico de tierra. Así hablan allí en Santiago del Estero, en Argentina. Donde regresó en el 80 para incursionar como político, se presentó como candidato a gobernador de Santiago del Estero, fatal, aunque sin abandonar la música. Y obviamente, esta es una experiencia de un rebuscador del mundo, como fue Leo Dan.

0: Sus letras hablaban de amores imposibles, despedidas y reencuentros, temas universales que nunca pasan de moda. En México, llegó a ser tan querido que muchos lo consideraban un artista mexicano de corazón. Su música cruzó fronteras cuando no existían las redes sociales ni las plataformas digitales. Leo Dan perteneció a una generación de artistas que grababa discos completos en una sola jornada de estudio. Sus canciones han acumulado cientos de millones de reproducciones en plataformas digitales décadas después de haber sido grabadas.
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encontrárselo a nivel personal. Era hermoso, como cuando estuvo con nosotros en Radio Caracol 1260, y donde se deleitaba hablando de sus hijos, Mariana, Vanessa y Nicolás. Sí, sí, los hijos que tuvo con su compañera de vida, Marieta Tevez. Hasta que llega ese día que nadie quiere, estaba feliz porque le habían salido unos contratos en Las Vegas. Y estaba feliz porque a los 82 años todavía era recordado y querido. Y se levantó ese primero de enero del 2025

todavía era recordado y querido. Y se levantó ese primero de enero del 2025 más optimista que nunca. Había terminado el 2024, el 31 de diciembre, en familia, junto con Marieta, y esperaba tener un 2025 maravilloso. Pero comenzando el año, Marieta lo lleva al Jackson Hospital y obviamente esperando las buenas noticias. Pero lastimosamente, ese primero de enero le dicen a Marieta que su compañero de vida, con el que estuvo 60 años y que le entregó tanta música al mundo, murió. Murió Leoda para convertirse en leyenda.

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0: Mire, los que están en YouTube, que a esta hora todavía son una minoría, esto sí. Siempre va creciendo y después. Viernes. Y después le damos en la jeta a todo el mundo. Eso sí, es verdad. Sí. Ay, no, ¿vieron a Polilla y Alexandra bailando?
1: Estábamos
0: bailarín Polilla.
1: Muy bien.
0: Uno empieza a notar la edad cuando a uno se le sale la puntica del boxer en el pantalón.
2: Ya se está saliendo.
0: Sí, cuando uno se va dando cuenta las edades de la gente.

0: polilla.
1: Pero el amigo imaginario de polilla habló. Acabó de hablar el amigo imaginario. Sí, dijo, ay,
0: sí, sí, sí, amarilla. Sí,
2: cuando se le sale el cauchito del boxer. Pero claro, sí. Pero es que polilla, ay sí, en defensa de polilla, él. Ey, no se metan a YouTube. No se metan a YouTube.
1: Ay, no.
2: En defensa de polilla, eso, por favor. Polilla. No, a ver, risa loca, polilla. Le voy a explicar. No. Polilla, señor, es fanático de Volver al Futuro.
3: Sí. Y es del mismo color de la camiseta.
2: Michael J. Fox. Michael J. Fox utilizaba calzoncillos Calvin Klein o boxer Calvin Klein.
1: Cierto.
2: Es más, sí, cuando él se encuentra en Volver al Futuro con la...
1: la mamá. Con la que era, va a ser la mamá.
2: Le dice, hola Calvin. Y es porque leyó el bordado de Calvin Klein en los boxers.
1: De en el resorte del calzoncillo.
4: Exactamente. Entonces, hace esas referencias.
2: Entonces es la referencia. Y Polilla quiso hacer un homenaje.
3: Un homenaje.
5: ¿Pero qué decía eso?
1: Que no dice Calvin Klein. No. Eso te dice otra cosa. Dice
3: Calvin Klein, sí.
5: Sí, pero con H Calvin intermedio. No,
2: no,
5: sí.
2: Además me gusta Calvin porque Klein. Estamos que le pido, estoy que le pido oxígeno a Polilla, no puede. No.
4: Oiga, sí, ya no se cansa. Oiga,
2: bueno,
4: sí.
2: Bienvenidos, es la Luciérnaga, es Caracol Radio, aquí estamos. Viernes. Mucha información electoral, mucha información de deportes del Mundial, mucha información y buena música.
0: Sí, señor, con las buenas para todos mis compañeros, gracias a Dios es viernes. Y arrancando sí, con...
2: ¡ay, me gusta eso! ¡Hoy es viernes!
0: No, ¡Gracias a Dios!
1: Sí, sí, gracias, señor, a Dios. Hoy es viernes.
5: El domingo sí, sí, es elecciones, entonces.
0: El cuerpo lo sabe.
5: Fiesta,
0: eso sí, sí, el cuerpo lo sabe. Pero el martes juega Colombia.
5: Ahí le dicen que en Bogotá.
0: A las medianoche.
2: ¿A qué horas?
0: Medianoche.
5: A seis.
0: Medianoche
4: dijeron.
0: Medianoche.
2: Sí. No, pongámonos de acuerdo.
0: Bueno, a ver. Estamos muy bien. A ver si pedimos.
2: Estamos muy bien informados. Yo necesito saber si voy a probar el termo de fraile o no.
0: Sí, claro.
2: Necesito saber si puedo tomar del termo de fraile o no. Entonces,
0: ¿cuánto tiempo tiene para probarlo?
3: 7 horas 37 minutos para jartar.
2: ¡Faltan 5, 4, 3, 2, 1! ¡Faltan!
0: ¡Ley seca, no!
2: ¡Ley seca, sí! No, no, no. Pero porque borracho, no, cálmense.
3: 7 minutos.
2: Sí, bueno.
0: Ya casi. Pero bueno, arrancando con The Latin Brothers, porque hoy es un día importante para el mundo, Gabriel y compañero.
2: El mundo, Gabriel y compañero.
0: Sí, sí, señor. Hoy es el Día Mundial del Paseo.
4: ¿Del paseo?
0: Sí,
2: paseo,
0: sí,
2: del paseo. No, pues para eso ponemos el paseo 1, 2, 3, 4 y ya nos vamos.
4: Sí, pero no, pero el paseo millonario no cae ahí.
0: Sí, también, fíjese.
4: Sí, paseo millonario.
2: ¿Pero no, paseo millonario fue película también?
4: No.
2: ¿O no? No.
3: Toca hacer el paseo millonario. Sí.
2: No, lo peor es que sí, Polilla dice que va a hacer el paseo millonario.
0: Lo hace. Viene
2: 1, 2, 3, 4, 18.
0: Sí, claro.
2: Y si fuera el paseo de millonarios muertos del miedo, 1, 2, 3. O sea, todo es una vaina impresionante, sí.
0: Sí.
4: Ay, yeah.
5: El paseo.
4: ¿El paseo?
0: Sí, el paseo.
2: Uh-huh. Mire, hay vallenatos que los aires son el paseo.
0: También, sí.
3: Ah, ¿no?
2: Los claro, otros, el porro.
0: Fraile, sí, no también sé, en el paseo, sí.
5: Fraile,
0: depende del paseo.
5: Depende del viaje.
0: Sí, también depende del paseo. Sí.
4: Yo hubiera puesto el piopío de la Sonora Ponceña.
2: Ah,
4: manejando mi carro por la carretera, yo me fui para el campo a vacacionar.
0: Ese era,
4: ¿sí o no? Okay. Ese era.
0: Pero también uno puede ir, me fui de vacaciones de Bad Bunny, pero es que fui. No todos los paseos son porque uno se va de vacaciones.
1: ¿Qué tiene Carranchín? ¿Qué jarrasque es ese brazo?
4: Sí, no, pero
0: pues si es paseo, sí.
4: Paseo, sí, es vacaciones. Mire, así sean 2 días.
2: Aires del vallenato, paseo, merengue vallenato, puya y son vallenato. Alexa, ¿le gusta la puya?
1: Sí. Sí, está la puya loca. Está la puya loca. Sí, me encanta.
4: ¿Le gusta la puya?
2: Sí. Bueno, pues se le colabora.
1: No sé. No, es la puya, no la pullita.
3: No existe, además.
0: No,
1: no, así no. No, no, no, no, así. Ari, no seas así.
2: George, nada que ver.
0: Gabriel, mucho que ver.
2: George, nada que ver.
0: Gabriel, mucho que ver.
2: George, nada que ver.
0: Gabriel, todo que ver.
2: A ver. George, nada que ver.
0: Gabriel, ¿cuándo todo que ver?
5: ¿Cuándo calienta George, el sol?
2: Dejemos la guanada.
0: Gabriel, estoy de acuerdo.
2: Bueno, déjame, señor.
0: No, pues obviamente.
4: Cuando calienta el sol.
0: Cuando calienta el sol también, pero no todos los paseos hace sol.
2: No, incluso vuela, vuela cuando uno se va de paseo.
1: Vuela, vuela.
2: ¿Cuál dijo risa?
3: Vamos para la playa.
1: Vamos para la playa. Oh, oh, oh.
3: Vamos a la playa, calienta el sol.
0: Pero no está bien. No todos los paseos van a la playa. Es que también vamos a sectorizar.
4: Panito Alimaña.
2: ¿Por qué?
4: Porque él hacía el paseo millonario, era un delincuente.
2: Ah, ok.
1: También haber salido. El amigo imaginario de Polilla.
4: Lo tiene hablando. Libreteado.
0: Me seduce. Pero no, es precisamente esta canción que trata el Día Mundial del Paseo. Sobre las olas.
2: Sí.
0: Si hablamos de las olas, el comportamiento cambia de acuerdo a la marea. Y cuando usted va de paseo, ¿qué puede pasar? Usted marea.
2: ¿Cómo así?
1: Se marea.
4: Hombre, no, era mejor que... No.
0: ¿Sí?
2: No, pero marea? No, porque... No, pero sobre las olas, no. Paseo a la playa y listo, sí, pero claro. ¿Cómo que se marea?
0: Sí, claro.
6: No, pero el dice, patrón, usted marea, usted marea. Usted marea.
2: O sea, ¿yo?
6: Usted marea, si marea. Usted
4: no, la canción.
6: No, él dijo, usted marea.
4: Ah. Y además podría ser que la gente en el paseo se encuentre ahí, hola. Podría ser.
0: También. Claro. Se junta la gente, hola.
4: ¿Sí? Porque ese hola es con H.
0: No, pero no dice hola con H.
4: Sí,
0: no,
4: claro. Hola. Sí, ahí sí tiene razón, George. Sí,
1: debe estar revolcando.
2: Oye, okay, buen abogado, el amiguito.
7: A mí me gusta cuando Fraile se coge la cabeza y dice, yo en qué programa me metí. ¿Yo qué hago aquí? Yo no era de este programa.
0: No, yo creo que él marea. Yo creo que él marea. Por eso
4: y marea es sustantivo. La marea del mar es sustantivo y el otro es el verbo, marear. Ya, tener vértigo.
2: Ah, Jesús, ¿qué pasa? Verbo no sustantivo.
4: Son todas diferentes. O sea, una cosa es el verbo marea, la marea del mar, y otra es marearse.
2: Pero no,
4: es el verbo.
2: Hoy, o sea, hoy de viernes hoy hablando de gramática. De verdad,
1: sí, no. La profesora Gloria.
4: No, sí, no podría decir, estoy mareado del verbo. Para que vea que ha servido mi amistad con la profe Mónica.
1: Mónica.
7: Lo que pasa es que nadie se dio cuenta y no voy a decir eso. Pero Alexandra dijo la profe Gloria.

0: Ella tuvo una profesora que llamaba Gloria Patrón. O sea, la profesora Alexandra.
1: Gloria, hombre, en el poblado, hombre, es diferente.
2: Poli ya tiene derecho a ser amigo de las profes de Alexa, ¿por qué no?
1: Délo ahí, póngamelo. Humor a esto. A esto. La profe Gloria.
3: Al Metrocable.
4: Amiguito, amiguito, ¿qué pasó?
5: Gabrielito, buenas tardes. No, ustedes me
4: no, hacen ojo, que el punto está muy alto.
5: Sí, ya dejaron sí, un punto ya. Demasiado alto. Primero que todo, saludar a todos los YouTube video oyentes que a esta hora se conectan
4: pues con usted, Caracol. Se le pone pausa. No, dígalo de una vez.
5: Sí. YouTube video oyentes.
4: No, le siguió poniendo.
5: YouTube video oyentes.
4: Ah, sí, bro, sí, ahora sí.
5: Hay que saberlo decir, Gabrielito.
4: Claro, en YouTube. ¿Verdad? Pon en YouTube, Caracol Radio, ahí estamos.
5: Ahí estamos, saludando a Josh Pinzón. Tiene 1633 voces a esta hora.
4: ¿Cuántas?
5: 1633 voces tiene Josh
4: Pinzón. Subió tres.
5: Subió un poquito.
4: Sí, pero, tres gracias, voces.
5: Las tiene ensayadas, las tiene engatilladas.
4: ¿Cuáles fueron las tres voces que subió?
5: No sabría decirte.
2: No, viceministros.
5: ¿No? Ah, viceministros que tienes ya guardados ahí.
4: Okay. Ah, ok. Pero ya el próximo gobierno, ya, pues, ya sí, ¿para qué? Ya
2: el del listo. Ministerio de Igualdad, sáquelo. Ya hoy cerraron las oficinas. Ya hoy sacaron a los
4: empleados. Sí, pero a él le salía natural mucho el Ministerio de la Igualdad. Sí.
2: Pero bueno, Frali, si usted quiere, se la saco del repertorio.
4: Bueno,
5: ¿está bien? También tenemos a Polilla, que es el James y Jane Carrey.
4: James. O sea, el James Rodríguez.
5: James
4: Rodríguez Carrey.
5: James Eugene Carrey.
4: Eugene.
5: Con confianza le dicen Jean Carrey. Ah. Pero el nombre de él es James Eugene.
4: Jean Anthony Carrey.
5: Ah. Son datos
4: Jean
5: importantes.
4: Uy, Jean Anthony.
2: Jaime Antonio.
5: Casi así. Casi así. Pero el Polillita, él es el. ¿Cómo es que dice usted? Es que Jean Carrey tenía una foto de la.
4: Jean Carrey tiene una foto de Polilla en su casa.
5: En la puerta.
4: Jean Carrey es el Polilla en Estados Unidos. Unidos, el Polilla colombiano en Estados Unidos.
2: Que lo deprime a él.
5: Polillita, sí. Gracias. Alexandra Montoya, una de las mejores imitadoras del mundo mundial del año añal.
6: Madre, un abrazo a usted y a los que están conectados escribiendo todo lo del programa.
5: Qué y chale. Tenemos el hombre de lanza de los millones, tenemos a nuestro.
4: Lanza de los millones. No.
6: Me hizo verlo por ahí en un table dance. Table dance ahí por allá.
5: Ahí está Villarcito Orlando, uno de los
7: Villito,
5: más cotizados periodistas.
4: Cotizados.
5: Y al lado tenemos al poderosísimo Fraile, otro gran humorista, iba a decir, porque se ríe mucho de los chistes.
4: Es el único que le celebra. Parece que usted estuviera pagando la mitad del sueldo, Fraile, porque es el único que le celebra lo suyo, amiguito.
5: Fraile.
7: Le hace ambiente, le hace la segunda.
5: Sentido del humor de Fraile.
6: ¿Qué dicen los de Medellín?
4: Quiero un zoom sobre la chaqueta de Fraile. Fraile, esa chaqueta Adidas es cuál dentro de las 325.
2: Sí. Esta es la chaqueta de los 100 años, de los 100 años de la Federación Colombiana de Fútbol, que salió con la camiseta de los 100 años, que también es como este colorcito. Pero
4: ay, sí, pose otra vez de nuevo a la cámara mientras.
6: ¡Qué hermosa! 100 años,
2: Alexa, vea.
4: Alexandra, ¿cómo han sido estos 100 años?
6: Bueno, tengo que decir que me gusta haber estado con sus mamitas ahí.
4: ¡No! ¡No, mamita, no! ¡Tampoco!
5: ¿Cómo fue la primera chaqueta, Alex?
4: La de los 10 años.
7: La chaqueta del centenario.
5: Sí. Pero ese 100 años, ¿hace cuánto, Fraile?
4: ¿Cuántos? En 24. Hace 2 años.
5: El 24, sí, ok. Ah, que Alessandra tiene la del 101. ¿Cierto, Alex?
4: No, a ver.
5: No, sí.
2: No le ponga más años a Alex.
5: Apellidos curiosos a esta hora. Apellidos curiosos. Jorge Almirón, un futbolista y entrenador.
4: Este programa, las mamitas siempre están. Sí, por eso. Todos los días, qué pecado. Qué pecado con las mamitas, sí.
5: Es que culpa tiene.
4: Sí.
5: Jorge Almirón, futbolista y entrenador argentino. Almirón,
4: sí.
5: Apellido curioso.
4: Sí, es bueno.
5: Sí, sí. Tenemos esto a esta hora, Gabrielito.
4: A ver.
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4: Uy, se ve la voz de Montoya. El malo.
9: Y luego, la gestión de cobranzas.
2: El amigo invisible le
4: prendió. El amigo invisible
2: le prendió el celular a Polilla.
4: Lo peor, ¿sabes qué es lo peor? Es que el algoritmo es que automatizar la gestión de que está debiendo Polilla. No, automatizar la gestión de cobrar.
7: No, Polilla todavía busca. ¿Cómo cobrar DMG? No, ya ya no hay nada que hacer. No,
10: qué peligro que el amigo invisible se mete en las conversaciones de del WhatsApp.
4: No, lo va a lograr,
7: ya no hay nada que hacer, Poli.
1: Está buscando, no, está buscando.

0: buscando la transmisión en directo y, ah, y me sale ahí el algoritmo, el logaritmo iba a decir.
1: Sí, sí, sí. El logaritmo. Ahora no, sí. Más que les, ¿cómo cobrar la tarjeta? ¿Cómo se llamaba?
0: La ProdigiCard.
1: ProdigiCard de México. Sí. No. Por ella todavía.
2: De la guarda. Es increíble.
1: Yo a veces paso por la autopista. Yo paso por la autopista y por ella está haciendo fila.
0: No, yo la guardo todavía. Ahí la tengo.
3: Oye, la carga, la carga la tarjeta.
1: Algún día. Algún día. No, no, no. Cuando llegamos y dividamos la cuenta, él pasa la ProdigiCard de MG.
3: Por si acaso.
1: Por si acaso pasa.
3: Por si acaso.
1: Ocho bandido David Murcia, hombre.
0: Sí. Pero David Murcia dice que eso lo tienes, Abelardo. Entonces estoy aquí.
3: Gabrielito, que hablando de chistes, imagínate que dos locos, dos loquitos. Era una loquita y un loquito. Estaban en el manicomio.
1: Eran amigos.
3: Amigos, sí, claro.
1: ¿De quién?
3: De ellos mismos, porque estaban loquitos.
1: Ok.
3: Entonces ella, el loco se le acerca así a ganas de como conquistarla.
1: Cuidado.
3: No, no, a conquistarla.
1: Es que digo ganas de...
3: No, de conquistarla. No.
4: Sí, es una pausa.
1: Con un acentico ahí medio...
3: Eso fue con ternura, porque...
1: Bueno.
3: Una pausa de ternura.
1: Sí.
3: Le dijo, oye, María, ¿te quieres casar conmigo? Así, con esa voz. Oye, María, te quedas así como...
1: ¿Qué? Parece un cuento de terror. Sí.
3: Extrema coherencia, sí. Oye, María, ¿te quieres casar conmigo?
1: Cascar. Ahora dije cascar.
3: No, yo así. Oye, María, ¿te quieres casar conmigo? Y ella, ¡ay! ¡Tú estás loco! Y ella, pues claro, ¿y tú estás aquí qué? ¿De paseo o qué? Ese es el malo.
1: Bueno, bien.
4: Están en el manicomio.
1: No, pero es el malo, Villar. Es malo.
3: Calma, hay mucha gente que se ríe y se tira a la sección.
1: No, pero.
3: Gente inescrupulosa.
5: Pero Fraile que no se la tiraron.
3: Ah, sí, aquí. No,
5: no, mi Fraile la tiró.
3: No, Fraile estuvo bien. Ahora sí, imagínate que.
1: Ahora sí. ¿Cómo que ahora sí? Fraile, calma, Fraile. Quieto, Fraile. So chiquito.
3: Imagínate que. Como estamos George lo dijo el día internacional del paseo.
1: Sí.
3: Una señora y el papá dejaron ir la hija al Japón.
1: ¿El papá de quién?
3: El papá de la señora.
4: De la hija.
3: El papá de la hija. O sea, una pareja dejó ir a la hija de vacaciones a Japón. Entonces la niña joven le escribe.
1: O sea, la hija.
3: La hija les escribe.
1: ¿La hija de quién?
3: De los dos, de la pareja que dejaron ir a la hija al Japón.
1: Fraile ya empezó a reír.
3: No, sí, pero que tiene su lógica.
1: Se nos hemos contado el chiste y Fraile se está riendo.
3: Dice, le dicen, ¿cómo estás, mi amor? ¿Cómo vas? Dijo, mamá, yo venía aquí de paseo, pero creo que me quedo porque me apasioné por el ping-pong. ¿Qué opinas? Y la mamá, bueno, pues si es japonés no importa, lo importante es que sea buen hombre. O sea, la mamá creo que era ping-pong, era un hombre japonés.
1: No, Fraile, no.
3: No, pero tenemos.
2: ¿Cuánto le está dando?
3: Sí, no, hay que cambiarle el nombre a la sección.
1: El malo y el malo. Pero y ahora es la Luciana, el malo y el malo.
3: Ahora el recontra malo.
4: Malo y el perverso. Ahora sí, una cosa así, el malo y el perverso.
1: Se nota que es bien, pero a ver, viernes, pero venga, vienen elecciones, tenemos noticias.
3: Le dice, ¿por qué perdiste matemáticas? Le dice la mamá.
1: ¿La mamá de quién?
3: La mamá del hijo, que perdió matemáticas. Sí, okay. Le dice, mamá, tú sabes que soy muy pacífico en el colegio. ¿Y eso a qué viene? Que no me gustan los problemas, porque es pacífico.
0: ¿Sabes qué es matemáticas?
3: Tiene su veneno, no es chistoso, pero tiene su veneno.
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2: Sigue La Luciérnaga, sigue Caracol Radio. Orlando Villar, Marta Peralta, bueno, y Juan Fraile, Marta Peralta y Álvaro Uribe, a dos días de elecciones, son dos símbolos de enfrentarse en la justicia colombiana.
3: Sí, Gabriel, y muy simbólicos por lo que representa Marta Peralta, que es una líder indígena, congresista de la República, pero además muy influyente en todo lo que tiene que ver.
2: Con todo respeto, cuando está en París no lleva la pintura indígena, ni las mantas guayú, ni nada. Cuando se va de vacaciones no es indígena.
3: Sí, Gabriel, y se iba en su momento cuando le hacían los señalamientos, información además que fue revelada aquí en Caracol Radio, en el noticiero del mediodía con Diana Calderón en su momento, sobre esos contratos, direccionamiento de dineros de la unidad de gestión del riesgo, cuando en momentos en que se hablaba de los carrotanques y demás, pues aquí descubrimos en Caracol, Gabriel, cómo se direccionaron dineros que eran para los jahueyes y para ollas comunitarias que terminaron simplemente llevados para hacer proselitismo, direccionados además para hacer campañas políticas de, según lo que está investigando la justicia entonces, personas cercanas a Marta Peralta. Pues lo que ha decidido el alto tribunal en este momento es mantener la medida de aseguramiento, Gabriel, en su contra, y le negó el recurso de habeas corpus en el que ella estaba buscando recuperar su libertad. Lo que dicen es que ella es un peligro si se mantiene en libertad, porque puede afectar el proceso y por lo tanto deberá seguir detenida. El mensaje político y judicial aquí es que la Corte Suprema de Justicia está decidida a tomar acciones por quienes están involucrados,

0: en este escándalo de corrupción.
1: Muy bien, señor, pero viene del otro lado. Álvaro Uribe Vélez también es protagonista de noticia a 2 días de elecciones.
2: Solo algo que agregar lo de Marta Peralta, Gabriel, y es que pues es mujer y es indígena, y el pacto histórico quiere reivindicar a las mujeres indígenas. De hecho, la fórmula vicepresidencial de Iván Cepeda es una mujer indígena.
1: Sí, pero...
2: Pero además el otro símbolo es el agua de la Guajira.
1: Sí, pero vuelvo
2: Se robaron la plata de la
1: pero
2: Guajira.
1: Vuelvo y digo, Marta Peralta es indígena aquí. Sí. Cuando se va a Europa y se toma fotos en hoteles con el fondo de la Torre Eiffel, no tiene mantas, ni pintura, ni nada, hombre. No,
2: lo cierto es que políticamente sí es un golpe muy fuerte para el pacto histórico. Y ahora, con el tema de Álvaro Uribe, pues por supuesto, de mucha gravedad, la Fiscalía General de la Nación, recordemos, lo ha llamado indagatoria. Los delitos imputados son homicidio agravado en persona protegida y concierto para delinquir agravado por hechos ocurridos en la década de los 90, cuando se desempeñaba como gobernador de Antioquia. Le están imputando haber participado o haber conocido de la masacre del Aro, de la masacre de la Granja, del asesinato del defensor de derechos humanos Jesús María Valle y de conformación de grupos paramilitares. Varias de esas denuncias se instauraron en su momento por el hoy candidato presidencial Iván Cepeda. De hecho, Iván Cepeda cuando se lanza...
3: Pues, el defensor de
2: los logra meter a la cárcel a Álvaro Uribe. Sí.
4: Pero a ver... Permiso. Muy buenas tardes,
1: A ver, señor...
4: Gabriel, un saludo muy especial para ti, para todos los que están hasta ahora conectados en La Luciérnaga y todos los YouTube oyentes, como dice.
1: Ah, muy bien, señor, pero... Lo más que estamos en.
4: Mira, ha llegado Carmelo Hurtado Plata, el defensor de los perseguidos, el faro que ilumina a los sagratísimos políticos que son sindicados por la justicia, estando a puertas de la fiesta máxima de la democracia.
1: Eso. Señor Gabriel.
4: Sí. Mira, yo te voy a hacer una cosa, Gabo. Yo estoy acuerdo con lo que dijo la senadora Marta Peralta.
1: Hombre.
4: Y es que ella no fue detenida, sino que solita fue a entregarse

0: Cosa, Gabo, yo estoy de acuerdo con lo que dijo la senadora Marta Peralta.
1: ¡Hombre!
0: Y es que ella no fue detenida, sino que solita fue a entregarse. Solo que la fiscalía, pues, hombre, le mandaron agentes para recogerle y recordarle que tenía que responder por esos malos entendidos ahí financieros de gestión de riesgo, que es una jugada realmente, ¿no? Y que se hace la persecución contra nuestros honorables expresidentes. Además, ¿no, Gabo? Que también se está tocando
1: el tema. O sea, usted está del lado de Uribe y de Marta Peralta. Ah, o sea, de los dos. O sea,
0: estoy al lado
1: de los dos. O sea, muy bien.
0: Mi querido Gabo, yo estoy al lado de los perseguidos.
1: Ah,
0: Gabo.
1: Perseguidos.
0: Yo estoy del lado de los perseguidos, porque okay. Yo estoy aquí es para ayudarlos, para defenderlos.
1: Claro.
0: Porque para de eso se trata la democracia.
1: El abogado no es el cliente. Además. Y esa frase sí me gusta.
0: Por eso, precisamente, Gabo. Ah, entonces, okay. Fraile.
2: Señor.
0: ¿Será que te puedes conseguir ahí 50 votos adicionales a los que quedan?
1: No, ¿cómo? No. ¿Y cómo? Pero ¿de qué está?
2: Fraile. Yo voy a votar en blanco, además.
1: Sí.
2: Imagínese, ¿50 votos en blanco le sirven?
0: Eso, así, como quedamos que tú ibas en blanco y toda la vaina para irse a dar la vuelta.
1: No, ¿cuál? ¿Cómo quedamos?
0: Estás haciendo excelente. La clave. Estás haciendo excelente.
1: No, Fraile. ¿Cómo quedamos, hombre?
0: Panita.
3: Señor.
0: Panita.
3: Señor.
0: ¿Puedes conseguirte los otros 50 por el otro lado?
1: No, pero ¿cómo así, Fray? No, Panita, no.
0: Los de la otra campaña. Acuérdate que eso está ahí impactado ya. No te preocupes. Gabo, ¿tú cómo vas ahí? ¿Cómo nos vas a ayudar?
1: No, hombre, usted... No.
0: ¿Cómo así? Así me gusta. Usted... Gabo, negando todo.
1: ¿Sabe qué? Se acabaron las campañas. Por fin, elecciones. Peguémosle un revolcón a esto.

0: Bueno, dato de confianza con César Augusto Londoño en Guadalajara. Don César, partnercito, ¿cómo vamos?
1: Partnercito, un abrazo grande. Saludo cordial aquí desde Guadalajara, acompañando la Selección Colombia. Un clima espectacular y un buen ambiente. Pues le cuento que Estados Unidos, con algunas dificultades, aunque siendo superior, se convirtió en el segundo equipo clasificado, suma 6 puntos. Le ganó 2-0 a Australia, le anularon un gol comenzando y una validación de otro gol polémico por el VAR, pero que efectivamente existió porque no fue falta contra el arquero. Y de nuevo Freeman hizo un gol, gran protagonista, suma 6 puntos. Y ahora va a que esperar el partido entre Turquía y Paraguay, que son perdedores, a ver quién se mete con...

0: con la esperanza de ser segundo en el campeonato.
1: Oiga, César, usted me corrigió muy bien cuando yo decía demasiados equipos, pero está muy divertido el Mundial. O sea, me gustó lo que está pasando. Sí, ay sí, me callaste la jeta.
0: Pero ¿sabe qué pasa, Gabriel? Es que cuando uno hace la fiesta y quiere poquitos invitados, pues la pasa bien uno. Pero cuando la fiesta es de muchos invitados, y hay invitados de Curazao, invitados de...

0: Aunque México jugó
1: y bebe más cuando llega de primero a las fiestas.
0: Claro. Y también sí. Salen primeros porque salen piados de la perra.
2: César, el tema de los equipos de Latinoamérica. Hoy juegan dos que están en deuda, Brasil y Paraguay. ¿Cómo los ha visto usted la preparación y lo que tienen que demostrar hoy?
0: A ver, a Paraguay muy mal. El partido de Paraguay fue espantoso. El paseo que le dio Estados Unidos fue notable. Hoy Estados Unidos no fue tan brillante como en ese partido frente a Paraguay, pero mostró superioridad y sigue mostrando que tiene buen fútbol y que la MLS avanza. Además, la MLS, Gabriel y Orlando aportan 44 jugadores al campeonato del mundo.
1: Pero venga, le voy a decir una vaina. Yo creí que Messi no iba a brillar con Argentina porque la MLS, Messi enfrentó a unos defensores muy malos. De verdad, César. Y no, pero, sí, a mí la MLS, el nivel
0: se me hace muy flojo. Pero allá enfrente los equipos de la MLS y verá.
1: Todos te ponen problemas. Bueno, nuestro nivel frente a la MLS es diferente. Esto es totalmente el de la CONCACAF.
0: Sí. La MLS le acaba de ganar a México en la CONCACHAMPIONS, por ejemplo. O sea que uno a veces tiende a subestimar los países, pero sin contar Malasia, sin contar India, que son países que no tienen un gran desarrollo en el fútbol y que están avanzando a pasos agigantados, de esta zona del mundo que conocemos habitualmente, el país que más avanza en fútbol, en infraestructura, en divisiones inferiores, en formación, en clubes, en desarrollo, en competiciones, es la MLS.
1: Oiga, César, recogí en mis historias en Instagram, en arroba Gabo de las Casas, cómo se quejaban algunos hinchas en el partido que ganamos de que les tiraban cerveza desde las tribunas de arriba del estadio. Decía hace unos días, venga, eso de gritar el que no salte es un no sé qué, maricón, uh-huh, como decían y todo, nos puede fregar, nos puede, o cómo lo ve usted dentro de tradiciones.
0: Eso es discriminatorio. Ajá. No es un acto racista, no es un acto xenófobo, pero es discriminación y puede haber una advertencia inicialmente y por qué no después una sanción si se identifica claramente de la barra de Colombia. Y hay una costumbre aquí en México que es increíble, ayer se las contaba. Bueno, no, ayer no se las contaba. Cuando, es que como uno sale por todas partes...
3: Pues no, esta mañana en el Morning Call se citar.
0: En el Morning Call, pues, bien, sí. George, bien, en el Morning Call. ¿Eso fue esta mañana o ayer?
1: Ya no, esta mañana. No, usted no sabe, usted sale en todos lados, ni César, duerme, ni
0: pero
1: nada.
0: Pero eso se tira el termo ahí también. Sí. Pero mire, le cuento, Gabriel, hay dos cosas muy bonitas en la afición mexicana. Una que gusta mucho y que la recibimos con enorme emoción y otra que no nos gusta tanto. La primera es que después de cada gol de México, no solo el estadio, sino el país entero canta Cielito Lindo. Y eso se oye fantástico, sí, espectacular, una canción de 1889, pero que es un símbolo de los mexicanos y que nosotros lo recibimos con un enorme cariño. Y la otra es que después del gol de México, todo el mundo tira al aire la cerveza. Entonces el estadio queda oliendo a cerveza y uno también queda oliendo a cerveza. Y esa costumbre la están siguiendo algunos mexicanos en partidos donde no juega México y sucedió en el partido de Colombia. Además le cuento un detalle que me pareció muy bello. Muchos mexicanos han comprado la camiseta de Colombia, sí, porque se sienten identificados con lo que pasa con los hinchas colombianos cuando juega la selección nacional. Esa cantada del himno a capela, que fue monumental, emocionante, en el DF, en el partido inicial frente a Uzbekistán, y la vamos a volver a vivir aquí en Guadalajara contra Congo. Los mexicanos, que son nacionalistas, que defienden su tierra, que son tradicionalistas, pues la han recibido muy bien, y uno se encuentra mexicano. Por ejemplo, hoy veníamos en el avión, y había al lado derecho gente con la camiseta de Colombia, al lado izquierdo gente con la camiseta de Colombia. Sí. Los de la izquierda me pidieron fotos, a Liche, a todos, y nos tomamos fotos, y los de la derecha preguntaron, oiga, ¿y esos quiénes son? Y entonces les dijeron, no, son periodistas, hay más o menos reconociditos.
4: ¿Usted cómo sabe quiénes son ellos?
1: Sí, y llevan, resulta, llevan tres.
0: Y resulta,
1: es más, hacen mexicanos. Periodismo antes de que hicieran Cielito Lindo.
0: El Cielito Lindo ya era veterano cuando yo nací, hombre.
1: César hizo, estuvo cuando hicieron Cielito Lindo.
2: En la composición.
1: En la composición cubrió, de Cielito Lindo.
0: Cuando yo nací, Gabriel, no sea el Génesis, no iba en el séptimo día, el cielo todavía no se había creado.
4: Oiga, me alegra porque ya

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